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0: Bueno, muy buenas noches a toda nuestra audiencia en la ciudad de Bogotá. Son las 7 de la noche, 03 minutos. Y un cordial saludo a todos los hombres y mujeres que hoy nos están escuchando acá en Somos Católicos. Una experiencia que traemos en la emisora Minuto de Dios 107.9 FM, que va a cambiar muchísimas experiencias de todos los que nos escuchan, de todos los que participan de esta bella experiencia en la emisora Minuto de Dios. Hoy nos acompaña un ingeniero que está completamente apasionado por lo que nos decía el Papa León XIV, la relación entre tecnología, inteligencia artificial y el aspecto humano, esa relación que nos debe ayudar mucho para crecer como sociedad, pero que al mismo tiempo nos debe generar preguntas de cómo estabilizar esta relación entre la tecnología y el factor humano, y cómo la presencia de Dios tiene que actuar en medio de toda esta experiencia, de toda esta riqueza que nos ofrece el mundo, el desarrollo mundial. Había un tema muy interesante que alguien nos preguntaba hace unos días: ¿por qué el Papa León XIV se denominó León XIV? Y justamente su antecesor, León XIII, fue un papa que estuvo en medio de la revolución industrial. Y hoy él está como su sucesor en una revolución tecnológica, en una revolución donde los medios de comunicación se tienen que plantear cuál es el desafío, cuál va a ser las propuestas, cómo podemos llegar a nuevas audiencias, cómo la evangelización del mundo debe ser replanteada con la tecnología sin perder ese aspecto humano, ese aspecto de conexión directa, porque a veces la tecnología nos ha generado una ruptura de conexión con el ser humano, con el otro, y esa experiencia con el otro es fundamental para poder llevar ese amor que día a día Dios nos enseña y que no se puede perder, porque el contacto con el otro siempre será maravilloso. Hoy nos acompaña Andrés, ingeniero industrial de la Universidad de La Sabana, experto y especializado en inteligencia artificial, trabaja con una firma norteamericana que hoy está desarrollando para el Minuto de Dios, para la emisora Minuto de Dios y para toda esta organización una plataforma de tecnología que nos va a sorprender a todos nosotros como oyentes, y cómo esta nueva evangelización transmedia que utiliza Instagram, TikTok, YouTube, los diferentes canales de comunicación, hace que la radio se trascienda a unos escenarios donde anteriormente no alcanzaba. Andrés, ¿cómo estás?
1: Felipe, gracias por esta invitación. Saludos a todos. Acá muy contentos, dispuestos a que aprendamos un poco más de cómo utilizar las herramientas que hoy tenemos para que cada esfuerzo que hagamos, cada paso que hagamos, lo tecnifiquemos. Con la ayuda de la tecnología ha sido maravilloso cómo podemos ampliar nuestro conocimiento, optimizar, pero más. Yo siempre he dicho, la tecnología llegó para amplificar quiénes somos. Y podemos llegar a lugares que nunca hemos llegado. Y lo más bonito es tener esa pasión de lo que tú haces y poderla expandir. Y hoy es muy provechoso gracias a la tecnología. La tecnología no va a reemplazar a nadie, porque muchos piensan que la tecnología reemplaza al personal operativo. No, los vamos a potencializar, porque tenemos herramientas que hoy no teníamos antes, y eso hace que nos volvamos más grandes, no solamente en la industria, sino como personas, como en conocimiento, que conectemos al mundo en un solo clic. Pero ojo, que esto tiene que estar muy dado a la verdad. El ser humano y la tecnología van juntas. Sin eso no va.
0: Así es, y justamente la propuesta de la Iglesia Católica a nivel mundial es cómo los medios de comunicación se plantean un desafío de implementar proyectos que tengan impacto humano. Yo quiero dejarlos con esta canción con la que arrancamos, para que ustedes la puedan escuchar, la puedan sentir, y continuamos hablando de esta experiencia del amor de Dios.

0: Una canción compuesta por nuestro gran amigo Lucas Londoño, que coordina hoy uno de los grandes proyectos de este desafío mediático que se llama Empresarios Católicos. Hoy más de 200 miembros que hacen parte de esta gran comunidad y sigue en aumento. Hace unos días estuvimos acá con la mayor distribuidora de Apple, estuvimos con varios empresarios, con productores de Caracol, con productores de diferentes medios de comunicación que están observando este proyecto y lo que va a acontecer acá en el Minuto de Dios, en la emisora Minuto de Dios 107.9 FM. Y continuando justamente con esta experiencia del amor, y por eso pusimos esta canción de fondo, porque todo, absolutamente todo lo que desarrollemos debe tener ese contenido de amar, ese contenido de conectarnos con la experiencia de nuestro Señor Jesús, con esa experiencia que supera los límites que tiene la tecnología, nuestros límites humanos, nuestras miserias, nuestras humanidades. Justamente hoy iniciamos hablando un poco de tecnología, porque lo que viene próximamente es un gran proyecto que va a impactar los corazones de una manera sobrenatural. Pero no podemos dejar de lado ese aspecto humano, ese aspecto espiritual, esa presencia del Espíritu Santo en medio de nosotros, esa presencia que transforma, que llena vidas, que llena corazones, y lograr conectar toda esta experiencia de tecnología. Hoy tú que nos estás escuchando desde tu casa, desde tu carro, desde tu experiencia personal, con tu historia de vida, toda esta tecnología al servicio de la evangelización, al servicio del amor de los amores, es lo que conecta y hace que proyectos de esta índole trasciendan del factor humano y tecnológico.
1: Creería yo que, si te has dado cuenta, hoy todos los canales de comunicación que conocemos están dirigiendo hacia un mensaje de Dios, ¿no? Música creada por inteligencia artificial, mensaje de Dios, artistas, cantantes, deportistas.
0: Que se están convirtiendo.
1: Me impresionó Bruno Mars, dedicado a la Virgen María, que comenzó a cantar. ¿Cómo podemos usar estos medios para de pronto llegar? A veces queremos evangelizar, a veces queremos llegar a un público y ya tenemos las herramientas, tenemos ya la tecnología para llegarle a todo el mundo. Y muy fácil, porque es que solamente es prender un celular, que no nos llenemos de historias vacías, sino que ojalá que esas historias sean para cambiar el perfil, la mentalidad o realmente el ánimo de una persona. Y así está pasando hoy en día.
0: Así está sucediendo. Mucha gente en este momento que vivían en lo superficial, que vivían en las experiencias que el mundo continuamente ofrece, se han comenzado a cansar. Nuestra generación se ha comenzado a encontrar con un cansancio que la rumba no llena, que el alcohol no llena, que las mujeres o los hombres o el sexo no está llenando, y la gente se está comenzando a preguntar dónde está el verdadero sentido de vivir. Y es por eso que Somos Católicos, que ustedes lo han escuchado todos estos días en nuestra emisora, es un proyecto transmedia. La gente se preguntará, bueno, ¿qué es un proyecto transmedia? Es un proyecto que conecta la emisora, nuestro espectro FM en Colombia, y lo lleva a otras plataformas como nuestro canal de YouTube, nuestro canal de TikTok, Facebook, Instagram, y empezamos a construir comunidades donde se encuentra una experiencia, donde converge una multiplicidad de personas, de historias, de momentos que hacen parte de nuestro diario vivir. Y el jueves pasado vivimos una gran experiencia, siendo el 4 de junio, día del Corpus Christi, que claramente nuestra iglesia litúrgicamente lo traslada al siguiente domingo, pero a nivel de calendario litúrgico, domingo, pero a nivel de calendario, 4 de junio, que fue nuestra celebración del Corpus Christi, la presencia real de Jesús en la Eucaristía. El que coma mi cuerpo y beba mi sangre permanece en mí y yo en él. Y es el mecanismo de encontrarse personalmente con Jesús. Hicimos un encuentro, una experiencia absolutamente brutal. una experiencia de otro nivel acá en la ciudad de Bogotá, donde asistieron muchísimos jóvenes, muchísimas familias, muchísimos empresarios, personas de todo tipo de clase social, económica, de lugares de Bogotá, y se reunieron en un punto de encuentro. Y esto hace parte de este gran proyecto, de esta gran plataforma, de lo que se está implementando, cómo conectar la tecnología con el aspecto humano y con el aspecto de comunidad. Y por eso hoy nuevamente quiero recordarles a todos nuestros oyentes que todos los jueves, de manera indeterminada, nos vamos a encontrar a las 7:30 en un lugar espectacular que García Herreros, como fundador de esta gran obra del Minuto de Dios, nos dejó con la construcción de un nuevo templo que duró 25 años cerrado. Y el jueves pasado inauguramos la primera asamblea, el primer encuentro de Somos Católicos en Bogotá, aquí en este lugar, en el barrio Minuto de Dios, donde nos vamos a empezar a encontrar cientos y miles de jóvenes, de empresarios, de familias, para tener un encuentro y una experiencia de Dios. Aquí les vamos a ir hablando de muchos temas que poco a poco durante la semana vamos a ir trabajando en el programa de Somos Católicos, Levantados con Poder, de 8 a 10 de la mañana, y ahora en esta franja que tenemos de 7 a 8 de la noche, vamos a ir compartiendo. Estamos en lo que llamamos en comunicaciones un mes de expectativa, de campaña de expectativa, hablándoles un poco a ustedes de lo que viene para el Minuto de Dios, para la emisora Minuto de Dios, un cambio transversal muy fuerte donde el Espíritu Santo se está moviendo. Fueron muchos años que la asamblea dejó de funcionar y nuevamente el Espíritu Santo ha suscitado una fuerza muy grande con una promesa que viene justamente justificada o suscitada de un libro muy lindo en la Biblia que es del profeta Ageo, que ahorita vamos a compartir un texto que dice: la gloria del segundo templo será mayor que la del primero.
1: Yo no lo llamaría asamblea, yo lo llamaría un punto de encuentro. Un encuentro donde nos encontramos todos. Toda la gente que me escribió por el interno, la que me llamó, dijo que nunca había asistido a un evento que el artista no fuera el predicador, no fuera la música, no fuera la banda, no fueran las personas, sino era la presencia de Dios, la Eucaristía. Testimonios bárbaros. La gente muy contenta, muy feliz, le encantó todos los procesos, todos los movimientos, cómo empezó, cómo terminó, lo que pasó. Oiga, Felipe, esto muy bacano, muy chévere.
0: Espectacular, de hecho, los esperamos este jueves.
1: 12 de junio.
0: 12 de junio.
1: Segundo encuentro, increíble.
0: Segundo encuentro. Les voy a comentar algo muy interesante, son 26 encuentros antes de que nos encontremos en el Movistar Arena con más de 14.000 hombres
1: pero
0: y mujeres.
1: Soltó una cuña muy rápida.
0: Sí, yo me estoy adelantando.
1: No, eso es una sorpresa para toda la comunidad de los católicos.
0: Somos católicos.
1: Porque, oiga, por eso yo no lo llamo asamblea, porque muchos tienen asambleas. De hecho, el Minuto de Dios tiene su asamblea, su pentecostés, sus encuentros y retiros y celebraciones magníficas, pero esto fue diferente, esto fue un punto de encuentro donde nos encontramos todos, inclusive llevamos una persona que no, de hecho no estaba afín a la Iglesia Católica y se pudo transformar y ya confirmó asistencia. Es increíble lo que está pasando, con poco, pero una belleza.
0: Precisamente este encuentro de Somos Católicos, que se va a llevar a cabo todos los jueves en la ciudad de Bogotá, tiene cuatro vertientes puntuales. La primera, uno, para que ustedes lo escuchen, todos los miembros de diferentes comunidades del país. Si tú eres de Maús, si tú eres de Lazos de Amor Mariano, de Equipos de Nuestra Señora, Agustino, Jesuita, Dominico, del Opus Dei, independiente del carisma del que tú participes, justamente nuestra Iglesia Católica nos ha convocado. Es un llamado pastoral que viene desde Francisco, y este llamado tiene una puntualidad o un término muy especial que se llama la sinodalidad, que seamos uno en el cuerpo de Cristo, independientemente de la comunidad que participemos, del grupo de oración, de la parroquia de la que seamos parte, del movimiento en que estemos hoy congregándonos como católicos. El primer llamado es a este grupo de católicos que quieran ser parte de esta gran convocatoria, que quieran ser parte de este proyecto en su espectro de producción, de preparación, de lo que viene y de lo que va a acontecer en la Iglesia Católica, que como católicos tengamos un punto de encuentro, tengamos un punto donde nos unamos en esa adoración eucarística para llenarnos de la presencia de Dios. Esos son los primeros llamados. Pero hay un segundo grupo muy importante y son todos aquellos que en algún momento de su vida pertenecieron a nuestra Iglesia Católica. Sea alguna comunidad parroquial, sea alguna comunidad Génesis, Jaleel, Shalom, algún movimiento, María Santificadora, etcétera. Hay cientos y miles de movimientos y de carismas, y esa es la riqueza de nuestra Iglesia Católica, que alguna vez cuando pequeños, cuando jóvenes asistieron, quedó una semilla sembrada en su corazón, quedó algo muy fuerte, un deseo de querer trabajar para la Iglesia, querer vivir algo que trascendiera en su historia, pero sencillamente ese fuego se apagó. Y hay dentro de ese grupo algunos que en otras denominaciones no católicas encontraron una respuesta, pero en el fondo de su corazón sienten un vacío. Aquellos que se alejaron son el segundo grupo llamado a esta gran convocatoria. Este es un lugar que no tiene etiquetas, que no tiene títulos, que no tiene puestos, que no tiene cargos. Es un encuentro, somos católicos, eclesial. Es un encuentro de iglesia que no le pertenece a alguna comunidad. No es o del Minuto de Dios, o de los Agustinos, o en fin, de la comunidad, como se quiera llamar, sino es un encuentro de la Iglesia Católica que nos convoca en un punto de encuentro. Tenemos un tercer grupo muy importante, que son aquellos que nunca han vivido una experiencia dentro de la iglesia o dentro de otras iglesias, que dicen: yo quisiera tener un encuentro. A veces uno se encuentra a alguien, le habla de Jesús y no tiene a dónde llevarlo, no tiene un lugar donde uno pueda vivir una experiencia espectacular, sobrenatural con la presencia de Jesús. Y hay un cuarto grupo, que es los que están rotos, los que han pecado, los que somos. Yo estoy dentro de ese grupo, yo me considero ese joven, ese empresario que tiene una necesidad de tener una experiencia con Dios, de encontrar su misericordia, de encontrar su experiencia donde nadie te juzgue, donde nadie te condene, donde nadie te señale, donde no importa tu pasado, sino importa la experiencia que vas a vivir con Jesús. Y este encuentro tiene lo que ninguna otra denominación no católica o de otra fuente espiritual tiene, y es la presencia real de Jesús. Y tú me vas a decir de pronto: ¿cómo así? ¿Los otros no tienen la presencia de Jesús? Jesucristo en el Evangelio fue muy claro: este es mi cuerpo y esta es mi sangre. El que coma mi cuerpo y beba mi sangre permanece en mí

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0: 7:29, somos católicos.
1: Felipe, vayámonos a las raíces, somos católicos. ¿Tú sabías que de cada 6 colombianos, de 10 somos católicos? ¿Son católicos? Ojo con este dato.
0: O sea, de cada 10, 6 son católicos.
1: Ojo con este dato. Colombia, pues, en sus historias predominaba mucho la Iglesia Católica. Hoy estamos en el 60% de toda la población. Es decir, lo que dijiste tú, de cada 10 personas, 6 son católicos. ¿Qué te dice eso?
0: Es impresionante. Y precisamente, somos católicos, es una respuesta pastoral de nuestra Iglesia frente a una necesidad. ¿Qué sucede? Hoy tenemos muchas comunidades, tenemos muchos movimientos, tenemos muchas organizaciones muy fuertes, muy sólidas, que desde muchísimos años, siglos inclusive, han estado en nuestra patria, han estado en Colombia, y esta fe se ha sembrado generación tras generación. Pero dentro de este análisis, hoy en nuestros tiempos, como católicos nos hacía falta un punto de encuentro, un lugar de respuesta, un lugar donde nos pudiésemos encontrar de manera concreta, puntual, en una experiencia sobrenatural, independientemente de que participásemos de alguna comunidad. Pero hay un tema muy interesante, que muchos de los que somos católicos en Colombia nos hemos limitado solamente a la Eucaristía del domingo, a la misa del domingo.
1: Hoy encontramos la crisis de la identidad. ¿En qué creemos los jóvenes hoy? Ya no es el 40% católico, está lleno de jóvenes que buscan en qué creer. Hoy adoran el dios del algoritmo.
0: Así es.
1: Al Bitcoin, a el influencer, a la estrella, al streamer, al fitness. Hoy se volvió esa su creencia. La pregunta, ¿tenemos crisis de identidad?
0: Claro que sí. Hoy los jóvenes estamos buscando preguntas y respuestas en una sociedad que nos ofrece un montón de información. Yo soy periodista y justamente trabajando en medios de comunicación, vemos cómo las ofertas de coaching, de influencers, de voces en el mundo, a través de las diferentes plataformas que nos transmiten comunicación, van generando un impacto muy, muy fuerte, y ese impacto va llevando nuestros corazones hacia algún lado, ¿sí? Pero en medio de todo esto existe una persona muy fuerte, que tal vez ha sido el influencer más potente de todas las historias, de todos los momentos de desarrollo del mundo, histórico del mundo, y es nuestro Señor Jesucristo.
1: Imagínate, Felipe, que la necesidad humana de pertenecer a algo, ¿sí?, como los nuevos líderes de opinión, influencers, mentores de negocios, han reemplazado a los sacerdotes, pastores del pasado. Pero aún así predomina la Eucaristía, predomina Jesucristo.
0: Es que hay algo que tenemos los católicos, Andrés, que me sorprende y que no tiene ninguna otra denominación en el mundo. Y eso es una de las riquezas de ser católico. Tú puedes estar hoy en la China, puedes estar en Singapur, puedes estar en Filipinas, puedes estar en Brasil. Y en cualquier lugar del mundo, en cualquier barrio, en cualquier esquina, vas a encontrar una capilla, una parroquia, un lugar donde te encuentras con esta presencia, con este cuerpo de Cristo. Y es impresionante que manejan el mismo discurso, la misma experiencia, porque Jesucristo es solo uno. Y ninguna denominación que se llama hoy cristiana o de otro título ha logrado en simultáneo, en todos los rincones de la tierra donde tú puedas ir, lograr generar en simultáneo esa experiencia. Y eso es el Pentecostés, justamente, ese es el don de lenguas, esa es justamente la experiencia más sobrenatural de nuestra Iglesia.
1: ¿Dónde entra la tecnología acá?, se pregunta la gente. La gente o los jóvenes ya no están yendo a las iglesias, están esperando contenido transmedia. Nosotros que estamos acá detrás de una cabina, transmitiendo un mensaje, tenemos que crear contenido que le llegue a esos jóvenes, porque no podemos perder el liderazgo, no podemos perder la campaña, no podemos perder la voz de que somos católicos. Por eso, oiga, me encanta el punto de encuentro. ¿Por qué? Porque es simple. Llegamos, nos conectamos con Dios, no con el músico, no con un sacerdote, no con una comunidad, sino solo con Dios. Oiga, pero Felipe, después de eso, ¿qué pasa? ¿Vamos a seguir conectados o cada quien? Porque hay algo que yo he entendido en los algoritmos hoy en día. Cuando tú buscas y perfilas algún tema o conocimiento que de tu interés, comienza a salirte todos los algoritmos de lo que tú estás buscando. Entonces, si es ropa de bebé, te salen todas las marcas de bebé. ¿Por qué no ser un poco más? Si estamos buscando a la Iglesia Católica, si estamos buscando a Dios, que ojalá todas las comunidades estemos impactando en contenido.
0: Justamente ese va a ser el gran desafío: generar un medio de comunicación transversal que conecte a todas las comunidades, a todos los medios de comunicación católicos y seculares. Hace dos semanas estábamos con RCN conectados, emisora Minuto de Dios y RCN, en un evento 13 de mayo en la Plaza de Bolívar con más de 10.000 personas, y cómo comenzamos a interactuar, pero cómo esta plataforma tiene el poder de converger, de unificar, de generar una transversalidad de conexión. Y ese contenido es uno de los grandes desafíos que tenemos como medio de comunicación, pero no se puede quedar solamente en lo digital. Por eso somos católicos en un punto de encuentro físico en la ciudad de Bogotá. Y este jueves te puedes encontrar con nosotros a las 7:30. En este programa lo voy a estar repitiendo constantemente, porque el llamado de Dios es muy fuerte a que, independientemente la situación que estés pasando en tu vida, vengas a ser parte de la reconstrucción de este segundo templo, de esta nueva experiencia a la que estamos siendo llamados como iglesia. Y podamos unir las fuerzas, porque a veces nos dividimos mucho, a veces tenemos nuestros propios intereses, nuestros propios egos, nuestra propia historia, que nos impide abrir los corazones para otros, que nos impide vivir experiencias nuevas y transformadoras como iglesia. Hay muchos que inclusive estamos dentro de la misma iglesia, que nos hace falta tener un encuentro y una renovación con el Espíritu Santo, con esa experiencia de Dios que transforma, que renueva. Y tú hablabas de los orígenes, y justamente somos católicos es una respuesta, es un llamado de la iglesia, no es un proyecto de una comunidad o de una persona o de una empresa, es un llamado de la iglesia a que como iglesia, y voy a hacer una aclaración, ¿quiénes somos la iglesia? La iglesia somos todos nosotros, no es la institución, no son las paredes, sino somos las personas que hemos sido bautizadas, que hacemos parte de este cuerpo de Cristo y que somos llamados a integrarnos. Y ahí nace este proyecto. Y claramente, como emisora Minuto de Dios, como medios de comunicación de la Iglesia Católica, fuimos llamados y convocados como periodistas, como transmisores de esta verdad, a unirnos, a encontrarnos en un punto de encuentro.
1: O sea que ese punto de encuentro puede ser un ayuno digital.
0: Por ejemplo,
1: consumimos y consumimos datos, pero no hacemos ayuno. Hoy hacemos fasting, dietas keto, fitness, hoy la dieta japonesa, la LP, en fin. ¿Y por qué no hacemos un ayuno digital, pero para conectarnos con Cristo?
0: Ayer estaba viendo una propuesta de Halo, que es un aplicativo de la Iglesia Católica muy fuerte a nivel mundial, que estaba proponiendo justamente una experiencia de 33 días de encuentro eucarístico con nuestro Señor. Es decir, ya hoy la iglesia se está movilizando. En este momento en Vilma, en Polonia, estamos en este gran encuentro mundial de la misericordia de nuestro Señor, que fue liderado por Santa Faustina Kowalska, y se están reuniendo cientos y miles de periodistas, de jóvenes, de sacerdotes, pero en simultáneo también el Papa está en España en esta visita apostólica, y simultáneo el sábado pasado tuvimos un gran encuentro acá en Bogotá que se llama Orarte, liderado por la Universidad Católica de Colombia. Estuvo Frutos del Madero, pero también en Buenaventura estuvo un encuentro grandísimo de cielo abierto, donde participaron músicos muy fuertes y la iglesia se está movilizando. Pero ojo, se está movilizando de una manera desintegrada, es decir, cada movimiento desde su experiencia. Hoy este proyecto es tan fuerte que lo que busca es que todos, desde nuestros talentos, desde nuestras capacidades, desde nuestros carismas, nos empecemos a integrar. Y yo les quiero explicar algo muy fuerte. El primer comunicador en Colombia, sacerdote de nuestra Iglesia Católica, que comenzó a integrar la evangelización con los medios de comunicación, fue nuestro fundador, Rafael García Herrero, siervo de Dios que está en proceso de beatificación. Y justamente el lugar donde iniciamos como casa matriz de estos encuentros es la casa de Rafael García Herreros, un templo muy hermoso, espectacular, nuevo, que estamos estrenando como casa matriz. ¿Qué significa una casa matriz? La casa matriz no significa que todos los encuentros los vamos a limitar a este lugar en términos de espacio y temporalidad, sino que este encuentro va a tener una casa matriz de producción. La gente me preguntará, bueno, Felipe, ¿qué significa una casa matriz de producción? Justamente es donde vamos a comenzar a convocar a las diferentes comunidades, a los diferentes católicos de Bogotá, para que desde su diferente experiencia de iglesia podamos unirnos a este gran proyecto, a este gran proyecto de iglesia, y vamos a tener un punto de encuentro, y ahí les voy botando otra campaña expectativa, en un coliseo en el norte de Bogotá y en un coliseo en el sur de Bogotá, y los tres espacios los vamos a reunir por streaming. Es decir, vamos a tener Ministerio de Música en vivo en las tres sedes, vamos a tener experiencia de Jesús presente en la Eucaristía en las tres sedes, pero vamos a tener una sede matriz central de producción. Esta casa matriz va a tener 8 encuentros antes de lanzarnos al encuentro, al primer encuentro macro en el norte, en la sede norte, que va a impactar todo este crecimiento poblacional hacia las zonas de Chía, Zipaquirá, Tocancipá, Tenco, Tabio, Cota, Cajicá, pero también el norte de la 170 hasta la 100 con autopista, y vamos a convocar más de 5.000 jóvenes y personas que se van a encontrar cada 8 días. Pero necesitamos de ti, porque el llamado no es solamente para que los que estamos detrás de la producción tomemos en nuestras espaldas este llamado, sino justamente el Señor y el Espíritu Santo va a comenzar, y ya lo ha hecho. Ya se han unido grandes empresarios, empresarios de gran porte, también microempresarios, también emprendedores, pero no para donar, porque muchas veces invitamos a empresarios para que den un aporte, sino para que sean parte de este gran equipo de producción que posteriormente nos va a llevar a encuentros en el Estadio del Campín, el nuevo que se está proyectando, y para el Movistar Arena, y comenzar a proyectar esta evangelización a unos niveles nacionales muy fuertes.
1: Es que, Felipe, somos uno, somos católicos.
0: Somos una sola iglesia.
1: Acá no se trata de cuál comunidad tú perteneces. Yo, desde que tengo memoria, soy católico y respeto los principios de la iglesia. ¿Qué me gusta de este proyecto? Me gusta que hay un punto de encuentro, que es un ayuno digital, que desafíos digitales hay muchos, ¿sí? Que vamos a tener un buen contenido. Oiga, pero qué machera que vamos a hacer un medio de comunicación digital católico donde todas las comunidades van a participar. ¿Qué nota yo saber qué está pasando con la gente de Lazos de Amor Mariano, con la gente de Agustina, con los Opus Dei? ¿Qué nota saber esas noticias? ¿Qué tal que yo encuentre mi vocación allá con los de Maús, Retiros? Porque es que somos uno. ¿Qué quiero decir con esto? Que esta plataforma, esta plataforma de comunicación católica, el primer canal de comunicación católico digital, unifique todos los carismas, porque yo tengo a veces los sentidos. ¿Qué significa los sentidos? Lo mismo que los carismas. Soy muy dado a la Virgen María, soy muy dado a los retiros, a los matrimonios, qué chévere los matrimonios que acompañen a las parejas que se van a casar, porque es que somos uno y no nos podemos desintegrar. Estaba hablando con un amigo que se va a casar, nervioso como él, lo normal, y le presenté una pareja que llevaba 40 años y le hizo un escáner de todo lo que se va a enfrentar.
0: De una comunidad que se llama Equipos de Nuestra Señora.
1: Maravilloso.
0: Que es una comunidad, de hecho, muy grande. Entonces, en vez de tirar de un lado para el otro,
1: no,
0: ¿cómo nos podemos integrar? Y, por ejemplo, si tú necesitas tener una experiencia de encuentro con María, bueno, vamos a tener puntos de encuentro con Lazos de Amor Mariano. Si tú necesitas un retiro, perfecto, con Emaús. Si tú necesitas un encuentro de pareja, de matrimonio, Equipos de Nuestra Señora. Si tú necesitas una espiritualidad de mayor profundidad, perfecto, Opus Dei. Si tú necesitas una integración más litúrgica, tenemos comunidades como los jesuitas, agustinos, los dominicos.
1: Es así de fácil. Cuando se integra la Selección Colombia, es la Selección Colombia, independiente de que tú vengas de Medellín, Chocó, de Quibdó, de Santander, de la costa, es una sola selección.
0: Que tú puedas tener acceso a todas las fuentes de información en un solo canal.
1: O sea que esto es una propuesta diferente. Esto no es una comunidad una más, no. Esto es un medio de comunicación que va a integrar todas las comunidades, pero no solamente de Colombia, muchachos, de Brasil, qué pasa con los de Chile, qué pasa con Estados Unidos, con el Vaticano, pero oiga, qué chévere saber que hoy hay tal evento, porque yo si estoy en Buenaventura, hubiera ido a Cielo Abierto en Buenaventura, qué nota, porque es que nosotros no podemos sesgar la información.
0: Y hablo ya que menciona Cielo Abierto, que es una experiencia brutal. Tenemos Cielo Abierto en Tunja.
1: No puede ser.
0: Y va a ser una experiencia espectacular.
1: Maravilloso.
0: Entonces, vamos a tener también acá en el panel, en la programación de la emisora Minuto de Dios, la integración de todas estas comunidades que van a tener sus propios programas, que van a tener sus propias experiencias. Nos vamos a integrar como iglesia y es un llamado como iglesia. Y este llamado comienza en esta casa matriz, próximo jueves, 7:30 de la noche. Ahora, voy a hacer una aclaración importante. Los que quieran asistir a la Eucaristía pueden llegar antes, 6 de la tarde,
1: gran
0: con
1: padre.
0: Nuestro gran padre, director de la emisora Minuto de Dios, el padre Javier Riveros.
1: ¿Qué espíritu tiene el padre?
0: El speaker del jueves pasado fue justamente el padre Javier Riveros.
1: Creo que fue
0: y
1: asombroso.
0: Me atrevo a decir algo impresionante. En sus 20 años de vida sacerdotal, fue tal vez la mejor predicación, el mejor speech que haya sostenido en 30 minutos. Fue espectacular. La cantidad de testimonios que nos han escrito ha sido sorprendentes,
1: absolutamente impresionante. A pesar que él pertenece a una comunidad que queremos mucho, los saudistas, que pertenece a una comunidad que se llama el Minuto de Dios, era un católico más. Es que él antes de ser audista, antes de estar muy conectado con el Minuto de Dios, fue católico.
0: Exacto,
1: fue en bautizado. El bautizo. Y aquí vamos a hablar lo importante de los primeros sacramentos, porque se nos olvida de dónde venimos. Como decía mi mamá, primero desayuna hijo, que después llega el almuerzo y la cena. Entonces, qué bonito es recordar lo que somos. Y oiga, y se me acaba de ocurrir que Maluma está loco por volver a sus raíces, volver a Colombia. Y su nuevo álbum habla de eso, habla de cómo él recorrió el mundo siendo un gran artista, Felipe, y estaba loco por volver acá a lo que es él, sus raíces. Y en los videos que él montó en su nueva música se veía su abuela, el rosario, la iglesia. Porque eso somos nosotros, somos católicos.
0: Somos católicos.
1: Creo que no hay un pueblito alguno que no tenga iglesia en el centro o parque principal. Qué bonito irse a tomar un tinto, un guarapo, una avena, una cerveza al lado de la iglesia. ¿Sabes por qué lo más importante que la iglesia esté en el centro de cada pueblito? Porque representa nuestras raíces, y así estuvo en la película de Encanto, cómo la iglesia y el padre era tan importante, es que estamos en todo, o sea, dígame dónde y yo le digo que estamos como católicos.
0: Tenemos muchos artistas que hoy se están acercando a la iglesia católica porque están volviendo a esa raíz, por ejemplo Pipe Bueno,
1: increíble,
0: que estuvo recientemente con su esposa Luisa Fernanda en un retiro de Emaús y que próximamente estará acá en nuestro panel.
1: Bueno, si quiere, ¿no? Invitado, ¿no? Acá.
0: Y muchos artistas. La semana pasada también tuvimos a Yerau, que tuvo un proceso de conversión. Estuvimos con un maestro, Álvaro Gaviria, que nos estuvo acompañando aquí en la emisora, que ha trabajado en producciones con Carlos Vives, con Andrés Cepeda, que hoy están volviendo a ese lugar de encuentro. De hecho, mañana vamos a estar reunidos con un gran productor de Caracol, Miguel de Narváez, que también nos va a estar acompañando en esta experiencia.
1: Y creo que todos tenemos un respeto, ¿no? Un respeto a la Iglesia Católica. El Papa estuvo en el Bernabéu y en Madrid, a pesar de que ahí se juegan los mejores partidos de la historia y los grandes conciertos, realmente el respeto hacia la Iglesia es única.
0: Cuando no existe un movimiento en el mundo que congregue tantos miles y millones de seres humanos. A veces nos impresionamos con nuestros hermanos separados porque vemos que tienen auditorios y se llenan, pero jamás, nunca superarán en número y en experiencia espiritual las experiencias que nuestra Iglesia Católica nos ofrece.
1: Oiga, yo que soy un loco de la tecnología, me puse a ver un cuadro en donde los grandes artistas son católicos, son de la Iglesia Católica. Oiga, cero likes. Y llega una persona y publica cualquier bobada, perdóneme la palabra, o cualquier cosa, y 1 millón de likes. Pero los mejores artistas son de la Iglesia. O sea, los puso la Iglesia Católica. O sea, si quiere me voy más allá, más atrás, o acá ahora. Es que ser católico es una nota, es una identidad. Yo me identifico siendo católico, como me identifico siendo colombiano. Cuando yo voy al exterior, ¿tú de dónde eres? Pues yo soy colombiano. ¡Qué nota!
0: Y te voy a decir algo, Andrés, muy importante. Estábamos en Silicon Valley hablando justamente de esta plataforma y en este monopolio de tecnología se habla de usuarios y suscriptores, como Netflix, que tiene 2 mil millones de suscriptores. Hoy hablábamos cómo lo vamos a implementar acá nuestro modelo de suscriptores. Y nosotros decíamos, acá no somos ni usuarios ni suscriptores.
1: Somos católicos.
0: Somos católicos. ¿Y ustedes quieren saber cuál fue el primer católico que se suscribió a esta plataforma?
1: Si no estoy mal, y es un honor, es el padre Diego Jaramillo.
0: Fue el primero que se integró a esta gran revolución tecnológica que va a tener la emisora Minuto de Dios. Y les quiero botar un dato supremamente interesante. Es el primer medio de comunicación que adquiere a nivel de inteligencia artificial, ni Caracol, ni RCN, ni otros medios de comunicación, está integrando una plataforma de inteligencia artificial como medio de comunicación transmedia global que va a impactar la evangelización y el contenido del mundo.
1: Oiga, eso me parece una nota porque los católicos tenemos mala fama. Fama que hacemos las cosas mal, pero no. De hecho, las grandes iglesias, estructuras, la gran academia, la educación,
0: la salud
1: viene de los católicos. Entonces tenemos que ser los mejores en tecnología, punto.
0: Y en producción de eventos.
1: Y en producción de eventos. Los católicos somos más que empresarios, que somos todos, tenemos que pensar en que siempre vamos a hacer lo mejor para Dios, siempre, porque es que Dios es el dueño del oro
0: y de la plata y de absolutamente todas nuestras vidas. Somos católicos, gracias por acompañarnos en este gran espacio, en esta gran experiencia. Les recuerdo a todos, este jueves 7:30 de la noche, aquí en el barrio Minuto de Dios, nos vamos a encontrar miles de jóvenes, de empresarios, de familias católicas, de hombres de comunidades, de hombres que tal vez nunca han vivido una experiencia, hombres que necesitan ser restaurados. Nos vamos a encontrar en este punto de experiencia, la casa matriz de Rafael García Herreros.
1: Bueno, mañana me están preguntando que cuándo vamos a lanzar la gran plataforma. Yo creo que mañana sale al aire para que ustedes ya la vayan mirando. Y oiga, yo me puse a ver y sale hasta el Mundial. ¡Qué belleza! ¡Qué belleza que salga el Mundial, las noticias! Bueno, muchas cosas. Mañana hablaremos de la plataforma. Bueno, un placer, Felipe.
0: Muchísimas gracias, Andrés. Muchísimas gracias a toda nuestra audiencia de Bogotá, de Colombia, del mundo, porque nos están escuchando de muchas partes del mundo. Dios los bendiga, Dios los guarde, el Espíritu Santo esté con ustedes y la gracia de nuestro Señor Jesucristo los acompañe en este día que pasó y esta noche que comienza.

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9: Un saludo en los corazones de Jesús y María. Soy Carmen Lucía Rincón y en este es su espacio Testimonio. Somos católicos. Ser católico hoy es ser profundamente humano y sentirnos profundamente amados. Ser católico no es simplemente pertenecer a una institución, es vivir un encuentro con Jesucristo que transforma la vida y nos impulsa a amar, servir y construir fraternidad. ¿Qué significa decir somos católicos? Somos discípulos de Jesucristo, formamos parte de una iglesia universal que camina unida en la fe. Estamos llamados a ser testigos de esperanza en medio de las dificultades del mundo. La fe no se limita al templo, se vive en la familia, en el trabajo, en la sociedad. ¿Por qué somos católicos? Porque nos distinguimos al acoger a todas las personas sin exclusiones, a escuchar antes de juzgar, a acompañar procesos de crecimiento humano y espiritual, a anunciar el Evangelio con lenguaje cercano y comprensible, formar comunidades que sanen, integren y transformen vidas. Todo esto también a la luz de la encíclica Magnífica Humanitas. La encíclica nos invita a redescubrir la dignidad de toda persona. Como siempre, con dos invitadas muy especiales para este programa, está Diana Lacutir, comunicadora social de la Universidad de La Sabana, una servidora del cielo, y también está nuestra querida Daniela Aguilar. Ustedes ya la conocen y hoy vamos a tener un tema bellísimo porque estamos en el mes del Sagrado Corazón de Jesús, que es fuente de amor y misericordia. Siempre decimos, Sagrado Corazón de Jesús, en vos confío. Muchísimas gracias, mis niñas, por estar acá en este espacio que yo amo profundamente y sé que los oyentes también, porque para la gloria de Dios recibo siempre de las personas un agradecimiento por cada testimonio que llega acá, que ayuda a transformar vidas, toca

0: corazones de una manera profunda que los lleva a un encuentro personal con el Señor. Gracias, mi querida Diana y mi querida Daniela.
1: Carmen Lu, gracias por este espacio, por una vez más invitarnos a estar acá y pues hablar hoy no solo un testimonio, sino un poquito de esa devoción que literalmente ha cambiado nuestra vida.
2: Sí, gracias Carmen Lu por la invitación, la verdad muy contentas y creo que el Sagrado Corazón de Jesús para nosotras ha sido muy reconfortante, así lo veo yo y bueno, qué lindo poder tener estos espacios también para que cada vez aprendamos más y lo tengamos presente siempre.
0: Me gusta mucho ese par de invitadas porque son unas niñas jóvenes y vemos que la fe trasciende y toca corazones, porque todo lo que viene de Dios es así, es simple, sencillo, pero siempre con una propuesta de una vida diferente, de una vida llena de amor, de una vida con sentido. Y antes de hablar del Sagrado Corazón está Daniela Aguilar, quien ya es parte del equipo de la emisora Minuto de Dios 107.9 con su programa En Casa. Háblanos un poco de ese programa que tú vas a coordinar.
1: Bueno, este programa, digamos que fue inspiración de acá del Minuto de Dios, y con mucho amor me pidieron que pudiese coordinar este programa. Es un programa para jóvenes, no importa si de edad son mayores, pero que sientan que en su corazón hay todavía como ese niño que quiere sentirse escuchado. Va a ser un espacio en donde nos vamos a hacer preguntas difíciles, preguntas que a veces creemos que pueden, que no nos escuchan con esas preguntas, como yo muchas veces digo, como por ejemplo, ¿a qué le huelen las manos a Jesús? ¿Cómo son las manos de Jesús? ¿Cómo son los pies? Cosas que a veces damos por sentado, pero en este espacio queremos darle respuesta a eso desde un lugar seguro, estando literalmente en casa, porque al final buscamos que como católicos podamos unirnos y de verdad tener una devoción no solo al Sagrado Corazón, que pues es mi amante favorito, sino realmente a Dios, a ese Padre que siempre está ahí, que siempre está ahí para escucharnos. Entonces, pues al final es un espacio seguro para todos.
0: Tú nos dices la franja de este espacio tan lindo que se abre en emisora Minuto de Dios 107.9.
1: Vamos a estar los sábados de 10 de la mañana a 1 de la tarde. Todos los sábados empezamos a partir del 13.
0: Ok, invitadísimos todos. Y que con respecto a lo que dice Daniela, yo ayer pensaba por el evangelio del día de ayer, tantas cosas que a veces no pensamos, como tú bien lo dices, y decía, bueno, todos tenemos esa promesa de resurrección, que necesariamente no es morir físicamente, sino morir al pecado para tener una vida nueva en Cristo Jesús. Esos somos los católicos, ¿verdad? Esa es nuestra gran esperanza, la resurrección, y la luchamos todos los días. Y yo pensaba, ¿cómo iré a resucitar yo? ¿Resucitaré con el mismo vestido que me enterraron? ¿No? ¿Resucitaré y cómo veré el mundo? ¿No? Es como, no sé, pensaba en todo eso de acuerdo al evangelio. ¿Qué es resucitar? ¿Qué significa? ¿Quiénes estarán al lado mío cuando yo resucite? Entonces hay tantas cosas tan bonitas que muchas veces obviamos, pero no son tan obvias. ¿Cómo te imaginas tú tu resurrección? ¿No? Entonces, qué rico que ustedes de verdad nos acompañen en esta nueva parrilla que tiene esta emisora, una parrilla netamente evangelizadora, porque todos cabemos en la iglesia, porque todos somos católicos. Bueno, entonces hablando del Sagrado Corazón de Jesús, es el símbolo del amor infinito de Cristo por la humanidad. Es un corazón que ama, perdona, sana y permanece abierto para acoger a todos sus hijos. La pregunta es, ¿tú sabes y te consideras que eres hijo de Dios? ¿Por qué sí y por qué no? Dentro de sus mensajes centrales de esta devoción está que Dios nos ama con un amor personal e incondicional. Háblenos ustedes de este amor personal e incondicional.
1: Bueno, este amor, creo que Carmen Lu dice algo que es muy difícil para nosotros como católicos, y al final es sentirnos hijos de Dios. Y es una lucha constante de saber si somos dignos del amor de Él. Y curiosamente ayer estaba hablando con unas mujeres dando una charla del Sagrado Corazón y ellas me decían es que es muy difícil ser católico. Y otra mujer les decía, no es tan difícil. Y yo la interrumpí y le dije, claro que es difícil, porque remamos en contracorriente, porque elegimos el camino más difícil, que al final ser católico es ser universal, es abrirle la puerta a todo el mundo, incluso al que no queremos, incluso al que nos cuesta. Y eso nos hace que nuestra humanidad nos juegue una mala pasada y nos haga todo el tiempo como creer que Jesús no nos quiere. Pero llega esta devoción a mostrarnos su amor infinito y a decir, aquí estoy con los brazos abiertos, no importa cuántas veces te caigas, yo te hago digno de mi amor. Y moriría una y mil veces, abriría una y mil veces la herida de mi costado para ser ese lugar seguro, para ser ese lugar de amor infinito, como decía Carmen Lu.
2: Total, Dani, y también yo creo que también esa certeza de aquí estoy contigo, el Sagrado Corazón de Jesús, por lo menos desde mi vida o lo que ha significado para mí, ha sido como ese recuerdo de ese amor infinito que Dios nos tiene, de ese aquí estoy, de ese no te dejo sola, de verdad confiar y entregarnos completamente a Él y de verdad decirles, haz en mí tu voluntad. O sea, como de verdad esperar en Él a veces, o por lo menos a mí creo que lo que más me cuesta es eso, como entregarme 100% y de verdad confiar. Y creo que el Sagrado Corazón de Jesús para mí ha sido como esa paz, o sea, como que me da esa paz de verdad saber que Él está ahí, saber que de verdad está actuando, aunque no lo haga en mis tiempos, que es lo que muchas veces nos cuesta, que somos muy afanados y todo lo queremos ya. Y creo que Él nos ha enseñado a confiar, a esperar y de verdad entregarnos así como Él algún día se entregó por nosotros. Y que se entrega todos los días.
0: Así es, qué lindo lo que ustedes nos dicen. De verdad que es una ilustración de lo que es el Sagrado Corazón de Jesús y su amor infinito. Y uno ve muchas cosas dentro de nuestra iglesia y la idea es que nosotros debemos ser unos católicos coherentes. Porque no es solamente orar y ir a los templos, ir a la Santa Eucaristía y todo eso es importantísimo y muy válido. Y lo digo muchas veces y lo sigo repitiendo, es ser agradable a los ojos de Dios. ¿Cuántas veces nosotros hacemos tanto daño, verdad, con las palabras, con la mirada? No, nosotros no somos nadie para juzgar a nadie. Y si no nos juzga Dios, ¿nosotros con qué derecho vamos a juzgar a los demás? Entonces, ser católico es un compromiso real y poner en práctica nuestro bautismo, que es entrar a una iglesia y tener una identidad propia, que es la identidad de Jesús. Jesús conoce nuestras alegrías, sufrimientos y esperanzas. Hablemos de esa parte, porque yo sé que cuando uno tiene ese encuentro personal con el Señor, uno siente ese gozo en las alegrías, uno comparte, claro que Él conoce todo, ¿no? El sufrimiento, y también nos vivimos en una esperanza que es tener sentido de vida. Sentido de vida que muchas veces se pierde por A, por B o por C, y lo importante es continuar, porque aquí somos peregrinos del amor, peregrinos de llevar esperanza. Hablemos de esta parte, de esas alegrías, de esos sufrimientos y de esa esperanza que tenemos a través de ese Sagrado Corazón de Jesús.
2: Bueno, ¿qué te puedo contar? Digamos que como experiencia personal, llevo ya un tiempo sin trabajo y ha sido una espera muy dura. Como que obviamente hay días de mucha confianza, de mucha tranquilidad, de mucha paz, de mucha alegría, como de verdad esperanzada en el tema, pero también hay momentos de desesperanza. Hay momentos en donde siento que se me va todo como por un hueco y como que me hundo en esa angustia diaria de qué voy a hacer hoy, de que de pronto no hay algún proceso en camino, lo que sea. Y cada vez que siento que estoy como en esos momentos, algo pasa como en mi vida, con las personas que me rodean, con las situaciones que vivo el día a día. He tenido, o sea, si bien no estoy trabajando en este momento, digamos que he tenido muchas gracias porque he podido volver a vivir muchas cosas que de pronto hace mucho tiempo no había podido. He tenido la oportunidad de servir un montón a pesar de no tener trabajo. Entonces, a pesar de esa falta de algo, como que Dios se encarga de llenarlo de otra manera. Y siempre trata como de sacarnos de esa desesperanza, mostrándonos a través de personas, a través de momentos, a través de absolutamente todo, porque Él se vale de todo, de que Él de verdad está ahí, de que Él está actuando y de que me está preparando para esa gracia tan gigante que Él tiene para mí.
0: Qué bonito. Todo tiene un propósito, ¿no? Cada acontecimiento tiene un propósito, pero nosotros siempre lo leemos de nuestra parte humana, pero qué lindo empezar a leer desde la parte divina, o sea, desde Jesús. Este momento que me está proponiendo Jesús a través de mi dolor, a través del sufrimiento, a través del desprecio de alguien, del señalamiento, de esa alegría tan grande, hay una propuesta, y lo importante es leer la propuesta, y repito, desde Jesús. ¿O no, mi Daniela?
1: Sí, Carmen Lu, tú dices algo muy importante, y es como ponerse las gafas de Jesús. Y humanamente hay muchas cosas que no entendemos, que nosotros tratamos de darle alguna explicación, como por ejemplo la situación de Diani y todas las personas que nos escuchan que hoy no tienen trabajo. Sabemos que es algo muy complicado, porque uno pierde la fe, como dice Diani, muchos días se levanta muy emocionado, pero hay muchos otros días de mucha soledad. Pero creo que al ponernos las gafas de Jesús es entender que Él no nos quita, sino nos permite vivir otras cosas al final, porque nuestro corazón se empieza a moldear en lugares de mucho dolor, en lugares en donde estamos siendo como forzados a adquirir diferentes habilidades. Yo les comparto algo personal, y era, yo le temía hablar en público. O sea, genuinamente era algo que me daba mucho miedo, y Dios empezó a hacer eso en mí en un momento de mucho dolor, en un momento que con lágrimas me subí ante mucha gente y empecé a hablar, y yo solo sudaba y yo decía, ¿por qué? ¿Por qué estoy diciendo esto? ¿Por qué estoy haciendo esto? Y entendí que en mi debilidad su gracia se hace más fuerte, y que siempre Él logra como darnos diferentes dones en lugares en donde sentimos que no somos dignos. Y eso pasó con muchos santos, incluso con Santa Margarita, que es la santa que se le revela al Sagrado Corazón, en donde Dios siempre como que le mostraba a ella que no era por ella, como por cosas que ella hiciera extraordinarias, sino que en cosas muy ordinarias Él se podía hacer presente para revelar algo tan grande que hoy decimos como Jesús, en ti confío.
0: Qué bonito lo que tú dices. Además me parece muy importante, porque por aquí, por estos micrófonos han pasado y van a empezar a pasar gente, personas nuevas, personas que hablan con el alma y que tienen voz de alma. Muchas veces nos quedamos en que la voz no, en que es plana, de que no nos gusta. Es que no se trata de tener una buena voz para llevar al Señor. Se trata de tener un corazón puesto en el amor de Jesús. Vamos a una pausa, como siempre los dejamos en reflexión, y ya regresamos.

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0: amarte.
1: El Sagrado Corazón de Jesús es refugio para los cansados y afligidos, y eso nos lo dice el Señor en su palabra. Y también nos invita a responder al amor con amor, viviendo la caridad y la misericordia. Para cada una de ustedes, ¿qué es vivir la caridad y la misericordia?
2: La caridad y la misericordia es ponerme en el lugar del otro y poder amarlo a pesar de su pecado, a pesar de su herida, y poder entregar mi vida por esa persona, literalmente. Como les dije anteriormente, hay muchas personas que a veces no nos agradan, pero simplemente no es ser hipócrita. Hemos usado esa palabra muy mal muchas veces, como, pues si no me cae bien, no la saludo. Pero realmente es actuar como Jesús actuaría. Y Jesús nunca dejó de saludar a las personas, a las mismas personas que lo crucificaron. Nunca dejó de invitar a Judas a un lugar, sabiendo que él iba a ser el que le iba a entregar, pero nunca le cerró la puerta. Y al final es hacer eso, es realmente hacer lo mismo que haría Jesús en mi lugar y servirle con el corazón, servir, entregar mi vida, entregar mi humanidad y literalmente tratar de parecerme a él lo más que pueda.
1: Lo más que pueda. Somos católicos. ¿Qué dices tú, Dianita?
3: Sí, yo estoy de acuerdo con Dani. O sea, creo que es ese entregarse, ese amar sin excusa, diría yo, a los demás, de verdad, verlos con ojos de misericordia. Es una frase que trato de siempre tener como muy presente, porque como decía Dani, a veces nos cuesta mucho amar al prójimo y verlos como Dios los vería, tratarlos como Dios los trataría. También creo que, o sea, hay una frase de que nadie... O sea, como que no hay amor más grande que el que da la vida por sus amigos. Creo que es algo así, más o menos. Pero a mí me gusta mucho esa frase porque sí es cierto, pero también no solamente estamos llamados a amar a nuestros amigos, sino también a los que de pronto no queremos tanto, y a tener piedad también con ellos y amarlos sin medida y ser incluso... darles más amor del que normalmente o en el mundo o como el mundo dice deberíamos darle a esas personas que de pronto no comparten muchas cosas en común con nosotros.
1: Sabes que eso que tú dices yo lo he vivido y lo he transformado desde ese amor del Señor que me enseña a amar, porque nosotros amamos de una forma muy particular, muy personal, muy humana. Pero cuando estamos en este camino, como católicos, nosotros empezamos a dimensionar el amor desde Jesús, no desde nosotros. Y si hacemos lectura de nuestra vida, mirándola en retrospectiva y llegando al aquí y el ahora, nos damos cuenta de que el Señor hace todo y transforma nuestros corazones. Y nos damos cuenta, y valga la redundancia, de cómo esos enemigos nos cambian la vida. Porque nos enseñan a ser diferentes, no como ellos. Porque nos enseñan a responder con amor, no a responder con odio. Porque nos enseñan a perdonar. Porque nos enseñan a vivir en comunidad. Porque nos enseñan a ver lo que uno no quiere ser. Entonces, por eso el Señor dice, ama a tus enemigos. Porque de verdad que nos dan unas lecciones de vida que ni siquiera los amigos nos dan, ¿no? Entonces nos señalan, nos arrinconan, murmuran. Todo en Dios es perfecto y todo tiene una propuesta desde el amor de Él. Entonces qué rico que nosotros de verdad todos los días reflexionemos sobre el corazón de Jesús. Y dejo ahí, suelto una pregunta. ¿Estamos permitiendo que el corazón de Jesús transforme nuestro corazón? ¿Somos instrumentos de su amor en nuestras familias, comunidades y lugares de trabajo? ¿Qué somos nosotros? Tanto que decimos que somos católicos, que vamos, que sí, que no, y no soportamos nada del otro. Pero el otro sí tiene que soportar todo nosotros. Perdón, ¿en qué estamos? ¿No? Hablemos de este Sagrado Corazón Peregrino, mi queridísima Daniela.
2: Bueno, Sagrado Corazón Peregrino es un apostolado que realmente nace hace 35 años con Gloria de Arias. Una imagen del Sagrado Corazón que pertenecía a un narcotraficante y llega por gracia divina a la casa de la familia Arias, en donde años más adelante yo conozco a su nieta, y su nieta, en una locura de amor por Jesús, literalmente empieza a hacer una consagración que hoy se ha vuelto masiva. Hoy tenemos a más de 10.000 personas consagrándose al Sagrado Corazón, con una consagración que nosotros mismos escribimos, porque no existía una consagración, que nosotros mismos con mucha humildad, con mucho amor, decidimos sentarnos y entregar lo poco o lo mucho que sabíamos del Sagrado Corazón para bien de las personas. Han sido consagraciones de mucho fruto, y esta especialmente creo que para nosotras ha sido complicada, porque parte de servir, parte de ese entregarse por los demás, es entender que día a día recibimos muchos mensajes de las personas diciendo como: Dios me dio esta gracia, Dios me hizo este milagro, Dios hizo esto conmigo en esta consagración. Mientras que la batalla más fuerte pues realmente está para nosotras, porque ponemos nuestra vida, nuestro pellejo, absolutamente todo para que Jesús pueda obrar. Pero digamos que detrás de cámaras, detrás de muchas cosas, muchas probablemente a veces nos sentimos solas, muchas sentimos que Dios deja de escucharnos. Y eso es algo que a veces como católicos le tenemos mucho miedo. Tenemos mucho miedo a tener peleas con Dios, pero yo creo que las peleas bien tenidas edifican mucho nuestra fe. Y eso es lo que ha permitido en mí estar en Sagrado Corazón Peregrino. Darme cuenta que la lucha sigue, pero que tengo que estar de rodillas. O sea, la única forma de seguir luchando, de seguir recibiendo gracias o incluso una prueba, ha sido ponerme de rodillas y entregarle todo de mí, incluso mis anhelos personales.
1: Todos somos peregrinos del amor. Qué rico uno comprender eso, de verdad. Entender ese compromiso y esa responsabilidad que tenemos desde ese bautismo, desde esa identidad católica cristiana, que empezamos a pertenecer a una iglesia universal, una iglesia, y lo repito hasta el cansancio, que yo amo a pesar de sus luces y sombras. ¿Cuántos jóvenes son peregrinos hoy del Sagrado Corazón en este movimiento tan lindo? Porque yo estuve en el Jordán de Sajonia hace un año y quedé gratamente impactada con la cantidad de personas y sobre todo de jóvenes. Háblanos de ese sentido de pertenencia que tienen con esta misión del Sagrado Corazón Peregrino.
2: Pues Carmen Lu, jóvenes, no podría darte un número, pero digamos que detrás de Sagrado Corazón Peregrino, como les dije, Gloria de Arias es una persona que ya es mayor y ella le cedió como la tradición a su nieta. Y pues su nieta es una joven de 30 años, que empezó a llamar a sus amigos de su edad. Entonces al final somos más o menos 5 personas jóvenes que estamos detrás de todo esto. Pero más allá de cuántas personas jóvenes puedan estar consagradas hoy, no sé, yo podría decir que más o menos 2.000 personas pueden estar consagradas, que no es el número más grande, pero que al final lo que nosotras hemos intentado es hacer que el Sagrado Corazón, que era como una imagen antigua, una imagen de nuestras abuelas, que así como Gloria se lo hereda a Alejandra, así también mi abuela me lo hereda a mí, así también probablemente a ustedes esta devoción se las heredó sus abuelas o incluso sus mamás. Quisimos que esta devoción fuera joven, fuera un lugar, como un lugar de encuentro, mostrándole a la gente que Jesús se hace humano, que Jesús busca también desde el sufrimiento entender cómo tú lloras, cómo tú sufres, cómo tú también te alegras, para saber cómo acompañarte en esos momentos.
1: La primera vez que estuviste aquí en estos micrófonos, en esta tu casa, emisora Minuto de Dios 107.9, tú me hablaste y ahora con lo que tú dices hago remembranza de ese momento. Nos contabas de tu abuela, ¿no? Y de lo que heredaste tu abuela. Me encantaría que lo volvieras a contar, mi Daniela, porque tiene mucha conexión de que nada es porque sí, nada es el azar y porque todo tiene un propósito. Háblanos de ese encuentro tuyo con el Sagrado Corazón, gracias a tu abuela.
2: Bueno, mi abuelita fue una persona muy devota al Sagrado Corazón de Jesús y también a la Divina Misericordia, que para mí es el 2.0 del Sagrado Corazón. O sea, son dos devociones que se conectan de una manera impresionante. Y ella siempre en el cabecero de su cama tenía una imagen del Sagrado Corazón. Una imagen que muy viejita, yo siempre le decía, abuela, cambie ese Sagrado Corazón, está muy viejo. Ese Sagrado Corazón, hoy les puedo decir que debe tener más o menos 60 años. Y está mono, o sea, él no tenía el pelo mono, estoy segura, pero hoy ya el color es verde, como si lo hubieran con unas gafas de lente verde, de todo el sol que le dio. Y mi abuela, después de la pandemia, decide irse a Anapoima, y en Anapoima, pues mi abuelita nunca manejó, siempre fue muy dependiente a mi abuelo, y ese fin de semana, entonces fue una de mis tías, que no es muy católica realmente, y mi abuela le pide que por favor la lleve a la Eucaristía, y le dice, mi hija, por favor, lléveme a la Eucaristía. Mi tía la lleva a la Eucaristía, y mi tía dice que ese día era muy lindo porque habían como muchos perritos, y que mi abuela decía, ay, son como los perritos de cuando yo era niña. Mi abuela comulga, y cuando llega a la casa, se pone la pijama y siente un dolor muy fuerte de cabeza y solo grita y pide ayuda. En ese momento mi abuela tiene un accidente cerebrovascular, y en ese accidente, cuando ya llevan a mi abuela a la clínica más cercana, se dan cuenta que tiene muerte cerebral. Entonces lo único que hacen es trasladarla desde la mesa, que era la clínica como de mejor nivel. La llevan a la clínica cardiovascular de Soacha, la llevan en ambulancia, y cuando llega mi abuela, pues el médico dice, no hay nada que hacer. Empiecen a llamar a todos sus familiares porque el tiempo es muy corto. Yo no puedo negarles que fue un momento muy duro para mí, fue muy difícil, pero entendí la diferencia de pelear con Dios, pelear del lado de Dios. Y entendía que por gracia mi abuela iba a llegar al cielo, que Jesús le había prometido, no solo a ella, sino a Santa Margarita, en una de las promesas que le hace al Sagrado Corazón, que le hará la perseverancia en el momento final. Y eso fue lo que hizo con mi abuela, darle la gracia de comulgar, abrirle el cielo, antes de que su cuerpo ya no estuviera acá en el mundo. Entonces mi abuela muere a los 3 días, todos mis primos estaban acá, somos 10 primos, Mi abuela era una mujer sumamente vanidosa, adicta a comprar bolsos y zapatos. Si ustedes me vieran, saben que no soy una persona muy bajita. Entonces, pues mi abuelita calzaba 35, obviamente sus zapatos no me quedaban. Entonces solo apliqué para la repartición de los bolsos. Cuando me entregan los bolsos, pues el bolso de mi abuela, me entregan varios. Y realmente, digo yo siempre, me tocó el bolso más feo de mi abuela. El bolso que nadie quería, el bolso que nunca le vi usar, absolutamente ninguna foto yo veía a mi abuela con ese bolso. Y mi tía solo decía, ese fue el bolso con el que su abuelo le pidió que renovaran su matrimonio hace muchos años. Pues yo dije, bueno, pues me tocó este bolso. Y días después, yo intentando honrar su memoria, me voy a poner el bolso. Me he visto toda del mismo color para no fallar en el color del bolso.
1: ¿Qué color el bolso?
2: El bolso es café, y pues yo no soy mucho de vestir de café, me encanta el negro. Y yo decía, ¿por qué no me dieron uno negro? Hubiera sido más fácil combinarlo. Pero no, me dieron el bolso café y yo... Sí, hoy es un color trending, pero en ese momento no era tan trending. Y cuando yo empiezo a meter todas las cosas, solo abro el bolso y me encuentro una medalla del Sagrado Corazón. Esa medalla que literalmente me desploma, y simplemente digo, él siempre estuvo ahí. Y hoy mi abuela me quiere dejar este legado. no sé para qué, no entendía muy bien, pero pues a los pocos días estaba simplemente como invitada en una consagración para hablar del Sagrado Corazón.
1: Nada, es porque sí, todo tiene un propósito. Y me gusta mucho hablar de las abuelas porque ellas tienen, nos dan esa tradición católica, y siempre tiene una raíz y de verdad que fundamenta nuestra fe. El fundamento de la fe es Jesús, pero ellas nos llevan a ese amor. Bueno, ustedes seguirán con nosotros en el próximo programa, porque como siempre quedamos en punta. Y yo les agradezco de corazón que hayan estado acá compartiendo todo esto. Y pidámosle al Sagrado Corazón de Jesús que haga de nuestro corazón, que haga nuestro corazón semejante al suyo, que nos enseñe a amar, servir y perdonar, y que encontremos en él consuelo, esperanza y fortaleza. En un mundo tan necesitado de amor y esperanza, el Sagrado Corazón de Jesús sigue siendo una fuente inagotable de misericordia. Acerquémonos a él con confianza y dejemos que transforme nuestra vida. Para ustedes, queridos oyentes, un abrazo fraterno, que Dios los bendiga. Seguimos unidos en oración y por favor, esta parrilla es maravillosa. No cambien el dial. Gracias.

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0: Hola, ¿qué tal? Muy buenas noches. Bueno, y qué gran alegría, como siempre, para nosotros estar aquí presentes en este espacio tan, pero tan especial a través de la Radio Minuto de Dios, 107.9 FM, y a través de las diferentes estaciones de radio. También en especial a través de la aplicación App Store, Play Store, emisoras Minuto de Dios. Un saludo, aquí estoy con mi esposa Paola. Buenas noches, ¿cómo estás?
1: Hola, hola, Dios los bendiga. Bienvenidos a este espacio Más Fe, Más Vida, donde la fe se hace vida. Un espacio en el que disponemos nuestro corazón para que Dios venga a obrar en cada uno de nosotros. Por eso pidámosle al Espíritu Santo que se haga presente, al Espíritu Santo que venga a guiarnos en este momento, que venga a resplandecer en nuestro corazón y hacerlo dócil para que esa semillita de la palabra venga a sembrarse y a producir mucho fruto en cada uno.
0: Así es, la fe nos da vida en abundancia. ¿Cómo viene la fe? Escuchando la palabra del Señor, enamorándonos de Él y dejando que Él vaya transformándonos, permeándonos, haciendo su obra preciosa en nuestra vida. Aprovechamos también y saludamos a quienes están conectados a través del canal de YouTube, Fe Más Vida. Bueno, muy bien, si puedes hacerlo ahí donde estés, disponte un momento. Abre tus manos si puedes hacerlo, cierra tus ojos, ponte cómodo, ponte cómoda y dile: Espíritu Santo, lléname en esta hora, descansa en Él, confía en Él, reposa en Él. Dile: Espíritu Santo, ven a lo más profundo de mi alma, ven a lo más profundo de mi ser, ven Espíritu de Dios, tienes la potestad, el poder de sanar, de transformar, aquí me dispongo, Señor, ven a sanar. Ven a liberar, ven a orar como solo tú sabes hacerlo. Ven Espíritu Santo, dile: ven Espíritu Santo, amor del Padre, amor del Hijo. Ven con la poderosa intercesión de nuestra Madre María. Ven Espíritu Santo, dile: yo quiero más de ti, quiero más de tu presencia, ardiendo, fluyendo, viviendo en mí. Ahí con todo el corazón, con todo el amor, dile a Él:

tu amor, más de tu paz. 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

0: Fluye Espíritu Santo en cada uno de nosotros. Fluye con tu poder, fluye con tu amor, fluye con tu luz y con tu entendimiento. Permite que esta palabra y este mensaje que vamos a escuchar el día de hoy pueda calar profundamente en nuestros corazones y pueda producir fruto para tu gloria, para tu honra. Amén.
1: Bueno, y siempre es una alegría estar conectados aquí en este espacio. Dios es bueno, Dios es muy grande y nos permite unirnos en oración. Más fe, más vida a través de la radio Minuto de Dios 107.9 FM. Bueno, y muchos me han preguntado cómo sintonizar la emisora en lugares fuera de Colombia. Muy sencillo, entras a App Store, Play Store y buscas emisoras Minuto de Dios. Allí puedes descargar la aplicación y sintonizar las diferentes estaciones Minuto de Dios de Colombia. Bueno, hemos estado hablando acerca de este Dios que es tan maravilloso, increíble, poderoso. Qué bueno conocer un poco más del Señor, qué bueno enamorarnos de Él. Y cuando conocemos sus características, los llamados atributos, nos damos cuenta que es más poderoso, más grande, más sabio, más justo, más misericordioso, más amoroso de lo que nos imaginamos. En esta noche, en esta ocasión, vamos a hablar justamente acerca de este precioso atributo que es el amor de Dios, de este Dios que es amor, de este Dios que es eterno en su esencia. Y más que es, más que representarlo, Él en su esencia así lo es. Cuando tú recibes a Dios, estás recibiendo la plenitud total, total del amor en tu vida. Vamos a hablar acerca del amor de Dios, esposita.
0: Así es, y me gustaría que tuviéramos una analogía. Cuando nosotros nos estamos enamorando de una persona, cuando tal vez nos empieza a gustar a alguien, pues si nos preguntan, bueno, ¿y por qué te estás enamorando? ¿Qué es lo que más te gusta de esa persona? Tú podrás decir porque es un caballero, porque es muy tierno, porque me trata muy bien, porque es una persona bondadosa, porque es una buena persona, etcétera, etcétera. Piensa ahí por un momento, cuando has estado enamorado, ¿cuáles son esos atributos o cualidades que buscas en otra persona? De la misma manera, Dios, que es el amor de los amores y que nos invita a tener esa relación de comunión con Él, y más que una relación, más que una amistad, tener ese momento de intimidad a través del amor, también tiene unos grandes atributos, como decía Andrés hace un momento, que son esas perfecciones de su corazón. Y cuando empezamos a reconocerlos, cuando empezamos a profundizarlos, cuando nos damos cuenta qué es lo que tiene, pues entonces nuestro corazón va a palpitar de agradecimiento y de amor por Él. Por eso podemos decir que cuando estudiamos y conocemos los atributos de Dios, no solo estamos adquiriendo información de Él como que estuviéramos leyendo una hoja de vida y descubriendo cuáles son esas cualidades. Lo que está ocurriendo es que a través de esos atributos empezamos a entrar en una relación más profunda con Él, empezamos a adentrarnos en su corazón. ¡Qué maravilla poder descubrir todo lo que Dios tiene para cada uno de nosotros! Así que, como decía Andrés hace un momento, ese atributo del amor, que Dios es amor, nos lo dice el apóstol San Juan, que es conocido como el apóstol del amor, aquel que se recostaba en su pecho, aquel que podía escuchar el latir de su corazón, aquel que le hablaba al oído, aquel que también lo acompañó en la cruz, nos dice: Dios es amor. Y más que decir Dios tiene amor, es que la esencia de Dios es ser amor, y eso es lo que transmite a cada uno de nosotros. Él es la fuente, y cuando nosotros estamos unidos a Él, pues podemos beber de ese amor perfecto y eterno que proviene de su corazón.
1: Mira, y nos dice su palabra algo maravilloso a través de Jeremías 31, versículo 3: Yo nunca, nunca dejaré de amarte. Por eso te he atraído con bondad. Qué bonito. Y qué bueno que puedas recordar esta palabra, esta promesa en esta hora. Yo nunca dejaré de amarte y por eso te he atraído con bondad. Recibe esa bondad de Dios, recibe lo que viene de Él. Él jamás, jamás dejará de sentir, de expresar, de reflejar lo que hay en su interior por ti. Su naturaleza es amar. Yo recuerdo una historia muy especial de un maestro que estaba con su discípulo, y aquel maestro se fue a enseñarle al discípulo la naturaleza. Cuando iban cruzando un río, justo a la orilla del río había un escorpión y se estaba ahogando el escorpión. Entonces el maestro trata de rescatar al escorpión y el escorpión en su naturaleza lo pica a él. Y de repente otra vez el maestro trata de rescatar al escorpión y este lo vuelve a picar con su aguijón. Y por tercera vez lo mismo. Cuando llega el discípulo le dice: pero maestro, ¿no es que este escorpión te pica y te pica y te pica? Y él dice: mira, mi naturaleza, bueno, su naturaleza es picar, pero mi naturaleza es amar. Voy a rescatar. Qué especial. Dios en su naturaleza, Dios en su esencia es amor, y Él no puede dejar de amarte. Dios te ama eternamente, no te ama por momentos, no te ama según tus méritos. Si hoy te portas bien, pues te ama mucho. Si te portas mejor mañana, pues te ama más. No, Dios te ama. Dios te ama indiferente de lo, indiferente no. Te ama de una manera perfecta, más allá de tu esencia, mucho más allá. ¿Qué ocurre? A veces nos portamos mal, pero lo que ocurre es que nos privamos más bien nosotros mismos del amor de Dios. Le damos la espalda a Él. Es como si estuviera lloviendo y esa agua es deliciosa porque quizás mucho tiempo había pasado sin llover, y esa agua tibia va a caer tan anhelada, pero tú sales con un paraguas. Qué bueno que podamos volvernos a Dios. Qué bueno que podamos decirle: Señor, hoy me dejo amar por ti, hoy dejo que esa lluvia del amor caiga sobre mi vida. Mira, de hecho el Catecismo de la Iglesia Católica, en el numeral 220, dice: el amor de Dios es eterno.
0: Y tú tocas un punto muy importante cuando dices que Él no ama como nosotros amamos. Y desde nuestra perspectiva humana, desde nuestra mente, desde nuestros conceptos, tratamos de encasillar el amor de Dios como algo muy similar a lo que nosotros sentimos. Pero el amor de Dios, como tú dices, no está sujeto a los altibajos o a las incertidumbres humanas, en las que un día amamos, otro día no amamos tanto, un día amanecemos muy enamorados, al otro día amanecemos odiando, un día ese amor está a flor de piel y otro día estamos completamente indiferentes con un corazón duro. No ocurre lo mismo con Dios. Él no es hombre para mentir, como nos dice también la palabra de Dios. El amor de Dios es inmutable, es decir, no cambia. El amor de Dios es eterno. El amor de Dios no es como nuestro amor. Y precisamente es uno de los grandes bloqueos que tenemos como seres humanos cuando intentamos con nuestra mente humana poder definir cómo es Dios y cómo es la expresión de su amor. Y lo vemos como también nos lo dice la palabra del Señor, que el amor de Dios es tan grande que entregó a su Hijo único para que muriera por ti y por mí. ¿Quién de nosotros tiene ese amor tan perfecto en su corazón que es capaz de sacrificar a su propio hijo por otra persona? Y esa es la medida del amor del Señor.
1: Exacto, un amor sin condiciones, un amor que no es egoísta, un amor que todo le entrega, incluso su propio hijo. Qué bueno que escuches esta canción. Ya regresamos.
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0: Bueno, y qué bonito saber que Dios está aquí, que nos ama tal y como somos. Recuerda que esta es la emisora Radio Minuto de Dios 107.9 FM. Este es Más Fe, Más Vida. Y estamos hablando justo acerca del amor de Dios, de ese amor que es inquebrantable, de este amor que nos amó primero, de este amor que no nos abandona, de este amor que no nos deja, de este amor que, como dice Primera de Juan capítulo 4 versículo 19, nosotros amamos porque Él nos amó primero. Y qué bueno que tú y yo podamos responder al amor de Él. Qué bueno que tú y yo podamos decirle: Señor, mira, me dejo amar por ti, y también te pido que pueda amar a los demás con el amor que tú me das. Qué bueno que puedas hacer esa oración. Dile: Señor, yo quiero amar a los demás. Piensa ahí en tu esposo, tu esposa, tus hijos, tu compañero, tu compañera. Dile: quiero amarlos con el amor que tú me das. Dios, tú eres bueno, Dios, tú eres grande, Dios, tú eres santo. Vamos a ir a comerciales y ya regresamos. Recuerda que este es Más Fe, Más Vida a través de la Radio Minuto de Dios 107.9.
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0: Bueno, y estamos de vuelta. Este es Más Fe, Más Vida, a través de la radio Minuto de Dios 107.9. Y estamos hablando nada más y nada menos que de Dios, del amor de Dios, de este regalo tan grande que Él tiene para ti y para mí. Él mismo, en esencia, es amor. Y estábamos hablando justamente en 1 de Juan, capítulo 4, versículo 19. Nosotros amamos porque Él nos amó primero. Dios nos amó primero. Escucha, es que si tú amas, ese amor es una respuesta del amor de Él. Dios es la fuente. De Él nace, de Él procede el amor. Si hay algo de amor en tu corazón, obviamente hay una fuente y es Dios. Es una respuesta de amor, ese amor que tú tienes, porque nace justamente de Él. Él es el que toma la iniciativa y nos dice Deus Caritas. No se comienza a ser cristiano por una decisión ética o por una gran idea, sino por el encuentro con una persona, escucha, persona, que da un nuevo horizonte a la vida. Mira, lo que nos lleva a nosotros a tener y a vivir esta relación de fe, a cambiar nuestra vida, a seguir adelante en este camino es nada más y nada menos que un encuentro personal con aquel que es el amor. No sé si tú ya has tenido un encuentro personal con el amor, pero qué bueno, porque ahorita en un instante vamos a estar hablando justamente con él. Ese encuentro personal con el amor transforma, restaura, sana, escucha, sana tu vida. Y es hermoso porque nos encontramos con aquel que nos amó, a pesar de que nosotros en algún momento no hayamos correspondido a él. Él en su naturaleza es perseverante. Alguien diría, es muy terco, pero la realidad es que Dios es maravilloso. Él es paciente, él es eternamente fiel.
15: Y muchas veces escuchamos hablar del amor de Dios, pero sentimos que es una realidad demasiado lejana para nosotros, tal vez porque no la hemos experimentado, tal vez porque pensamos que puede amar a todos los demás menos a nosotros, tal vez porque nos sentimos muy pecadores o nos sentimos muy imperfectos o no nos sentimos dignos de ese amor, o tal vez porque en nuestra mente no cabe la idea de que haya un amor tan perfecto que se fije en nosotros. Pues bien, San Pablo nos tiene la solución, la respuesta a este interrogante. Cuando sentimos que ese amor de Dios está lejos, que simplemente es un amor que es inalcanzable. Pero San Pablo dice de la siguiente manera en una carta que escribió a los romanos. Y dice así: pues estoy convencido de que ni la muerte, ni la vida, ni los ángeles, ni los demonios, ni lo presente, ni lo porvenir, ni los poderes, ni lo alto, ni lo profundo, ni cosa alguna en toda la creación podrá apartarnos del amor que Dios nos ha manifestado en Cristo Jesús nuestro Señor. Amén. Qué hermoso estas, qué hermosas estas palabras de San Pablo. Vienen a aclarar y a darnos esa esperanza en nuestro corazón, a saber que si tal vez tú sientes que el amor de Dios está lejos, que estás alejado de él, por alguno de estos motivos, te vas a dar cuenta que nada, nada, ni el abismo más grande podrá separarnos del amor de Dios, porque el amor no depende de nosotros, el amor de Dios no depende de nosotros, depende de su fidelidad, y de la fidelidad de Dios nace la esperanza.
0: Mira qué hermoso, nada puede separarnos del amor de Dios, ni lo alto, ni lo profundo, ni frío, ni hambre, ni desnudez, ni ninguna cosa creada nos podrá separar de él. Qué bueno que donde estés te abraces tú mismo, te abraces tú misma y le digas al Señor gracias, gracias, porque de la misma manera que hoy me abrazo, sé que nadie me podrá separar de ti, nada, nada, nada. Y qué bueno que ahí donde estés le digas gracias, Señor, porque tú eres bueno. Dile gracias, Señor, porque realmente sí, el bueno eres tú, el bueno eres tú, y hoy me dejo amar por ti. ¿Qué tal si le cantas esta canción ahí en un momento?

0: hay un punto que es precioso. Este amor de Dios que se manifestó en Jesucristo. Pues tanto amó Dios al mundo que dio a su único Hijo, para que aquel que crea en Él no muera, sino que tenga vida eterna. Juan 3:16. Cuando miramos la cruz, y cuando miramos a aquel que está en la cruz, nos damos cuenta que es la prueba suprema, la prueba máxima, la prueba extrema del amor de Dios por la humanidad, de Dios por ti. Dios prefirió morir por ti que vivir sin ti. Tanto te amó, que quiso enviar, decidió enviar a su único Hijo para que tú no te pierdas. Dios que conoce que es una eternidad, Dios que vive y sabe claramente que es una eternidad, sabe qué significa una eternidad sin Él, y por eso Él no quiere que tú vivas eternamente privado de su bondad. Él no quiere que tú vivas eternamente en angustia, en soledad, en oscuridad. Él desea justo la luz para ti. Él desea el gozo para tu vida. Ese es el Dios al que adoramos, ese es el Dios al que amamos. El Verbo se hizo carne, se encarnó para que nosotros conociéramos así el amor de Dios, nos dice el Catecismo de la Iglesia Católica en el numeral 458. Vuelvo a repetir porque es precioso. El Verbo se encarnó para que nosotros conociéramos así el amor de Dios. Ese conocer que es experimentar.
1: Así es, y tú precisamente estás expresando una de las características de ese amor de Dios. Y quisiera en este momento mencionar esas cinco características. Hay muchas más, pero vamos a enfocarnos en este tiempo en reconocer esas cinco cualidades del amor de Dios. Y es que lo que tú estabas diciendo es un amor sacrificial, un amor que se entrega sin medidas por cada uno de nosotros. Como nos dice Juan, nadie tiene más amor más grande que el que da la vida por sus amigos. Y yo te pregunto, ¿tú darías tu vida por una persona, por un amigo? Pues Jesús lo hizo por cada uno de nosotros, como nos decía Él, ya no los llamo siervos, los llamo amigos.
0: Pero mira, pues aún más, podemos dar la vida por un amigo, pero darla por un enemigo.
1: Ay, o darla por alguien que no.
0: Porque justamente Jesús murió incluso por aquellos que eran enemigos de Él, que vivían en pecado, que lo golpearon, que lo traicionaron, que fueron infieles, que hablaron mal de Él, bueno, que blasfemaron contra Dios. Bueno, ahí estamos tú y yo. Ahí entre esos enemigos, seguro estamos tú y yo. Y aún así, Él quiso morir por nosotros. Mira, hay una canción que yo te quisiera compartir justamente en este momento, y es aquel hombre que le dice: Señor, dame un minuto para hablar, porque cuántas veces me hablaste, no te quise escuchar. Bueno, que ese sea un momento para decirle: Señor, dame un minuto, aquí en el minuto de Dios, dile: Señor, dame un minuto para hablar.

0: Y qué bueno que diariamente, como decíamos en esta canción, tengamos ese minuto para hablar con el Señor. Ese tiempo de intimidad, ese tiempo en el que también descarguemos nuestro corazón, ese tiempo en el que también nos adentremos en su corazón para conocerlo más y más, como decíamos.
1: Y es que la mejor manera de conocer a una persona es dialogando con ella. Muchas veces decimos que conocemos a Dios, bueno, la pregunta es, ¿cuándo hablamos con Él? ¿Cada cuánto? Y tú me dirás, bueno, no, yo hablo todos los días ahí mientras voy de camino al trabajo, mientras voy en el Transmilenio, voy hablando y al mismo tiempo voy chateando por el celular y al mismo tiempo voy mirando los estados. Bueno, no. ¿Cuánto tiempo realmente hablas con Dios y Él te escucha? Entonces, qué bueno aprovechar ese tiempo, como decía mi esposa, como decías tú, para conocerlo más.
0: Así es, y vamos a conocer precisamente otra de las características de ese amor de Dios, y es que es un amor misericordioso. Y sabemos que la palabra misericordia tiene una raíz y es la miseria. La misericordia es ese amor de Dios que se inclina hasta nosotros, hasta la miseria humana, tal vez hasta la miseria, hasta la debilidad que hay en nuestro corazón, que hay en nuestra propia humanidad. Nos dice el Salmo 113, el Señor es compasivo y misericordioso. Y quisiera también mencionar una frase de Santa Faustina Kowalska acerca de ese amor misericordioso de Dios. Decía ella, la misericordia es la flor del amor de Dios. ¿Y qué es la flor? Cuando nosotros pensamos en una planta, la flor es ese fruto que da la planta. Entonces podemos descubrir también cómo esa misericordia de Dios viene a adornar nuestra vida, viene a cubrir nuestra debilidad, viene a sostenernos cuando tal vez ya no tenemos fuerzas. La misericordia de Dios, ese amor misericordioso de Dios, es el que comprende nuestra debilidad y nos levanta del abismo.
1: Así es, este Dios del que tú estás hablando no se cansa de perdonar, no se cansa de amar. Somos nosotros más bien los que nos cansamos de pedir perdón, pero Él es eternamente misericordioso. Y de hecho nos dice este documento de la iglesia que es precioso, Misericordiae Vultus, dice, la misericordia es el acto último y supremo con el cual Dios viene a nuestro encuentro. La misericordia es el acto último y supremo con el cual Dios viene a nuestro encuentro. ¿Qué tal si oramos, esposita? ¿Te parece?
0: Sí, me parece muy bien. Dispongamos nuestro corazón, abramos nuestros ojos del alma y nuestros oídos del espíritu y elevemos esa oración al cielo. Descarguemos nuestro corazón delante del Señor. Tal vez haya preocupaciones, angustias, tristezas, ansiedades, pero como dice la palabra de Dios, deja toda tu ansiedad en mí. Dejemos toda nuestra ansiedad en el Señor. Señor, hoy te entregamos todo lo que está ocupando nuestro corazón y te pedimos que extiendas tu mano, que nos liberes de toda preocupación, de toda tristeza, Señor, para que más bien ese espacio sea llenado por tu amor, ese amor que ya sabemos que es un amor misericordioso, que es un amor que puede donarse, que es un amor llevado al extremo, que es un amor que también se demuestra en el sacrificio y que tú mismo nos lo demostraste en la cruz. Y allí delante de esa cruz te entregamos nuestras debilidades, te entregamos nuestras imperfecciones, te entregamos nuestra manera de amar, que muchas veces es una manera de amar egoísta, es una manera de amar con condiciones, es una manera de amar infiel. Señor, te la entregamos a ti, te pedimos que nos abraces con tu Espíritu Santo y que ese fuego del Espíritu venga a renovar nuestro corazón, venga a sanar heridas, venga a llenar vacíos para que cada uno de nosotros pueda amar de una mejor manera a aquella persona que tiene a su lado, a su hijo, a su hija, a su esposo, a su pareja, a su padre, a su madre, a tantas personas que también están necesitadas de amor, pero que no lo reciben de parte nuestra.

0: y dile gracias, Señor, por tu inmenso amor, gracias por tu inmensa bondad, gracias, Señor, porque estás aquí con nosotros. Recuerda que este es Más Fe, Más Vida, a través de la radio Minuto de Dios 107.9. Dios es grande, Dios es fiel.
1: Dios te bendiga y nos seguimos encontrando en este espacio Más Fe, Más Vida.
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2: Bienvenidos, Dios los bendiga. ¿Cuántos quieren esa bendición de Dios? Hasta que no me bendigas, no te dejaré. Si no me das tu bendición, no te dejaré. Así le dijo Jacob a Dios cuando luchó con él toda la noche. Así no te suelto hasta que no me bendigas. Y este es un año, mis hermanos, en que basados en la promesa de Dios, debemos aferrarnos a Dios, debemos agarrarnos a Dios y no soltar a Dios hasta que nos bendiga, hasta que nos bendiga. Hay gente que tiene la bendición delante suyo, y hay uno que la toma y hay otro que la deja. Yo espero que en este lugar todos la tomen. Yo espero que todos en este lugar la tomen, que ninguno deje la bendición de Dios. Este año tú tienes que decirle: Señor, voy a orar y me voy a aferrar a ti, pero hasta que no me conviertas no te voy a soltar. Hasta que no me sanes no te voy a soltar. Hasta que no bendigas mi hogar no te voy a soltar. No te voy a soltar. Y yo digo esto apoyado en la palabra de Dios. En el libro del Deuteronomio, en el capítulo 33, en el verso 13, habla de la bendición del Señor para el pueblo de Dios. Y es una bendición con todo lo mejor. Di conmigo: la bendición de Dios trae todo lo mejor. Di conmigo: el 2011 será el mejor año. Este tiempo es el mejor tiempo. Esta oportunidad es la mejor oportunidad. Este año veré grandes cosas. Miren lo que dice, dice Deuteronomio 33:13. Que el Señor bendiga tu tierra con lo mejor del rocío de los cielos y del agua que está en lo profundo de la tierra, con las mejores cosechas de los años, del año, y los mejores frutos de los meses, con lo principal de los montes antiguos, con lo mejor de las alturas eternas, con lo mejor de los frutos que llenan la tierra, y con la buena voluntad del que habita la zarza. Si tú notas en esta bendición, Dios no le da a su pueblo cualquier cosa. Dios le da a su pueblo lo mejor. No dice: te voy a bendecir con el rocío del cielo, sino que dice: te voy a bendecir con lo mejor del rocío de los cielos. No dice: te voy a bendecir con dones espirituales, te voy a dar los mejores dones espirituales, los mejores regalos, dice la palabra del Señor. Dice: te daré las mejores cosechas del año. Hay épocas y temporadas que son de cosechas, unas para sembrar y otras para cosechar. Y el Señor dice: la bendición que daré sobre

ti es la bendición no solo de que coseches lo que has sembrado, sino que obtengas y recibas las mejores cosechas del año. Vas a recibir las mejores cosechas de enero a diciembre. Las mejores cosechas de este año serán para el pueblo de Dios. Serán para los hijos de Dios. Ahora dice, con los mejores frutos de los meses. Di conmigo, las mejores cosechas. Los mejores frutos. Lo mejor del rocío. Dios dice que lo mejor. Dios dice que lo mejor. Los mejores frutos de los meses. Piensa en el fruto de este mes, que es maravilloso. Aquí estamos viendo el fruto del Señor de este mes. Amén. ¿Cómo será el fruto de febrero? ¿Cómo será el de marzo? ¿Cómo será el de abril, el de mayo, el de junio? Los mejores frutos de cada mes irán en aumento, irán en crecimiento. Dios quiere lo mejor para nosotros. Luego dice, con lo mejor de las alturas eternas. Di conmigo, lo mejor de las alturas. ¿Dónde está Dios? La Biblia, por lo menos en el Antiguo Testamento, en la mentalidad del Antiguo Testamento, Dios está en las alturas. Y Dios dice que te bendecirá con lo mejor de las alturas. ¿Sabes qué significa eso? Que lo mejor de Dios está por venir a tu vida. Lo mejor de Dios está reservado para los hijos de Dios. Lo mejor de los cielos. Lo mejor del Señor. Y los mejores frutos que llenan la tierra. Y la buena voluntad del que habita en la zarza. ¿Quién es el que habita en la zarza? Dios. Ustedes conocen el pasaje de Moisés. Dios estaba en la zarza, en un fuego que no se consumía. Y aquí dice que Él nos bendecirá con la buena voluntad del que habita en la zarza. Este año no vayas a pensar que Dios tiene mala voluntad contigo. Este año piensa en la buena voluntad de Dios para contigo. A tu alrededor puede haber pruebas, a tu alrededor puede haber resistencia, a tu alrededor puede haber dificultades, pero tú podrás decir: yo cuento con la buena voluntad del que habita en la zarza, y Él me bendecirá, Él me dará lo mejor para mi vida este año. Lo mejor para mi vida este año. Si estás aquí es porque Dios quiere lo mejor para ti. Y lo mejor para ti es que te encuentres con Jesucristo. Porque Él perdona tus pecados. Porque Él cambia tu vida. Porque Él cambia tu mentalidad. Porque Él te da un nuevo aire. Él te da vida nueva. Lo mejor para ti es encontrarte con Él. Y quizás hoy aquí hay personas que esta es la noche en que se están encontrando personalmente con Él. Quizás aquí hay personas que han estado en adulterio, personas que han estado en infidelidad, personas que no han estado orando, personas que han cometido grandes errores, grandes pecados y han estado lejos de Dios. Pero esta noche es la noche de la misericordia de Dios, del perdón de Dios, de la gracia de Dios. Esta noche es para que te reconcilies con Él, para que te pongas en paz con Dios. Quizás eres el peor de la casa y Dios te hará el mejor de la casa. Eres el peor de la familia y Dios te hará el mejor de la familia. Eres el peor de la oficina y Dios te hará el mejor de la oficina. Eres el peor del colegio o de la universidad. Dios te hará el mejor del colegio, de la universidad. Donde quiera que estés, Dios hará lo mejor de ti. Lo mejor de ti. Dios va a sacar todo lo mejor que hay dentro de ti. Este es el año para que todas las cosas buenas que hay dentro de ti las saques a la luz, salgan a la luz. Porque estoy seguro que dentro de ti hay tesoros, dentro de ti hay riquezas, dentro de ti hay poder de Dios que está a punto de ser liberado, que está a punto de salir a la luz. Dentro de ti hay milagros que están a punto de salir a la luz. Dentro de ti
hay muchas cosas de Dios. Y Dios siempre sabe sacar lo mejor de cada uno de nosotros desde dentro del corazón. Así que lo primero que yo quiero, que esta noche, hoy es la primera vez que nos reunimos en esta asamblea este año, lo primero que yo quiero que tú tomes y tengas claro en tu corazón es que Dios te bendice con lo mejor. Dios te bendice con lo mejor. Eso es. No pienses en lo peor este año, piensa en lo mejor. Dios tiene para ti lo mejor. Ahora, lo segundo que quiero hablar es cómo llegar a eso mejor, cómo acceder a eso mejor. Y quiero enfatizar en algo que Dios ha puesto en mi corazón en estos días, y se llama la oración. Se llama la oración. Dios, este tiempo, puso una palabra en mi corazón y era esta: ¿acaso no tendré yo misericordia de ustedes? ¿Acaso no decimos que Dios es el Dios de la misericordia? ¿No decimos que Dios es el Dios del amor? ¿Acaso Él no tendrá misericordia de sus hijos que le claman a Él de día y de noche, que lo buscan a diario, que confían en Él? ¿Acaso Dios no tendrá misericordia de ti? Y Dios ponía esta palabra en mi corazón y me hacía sentir que muchas veces nosotros tenemos claro la idea de Dios en nuestra mente, pero no en nuestro corazón. Y sabemos que Dios es misericordioso, pero no nos atrevemos a pensar que esa misericordia es para nosotros. No nos atrevemos a pensar que esa misericordia Dios la quiere derramar en nuestra vida. Que Dios nos quiere bañar de misericordia, porque sus entrañas son entrañas de misericordia, entrañas de amor, entrañas de bondad. Él no rechaza y no desprecia a ninguno que se acerca a Él. Y entonces pensaba yo, ¿cuántas veces llevamos una vida angustiada? ¿Cuántas veces llevamos una vida llena de problemas, llena de dificultades y no hallamos la salida? Y a veces detrás de eso escondemos nuestra falta de fe. Porque si tuviéramos fe, nos acercaríamos a Dios con humildad y con sencillez. Y aunque fuéramos los más pecadores de todos, ahí postrados delante de Dios, caería el torrente de la misericordia de Dios sobre nuestra vida. Descendería el río poderoso de la misericordia de Dios sobre nosotros. Pero es así, de rodillas. Es así, orando. Es así como Dios toca los corazones. Un santo dijo: la llave que abre el corazón de Dios es la oración. La llave que abre el corazón de Dios es la oración. La llave que abre el corazón de Dios es la oración. ¿Y saben qué está haciendo Jesús esta noche? Está entregándonos la llave. Nos está diciendo: tomen la llave para que abran el corazón de mi Padre. Tomen la llave para que reciban lo mejor de mi Padre. Tomen la llave. Esa llave se llama la oración. Jesús dijo: pedid y se os dará. Buscad y hallaréis. Llamad y se os abrirá. La oración abre el corazón de Dios. Y el corazón de Dios es un mar de misericordia. El corazón de Dios es un mar de bondad. Es un océano infinito de buena voluntad para sus hijos, de buena voluntad para su pueblo. Y nosotros hemos estado como en la orilla, contemplando ese océano, y no nos hemos atrevido a meternos en ese océano. Pero el Dios del cielo nos está abriendo caminos
y nos está llevando a una nueva dimensión del conocimiento de su presencia. Y este año creo que estamos listos para entrar y sumergirnos en el océano del corazón de Dios, en el océano infinito de la misericordia del Señor, en el océano infinito de la bondad y la buena voluntad de nuestro Dios. Meternos en ese océano, meternos en ese corazón, es posible gracias a la oración. La oración es la elevación del alma a Dios, dice, enseña la iglesia. La oración es un diálogo con Dios. La oración es una conversación con Él. La oración no es un monólogo. La oración es un diálogo entre dos personas que se aman. Dios nos ama y nosotros amamos a Dios y por eso oramos. La medida de nuestro amor a Dios se ve en la medida en que oramos. La oración es expresión de una relación de pacto, de alianza con Dios, porque Dios se compromete contigo y tú te comprometes con Él. La oración es alianza, es pacto, porque Dios dice: yo doy testimonio de Él, y tú dices: yo doy testimonio de Dios. Es una relación de dos personas. Cada vez que tú vas a orar, tienes que saber que Él ha hecho un pacto contigo. Y el pacto que Él ha hecho es que Él es tu Dios, Él será tu Dios, y tú eres su hijo. Él es tu Dios. Y esto me hace recordar también a uno que oró diciendo lo siguiente, diciendo: si tú eres mi Dios, si tú me acompañas, si tú me acompañas, si tú me cuidas en el camino que estoy haciendo, si me das de comer, si me das de vestir, y si regreso sano y salvo a mi casa, entonces tú serás mi Dios. Y Dios le concedió todo lo que pidió, porque Dios se comprometió con él. Hubo un pacto de él, de Dios con él y de él con Dios. La oración es alianza, pero también la oración es comunión, es encuentro de dos personas: Dios contigo y tú con Dios, Dios dentro de ti y tú dentro de Dios. Si alguien te pregunta dónde estás, dile: estoy en Dios, estoy en Cristo. No seas como los que dicen: estoy en crisis. No, dile: estoy en Cristo Jesús, de victoria en victoria, de gloria en gloria, de bendición en bendición. Estoy en Cristo Jesús. La oración es comunión con Dios, es intimidad con Él. Jesús dijo: cuando vayas a orar, entra en tu cuarto. Tu cuarto, tu habitación, es tu lugar de intimidad. Es Jesús diciéndote: ten intimidad conmigo. Es Dios diciéndote: ten intimidad conmigo. Entonces dice: y ora allí en lo secreto, y tu Padre que ve en lo secreto te lo recompensará. La oración es comunión con Dios. Cuesta separarnos de la gente por un momento y cerrar la puerta y quedar a solas con Dios. Cuesta, pero vale la pena. Porque tú, cuando tú logras hacer eso, encontrarte con Dios, tu vida se transforma, tu vida cambia. Y cuando sales de ahí, sales convertido en una persona nueva, en una persona radiante, en una persona feliz, en una persona sana, en una persona llena de bendición. Dios se lo recompensa. Que el amor de Dios esté con ustedes. Que la gracia del Señor Jesucristo esté con ustedes. Y que la comunión del Espíritu Santo esté con ustedes. La oración es comunión con el Espíritu Santo, con el Padre y con el Hijo. Es comunión con la Santísima Trinidad. Imagínate que la Santísima Trinidad se mete en tu corazón. Imagínate que la Santísima Trinidad se mete en tu vida. Imagínate que tú no estás solo ni vas caminando solo.
que contigo va el Padre, el Hijo y el Espíritu Santo. Y ellos te protegen, te bendicen, te ayudan, te dan fortaleza. Todo eso es la oración. Lo compartí esta mañana cuando comencé, cuando recibí el bautismo del Espíritu Santo, años atrás, acá en el Minuto de Dios. Una de las cosas que comenzó a suceder en mi vida es que me vi movido a la oración. Entonces estaba en mi casa y sentía ese deseo de ir a mi cuarto y cerrar la puerta, apagar la luz y estar ahí orando. Y comencé a hacerlo. Y las primeras veces estaba allí de rodillas y no sabía qué decir, no sabía qué hablar, no sabía cómo dirigirme a Dios. Pero ahí estaba. Y para mí era como que hubieran pasado 5 minutos. Y cuando salía de allí miraba mi reloj y había pasado 1 hora, 2 horas. Porque en la presencia de Dios el tiempo no cuenta. En la presencia de Dios el tiempo se esfuma rápidamente. Porque Dios es eterno. Y es que la oración te mete en esa eternidad. La oración es como un anticipo del cielo. Y ustedes han oído a la gente decir: es que Dios me habló, es que Dios me dijo. Y eso es verdad. Dios sí habla. Dios sí habla, habla siempre, Él siempre habla. Pero el lugar más privilegiado donde tú puedes oír la voz de Dios es en la oración. Es cuando entras ahí, como a ese lugar secreto, y estás en silencio o estás hablando con Él. Ten la seguridad que Él te va a hablar. Ten la seguridad que Dios te va a hablar. Y estoy seguro que esta noche muchos de ustedes Dios les va a hablar. Esta noche algunos, antes de acostarse, van a hacer una oración a Dios y Dios les va a hablar esta noche. Van a oír la voz de Dios. Van a oír la voz del Señor allá adentro, en su corazón. Dios es real. Miren, créame, si Dios no fuera real, no estaríamos aquí parados. No estaríamos hablando de esto. Y yo, más que una clase, yo quiero es como transmitirles una experiencia de lo que he estado viviendo y hemos estado viviendo muchos en este lugar. Y es la experiencia de la realidad de Dios, de la presencia de Dios. El sábado le decía a los jóvenes: jóvenes, este año seamos buscadores de la presencia de Dios. Porque si tú buscas la presencia de Dios y tienes la presencia de Dios en tu vida, todas las cosas te saldrán bien. Todas las cosas irán bien en tu vida. El pueblo de Dios en una ocasión se comprometió solemnemente a buscar a Dios. Y dijeron: el que no busque a Dios en el pueblo, que muera. Y es que cuando alguien no deja de buscar a Dios, muere espiritualmente. Mueren sus sueños, mueren sus ideales, mueren sus expectativas y hasta puede llegar a morir su ilusión y su fe. Pero cuando alguien busca a Dios, hasta los sueños que murieron resucitan, resucitan, vuelven a resucitar. Los muertos resucitan, los muertos resucitan. Cuando tú vas a la presencia de Dios, a la presencia del Señor, es como que tú tienes la gracia de Dios, es como que tú tienes el favor de Dios, es como lo que sucedió ayer que les contaba. Y hubo otra cosa que me sucedió, y ahora esto, bueno, esto también lo pueden editar, no sé, pero me lo contó una mujer. Creo que Dios estaba preparando lo que iba a suceder esta noche. Entré a la Facultad de Teología de la Universidad Javeriana. No propiamente allá se habla de milagros, se habla más de ideas, de reflexiones teológicas. Y estaba allí y una mujer entró, no la conocía, y se sentó allí y dijo, empezó a hablar y a compartir. Y me dijo: quiero contarle, padre, que hace 2 años, en el 2008, en la 19 con décima,
un hombre sufrió un ataque y tuvo una muerte súbita ahí en plena calle. Y yo iba pasando por ahí y Dios me inquietó a acercarme allí. Llegaron los médicos, le tomaron los signos vitales, los había perdido, estaba muerto ya. Y Dios, esta mujer no es ni teóloga, ni predicadora, ni nada, una católica normal, pero justamente pasó por ahí y Dios la inquietó a orar por esa persona. Y ella le decía: pero Señor, pues ya está muerto. Y Dios como que le puso en su corazón: lo voy a resucitar, lo voy a levantar. Y ella: Señor, yo no voy a hacer eso. Y Dios: ora por él. Así que esta mujer obedeció y oró. Oró por este señor que estaba ahí tirado en la calle. Y no pasó nada. Así que quitó sus manos y se levantó. Y cuando ella se levantó, este hombre volvió a la vida. Sus signos vitales aparecieron de nuevo. Volvió a la vida. Esa mujer, yo no la conozco, no sé quién es. Le tomé el teléfono, algún día quiero conversar más con ella. Pero me compartió ese testimonio. Y yo pensaba, hace 4 o 5 años que yo no iba a la facultad de teología. Esta mujer compartiéndome ese testimonio, ¿saben para mí eso qué fue? Una señal de Dios diciéndome: yo soy real, yo soy poderoso y yo hago milagros. Yo hago milagros en mi pueblo. Yo bendigo al que me busca. Una respuesta de Dios. ¿Por qué digo esto? Porque esa es la manifestación de Dios. Así como Dios se movió en ese hombre muerto y lo resucitó y lo volvió a la vida, así Dios lo quiere hacer contigo, con tus sueños, con tus ideales. Y así como Dios se movió en esa mujer común y corriente, esa mujer sencilla, así mismo Dios se moverá en tu vida, en ti, que eres un hombre, una mujer sencillo, sencilla. Tal vez no eres un gran predicador, pero Dios se moverá en tu vida. Tú puedes ser un instrumento de Dios para que otro se salve, para que otro se sane, para que otro se convierta. Tú puedes ser ese instrumento de Dios. Todos aquí tenemos la presencia de Dios. Todos aquí tenemos el Espíritu Santo. Dios está con nosotros y Dios nos está diciendo hoy: les daré lo mejor a ustedes. Dios nos está diciendo: tengo buena voluntad para con ustedes. Dios nos está diciendo: búsquenme y me encontrarán. Dios nos está diciendo: les entrego la llave de mi corazón, se llama la oración. Si este año oramos sin desfallecer, si este año oramos sin desanimarnos, si este año aprendemos a orar confiadamente, humildemente y también audazmente, vamos a ver la gloria de Dios en nuestra vida. Vamos a ver las bendiciones de Dios en nuestro corazón, en nuestro camino. Yo quiero cerrar con esto. Miren, Jesús habló mucho de la oración y hubo 3 parábolas que Jesús dijo sobre la oración. Una, la del amigo inoportuno. ¿Recuerdan? A medianoche fue a buscar ayuda en el vecino y el amigo se levantó no por ser su amigo, sino por la importunidad del otro al pedirle a esa hora. Esa parábola nos enseña que a Dios le podemos pedir y que si un amigo da lo que se le pide, no por ser amigo, sino por la importunidad, cuánto más Dios nos dará a nosotros, que si nos llama a nosotros amigos. Él sí dice que somos sus amigos. Dijo: ya no los llamaré siervos, los llamaré mis amigos. ¿Cuántos amigos de Dios hay aquí? ¿Cuántos amigos del Señor hay aquí? Así que podemos pedirle a nuestro amigo y nuestro amigo nos va a bendecir. Amén. Esa es una parábola. La otra es la de la viuda
que tenía un pleito y el juez era malo. Pero el juez malo finalmente le hizo justicia. Si hasta el juez malo hace justicia, ¿cuánto más el juez justo de los cielos y de la tierra no hará justicia a sus hijos, a su pueblo? Y la otra parábola, la tercera parábola, fue la del publicano y la del pecador. El que se acercó a Dios con altivez, con orgullo, con autosuficiencia, fue rechazado, fue despreciado y bajó del templo, salió del templo con sus pecados. Pero el pecador, el publicano, que se acercó a Dios con humildad, que le pidió perdón a Dios, que no era capaz ni de levantar la cabeza delante de Dios, ese publicano dice que salió del templo justificado, que bajó del templo justificado, que salió de allí perdonado por Dios. Y esa tercera parábola enseña la humildad, el valor de la humildad en la oración. Si tú vas a acercarte a Dios, acércate con humildad, porque Dios al orgulloso lo humilla, pero Dios al humilde lo exalta. Humíllense en la presencia del Señor y serán exaltados. Humíllense en la presencia de Dios y serán bendecidos. Importunidad a cualquier hora, a cualquier tiempo, pide, orad sin cesar, sin desanimarte, porque Dios te hará justicia. Y con humildad acércate a Él, porque saldrás de ahí recompensado, justificado y transformado. Este año, mis hermanos, que sea el año de la oración. Este año que sea el año del descubrimiento de Dios en la oración, de la realidad de Dios en la oración. Una oración que tú hagas puede cambiar tu vida, puede cambiar tu presente y tu futuro, puede cambiar tu rumbo, puede cambiar tu familia, puede cambiar tu situación. Una oración que tú hagas puede cambiar todas las cosas. Si la familia ora unida, esa familia será bendecida. Los ojos de Dios estarán sobre esa familia y el favor de Dios se manifestará en ese hogar y habrá reconciliación, habrá perdón, habrá sanación, habrá liberación, habrá provisión en esa familia, en ese hogar. Y si las cosas, si nos seguimos abriendo a Dios como lo estamos haciendo, y como vemos que es un tiempo de gracia que el que estamos viendo ahora, si nosotros todos nos unimos en oración, podemos hacer que la mano de Dios se incline o se extienda sobre nosotros y bendiga esta ciudad y este país. Le podemos pedir a Dios y Dios puede bendecir esta nación con nuestra oración. Para algunos puede sonar extraño, pero no son cosas nuevas lo que yo estoy diciendo. Lo que yo estoy diciendo, Dios lo ha hecho muchas veces, años atrás, con diferentes hombres y mujeres en la historia de la iglesia. Lo que yo estoy diciendo, Dios lo ha hecho años atrás aquí, en el minuto de Dios, con toda esta renovación carismática, toda esta renovación de la iglesia. Y algunos pensaron que ya todo se había acabado. Algunos pensaron que ya no había nada nuevo. Algunos pensaron que ya no había nada más, que ya se sabía todo. Pero lo que ellos no sabían es que esto apenas está comenzando. Lo que ellos no sabían es que Dios apenas está comenzando a mostrarnos su gracia, su gloria, su riqueza. Por lo cual yo puedo decirte, hay más de Dios para ti este año. Hay más de Dios para tu corazón. Hay más de Dios para tu camino. Tan grande va a ser la gloria de Dios en nuestra vida, que esto será noticia, una noticia para Colombia, que
Dios está levantando en Colombia un pueblo orante, un pueblo fiel y un pueblo con la bendición de Dios. Un pueblo victorioso, un pueblo santo, un pueblo honesto, un pueblo feliz. Dicen que muchos católicos están yendo a otras iglesias, a otras confesiones, pero lo que no han dicho y tendrán que decir es que muchos volverán al catolicismo, muchos volverán a la iglesia católica, a la iglesia del Señor. Lo que no han dicho, pero tendrán que decir, es que muchos volverán a la Santa Eucaristía. Muchos volverán a Jesús Eucaristía. Eso es lo que no se ha dicho, pero lo dirán en algún momento. Muchas cosas están por suceder. Di conmigo, Señor, tú tienes cosas grandes para mi vida. Las quiero descubrir, las quiero buscar, quiero trabajar por ellas. Pero ante todo, este año voy a orar sin cesar. Voy a crecer en la oración. Voy a aprender a orar. Voy a hacer cursos de oración. O me voy a hablar con gente que hace oración. Y les voy a pedir que me enseñen. Ante todo, Espíritu Santo, te llamo que vengas sobre mi vida y me enseñes a orar y me ayudes a orar. Espíritu Santo, ven sobre mí. Enséñame a orar y a descubrir que en la oración tengo la victoria. Que la oración es la llave que abre el corazón de Dios para sumergirme en el océano infinito del amor y la misericordia de Dios. En el nombre de Jesús. Amén y amén. Vinimos a orar. Vinimos a encontrarnos con Dios. Y Él está aquí. Jesús está aquí. El Señor está aquí. Quiero que cierres tus ojos por un momento. Los niños también háganlo. Los niños cierren sus ojos y vamos a orar. Niños, Dios los ama y Dios, ustedes van a ser llenos del Espíritu Santo. Jóvenes aquí también, todos. Vamos a orar, vamos a entrar en la presencia de Dios. Señor, no somos dignos de ti. No somos dignos de entrar en tu presencia. No somos dignos de acercarnos a ti. Pero eres tú el que se ha acercado a nosotros. Eres tú el que ha puesto sus ojos en nosotros para amarnos y para bendecirnos. Señor Dios, por esa razón te pedimos perdón de nuestros pecados. Por esa razón nos humillamos delante de ti en esta noche, Señor. Reconocemos que hemos fallado muchas veces, pero esta noche nos humillamos delante de ti, Señor, postrados ante ti. Límpianos, purifícanos, sálvanos. Señor Jesús, libéranos. Que esta noche toda carga, toda atadura sea rota en nuestras vidas, en el nombre de Jesús. Que esta noche todo obstáculo a tu presencia sea quitado y superado en el nombre de Jesús. Que esta noche tu sangre preciosa me limpie, me purifique, me bañe, me transforme.
Esta noche, Señor, báñame con tu sangre. Cúbrenos con tu sangre. Límpianos con tu sangre. Tú que estás ahí, dile, Señor, lávame con tu sangre. Limpia mi corazón con tu sangre. Purifícame con tu sangre. Señor, yo te quiero adorar. Yo te quiero buscar. Yo te quiero servir. Yo te quiero cantar. Bendito seas, Señor. Bendito Dios.

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decirle: Señor, yo anhelo tu presencia, yo deseo tu presencia, yo busco tu presencia, Señor, yo quiero más de tu presencia. Cierra tus ojos y levanta tus manos por un momento y busca a Dios ahí en oración. Hagámoslo juntos, estamos ahora como iglesia del Señor en este lugar. Él es real en medio de nosotros. Te anhelo, te deseo, te busco, Señor. Te buscamos, ven, Señor. Ven sobre nosotros, acércate a nosotros. Una vez más, Señor. Una vez más a todos en este lugar. Vamos a entrar en esa presencia, cantándole a Él con todo el corazón en mí.

0: El Señor esté con ustedes y la bendición de Dios Todopoderoso, el Dios que bendice con su buena voluntad, el Dios que bendice con todo lo mejor, Padre, Hijo y Espíritu Santo, descienda sobre ustedes y los acompañe siempre. Podemos ir en la paz y en el gozo del Señor.
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0: Bienvenidos. ¿Cuántos están aquí con expectativa de lo que Dios va a hacer? ¿Cuántos vinieron por más de Dios? Bueno, hoy el Señor tiene cosas grandes para nosotros. Amén. Vamos a tener el corazón bien abierto, bien dispuesto para eso. Oro al Señor que nos dé ese corazón, el Señor, esta noche. Comenzamos hablando acerca de la oración. Y hoy quiero avanzar a la segunda parte de ese tema de la oración. Y vamos a hablar de algunos secretos de la oración. Secretos de la oración. ¿Cómo orar? Si es tan importante orar, vamos a mirar cómo poder orar. Pero quiero que cierres tus ojos por un momento y le digas: Señor, háblame en este momento. Quiero escuchar tu voz. Espíritu Santo, háblame. Ven sobre mí. Enséñame a orar. Enséñame cómo orar. Revélame, Señor, los secretos de la oración, los principios de la oración, para que yo, Señor, pueda orar con una oración agradable a ti. En el nombre de Jesús, ven, Señor, ven, Dios. Gracias, Señor. Amén. Amén. Comienzo preguntando: ¿por qué orar? ¿Por qué será necesario orar? ¿Te has preguntado eso? Pareciera que en el mundo de hoy, en la sociedad de hoy, orar fuera algo inútil, algo inoficioso, algo no productivo. Pareciera que estuvieras perdiendo el tiempo. ¿Será esto verdad? ¿Por qué orar? Yo quiero decirte que las personas que oran son personas que son más felices, son personas que son más libres. Las personas que oran son personas que desarrollan más su espíritu, su corazón, su vida en general. Las personas que oran crecen y se desarrollan en todos los aspectos de su vida. ¿Por qué razón? Porque el que ora está en contacto con Dios. Porque el que ora se pone en relación con Dios. Porque el que ora no habla a los hombres, no habla con otro hombre, está hablando con Dios, el Todopoderoso, el Señor, el Dios sobrenatural, el Dios invisible pero real, el creador y dueño de todas las cosas que existen, el Dios del amor, el Dios de la vida. Y cuando tú oras, entonces te estás abriendo a Él y te estás como llenando de Él. Moisés subía al monte a orar, y dice la escritura que cuando bajaba del monte tenían que cubrirle el rostro, porque su rostro resplandecía, llevaba en su rostro el resplandor de Dios, como que la gloria de Dios se le había pegado a su ropa, a su rostro, a su ser. Y eso es una manera de enseñarnos que cada vez que estamos de cara a Dios en la oración, nuestra vida es transformada, nuestra vida es renovada, porque nos vamos llenando del Señor. Dice la carta a los Corintios que nosotros nos vamos transformando de gloria en gloria como en un espejo delante del Señor, como mirando al Señor. Cada vez que tú oras, cada vez que tú miras al Señor, tú te estás renovando, tú te estás transformando. ¿Por qué orar? Porque vas a cultivar una relación con Dios. Porque al cultivar esa relación con Dios, tu relación con los demás, con las personas, va a ser distinta. Porque vas a descubrir una vida sobrenatural de gracia, de bendición, de libertad en el Señor. ¿Por qué orar? Porque no habrá prueba que no puedas superar. Porque no habrá barrera que no puedas derribar. ¿Por qué orar? Porque no habrá imposibles para tu vida. Porque Dios lo hará todo posible por medio de la oración. Cuando creas en Él, cuando confíes en Él, cuando esperes en Él, cuando te apoyes en Él, tendrás una manera nueva de ver las cosas. Orar es importante. Orar te hace una mejor persona, un mejor hombre, una mejor mujer. Te hace un mejor joven. Orar hace mejores familias. Orar hará mejores comunidades. Orar hará mejor nuestra iglesia. Nuestra iglesia se va a renovar en la medida en que oremos más, en que seamos más asiduos en la oración, en que crezcamos más en ella. Nuestra ciudad, nuestro país puede cambiar, puede superar la violencia, el terrorismo, la corrupción, la inseguridad, el peligro y la muerte, si hay un pueblo que se levanta en oración y le clama al Dios del cielo para que traiga su paz y su bendición sobre este lugar. Si oramos al Señor en una adoración al Santísimo que tuve esa semana, el Señor me ponía en el corazón que si nosotros orábamos, Él por medio de esta oración haría que el corazón de los que estaban lejos se volviera hacia Dios. Que si orábamos, el corazón de los que estaban cerca también, pero no cerca, digamos, en la obra del Señor, en las cosas de Dios, pero no realmente cerca de Dios. Si orábamos, Él los iba a traer hacia Él, hacia su presencia. Una oración puede cambiar a los otros. Una oración puede cambiarte a ti. Una oración puede cambiarlo todo, porque es encuentro con Dios. Atrévete a orar. Atrévete a buscar la presencia de Dios. Atrévete a orar en tus dificultades, en tus problemas. Atrévete a orar en vez de criticar. Atrévete a orar en vez de juzgar. Atrévete a orar en vez de señalar. Atrévete a orar en vez de llorar. Atrévete a orar en vez de lamentarte. Atrévete a orar en vez de quejarte. Atrévete a orar en vez de reclamar. Atrévete a orar y verás cómo Dios hace nuevas todas las cosas. Verás que lo que no era posible para ti se hace posible en el nombre del Señor. Verás que Él lo hará. Atrévete a orar. Quiero hablar de algunas ayudas para nosotros tener una oración efectiva. Lo que sería como unas claves de la oración, unos secretos de la oración que vamos conociendo y descubriendo en la medida en que oramos. Porque la gente dice, sí, quiero orar, pero no sé cómo orar. Te voy a dar algunas pistas de cómo hacerlo a partir de la palabra del Señor. Lo primero es orar de acuerdo al plan de Dios. Si tú quieres tener una oración efectiva y quieres sentir que Dios realmente responde tus oraciones, comienza a hacer una oración de acuerdo al plan de Dios. Es que a veces llegamos a la oración con nuestros planes. Es que a veces llegamos a la oración y ya le traemos a Dios el libreto hecho. Y no dejamos que Él hable, no dejamos que Él diga algo, no dejamos que Él nos, muestre cuáles son sus planes, cuáles son sus propósitos. Entonces llegamos solo con lo nuestro. Mis sueños, mis planes, mis propósitos, mis ideas, mis problemas, mis preocupaciones, mi familia, mis cosas, lo que quiero, lo que deseo, lo que anhelo. Y no hay diálogo con Dios. No hay diálogo con Él. Y la oración, hemos dicho, es un diálogo. Entonces Dios tiene que hablar, Dios tiene que decirnos algo. Y esto lo vamos aprendiendo en la oración, en la medida en que la vamos ejercitando. Y es que en la oración lo más importante no es lo que tú digas, lo más importante es lo que Dios diga. En la oración.

Dios hable, es la capacidad que tú tengas de ir al Santísimo, de ir a tu cuarto, de ir al templo y escuchar a Dios por un momento. Claro que también tú puedes contarle todo lo tuyo, es diálogo, pero tu actitud más importante debe ser una actitud de escucha, para oír lo que Dios te dice. Entonces, si Dios te dice algo, si Dios te muestra algo y te dice: mira, mis planes para ti son darte una familia hermosa, entonces tú puedes ya orar de acuerdo a ese plan de Dios. Dios me dijo que me iba a dar una familia hermosa, voy a orar por esa. Ya sé que esa es la voluntad. Así que Dios tiene un plan, darte una familia hermosa. Tú te enteras de ese plan y le dices: Padre, dame esa familia hermosa. Y oras no solo hoy, sino todos los días, de acuerdo a eso que Dios te dijo. Y en breve, en el tiempo de Dios, verás esa familia hermosa en tu vida. La tendrás, la recibirás. Es un ejemplo lo que estoy poniendo, solamente un ejemplo. Lo que estoy diciendo es que Dios mismo te da las herramientas para orar. Dios mismo te regala el enfoque que debes darle a tu oración. Personalmente les cuento, eso hago a veces. Estoy allí delante del Señor y hablo con Él o hago silencio. Y hay un momento en que el Señor habla. Hay un momento en que el Señor muestra algo, como eso que les compartía. Entonces el Señor me mostraba: haré volver los corazones de ellos hacia mí. Entonces yo me emocioné con eso. Y entonces sé que ahora puedo orar conforme a eso que Dios me mostró. Tú vas a volver los corazones de los que están lejos hacia ti, los vas a traer. Entonces esa oración será efectiva, porque está de acuerdo al plan de Dios, al propósito de Dios, a lo que Dios quiere hacer. Será efectiva. Pregúntale en la oración al Señor: ¿cuáles son tus planes para mí? ¿Tienes un problema en la oficina? Pregúntale al Señor: detrás de este problema, ¿tú qué me quieres enseñar? ¿Cuál es tu propósito detrás de esto? ¿Cuál es tu plan de bendición para mí? Cualquiera cosa que estés viviendo, la enfermedad, la infidelidad de uno de los cónyuges, ora y pregúntale a Dios. Cualquiera sea la situación, pregúntale: ¿cuál es ese plan del Señor para ti? Primera de Juan, capítulo 5, verso 14 y 15. Dice así: tenemos confianza en Dios. Di conmigo: confianza en Dios. Más fuerte: confianza en Dios. Como si confiáramos en Él. Confianza en Dios. Confianza en Dios. Di conmigo: confianza en Dios. Tenemos confianza en Dios porque sabemos que si le pedimos algo conforme a su voluntad, Él nos oye. Y así como sabemos que Dios oye nuestras oraciones, también sabemos que ya tenemos lo que hemos pedido. Ya lo tenemos, dice. Sabemos que Él nos oye, tenemos confianza en Él al pedir conforme a su voluntad. Quizás alguno diga: no, es que a mí en la oración el Señor no me dice nada, no me muestra nada. Quizás sea así por ahora. Pero te digo algo: en la palabra de Dios está escrita toda la voluntad de Dios, todos los planes de Dios, todos los propósitos de Dios. Y tú puedes leerla y hacer la oración. Tú puedes orar conforme a lo que está escrito aquí, y entonces tu oración será efectiva. Tu oración será escuchada. Tu oración será respondida.

porque oras de acuerdo al Señor. Y si Él oye tu oración, debes estar seguro que tienes lo que has pedido. El secreto es ese: lograr que Dios oiga tu oración. Y Dios siempre oye al que se acerca con humildad, al que se acerca con sinceridad, al que se acerca con un corazón abierto. Si tú lo haces así, aunque no tengas un posgrado en teología, pero tengas un corazón abierto para el Señor, Él te oirá y te concederá las peticiones de tu corazón. Dios te las concederá, Dios se lo dará. Ora conforme a su voluntad. Pregúntale: ¿qué quieres de mí? Pregúntale: ¿qué quieres que haga, Señor? Pregúntale y ora. Dios te va a hablar. El segundo punto es llevar una vida de rectitud. Y alguno dirá: ¿eso qué tiene que ver con la oración? Tiene mucho que ver. La oración del justo tiene poder. La carta de Santiago dice, en el capítulo 5, verso 16: por eso, confiésense unos a otros sus pecados y oren unos por otros para ser sanados. La oración fervorosa del justo tiene mucho poder. El profeta Elías era un hombre como nosotros, y cuando oró con fervor pidiendo que no lloviera, dejó de llover durante 3 años y medio. Después, cuando oró otra vez, volvió a llover y la tierra dio su cosecha. ¿Por qué Dios escuchó a Elías en esa oración, pidiéndole: Dios, detén la lluvia, y la detenía? Dios, que venga la lluvia, y venía. ¿Por qué? Dice la palabra: porque Elías era hombre justo. Era un hombre justo. Llevaba una vida de integridad, de rectitud, de honestidad ante el Señor. Así que Dios lo escuchaba, Dios oía sus oraciones. No podemos orarle a Dios y pedirle a Dios y hacer muchas oraciones y llevar una vida contraria a Dios, practicando la injusticia, hablando mal de los demás, engañando, robando, gritando, peleando, dividiendo, sembrando cizaña, juzgando. Esas oraciones no serán escuchadas. Es en la medida en que tú y yo ajustemos nuestro corazón a los caminos de Dios, entonces nuestras oraciones serán oídas. Nuestras oraciones serán escuchadas. ¿Por qué? Porque Dios dirá: ese es mi hijo, ese camina en mis palabras, ese camina en mis preceptos, ese hace lo que yo digo. Voy a hacer lo que Él dice, voy a hacer lo que Él me pide. Pero ¿por qué Dios tendría que darnos algo si nosotros estamos actuando en contravía a Él? Una vida honesta, una vida limpia, hace que los cielos se abran y Dios escuche la oración que hacemos. Si tú eres justo, si tú eres honesto, si tú eres recto en las cosas que haces, tu oración va a ser oída. Pero si tú oras a Dios y sigues consintiendo el pecado y sigues consintiendo la maldad en tu vida, por mucho que ores, por mucho que te arrodilles, esas oraciones no serán oídas. Por eso es necesario revisar cómo estamos viviendo. Y a mí me preocupa que muchas veces vayamos a la iglesia, vayamos a la Eucaristía,
para cumplir el precepto dominical y salgamos de la Eucaristía y discutamos y peleemos en la casa. Es una contradicción. O que vengamos al grupo de oración, a la asamblea carismática. No, eso no pasa acá. Acá es diferente. Pero que estemos en una experiencia de estas y salgamos y seamos otras personas. Entonces allí no habrá bendición. Porque allá no hay nada, ahí no habrá nada auténtico, verdadero. En cambio, si ustedes y yo somos unos aquí y somos los mismos allá afuera, somos de Cristo aquí y somos de Cristo afuera, somos del Señor aquí y somos del Señor allá, entonces habrá coherencia en nuestra vida y Dios oirá nuestras oraciones y Dios nos hará justicia. Dios defenderá nuestra causa. Una vida de rectitud. Alguno dirá, no es así. No estoy de acuerdo con eso. Hebreos capítulo 5, verso 7. Está la oración de Jesús. Dice: mientras Cristo vivió en este mundo, con voz fuerte y muchas lágrimas, oró y suplicó a Dios, que tenía el poder de librarlo de la muerte, y por su obediencia Dios lo escuchó. Y conmigo, por su obediencia Dios lo escuchó. Ahí está el secreto de la oración. Dios el Padre escuchaba a Jesús. Uno diría, pero ¿qué tenía Jesús que le decía: Padre, Lázaro, mi amigo, está muerto, ya lleva 4 días, pero por favor resucítalo? E inmediatamente Lázaro comenzaba a temblar y salía el muerto. Venía la tormenta y: Padre, detén la tormenta, y la tormenta se detenía. Padre, son 5,000, son 7,000, solo hay 5 panes y 2 peces, por favor aliméntanos a todos. Y se multiplicaban los panes y los peces y todos eran saciados. ¿Qué tenía Jesús que su oración era efectiva, poderosa? No había nada que el Padre le negara. Obediencia, obediencia. Lo dice Hebreos. Dios lo escuchó por su obediencia. ¿Saben qué? ¿Cómo fue la vida de Jesús? Una vida en obediencia total al Padre. Padre, lo que tú digas. Padre, como tú lo digas. ¿Qué quieres, Padre? ¿Qué quieres, Dios? Siempre Dios en primer lugar. Por eso Dios le respondía a Jesús todas sus oraciones. ¿Qué nos enseña eso? Que nuestra vida no puede estar desconectada de la oración. No somos santos. No somos perfectos, tenemos muchos errores, muchos defectos. Pero lo importante es que todos los días estemos esforzándonos por obedecer a Dios. Que todos los días estemos poniendo de nuestra parte para agradar a Dios en todos nuestros caminos. Entre más obedientes seamos al Señor, más veremos las bendiciones del Señor. Más, mucho más. Así es. Así funciona. Tercero, ora bajo la guía del Espíritu Santo. No hay oración auténtica si no es movida por el Espíritu Santo. Cuando yo recibí el bautismo del Espíritu Santo, se despertó en mí una sed de oración. Creo que algunos están viviendo eso aquí. Entonces están inquietos por orar. Están mirando el reloj no para ir a ver televisión, sino para ver a qué horas van a ir a encontrarse con Dios. Hay hambre de la oración, hay sed de la oración.
Comienzas el día y saludas a Dios, hablas con Dios. Vas por la calle y hablas con Dios. Estás conversando con alguien y hay una oración para Dios. Hay sed de la oración. Y es el Espíritu Santo el que despierta esto en nosotros. La carta de Judas al final de la Biblia. Judas, capítulo, verso 20. Dice: oren guiados por el Espíritu Santo. Oren guiados por el Espíritu Santo. Oigan bien, el guía es el que le muestra el camino al otro. Así que si queremos tener una oración verdadera, auténtica del Señor, nosotros no podemos guiar al Espíritu Santo y decirle: Espíritu Santo, ven por acá, yo te voy a llevar acá. No, necesitamos decirle: Espíritu Santo, llévame y condúceme tú, muéstrame cuál es el camino. Así debe ser la oración siempre. Espíritu Santo, guíame, muéstrame, enséñame, háblame. Espíritu Santo, Él es el protagonista de la oración. El Espíritu de Dios. Efesios 6:18 dice: no dejen ustedes de orar, rueguen y pidan a Dios siempre, guiados por el Espíritu. Di conmigo: guiados por el Espíritu. Y también dice Romanos 8:14 que todos los que son guiados por el Espíritu de Dios son hijos de Dios. Cuando tú eres guiado por el Espíritu Santo en la oración, entonces estás orando como un hijo en la oración. No como un extraño, sino como un hijo de Dios. Y le puedes decir a Dios Padre, le puedes decir a Dios Abá, papá, papito mío. El Espíritu de Dios va a poner eso en ti, porque tienes el Espíritu de Dios, el Espíritu de los hijos de Dios. Entonces tu comunicación con Dios es abierta, es cercana, es amistosa, es cálida, porque eres un hijo de Dios por el Espíritu Santo, que es el que te guía en la oración. Y quiero que notes esto: el Espíritu Santo está dentro de ti y te ayuda a orar. Y tú oras en el nombre de Jesús. Y Jesús le presenta tu oración al Padre. El Padre escucha la oración de Jesús y le dice sí a todo lo que Jesús pide, porque Jesús fue obediente. Y Jesús responde la oración y manifiesta esa respuesta mediante el Espíritu Santo en tu vida. Todo sale por el Espíritu Santo hacia el Padre y todo regresa del Padre en el nombre de Jesús por medio del Espíritu Santo a tu vida. Es el Espíritu de Dios el que guía nuestra oración al Señor. El Espíritu Santo, cada vez que ores, llámalo, invócalo, tenlo presente, porque Él está más cerca de lo que imaginas, es más real de lo que piensas, es verdadero. Te va a hacer temblar, te va a hacer llorar, te va a hacer cambiar la manera de pensar, la manera de hablar, te va a hacer cambiar de planes. El Espíritu Santo va a hacer nuevas todas las cosas. Déjalo a Él fluir en la oración y ya la oración no será una carga para ti, no será un tormento para ti, no será lo más pesado para ti. Orar será un deleite para ti. Vas a disfrutar y gozar estar en la presencia de Dios. Lo vas a gozar, lo vas a disfrutar. Yo creo que ustedes lo han vivido. Oraciones que uno no quiere que se acaben, oraciones que uno quisiera seguir. ¿Por qué? Porque el Espíritu Santo está en control.
Porque el Espíritu Santo te está guiando en la oración. Y nosotros tenemos que aprender a dejarnos llevar por el Espíritu Santo, a dejarnos guiar por Él. Tenemos que aprender a dejar de guiar a nosotros a Dios y empezar a aprender a dejarnos guiar por Dios, guiar por el Señor. Juan 16, verso 15, dice: todo lo que el Padre tiene es mío también. Por eso dije que el Espíritu recibirá de lo mío y se los dará a conocer a ustedes. Jesús está diciendo: todo lo del Padre es mío. Es mío. Pero todo eso yo se los doy a ustedes por medio del Espíritu Santo, por medio del Espíritu de Dios. Ora en el Espíritu Santo y tu oración será diferente. Cuarta cosa: ora en el nombre de Jesús. Juan 16, verso 23, dice: en aquel día no me preguntarán nada. Les aseguro que el Padre les dará todo lo que le pidan en mi nombre. Di conmigo: todo. Todo. Jesús dijo: les aseguro. Les aseguro. Nos desafió con eso. Les aseguro. Es una garantía. Está garantizado. Todo lo que pidan en mi nombre, el Padre se los dará. ¿Cómo debes orar tú? En el nombre de Jesús. Siempre en el nombre de Jesús. Siempre pensando en Jesús. Siempre enfocado en Jesús. Entonces Jesús le presentará al Padre tus peticiones, tus alabanzas, tu necesidad. Y el Padre derramará bendición sobre ti en el nombre de Jesús. Porque oraste en el nombre de Jesús, el Padre dirá: en el nombre de Jesús bendigo a mi hijo. En el nombre de Jesús le concedo esto a mi hijo. Hay poder en el nombre de Jesús. Hasta ahora, ustedes no han pedido nada en mi nombre, dijo Jesús. Pero pidan y recibirán, para que su alegría sea completa. Oiga, Dios quiere una alegría completa para nosotros. Una alegría plena, una alegría total, una felicidad total. Y nosotros le diríamos: pero Señor, ¿cómo vamos a tener una alegría completa con tantos problemas y con tantas luchas? Y Él nos diría: para eso les dije que oraran en mi nombre y todo se les daría, todo se les concedería, para que su gozo les fuera completo, su alegría les fuera total. Que no lleguemos al cielo un día y digamos: no lo perdimos, no aprovechamos, nadie nos dijo. Porque Jesús hoy nos está diciendo la clave. Ora en mi nombre, siempre pide en mi nombre. Es una garantía, porque tú y yo no somos santos, pero Él es santo. Tú y yo no somos justos, pero Él es justo. Tú y yo no somos absolutamente íntegros, pero Él es absolutamente íntegro. Tú y yo quizás no seamos totalmente obedientes, pero Él es totalmente obediente. Él es totalmente obediente, totalmente justo, totalmente íntegro, por lo cual todo lo que pidamos en el nombre de Él lo vamos a recibir, lo vamos a alcanzar en el nombre de Jesús, en el nombre del Señor Jesús. Yo puedo orar hoy en el nombre de Jesús que los bendiga. Yo puedo orar hoy en el nombre de Jesús que bendiga a sus familias. Yo puedo orar hoy en el nombre de Jesús que les abra el camino. Yo puedo orar hoy en el nombre de Jesús que les muestre su misericordia.
Y lo poderoso de esa oración no es que yo la haga, sino que la hice en el nombre de Jesús. Si yo lo puedo hacer, tú lo puedes hacer. Tú puedes orar en el nombre de Jesús. Puedes creer en Él. Puedes confiar en Él. Eso es lo que tienes que hacer. Esto es lo que tenemos que hacer. Creerlo y orar sin cesar en el nombre de Jesús. Entonces descubriremos que Dios está a nuestro favor y no en nuestra contra. Que Dios está de nuestra parte. Dios está de nuestro lado. Cuando oramos en el nombre de Jesús, cuando nos ponemos del lado de Jesús, no hay imposibles cuando tú te pones del lado de Él. No hay cosas que no puedas superar. No hay imposibles si te pones del lado de Jesús. Y lo último que voy a decir es esto: orar y pedir con fe. Di conmigo, con fe. Santiago 1:5 dice: si a alguno de ustedes le falta sabiduría, pídasela a Dios y Él se la dará. Pues Dios da a todos sin limitación. No, eso ya deberíamos cerrar ahí ya, parar. Dios da a todos sin limitación. Ya uno tendría que decirle: Señor, ya, o sea, demasiado. ¿Qué es esto? Dios da a todos sin limitación y sin hacer reproche alguno. Pero tiene que pedir con fe. Di conmigo, pedir con fe. Sin dudar nada. ¿Por qué razón? Dice: porque el que duda es como una ola del mar que va y que viene. Quien es así, no crea que va a recibir nada del Señor, porque hoy piensa una cosa y mañana otra, y no es constante en su conducta. Debe ser constante en tu conducta. Debe ser constante en tu petición. Debe ser constante en tu oración. Hay gente que le pide al Señor hoy: bendíceme, Señor. Y como hoy no ve la bendición, no se lo vuelve a pedir. Hay gente que le pide: Señor, sáname de esto. Ah, no me sanó, yo ya no vuelvo a pedir por la sanación. O hay gente que le dice: Señor, conviérteme. No, no me convertí hoy, entonces dejo de pedir por mi conversión. O está orando por la conversión de un familiar. Ay, yo ya oré y nada que se convierte. Entonces deja de orar. Entonces no es constante en su petición. Entonces no va a recibir lo que está pidiendo. Lo que el Señor nos está diciendo es: pide hasta que lo recibas. No dejes de orar. Sé perseverante, constante, y ten fe que lo vas a recibir. No lo dudes. Créelo, dice el Señor. Créelo y entonces lo recibirás. El que duda no recibe nada. Yo sé que hay cosas que nos hacen dudar. Estamos llenos de cosas que nos hacen dudar. Por eso, lo que vale, lo valioso, no es dudar. Lo valioso es creer. Lo valioso es tener fe. Todos dudamos. Lo valioso es encontrar uno que tenga fe. Uno que tenga fe en el Señor, uno que tenga fe en Él, es capaz de mover montañas. Uno que tenga fe es capaz de cambiar circunstancias, de cambiar su vida. Marcos 11, verso 24. Y cierro con esto. Por eso les digo, y está hablando Jesús, que todo lo que ustedes pidan en oración, crean que ya lo han conseguido y lo recibirán. Yo estoy seguro que el Señor me va a bendecir. Y aunque hoy no vea la bendición, estoy seguro de eso. Y estoy seguro que antes de lo que yo me imagine, voy a estar inundado de esa bendición del Señor. Inundado de esa bendición de Él.
Eso es lo que Dios está esperando de ti y de mí. Estoy seguro de eso. No sé qué es lo que tú estás anhelando, no sé qué es lo que tú estás deseando. Alguno puede estar aspirando a los dones espirituales y es cosa buena. Ah, pero es que yo oro por los enfermos y se mueren. Bendito sea Dios. No, no todo mal comienzo termina mal necesariamente. No sé. Es tener la fe en el Señor. Es tener la confianza en Él. Los grandes retos y los grandes desafíos que tú tienes en tu vida, que te sientes incapaz y sin fuerzas, ora a Dios. ¿Y sabes qué va a suceder? Vas a resultar más capaz que los que tenían más títulos, más reconocimientos y más honores. Pero ellos no tienen algo que tú sí tienes: la gracia de Dios. Y la gracia de Dios te hace el más capaz de todos, te hace el mejor de todos, el más creativo de todos. La gracia del Señor en tu vida. Así que atrévete a orar con fe. Crean que ya lo han conseguido y lo recibirán, dice el Señor. Busca la presencia de Dios. Ve a la oración. Ve a la oración y pregúntale qué quiere de ti. Ve a la oración y déjate guiar por el Espíritu Santo. Ve a la oración y humíllate delante del Señor. Ve a la oración y ora en el nombre de Jesús. No en tu nombre ni en el nombre de los hombres, sino en el nombre de Jesús, del que es Señor de vivos y muertos, que es juez de vivos y muertos, que es dueño de todo lo que existe. Ora en el nombre de Él y los cielos se abrirán. Es maravilloso Jesús, es precioso Jesús. Y ora con fe, es decir, creyendo en lo que Dios hará en ti. No eres tú el que lo va a hacer. Tu tarea es creer en Él y hacer lo que está en tus manos hacer. Pero Dios hará su parte. Lo que se escapa de tus manos, lo que no está a tu alcance, Dios lo hará, Dios lo realizará. Y con tus propios ojos lo verás, lo verás, lo comprobarás. Que Dios no es un Dios de mentira, que Dios no es un Dios de imaginación, que Dios no es un Dios de engaño, es un Dios real, es un Dios verdadero, es un Dios santo. Y al estar yo parado esta noche aquí en este lugar, me emociono hablando de Jesucristo y tiemblo delante del Señor, porque sé que Él está aquí y sé que si oramos en su nombre, Él se va a manifestar y se va a revelar entre nosotros. Y estoy seguro que ya Dios está dando testimonio, el Espíritu Santo le está dando testimonio a más de uno en ese lugar, que Él está aquí en este lugar y que es Él el que te está hablando, que es Él el que te está dando este mensaje, que es Él el que te quiere llevar a una vida abundante, a una vida feliz, a una vida en victoria, a una vida con una nueva visión, con un nuevo corazón. Y todo esto es posible solo si te humillas y te rindes delante del Señor. Si tú lo haces así, en el secreto, en la intimidad, en lo público, Dios se levantará, Dios te exaltará. Afuera, en tu casa, con tu familia, con tus amigos, en tu trabajo, ahí verás la gloria del Señor. Dale ese aplauso al Señor. Dale ese aplauso a nuestro Dios. Aquí vinimos fue por Él. Aquí vinimos fue por Jesús. Gracias, Señor. Cierra tus ojos. Levanta tus manos. Gracias, Señor. Gracias, Dios. Bendito seas. A ti la gloria. Gracias, Señor. Gracias, Dios. Tú eres grande. Bueno, tú eres grande y santo y poderoso, Señor. Gracias porque hoy nos enseñas más cosas para orar, secretos de la oración. Bendito seas, Jesús.
Bendito sea, Señor. Queremos descubrirte en la oración, descubrir tu presencia viva, tu presencia real entre nosotros, Señor. Eres grande y santo, eres poderoso, eres hermoso. Alaba y bendice a Dios, alaba y bendice al Señor en este momento. No hay nadie como tú, no hay Dios como tú, no hay Señor como tú. Bendito seas, Dios, bendito seas. Gloria a ti, Señor. Te alabamos, te exaltamos, te bendecimos. Todos alabando al Señor. Cierra tus ojos, levanta tus manos y alábalo y bendícelo y dale gloria al Señor. Bendito seas, Dios. Es hermoso nuestro Dios. Vamos a acercarnos a Él con oración. Vamos a acercarnos a Él con el corazón abierto. Vamos a acercarnos a Él con fe, con expectación, con amor, con alegría.

Con tus ojos cerrados, levanta tus manos al Señor y dile: Señor, ¿cuáles son tus planes? Señor, ¿qué quieres de mí? Díselo, pregúntaselo. Yo sé que Dios te va a mostrar algo.

0: ¿Qué necesitas que yo haga, Señor? ¿Qué quieres que yo haga, Dios? ¿Cuáles son tus planes, Señor? Pregúntale y deja que Él te hable. Deja que Él te muestre algo. El Señor esté con ustedes. Y la bendición de Dios Todopoderoso, Padre, Hijo y Espíritu Santo, descienda sobre ustedes y los acompañe siempre. Amén. Dale ese aplauso al Señor. Vas con los secretos de la oración. Ponlos en práctica y vas a ver cosas grandes. Vamos con gozo, jóvenes. Vamos con alegría a alabar al Señor. Dios los bendiga.
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alegría por el Señor, voces de júbilo por Él, voces de victoria. Esta es una noche especial de encuentro con el Espíritu del Señor. Bendito Dios, anhelaba esta noche, deseaba esta noche. Yo no sé si usted la anhelaba, la deseaba, pero yo la anhelaba, yo la deseaba. Y sé que ustedes también, ¿cierto? Entonces démosle el aplauso más grande que podamos al Espíritu Santo. Él es el que nos trajo aquí. Bendito sea Dios. Bendito sea el Señor. Gloria a Dios. Bendito Dios. Pueden ir tomando asiento, mis hermanos. El Espíritu Santo está aquí. Ya está aquí el Espíritu Santo. Y no lo digo de una manera pretenciosa, no lo estoy diciendo de alguien, tan pretencioso ese padre, tan presumido ese padre, diciendo que ya el Espíritu Santo está aquí o que él tiene el Espíritu Santo. No, entendámonos claramente desde el comienzo, no es ninguna pretensión. No es ninguna pretensión de un padre o de un laico o de cualquier cosa. No es porque ustedes o yo seamos muy especiales o tan especiales que tenemos el Espíritu Santo y otros no tienen el Espíritu Santo. No se trata de eso. Más bien se trata de que tenemos un Dios tan especial, tan grande, tan amoroso y tan poderoso, que se nos da a todos sin excepción de personas, sin distinción de personas. Él se da su Espíritu Santo para todos. Por eso Él ya está aquí sobre nosotros, amén. Denle aplauso al Espíritu Santo, al Señor. Es un don de Él. Si vamos a ser pretenciosos o presumidos, que lo seamos de Dios, no de nosotros. No hay nada en nosotros para presumir, pero hay todo en Dios para presumir de Él: su amor, su sabiduría, su poder, su fuerza, sus maravillas. Todo en Él es maravilloso, todo en Él es grande. Por eso un encuentro con Él es lo más grande que nos pueda pasar. Es lo más maravilloso que pueda sucederle a cualquier ser humano: encontrarse con Dios, encontrarse con Jesús, encontrarse con el Espíritu de Jesús, que es el Espíritu del Señor, que es el Espíritu de Dios. Nada más grande que tener un encuentro con Él. Nosotros hablamos del encuentro con Jesús, pocas veces hablamos del encuentro con el Espíritu Santo o del encuentro con el Padre, pero no entremos en esas complicaciones, porque aunque Dios es Padre, es Hijo, es Espíritu Santo, Dios es uno, y el que se encuentra con Jesús se encuentra con el Espíritu de Jesús. El que se encuentra con el Espíritu de Jesús se encuentra con Jesús, con el Espíritu Santo. Denle el aplauso al Señor. Bendito Dios nuestro Señor, bendito Dios. Dice el Evangelio de Juan, capítulo 3, verso 8. Juan 3, 8. Dice: el viento sopla donde quiere, oyes su voz, pero no sabes de dónde viene ni a dónde va. Lo mismo sucede con quien nace del Espíritu. Palabra del Señor. Vamos a leerla una vez más. Dice Juan 3:8: el viento sopla donde quiere, oyes su voz, pero no sabes de dónde viene ni a dónde va. Lo mismo sucede con quien nace del Espíritu. Palabra del Señor. Y tercera vez la vamos a decir juntos. Ustedes van a repetir conmigo: el viento sopla donde quiere, oyes su voz, pero no sabes de dónde viene ni a dónde va. Lo mismo sucede con quien nace del Espíritu. Palabra del Señor. Gloria a ti, Señor. Un aplauso a la palabra de nuestro Señor Jesucristo. Bueno, en ese versículo Juan comienza hablando del viento

0: y termina hablando del Espíritu. Comienza hablando del viento y dice que el viento sopla donde quiere. Tiene como una voluntad, se mueve donde quiere, sopla donde él quiere. Tiene una voluntad. También dice del Espíritu que oyes su voz, habla. Como que el viento produce un sonido, produce un ruido, algo que se puede oír, que se puede escuchar. Pero aunque lo oyes, dice aunque lo oyes su voz, no sabes de dónde viene ni a dónde va. Lo mismo, hasta ahora estaba hablando de el viento, ¿cierto? El viento. Pero ahora habla del Espíritu y dice lo mismo, diga conmigo, lo mismo. Dice, lo mismo sucede con quien nace del Espíritu. Así que empieza a hacer una relación entre el viento y el Espíritu. Entre el viento y los nacidos del Espíritu. Sabemos que Jesús fue el que predicó que era necesario nacer de nuevo para ver el reino de Dios. Y ese nacer de nuevo, dijo Jesús, que es del agua y del Espíritu, porque lo nacido de la carne es carne, pero lo nacido del Espíritu es Espíritu. Y le dijo a Nicodemo que era necesario que él naciera del agua y del Espíritu, como nos dice a todos nosotros. También nosotros necesitamos nacer de nuevo del agua y del Espíritu. Y ciertamente nosotros hemos nacido del agua y del Espíritu en el bautismo. ¿Cuántos aquí somos bautizados? Ahí nacimos del agua y del Espíritu. Nacimos del agua y del Espíritu y tenemos el don de Dios y una vida nueva. Hemos nacido del agua y del Espíritu. Pero ¿cómo es el que ha nacido del Espíritu? Pues es alguien entonces donde ese viento del Espíritu está soplando en su vida como él quiere. O sea, cuando uno ha nacido del Espíritu, el Espíritu está como soplando sobre uno. Está soplando en la vida de uno como él quiere, no como uno quiere. Uno no le dice al viento dónde tiene que soplar y cómo soplar, pero es él el que sopla como quiere. Y entonces es como que uno necesita dejarse llevar o dejarse conducir por ese soplo del Espíritu Santo. Es como que alguien que ha nacido de nuevo ya no vive según como él quiere, sino según como el Espíritu quiere, según como el Espíritu Santo va soplando en su propia vida. Pero además oye su voz. O sea que alguien nacido del Espíritu es alguien que empieza a escuchar la voz del Espíritu, que es la voz de Dios. Empieza como a oír a Dios, a escuchar a Dios. Dios habla todo el tiempo. Nosotros le pedimos a Dios que nos hable. Muchas veces decimos, Dios está como callado en silencio, pero muchas veces no es que Él no hable, sino que nosotros no lo escuchamos. Pero el que nace del Espíritu, el que vive en el Espíritu, escucha a Dios. Empieza a escuchar a Dios, como que se le abren los oídos y sale de la sordera espiritual y empieza a escuchar la voz de Dios. Oiga, es en el ambiente del Espíritu, es en la atmósfera del Espíritu donde uno puede escuchar a Dios, donde uno puede oír a Dios. Y nosotros tenemos el Espíritu Santo, hemos recibido el Espíritu Santo, por eso podemos oírlo, podemos escucharlo, pero muchas veces no lo hacemos. Además dice de esto, dice que no sabes de dónde viene ni a dónde va. Es como que él es el que va dirigiendo todo. Y necesitamos entonces ser guiados por el Espíritu Santo, ser conducidos por el Espíritu Santo. Nosotros hoy estamos hablando de un encuentro con el Espíritu del Señor, de un verdadero encuentro con el Espíritu del Señor. Es un encuentro verdadero, es un encuentro que transforma la vida de una persona, un encuentro verdadero con Dios, cambia la vida, transforma la vida. Un encuentro, cuando uno habla de un encuentro, ¿qué es un encuentro? Uno lo puede ver como en dos sentidos lo que es un encuentro. Puede ser en el sentido de hallazgo o puede ser en el sentido de coincidencia. En el sentido de hallazgo, como que encontré algo, encontré un tesoro, encontré las llaves, encontré tal persona, lo hallé, lo encontré, como un hallazgo, como algo que uno descubrió. Es como un hallazgo, pero también puede ser en el sentido de coincidencia. Uno se encuentra con alguien cuando los dos coinciden en un mismo punto, en un mismo lugar. Coincidimos en la misma esquina o en el cuadro, en la calle, en tal lugar. Ahí coincidimos y nos encontramos con esa persona, con ese alguien. Bueno, tal vez esto nos puede ayudar a pensar en el encuentro con el Espíritu Santo, que puede ser en el sentido del hallazgo, porque a veces somos cristianos que no conocemos al Espíritu Santo, aunque lo tenemos, aunque vivimos en Él, aunque estamos sumergidos en Él, pero no lo conocemos. Está dentro de nosotros y no nos damos cuenta, y es como un hallazgo. Es como encontrarlo y darse cuenta, ah, es que Él está conmigo, ah, es que Él está dentro de mí, es que me habita. Y es como un hallazgo, es como un descubrimiento. Yo recuerdo de las primeras veces que, claro, que conocí al Señor, me hablaron siempre de Jesús, nunca escuchaba mucho que hubieran hablado del Espíritu Santo, hasta cuando una vez acá en el Minuto de Dios llegué y me hablaron del Espíritu Santo en un seminario de vida en el Espíritu, y ahí empecé a conocer y a descubrir este don del Espíritu Santo. Y lo asombroso es que ahí me decían: y usted lo puede recibir, y usted lo puede tener, y lo va a experimentar en su vida, y lo va a tocar, y vamos a orar por usted para que lo reciba. Y claro, eso era emocionante, y les digo, sigue siendo emocionante hasta el día de hoy, porque siempre que podamos ser tocados por Él, siempre vamos a poder ser transformados, siempre vamos a poder ser renovados por el Espíritu Santo. Cuando hablamos de un encuentro con el Espíritu Santo, entonces hablamos tal vez de ese hallazgo, de descubrirlo, de encontrarlo en nuestra vida cristiana. Saben que muchas veces nuestra vida cristiana o nuestra vida espiritual está por el suelo, está como seca, está como sin fuerza y sin vida, porque nos falta Espíritu Santo, porque nos falta su presencia, su fuerza, su poder. Y necesitamos ese hallazgo, ese descubrimiento, pero también esa coincidencia con Él, porque es la coincidencia de dos personas, pero yo quisiera que entendiéramos que esta coincidencia no es solamente de un lugar. Si tú me puedes ayudar aquí, venir por este lado. Si yo me voy a encontrar con ella acá en este punto, nos encontramos, coincidimos en este lugar. Y si nos vamos a conocer, lo primero, pues claro, uno ve el rostro, ¿no? Muy bien, la cara. Pero ¿cómo te llamas?
1: Paula.
0: Paula, ella se llama Paula. Y ya es una forma de conocerla a ella. Ya sé que se llama Paula y yo me llamo Javier.
1: Mucho gusto.
0: Mucho gusto, exacto. Ya nos coincidimos en un mismo lugar. Y todo comienza así, pero ya nos conocemos plenamente con ella. Ya sé yo quién es ella. No, yo no sé bien quién es ella. ¿Ella sabe quién soy yo exactamente? No necesariamente, apenas, bueno, por el clergyman ya puede decir, este es un padre. Muy bien, pero sí, nos distinguimos, apenas nos saludamos. Quédate ahí porque te necesito ahí, por ahora. Entonces puede pasarnos algo similar con el Espíritu Santo, que tenemos un encuentro con Él, que hemos coincidido, que lo distinguimos. Sí, ya distinguimos que existe, que está ahí, y tal vez hasta lo podemos conocer por su nombre. ¿Y cuál es el nombre de Él? ¿Cómo se llama? Espíritu Santo. Ese es el nombre que tenemos del Espíritu Santo, que aunque lo dice todo, también nos deja como en nada. Porque ¿qué es Espíritu? ¿Qué es Santo? Y bueno, cuando vamos a la Biblia, Espíritu en el hebreo era Ruaj, y en el griego era Neuma. Y en ambos casos como que alude a un viento, justamente al viento. Es como un viento, está asociado al viento, a un espacio vital, digamos, entre el cielo y la tierra está el Ruaj, porque es el espacio vital donde hay vida, donde se respira. Eso es como el Ruaj. Pero cuando hablamos del Ruaj de Dios, estamos hablando del viento de Dios, como del aliento de Dios y de la respiración de Dios, de un Dios que respira, que vive, Espíritu Santo, y que sopla y que da, Espíritu Santo, y que donde se mueve o donde está ese aliento y ese soplo, ahí hay vida. Pues quiero decirle que nosotros estamos en ese ambiente de vida que se llama el Espíritu Santo. Tenemos vida gracias al soplo del Espíritu Santo, al don del Espíritu Santo que hemos recibido de Dios. Por eso Él ya está aquí con nosotros, está aquí en medio de nosotros. Es un viento que a veces es suave, que nos habla como de la dulzura y de la ternura y de la suavidad de Dios. A veces es un viento fuerte e impetuoso, huracanado, que nos habla del poder irresistible de Dios y de la fuerza incontenible de Dios. Así que este es un Dios que es incontenible, que es todopoderoso, que es fuerte, fuertísimo, lo más fuerte y lo más poderoso. Pero además es un Dios que se puede respirar. Es un Dios que respira en el ser humano. Recuerden que el ser humano fue creado del barro, y Dios, ¿qué hizo? Sopló sobre ese ser humano, le dio el soplo de vida, el aliento de vida, que es el Espíritu de Dios. Así que ya allí está el Espíritu Santo en nuestra vida. Bueno, es como un viento, es como una respiración, es espíritu. Ese espíritu no es material, es espiritual. Y es santo, o sea, es limpio, es puro, es transparente, no hay nada malo en él, es santo. De hecho, en muchos de sus nombres hablan de su santidad, porque dice que es espíritu de gracia, que es espíritu de amor, que es espíritu de paz, que es espíritu de la verdad, que es espíritu de la libertad. Tiene muchos nombres el Espíritu Santo en la Biblia, y tendríamos que ir conociendo al Espíritu Santo como espíritu de la verdad, mucho gusto, como espíritu de amor, mucho gusto, como espíritu de santidad, mucho gusto. Ir conociendo al Espíritu Santo a través de cada uno de sus nombres. ¿Cómo conocemos al Espíritu Santo? A través de sus nombres podemos conocer al Espíritu Santo y sus cualidades, sus atributos, sus manifestaciones. Y ahí vamos conociendo a partir de los nombres de Él. Pero ¿qué pasa? Que con el encuentro con una persona comienza un diálogo, ¿no? Un diálogo, una conversación, y es dialogando, es conversando, que uno va conociendo la otra persona. Bueno, así, de manera semejante, con el Espíritu Santo hay que conversar, hay que dialogar con Él, hay que hablar con Él como se habla con un amigo, como se habla con alguien cercano y amigable para nosotros, que además nos conoce. Es que el Espíritu Santo, es que nosotros para Él no somos extraños, porque somos de Él. No somos extraños, tal vez para nosotros parece extraño el Espíritu Santo, pero nosotros no para Él, es nuestro amigo, es el que nos ha dado vida. Nos ama porque Dios es amor, y podemos hablar con Él, conversar con Él diariamente, todos los días, en todos los momentos, como ahora que está aquí. Y es un diálogo, es una conversación, y a partir de ese diálogo, de esa conversación, nos vamos conociendo. Y puede darse en ese diálogo una coincidencia, ya no solo de lugar, que estamos en el mismo lugar, sino una coincidencia de qué.
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9: Pues de hallarlo, sí, pero una coincidencia entonces de pensamientos. Ah, me gusta lo que esto piensa, yo también he pensado sobre esto. O de sentimientos, o de emociones, o de visión de la vida. Una coincidencia, empieza a darse una coincidencia en esa relación con esa persona. Y esa persona, a partir de ahí, a partir de ese encuentro, ¿qué puede pasar? ¿Que nos hacemos amigos? ¿O qué? ¿O nos distanciamos? Entonces puede haber encuentro. Ven para acá, ya se me está alejando. Encuentro. Esto sería encuentro. Pero también puede haber un desencuentro, y es que después de conversar y todo, decir, gracias. Cada cual por su lado. Gracias, qué gusto, pero hasta luego. Chao, nos vemos y no más. No me vas a llamar. Bueno, a veces esto es un poco, ¿cómo se llama? Sí, ilustrativo y bueno, esto es un poco pedagógico. Pero a veces nos puede pasar eso en la vida espiritual con el Señor. Nos encontramos con el Señor, hablamos con Él, más o menos nos conocemos, y hasta decimos, oh sí, vamos a ser amigos, y yo soy tu amigo, tú eres mi amigo, te amo, te adoro, Espíritu Santo, amén, gracias, chao. Y cada cual nos por su lado, yo por mi lado y el Espíritu Santo por su lado. Llevamos una vida, digamos, sin Él. ¿Qué es lo que es un verdadero encuentro? No solamente un hallazgo y una coincidencia en un mismo lugar, sino una relación con Él, con el Espíritu Santo, con Dios, donde empezamos a coincidir y donde vamos a tener muchas diferencias también. ¡Uf! Muchísimas diferencias. Ella va a representar aquí al Espíritu Santo. Está representando al Espíritu Santo. No, el Espíritu Santo es amor, yo no siempre soy amor. El Espíritu Santo es verdad, yo no siempre soy verdad. El Espíritu Santo es santidad, yo no siempre soy santidad. Y empezamos a tener muchas diferencias y muchas cosas donde no coincidimos. Y el Espíritu Santo quiere ciertas cosas y yo de pronto quiero otras. Claro, entonces él jala para un lado, pero yo estoy jalando para el otro. Y a veces nos las damos de más fuertes que el Espíritu Santo, supuestamente. Pero Él es más fuerte, Él jala mucho más fuerte. Y de esto se trata, que seamos llevados por el Espíritu Santo. Jalados, empujados, guiados por el Espíritu Santo. A veces vamos un poco a la brava, un poco forzados, así como resistidos allá. Y como así, y eso que es el Espíritu Santo, ¿ah? Somos como exigentes, ¿no? ¿Qué más vamos a pedir? Así como exigentes, un poco así resistentes. Pero ¿qué sería lo mejor? ¿Qué sería lo mejor? ¿Resistirlo todo el tiempo? Todo el tiempo él jale y nosotros no, que para acá, todo el tiempo en esa lucha. A veces no la pasamos todo el tiempo en esa lucha, él para allá y nosotros para acá. En este caso, con el Espíritu Santo, lo mejor de todo es dejarnos llevar felizmente. Vamos, llévame. Llévame, Espíritu Santo, donde tú quieras. Guíame. Yo no sé dónde quieres, pero llévame. Guíame. El viento sopla donde quiere. Oyes su voz, pero no sabes de dónde viene, a dónde va. Lo mismo sucede con quien nace del Espíritu Santo. Lo que se espera a partir de este encuentro es que nos conozcamos, es que empecemos a tener una relación con el Espíritu Santo. Y esa relación con Él es una relación transformadora. Va a transformar nuestra vida. Él se puede convertir verdaderamente en el mejor amigo de toda nuestra vida. Porque los amigos fallan y se equivocan, pero el Espíritu Santo nunca falla, nunca se equivoca. Es el verdadero amigo de toda nuestra vida. Él es el que nos va a dar agua fresca cuando estemos sedientos. Él es el que va a convertir nuestros desiertos en jardines. Él es el que nos va a dar gozo y paz interior. Es el que nos va a tocar interiormente, allá donde nadie nos conoce, donde nadie sabe lo que se siente y lo que se vive aquí adentro. Él lo sabe y Él actúa aquí adentro, dentro de nosotros, en nuestro corazón. Es una acción interior del Espíritu Santo que nos va transformando y luego se convierte en algo exterior, en algo hacia afuera. Lo que se espera es el encuentro, la relación con Él, la transformación, que empecemos a ser transformados por el Espíritu Santo, que nos hagamos amigos de Él y que en esa amistad nos vayamos transformando, renovando y haciéndonos semejantes como Él. ¿Saben que cuando uno pasa mucho tiempo con una persona, qué pasa? Se empieza a parecerse a esa persona en los gestos, en las miradas, o en las, hasta en la risa, o en lo que habla, o en la manera como se comporta y actúa. Empieza a tener comportamientos de esa otra persona con la que está pasando tanto tiempo. Pues la propuesta para todos nosotros como hijos de Dios es que pasemos mucho tiempo, todo el tiempo que podamos, con Jesús, con el Espíritu Santo, porque en la medida que lo hagamos, nos vamos a ir pareciendo a Él. Se nos va a ir saliendo las cosas de Dios en nuestra propia vida. Se van a ir manifestando en nosotros. Y una vez sucede esto, encuentro, relación, transformación, amistad con el Espíritu Santo, lo que se espera de nosotros es que en adelante siempre caminemos juntos con el Espíritu Santo. Siempre con el Espíritu Santo. Que llevemos una vida caminando bajo la guía del Espíritu Santo. Amén. Démosle el aplauso grande a nuestro Señor Jesucristo. Démosle ese aplauso grande a nuestro Dios. Y ponte de pie en este momento. Vamos a hablar con este amigo. Vamos a hablar con Él, que es el Señor, que está aquí y que es real, es verdadero. Y que es esta noche también es una noche también de bautismo en el Espíritu Santo. ¿Cuántos quieren bautismo en el Espíritu Santo? Esta noche también es noche de efusión del Espíritu Santo. Esta noche es una noche también de renovación en el Espíritu Santo. Pero le hemos llamado noche de encuentro con Él. Es como que digamos, esa noche yo tuve un hallazgo. Esa noche me hablaron del Espíritu Santo como una persona real con la que yo podía coincidir, con una persona real con la que yo podía hablar y relacionarme todo el tiempo, como una persona que no la iba a dejar irse, sino que en adelante siempre iba a estar con esa persona. Esa persona es nuestro amigo el Espíritu Santo. El Espíritu Santo, nuestro amigo, nuestra mejor amistad, nuestra mejor relación, nuestra mejor compañía. El Espíritu Santo es el Señor, es Dios. Levantemos nuestras manos y digámosle: Señor, gracias por este encuentro contigo. Eres tú el que nos buscas y nos sales al encuentro. Eres tú el que ya nos has hallado y nos has encontrado. Somos nosotros a veces los que no te buscamos, pero tú nos buscas y tú estás aquí. Y hoy se está dando este encuentro contigo, Señor. Yo me quiero encontrar contigo, yo quiero conocerte, quiero conocer tu nombre, cómo te llamas, qué haces, qué te gusta hacer, Espíritu Santo. Quiero conocer tus sentimientos, tus pensamientos, tu voluntad. Quiero conocerte, Espíritu Santo. Quiero tener una relación contigo y quiero que tú me guíes, que tú me acompañes. Espíritu Santo, dile ahí: ven, Espíritu Santo. Anhelo conocerte, deseo conocerte, deseo entregarme a ti, deseo que soples en mi vida. Sopla en mí, te necesito. Espíritu Santo, sopla en mi vida y renueva mi vida con tu soplo divino. Dame vida. Yo quiero estar en ese espacio vital de tu presencia. Tu presencia es un espacio de vida. Es un espacio y un ambiente de vida, de armonía, de paz, de salud, de gozo. Y también de poder y hasta de milagros. Es aquí donde suceden los milagros de Dios, en la presencia de Dios. Ven, Espíritu Santo, llénanos de ti. Tócanos, Espíritu Santo.

Fuemos nosotros y que crezca Él en nosotros. Que bajemos nosotros y que suba Él en nosotros. Bendito seas, Señor. Alabado seas. Gloria a ti. Habla con el Señor. Habla con Él. Con el Espíritu Santo. Y dile: no me voy de acá sin ti, Espíritu Santo. Me acabo de encontrar contigo. Y yo no me voy de acá sin ti. Yo me voy contigo de la mano. Yo quiero ir de tu mano, Espíritu Santo. Yo quiero ir guiado por ti, conducido por ti, llevado por ti, Espíritu Santo. Yo quiero estar contigo y quiero estar lleno de tu presencia, lleno de tu amor, de tu gracia y de tu unción. Yo quiero estar ungido por ti. Yo quiero estar bañado por ti. Yo quiero estar lleno de ti, Espíritu Santo, porque eres Dios. Eres Dios, eres Dios. No eres cualquiera. Eres Dios, eres el Señor. Y yo soy tuyo, soy tu hijo. Yo quiero estar contigo. Sí, mi Dios. Quebranta mi vida.

Por parejas, van a poner su mano derecha en el hombro derecho de la persona que está ahí a su lado, mutuamente. Y vamos a orar ahí, pidiendo el Espíritu Santo para esta persona. Pídelo ahí, porque es noche de encuentro con Él, noche de renovación en Él, de fusión en Él. Y no te preocupes, no eres tú el que das el Espíritu Santo, es Jesús. Tú solamente oras. Señor, gracias por Paula, por su vida, por su corazón, por tu obra en ella. Señor, hoy me uno en oración para pedir para ella el don del Espíritu Santo, para pedir sobre ella la unción del Espíritu Santo, para pedir sobre ella la gracia del Espíritu Santo. Señor, el bautismo del Espíritu Santo en su corazón y en su vida, que ella se sienta bañada de Espíritu Santo, sumergida en el Espíritu Santo, que ella se sienta tocada por tu Espíritu, Señor, inundada de tu Espíritu, Dios. Gracias, Señor, llénala de tu Espíritu, llénala de tu presencia.

díganselo a Él, todo lo que tengo, todo lo que soy, Señor, todo cuanto tengo es tuyo. Yo quiero menguar para que crezcas tú. Todos, todos.

0: Esto ha sido una noche de encuentro con el Espíritu del Señor. Aleluya, gloria a Dios, gloria a Dios. Dele ese aplauso de alegría, de alabanza, de gozo al Señor. Nos estamos encontrando con el Señor aquí, y esta noche no hay ninguno aquí que salga sin el Señor. Amén.
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Un saludo a todos ustedes en esta hermosa comunidad, a todos los que nos escuchan ahora mismo en directo a través de la emisora Minuto de Dios. Un aplauso para ellos. Y vamos a compartir la palabra del Señor esta noche. Vamos a tomar nuestras Biblias en el

lo que dice la palabra. Un día Pedro y Juan fueron al templo para la oración de las 3 de la tarde. Allí en el templo estaba un hombre paralítico de nacimiento, al cual llevaban todos los días y lo ponían junto a la puerta llamada La Hermosa, para que pidiera limosna a los que entraban. Cuando el paralítico vio a Pedro y a Juan, que estaban a punto de entrar en el templo, les pidió una limosna. Ellos lo miraron fijamente, y Pedro le dijo: «Míranos». El hombre puso atención, creyendo que le iban a dar algo. Pero Pedro le dijo: «No tengo plata ni oro, pero lo que tengo te doy. En el nombre de Jesucristo de Nazaret, levántate y anda». Dicho esto, Pedro lo tomó por la mano derecha y lo levantó, y en el acto cobraron fuerzas sus pies y sus tobillos. El paralítico se puso en pie de un salto y comenzó a andar. Luego entró con ellos en el templo por su propio pie, brincando y alabando a Dios. Todos los que lo vieron andar y alabar a Dios se llenaron de asombro y de temor por lo que había pasado, ya que conocían al hombre y sabían que era el mismo que se sentaba a pedir limosna en el templo, en la puerta llamada La Hermosa. Palabra del Señor. Denle un aplauso a la palabra del Señor, nuestro Dios. Y lo invito a que por un instante oremos por esta palabra. Padre Dios, gracias por esta palabra que nos regalas hoy, que nos habla de la sanación de este hombre paralítico. Esa sanación que obraste en tu nombre, Jesús, con tu autoridad y con tu poder. Esa sanación que muchos de nosotros necesitamos hoy. Gracias, Jesús. Gracias, Señor, porque esa sanación y toda sanación y salvación y conversión y bendición en nuestra vida se realiza en tu santo nombre, Jesús. Gracias, Señor. Y estamos aquí reunidos en tu nombre, Jesús. En tu nombre. Y te invocamos, Señor Jesús, en este lugar. Te invocamos, Señor Jesucristo, nosotros acá, porque estamos necesitados de ti, mi Señor Jesús. Gracias por venir y por estar aquí. Y gracias porque conoces nuestra circunstancia, conoces nuestra necesidad y a todos nos amas. Y a todos nos tocas y a todos nos bendices. Gracias, Jesús. Dígale usted: gracias, Jesús. Gracias, Señor. Gracias, mi Dios. Dígale usted: gracias al Señor. Bendito seas, Dios. Envía, Señor, tu Espíritu Santo sobre nosotros hoy. Envía tu Espíritu, Señor, sobre nosotros hoy. Pídalo ahora. Ven, Espíritu Santo, ven, Espíritu de Dios, sobre nosotros en el nombre de Jesús. Ven, Señor. Gracias, Dios. A ti la gloria, a ti la alabanza y a ti el poder
por todos los siglos de los siglos. Amén, amén y amén. Denle el aplauso fuerte a mi Señor Jesús.

Jesús. Aleluya. Gloria a Dios. Gracias, Señor. En este pasaje encontramos a Pedro y Juan, dos de los discípulos del Señor, que se dirigen al templo hacia las 3 de la tarde. El templo era el lugar de la presencia de Dios, del encuentro con Dios, de la oración, y esa hora era como una hora especial de oración, de sacrificio a Dios, las 3 de la tarde. Y ellos van muy piadosamente a cumplir con su oración a Dios, pero ellos ya han conocido a Jesucristo. Ellos ya no son los mismos hombres de antes. Ellos han recibido el Espíritu de Jesucristo. Ellos están llenos del Espíritu del Señor y han sido transformados en unos hombres nuevos, en unos hombres diferentes. Por eso, más adelante en el pasaje, al paralítico que los interroga le dirán: míranos. Y cuando ellos los miran, cuando él los mira a ellos, lo que ve es unos hombres llenos de Dios, unos hombres llenos de Jesucristo, unos hombres sencillos, humildes, unos hombres sin mayor apariencia externa de lujo o de riqueza, más bien de sencillez, más bien de desprendimiento, pero unos hombres completamente llenos de Dios, llenos del Señor. Y yo quiero decirte, mis hermanos, que cada uno de nosotros, en la medida en que nos encontramos con Jesús vivo, con Jesús resucitado, que está presente entre nosotros, que ahora mismo está aquí en este lugar, nosotros no somos los mismos. Nosotros también somos cambiados. Nosotros también somos renovados. Y ojalá que usted pueda llegar hoy a su casa. Ojalá que usted con sus amigos, su familia, sus amigos, sus hermanos, esta semana también le pueda decir a los otros: mírenme o mírannos. Y que la gente, al verlos y al mirarlos a ustedes, vean a Jesucristo, vean la presencia de Dios, vean al Señor en sus vidas. Estoy convencido, estoy seguro que el Señor está en medio de nosotros y que hoy es un momento especial de gracia y bendición para cada uno de los que estamos aquí, incluso de los que nos escuchan a través de la radio en la emisora Minuto de Dios en Barranquilla, en Cartagena, en la costa o en otras ciudades a través de internet. Y sé que para todos hay bendición porque estamos reunidos en el nombre de Jesús, que es Señor de vivos y muertos, que es Rey de reyes, que es Señor de señores. Estamos reunidos en su nombre y Él está aquí presente entre nosotros. Por eso tú debes tener tu corazón abierto a Él y debes tener la fe y la confianza suficiente en su nombre de que hoy, como ese paralítico fue sanado de su enfermedad y fue tocado por Jesús y fue cambiada su vida, también hoy tú y yo somos y seremos sanados y tocados por el amor y el poder del Señor. Pedro y Juan van entrando en ese templo. Y esta palabra nos ayuda a entender lo que Jesús quiere hacer en nuestra vida. Y encuentran a la puerta del templo, una puerta llamada La Hermosa,
que quizás era la puerta principal del templo, encuentran a un hombre paralítico de nacimiento. Este hombre lo llevaban todos los días y lo ponían ahí junto a la puerta de la hermosa, del templo. Pero este hombre no entraba al templo, solo era puesto en la puerta del templo todos los días, pero no entraba al templo. Y hay un contraste entre la situación de este hombre, entre la vida de este hombre y el nombre de esa puerta. La vida de ese hombre no es una vida hermosa. La vida de ese hombre no es una vida fácil. Ese ha sido un hombre paralizado de nacimiento, toda su vida sufriendo una parálisis que no le ha permitido valerse por sí mismo, que no le ha permitido vivir tantas cosas de la vida. Un hombre que depende de otros, de la caridad de otros, de la ayuda de otros que tratan de llevarlo hasta donde pueden. Y hasta donde podían era ahí, hasta la puerta de la hermosa. Pero es como que todavía no alcanzaban a llevarlo verdaderamente a un cambio en su vida, a una transformación en su vida. Y es que la gente puede hacer muchas cosas por ti, pero solo cuando tú y yo seamos llevados a los pies de Jesucristo es cuando nuestra vida puede cambiar. Solo cuando nos encontramos con aquel que vive es que nuestra vida cambia totalmente y somos sanados de todos nuestros males. Por eso todos debemos hacer muchas buenas obras en favor de todos, de los más necesitados. Pero la obra más grande que tú puedes hacer es compartirle a alguien acerca de Jesús. Es llevar a ese alguien a Jesús. Porque una limosna tú la puedes dar, pero eso no le cambiará la vida a esa persona. Y con eso no te digo que no le des a los otros. No, dales todo lo que puedas según el Espíritu Santo te inspire y te mueva en tu corazón. Pero lo más grande y lo mejor que tú puedes darle a otra persona es a Jesucristo, es al Señor. Eso es. Y hay un contraste entonces entre la vida de ese hombre y el nombre de ese lugar. La vida de ese hombre no es hermosa, pero la puerta sí es la hermosa, porque es la entrada a la presencia de Dios. Y yo quiero decirte que nosotros muchas veces hemos estado llevando una vida que no es hermosa, que no es la mejor de todas. Hemos llevado a veces una vida paralizados por la falta de Dios, por la falta de amor, por la falta de fe, porque de pronto estamos llenos de miedo o de temor, o por nuestros pecados o por tantas otras cosas. Y a veces estamos a las puertas de algo totalmente diferente, pero no sabemos cómo acceder a esa bendición y cómo entrar a eso nuevo y grande que Dios tiene para nuestra vida. Y yo quiero decirte hoy que Dios tiene todo el amor y todo el poder para hacer de tu vida
una vida hermosa, una vida en victoria, una vida en bendición. ¿Qué necesitamos? Necesitamos dar el paso hacia Dios, dar el paso hacia su presencia, dar el paso hacia Él. Solo que este hombre la tenía bien difícil porque no podía dar ese paso. Estaba paralizado y siempre se quedaba a la puerta de la hermosa, a la puerta de la bendición. Mis hermanos, nosotros no estamos aquí para quedarnos a la puerta de la hermosa vida que Dios tiene para nosotros, sino que estamos aquí para entrar en esa vida hermosa que Dios tiene para todos. Y eso gracias a la fe en Jesús nuestro Señor. El paralítico le dice a Pedro y Juan, pidiéndoles limosna, les pide limosna. Y es que, mis hermanos, nosotros muchas veces nos volvemos así, pedidores de limosna, conformados con cualquier cosa que recibamos en la vida, con cualquier cosa que otros nos den, desconociendo que Dios para nosotros no tiene limosnas. Dios para nosotros tiene una vida en abundancia, una vida en gracia, una vida en victoria y amor y poder. Y muchas veces nos acostumbramos a eso, a vivir de las limosnas, limosnas materiales, limosnas emocionales, limosnas de cualquier otro tipo, mendigos, viviendo en escasez, en necesidad, llevando una vida de mendicidad, de esclavitud, de pobreza. Y no me refiero tanto al dinero, porque uno puede no tener mucho dinero y sin embargo ser el más rico de todos porque tiene a Cristo en su corazón. Y eso era lo que pasaba con Pedro y Juan, porque Pedro y Juan, al escuchar la petición de este hombre, le dicen: míranos. Y ya les dije lo que eso significaba. Unos hombres sencillos, pero unos hombres llenos de Dios, que le dicen: oro y plata no tengo, oro y plata no tenemos. O sea, que Pedro y Juan no eran hombres ricos materialmente, económicamente. Pero estos hombres sí eran ricos en el amor y el poder de Dios en sus vidas. Ojalá tú y yo seamos también ricos como ellos. Entonces le dicen: oro y plata no tenemos, pero lo que tenemos te damos. ¿Qué enseñanza esa? Uno no da de lo que no tiene, uno da de lo que tiene. Y siempre uno tiene algo que dar. Tú siempre tendrás algo que dar. Así sea un consejo, así sea un abrazo, así sea una sonrisa, así sea un perdón a alguien, así sea un acto de caridad con alguien. Eso no se paga con dinero, pero vale más que el oro y que la plata.
Oro y plata no tengo, pero de lo que tenemos o de lo que tengo, te doy. En el nombre de Jesucristo, el Señor, levántate y anda.

0: Ellos no tenían oro y plata, pero sí tenían a Jesucristo. Sí tenían el Espíritu de Jesucristo. Sí tenían el amor de Dios en ellos y el poder de Dios en ellos. Sí lo tenían. Y mis hermanos, eso es lo más grande que ustedes y yo podemos tener en nuestra vida: el amor de Dios y el poder de Dios actuando a través de nosotros. Amén. Eso es lo más importante. Eso es lo más grande. Denle el aplauso grande a mi Señor Jesús. Aleluya. Gloria a Dios.
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Cierre sus ojos, incline su rostro, ayudados por un canto. Quiero pedirle al Señor que nos toque. Pedirle al Señor que nos ministre en este día. Este hombre finalmente entró en el templo por sus propios pies, donde nadie lo había llevado, porque ¿sabes algo? La gente te puede llevar muy cerca de Dios, pero finalmente eres tú mismo y es cada uno el que por sus propios pies debe dar los pasos hacia Dios. Que este sea el día, la hora, en que tú también entres en su presencia y des esos pasos por tu propia cuenta hacia Dios. No estés esperando solamente que otros lo hagan por ti, porque los otros hacen hasta donde pueden hacer, pero solo tú puedes dar esos pasos definitivos en Dios y hacia Dios. Y como este hombre, también tú entrarás en el templo, en la presencia del Señor, completamente sano, brincando y alabando al Señor. Amén.

Te invito a que te pongas de pie. Ponte de pie en este momento. Levanta tus manos hacia el Señor. Él está aquí. Y esta palabra hoy es para ti, es para mí, es para todos. Hoy el Señor va a echar a andar tu vida. Hoy vas a salir de acá caminando con Jesús, caminando con Dios. Hoy vas a salir de aquí sano por el poder del Señor. Hoy sales de todo estancamiento. Hoy sales de todo lo que paralizó tu vida, lo que detuvo tu crecimiento, tu avance. Hoy el Señor te saca de eso y te sana y te libera y te restaura y te echa a andar en su nombre. Hoy el Señor te dice a ti: levántate y anda. Ya no sigas más así. Levántate y anda. Hoy el Señor desata su poder en tu vida. Preséntale y entrégale al Señor tu corazón, tu situación, tu necesidad, tu enfermedad, lo que te preocupa y lo que te afana, lo que te hace daño. Porque hoy el Señor está aquí. El Señor está aquí y te sana. El Señor está aquí y te levanta. El Señor está aquí y te echa a andar hoy en su bendición. Gracias, Jesús. Gracias, Señor. Ábrele tu corazón a Él. Ábrele tu corazón al Señor. Levántate.

Señor Jesús, gracias por esta oportunidad de encontrarnos contigo en este lugar. Estamos reunidos en tu nombre, Señor Jesús, y no somos dignos de ti, pero te damos gracias, Señor, de traernos a este lugar. Te damos gracias, Señor, de darnos tu palabra, Dios. Y porque estás acá, Señor, entre nosotros, humildemente queremos pedirte, Señor, que nos toques, que nos sanes, que nos liberes, Señor. Que nos eches a andar a cada uno de nosotros. Y que conforme a tu voluntad hagas de nuestras vidas una vida hermosa, una vida de bendición. Señor Jesús, pasa por aquí. Pasa por aquí tocando nuestras vidas. Díselo tocándome a mí, tocando mi corazón, mi alma, mi espíritu, mi cuerpo y todo mi ser. Tócame, Señor Jesús, que yo sea sano, que yo sea salvo, que yo sea libre en tu santo nombre, Jesús. Gracias, Señor. Gracias, Dios. Y que esto, Señor, que es solamente para tu gloria, Jesús, sea realizado en tu nombre, Jesús. Que en tu nombre, Señor, oramos y oro, que se vaya toda enfermedad de tu pueblo, toda dolencia de tus hijos, todo mal de tu pueblo, Señor. Oro, Señor, en el nombre de Jesús, que cobren fuerza las piernas de todos nosotros para caminar en ti, Señor, para avanzar en ti, en tu nombre. Pero asimismo oro que en tu nombre y por tu poder todos acá seamos tocados por ti. Gracias, Señor. Bendito seas, alabado seas. Usted alabe al Señor, bendiga a Dios. Levante su oración y alábelo. Alábelo, alábelo, bendígalo. Exalte al Señor. Alábelo, alábelo. Alabe a Dios. Bendiga su nombre, porque su vida ya no será igual. Su vida será hermosa en el nombre de Jesús. Amén y amén. Gracias, Señor. Gracias, Dios. Alabe, alabe al Señor, bendígalo, abra sus labios y exalte al Señor. Bata sus manos, salte de alegría, de gozo, de júbilo, porque el Señor está aquí y está haciendo su obra en usted. Gracias, Dios, gracias, Señor. Bendito seas, alabado seas. Gracias, Señor. Gracias, Dios. Gracias, Señor. Gracias.

0: resucitado. Los apóstoles dieron testimonio de Jesús, diciendo: lo que ha hecho cobrar fuerzas a este hombre que ustedes ven y conocen es la fe en el nombre de Jesús. Esa fe en Jesús es la que lo ha hecho sanar completamente, como todos ustedes pueden ver. Amén. Mis hermanos, esa fe en Jesús es la que nos puede sanar completamente a todos nosotros. Dale fuertes aplausos a Él. Aleluya. Hoy todos salimos de acá sanos por Jesús. Amén. Y caminando con Dios. Amén. Denle ese aplauso al Señor Jesús. El Señor esté con ustedes. Y la bendición de Dios Todopoderoso, Padre, Hijo y Espíritu Santo, descienda sobre ustedes y los acompañe siempre. Podemos ir en la paz y en el gozo del Señor.
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Quiero orar por todos ustedes que se sienten hoy desanimados para enfrentar el día, desanimados para enfrentar el trabajo, desanimados para enfrentar esa situación en tu casa o con esa persona, desanimados porque no saben cómo enfrentar la deuda, desanimados porque no saben cómo llegar a donde deben llegar, o desanimados porque la enfermedad avanza y no hay medicina, avanza y no hay con qué enfrentarla, avanza y no hay dinero. Todo esto, mira, todo esto hace que uno se decaiga. Cuando uno se levanta que no hay comida, cuando uno se levanta que no hay trabajo, cuando uno se levanta que no hay dinero para pagar la deuda o la renta, cuando uno se levanta que te dice, mira, ya no hay trabajo para ti, todo eso tumba, todo eso derrumba. O cuando uno se levanta que no sabe qué hacer, está desorientado, no sabe a dónde ir, desorientado, tiene que pagar el carro o ir al supermercado, no hay nada, desorientado. Todo esto derrumba, como indicando, me caí, no sé qué hacer, me siento desanimado, tengo tristeza en mi corazón, llega la depresión. No te desanimes. Quiero hoy animarte a seguir. Quiero animarte porque el que sabe de todo lo tuyo es Dios. Solamente quiero ponerte en las manos de Jesús en esta mañana. Señor, por tu infinita

Señor, porque no se sienten amados, no se sienten queridos, no se sienten bienvenidos en este día de hoy, Jesús. Sabiendo que tú tienes el poder, sabiendo que tú tienes la gracia, te pido, Jesús, en tu infinita misericordia, que tú comiences a llegar a esa situación. Esa situación, Señor, que no permite luz. Esa situación, Señor, que no permite bienestar. Esa situación que no permite paz. Anda, Jesús, comienzas tú a entrar y comienzas tú a hacer la obra en este día, Señor. Señor Jesús, donde quiera que estés enfermo, anda, tócalo, Jesús, que ha perdido la esperanza, Señor. Llégate hasta ahí, Señor, y anda, pon tu mano sobre esa enfermedad, Señor. Pon tu mano sobre ese corazón deprimido, cansado, herido, Señor. Pon tu mano, Señor, en ese desanimado, porque no sabe qué hacer en este día de hoy, porque no sabe a dónde ir, Señor, en este día de hoy. Anda, Señor, pon tu mano en ese que está triste, en esa que no sabe qué hacer, en esa que está derrumbada, Señor Jesús, porque le está yendo bien mal en el matrimonio, porque le está yendo mal en su casa, en ese hijo que no sabe qué hacer, porque su papá lo abandonó, porque lleva tristeza en su corazón, porque su mamá no lo quiere o no se siente amado en su casa. Anda, Señor, pon tu presencia. Anda, Señor, pon tu gracia. Pon tu mano sanadora y libera y sana y arranca ese dolor, Señor Jesús, de abandono. Arranca ese dolor, Jesús, porque se siente traicionado, traicionada por una situación en su casa, por adulterio, Señor, porque no se siente amado, no se siente querido. Anda, Jesús, pon tú la confianza, pon tú el valor, pon tú, Jesús, el amor, la gracia en ese corazón que hoy no sabe qué hacer. Bendito sea Jesús. Yo sé que tú puedes levantar, yo sé que tú puedes sanar, yo sé que tú puedes restablecer, yo sé que tú puedes, Señor, hacer de nuevo a esa persona. Bendito sea, Señor. Te doy gracias, Jesús, porque yo sé que tú estás levantando, porque yo sé que tú estás sanando, porque yo sé que tú estás haciendo obras grandes en este día. Bendito sea Jesús. Gracias por tu amor, Señor. Gracias por tu misericordia, Jesús. Gracias, Jesús.

En el camino vamos experimentando momentos negros, momentos difíciles, momentos que por más que queramos entender, no podemos. ¿Y por qué no podemos? Porque hay situaciones que se escapan a la mente humana, se escapan a la razón, y a veces queremos encontrar como razones o dar respuestas a cosas que realmente no podemos. Y eso nos va incapacitando y eso nos va como imposibilitando poder enfrentar la vida. Y nos va imposibilitando poder realmente afianzarnos en los proyectos que tenemos. Sí, porque nos hace falta luz, porque nos hace falta confianza, porque nos hace falta entendimiento, nos hace falta hasta la fuerza para poder enfrentar esas situaciones que se nos presentan. Y hay momentos que eso tiende a hacernos decaer y que, como en momentos determinados, no sabemos ni a dónde ir, ni qué hacer, ni qué decidir, porque hace falta algo. Y lo que falta es Dios. Cuando yo pongo a Dios en esos momentos, yo siento que algo sucede. Yo siento que algo pasa. Y entonces, poco a poco me voy adiestrando en la pelea porque hay alguien que va delante de mí. Me voy adiestrando en esos momentos duros porque hay alguien que me va dando la facilidad y me dando la posibilidad y me abriendo los caminos. Ese alguien se llama Dios. Por lo tanto, yo no puedo desentenderme de las cosas de Dios. Hay gente que se desentiende de las cosas de Dios porque es inteligente, porque su empresa ha echado adelante, porque ha salido a camino con sus fuerzas solamente y se va desentendiendo. Y no nos vamos dando cuenta que eso como que nos va abrigando en la frialdad, nos va abrigando en la indolencia, nos va abrigando en la imposibilidad de poder encontrar una luz en el camino. Y entonces a veces la situación se como que nos carga mucho y nos vamos encontrando la luz que necesitamos porque la empresa que va caminando comienza como a ponerse el ambiente pesado, o sentimos en el camino como que las cosas no fluyen como fluían antes, o sentimos en la casa como que el ambiente no facilita lo que necesitamos como antes. ¿Por qué? Porque nos hemos apartado de Dios, porque nos hemos alejado de Dios, porque antes yo era sencillo, era humilde, y ahora que tengo un trabajo, o ahora que tengo una empresa, o ahora que tengo facilidad, como que me he apartado de Dios. Y se usa mucho cuando antes, bueno, no teníamos mucha facilidad y yo buscaba más de Dios, o me encontraba más con Dios, o daba más tiempo a Dios. Pero ahora que tengo trabajo, ahora que tengo dinero, ahora que tengo una montura, ahora que tengo casa, como que me acomodo a eso, me voy apartando de Dios y me voy olvidando de Dios. Y entonces las cosas comienzan a estrecharse y no nos damos cuenta. Las cosas comienzan a ponerse pesadas y no nos damos cuenta. Sentimos un aire frío, bueno, y eso nos va dando como la imposibilidad de no encontrar el camino y no encontrar la facilidad para poder caminar realmente como debo caminar. Miren, dice la palabra en segunda de Samuel, capítulo 22, versículos 31. El Señor es un escudo para los que se refugian en Él. Mire usted, para los que se refugian en Él como un escudo, comunicando, el que está refugiado en Dios, Dios va a poner barrera delante para que nada pueda hacerle daño. Dios lo va a abrigar para que cuando sienta frío, ahí esté el calor de Dios. Dios lo va a proteger para que cuando vengan las situaciones se sienta guardado, protegido y defendido por Dios. Por eso es que tenemos que ponernos en las manos de Dios. Por eso es que tenemos que caminar en la presencia de Dios. Por eso es que tenemos que entender que no podemos desentendernos del camino de Dios. Lo contrario, siempre tenemos que caminar en presencia de Dios. Siempre tenemos que poner todo en las manos de Dios, comunicando, Dios no nos puede fallar.
Si yo estoy en Él, Él no me puede fallar. Sentiré en momento determinado que algo me aplasta, pero Dios me levanta. Sentiré en momento determinado que se me aflojan las piernas, pero Dios me la endereza. Sentiré en momento determinado que algo sucede que no me deja avanzar, pero Dios me empuja, comunicando, Dios siempre estará presente, Dios me defenderá, Dios me protegerá, Dios me guardará y Dios no permitirá que me pase nada. Hoy te invito, querido hermano y querida hermana, a que si te desentendiste de Dios, si te apartaste de Dios, si te has alejado de Dios, vuelve otra vez con la humildad que tenía. Vuelve otra vez a acercarte a Él como antes. Vuelve otra vez a dedicarle tiempo como antes lo hacía.

Cuando hablamos de la gracia de Dios, hablamos de su presencia que va con nosotros, que camina con nosotros. O sea, al decir Dios va conmigo, es decir, la presencia de Él, su gracia me acompaña donde quiera que yo voy. Por eso, qué bonito es que cuando yo me levanto, digo, Señor, te ofrezco este día en el nombre del Padre y del Hijo y del Espíritu Santo. Amén. O decir, me encomiendo las tres divinas personas, Padre, Hijo y Espíritu Santo. O sea, una manera de decir, Señor, acompaña mi caminar. Señor, ven conmigo en mi caminar. Señor, no me falte en mi caminar. Señor, que tú vayas siempre conmigo. Donde quiera que yo vaya, allá vayas tú. Es importante, siempre le digo a la gente, hacerse acompañar de Dios. Porque el que se hace acompañar de Dios, Dios lo protegerá, Dios lo bendecirá, Dios lo guardará de todo mal. Y cuando lleguen esos momentos duros, que siempre llegan, esos momentos de dolor, de angustia, que siempre llegan, Dios va a estar presente para ser palanca, para ser fortaleza, para no dejarnos caer, sino para siempre mantenernos en lo alto. ¿Qué entonces hermoso es cuando nos hacemos acompañar por Dios? La gracia significa entonces, yo, porque voy con el Señor, porque estoy con el Señor y porque tengo la gran esperanza, o sea, la gracia me da la esperanza de un día poder ver el rostro de Dios. La gracia me da la esperanza de un día poder encontrarme con Dios. La gracia me da la gran esperanza de un día yo poder estar con Dios. Y entonces, esa gracia, esa esperanza, me hace a mí entender, tengo que apartarme del pecado, tengo que alejarme de todo ambiente nocivo, de todo espacio que me haga daño, tengo que alejarme de todos los amigos que me apartan de Dios, tengo que alejarme de todas las cosas que me quitan la gracia y que me quitan la paz. Es importante. Por lo tanto, cuando yo miro esto, cuando entiendo esto, ya decía yo en estos días, yo no puedo estar visitando lugares que me afecten la salvación. No puedo entrar a lugares que me quiten la gracia. No puedo ver cosas que me afecten la gracia. No puedo estar escuchando cosas que me quiten lo que Dios me ha regalado, el don de la salvación. Porque usted escucha mucha música rara que le quita la salvación. Usted puede entrar a un lugar que le quita la gracia y que le quita la salvación. Usted puede tener un amigo, una amiga, que le quita la gracia, que le quita la salvación. Tenemos que aprender a renunciar a eso. Tenemos que aprender a adaptarnos solo a las cosas de Dios, si es que queremos ser de Dios. Por eso, el sacrificio, el ayuno, la penitencia, ayudan tanto y nos permiten a vivir esa gracia. Cuando yo siento hambre, que paso un ayuno, eso me ayuda a mí a recibir gracia y me permite a poner barreras ante las cosas que me pueden hacer caer. Igual, cuando yo hago un ayuno, una penitencia, un sacrificio, eso me fortalece, está fortaleciendo el espíritu, se está debilitando la carne. Eso me permite a mí ver más allá de lo que ven mis ojos, me permiten escuchar más allá de lo que escuchan mis oídos, indicando, mis oídos están abiertos para Dios, mis ojos pueden ver cosas que no pueden ver los ojos humanos. ¿Por qué? Porque puedo ver desde el punto de vista del Espíritu y puedo reconciliarme con la gracia, y la gracia me permite a mí, bueno, poder discernir qué ambiente me conviene y qué es lo que no me conviene. Dice la palabra en 1 Pedro 5:10, el Dios de toda gracia que nos ha llamado a su gloria eterna en Cristo, después que hayan padecido un poco, los restablecerá y confirmará, los hará fuerte e inconmovible. ¿Pero por qué? Por la gracia. Mira, nos hará fuerte e inconmovible por la gracia, porque aprendo a mirar qué es lo que no me conviene para mi salvación, porque aprendo a escuchar qué es lo que no me conviene para mi salvación, porque aprendo a separar lo que no me conviene para mi salvación. Eso me va a fortalecer y eso me va a ayudar, como indicando la gracia. El estar en gracia, el caminar en presencia de Dios, el estar en Dios me da el discernimiento, me da la estabilidad emocional y sentimental para yo saber que mi corazón no puede estar en todas partes. Me hace saber que yo tengo que vestir bien, que como yo he visto, no es adecuado para ir a una Eucaristía. Fíjense todo eso. Como yo ando, no es adecuado para yo entrar a una Santa Misa. Todo eso me da el discernimiento, me da la gracia. Así que Dios nos regale hoy la gracia. Que Dios nos permita realmente
vivir esa presencia de Dios en nuestras vidas, y eso nos permitirá elegir los lugares, los ambientes, las personas que me convienen.

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7: Queridos amigos, querida familia, qué grato me es el poder compartir con todos ustedes este programa. Y me alegra muchísimo el poder, a través de este programa, invitarlos siempre a que cuidemos la familia, a que nos apoyemos entre nosotros mismos. Uno tiene una tentación en el campo de la familia, ser discursivo y poco práctico. Y ciertamente uno, cuando va a hablar de la familia, uno suelta argumentos, ideales, sueños, pero cuando uno ya se confronta y ya uno se pregunta si eso de lo cual yo estoy hablando yo lo practico, o eso que estoy diciendo yo lo ejecuto, o esa familia ideal que yo recreo con mis palabras, yo la tengo, etcétera, etcétera, ya uno empieza a mirar que muchas veces nosotros tenemos muy bien diagnosticada nuestra familia, nosotros hablamos palabras muy bellas sobre la familia, pero en la realidad estamos muy lejos de lo que es la vida en familia. Esa vida en familia hay que saberla orientar y hay que saberla enfocar. La familia no necesita personas magíster en un tema u en otro. La familia no necesita doctorados. Necesita sentido común. Necesita quien trabaje por ese bien común. Necesita quien enfoque su pensamiento y valore la vida, la dignidad, la persona. Y en ese campo y en ese marco de ideas, uno debería, en el sentido estricto de la palabra, ser muy congruente y muy consecuente con sus sanos principios y con todo aquello que está siendo parte del día a día, de tu vida y de tu existencia. Una persona que tiene a Dios en su corazón siempre tiene una agenda por desarrollar. Una persona que experimenta a Dios no se puede quedar en silencio o al margen del cuidado de los suyos. Una persona que tiene a Dios debería en todo momento ser sensible a lo que pasa por el corazón de los demás y a lo que uno puede hacer en pro de la felicidad de los demás. Ciertamente, cuando uno se esmera por hacer felices a los otros, uno va entendiendo que hay mucho por vivir. Y cuando la felicidad del otro es para mí una urgencia, yo no escatimo ni tiempo, ni palabra, ni situación para decirle al otro: aquí estoy y quiero darte la mano. Vamos a tomar el texto de Filipenses, capítulo 2, versículo 1 y siguiente. Dice el texto: si algo puede una exhortación en nombre de Cristo, si algo vale el consuelo afectuoso, o la comunión en el espíritu, o la ternura del cariño, les pido que hagan perfecta mi alegría, permaneciendo bien unidos. Tengan un mismo amor, un mismo espíritu, un único sentir. No hagan nada por ambición o vanagloria. Antes, con humildad, estimen a los otros como superiores a ustedes mismos. Nadie busque su interés, sino el de los demás. Tengan los mismos sentimientos de Cristo Jesús, quien a pesar de su condición divina, no hizo alarde de su categoría de Dios, sino que se vació de sí y tomó la condición de esclavo, haciéndose semejante a los hombres y mostrándose en figura humana, se humilló. Se hizo obediente hasta la muerte, y una muerte de cruz. Por eso Dios lo exaltó y le concedió el nombre superior a todo nombre, para que ante el nombre de Jesús toda rodilla se doble, en el cielo, en la tierra y en el abismo, y toda lengua confiese: Jesucristo es Señor, para gloria de Dios Padre. Definitivamente el amor cristiano nos lleva a ser humildes e imitar en todo a Cristo. De la manera como yo me asemeje a Jesús, dependerá la manera de yo asumir la vida con amor. A mayor cercanía a Jesús, mayor experiencia o vivencia de amor. Y cuando uno se acerca a la persona de Jesús, maravillosamente Él va generando una línea, un plan, un derrotero. Y lo grande y maravilloso de Jesús es que no se queda absolutamente con nada. Con nada. Todo lo da. Y lo da por amor. Todo, absolutamente todo. Se despojó de todo y lo dio por amor. Entonces, si eso lo podemos vivir todos, ustedes y yo, ¿cómo no vamos a aprovechar este momento para pedirle a Dios que nos ayude a todos a tener esa escuela de Jesús en nuestra propia vida? En tener la capacidad de abajarme a la necesidad del otro, a la realidad del otro, y a ponerme por debajo del otro para poderlo leer con amor. Eso ciertamente es algo muy valioso. Demasiado, diría yo. Y cuando una persona tiene esa capacidad, repito, tiene esa capacidad de ir abriendo la mente y el corazón a lo novedoso, vamos entendiendo algo que es valioso para usted y para mí. La diferencia en esta vida no la hace un diploma. La diferencia en esta vida la hace la experiencia de amor que yo plasmo en el corazón del otro. Vea, yo puedo tener pergaminos, diplomas, pero si soy agrio, déspota, preciso, arrogante, paso desapercibido. A mí me encantaba esa expresión de la madre Teresa de Calcuta, cuando ella decía que donde iba nadie le cerraba la puerta, porque ella no iba a pedir sino a dar. Y la madre Teresa de Calcuta tenía una regla de oro. Ella daba amor y paz. Amor y paz. Y esa mujer fue capaz, en esa experiencia de amor y de paz, mostrarnos que la diferencia no la hace un papel, que la diferencia en este mundo la hace el corazón. Lo que yo tengo en mi propio corazón. Entonces, en ese plano y en ese orden de ideas, todos debemos entender que el amor en la familia debe buscar por todos los medios el bien, el conocimiento y el crecimiento. Solo así llegaremos a entender que el matrimonio es fruto del amor y el amor es fruto de la capacidad del hombre para comprender a la otra persona como tal y a valorarla por lo que es, por lo que piensa, por lo que siente, por lo que significa y por lo que opina. Los esposos están llamados no a crear técnicas para vivir en el amor a través del placer. Los esposos están llamados a encontrar la ciencia para hacer durar y acrecentar el amor primero. Los esposos han de ser los artífices de una sana convivencia, de un sano desarrollo, de un sano bienestar. Los esposos han de encontrar siempre ese camino donde el otro se sienta acogido, amado, respetado, valorado, tenido en cuenta. Ese amor que los llevó a casarse, ese amor los llevará a encontrarse muchas veces, porque los lleva y los motiva a evaluar la vida, a contemplar la belleza de la naturaleza, a darle sentido a la trascendencia y a dar un sí para vivir en una sola carne. Y ojalá entendamos que el amor no es algo estático. Lo maravilloso del amor es que es siempre dinámico, muy dinámico. Y por ello exige que se le enriquezca desde la cotidianidad. Y es muy claro que el amor humano, por ser humano, está siempre sujeto al cambio, pero nunca lo olvido. Si hay algo que en una relación de pareja y con los hijos perdura, es el vínculo, es la experiencia de amar y es la experiencia de yo sentirme amado. Es que aquel que se siente amado no olvida. Y aquel que ama no se sustrae de la responsabilidad de hacer feliz al otro. Cuando uno tiene la experiencia del amor en su corazón, y ese amor no es egoísta, empieza uno a trabajar el día a día para potenciar ese amor que tengo en mi corazón, para renovar ese amor que hace parte de mi vida, para darle a ese amor un camino, un derrotero, un nexo, y para entender que todo lo puedo, porque soy capaz de amar. El amor nunca me lleva a retroceder. Siempre me pone en plan de la creatividad, de la inventiva y la superación. Y por eso el amor no es estático. Es siempre dinámico. Y se debe enriquecer en el día a día. Con palabras, con gestos, con detalles, con acciones e inclusive con omisiones. El amor es algo maravilloso. Por momentos me pide actuar y muchas veces me pide comprender. Por momentos me pide hablar y por momentos me pide callar. Es que lo bonito del amor es que se conecta con el corazón del otro. Y lo bonito del amor es que cuando yo entro en el corazón del otro, en la realidad del otro, en la vivencia del otro, en la situación del otro, unas veces tengo que ser protagonista, otras veces basta con que esté ahí, sin modular una palabra, sin poner un gesto, simplemente estando ahí. El amor también se vuelve elocuente. Y es claro que el amor humano, por ser humano, cambia. Y ese amor nos lleva a abrirnos al otro, a darle la importancia que se merece, a aceptarlo tal cual es y ayudarlo en todo lo que necesite, porque el amor no es egoísta. Y lo bonito del amor es que cuando es un amor verdadero, mi tiempo es del otro. Mis emociones pertenecen al otro. Mi realidad va por el otro. Y todo lo que hay en mi corazón, desde mi intimidad, se socializa con el otro. Por eso el amor es un intercambio pleno de experiencias. Y donde en esas experiencias nunca hay ni un ganador ni un perdedor. ¿Por qué razón? Porque el amor siempre es un encuentro. Es una superación. Es una reciprocidad. Y por ende es una comunión perfecta. Con el amor, ambos desean hacerse uno. Y los tres, papá, mamá e hijos, intentan hacerse familia. El amor es tan grande que supera todo egoísmo, toda rivalidad. Miren, el amor es tan maravilloso que me saca de mis esquemas, de mis prototipos, de mis estereotipos, y me pone en función de recrear en el otro la felicidad, porque lo más maravilloso del amor es que siempre tiene una tarea. ¿Y saben cuál es la tarea del amor? Hacer feliz o hacer felices a los que están conmigo. El amor es la búsqueda de la felicidad del otro. Y cuando el otro es feliz, yo no soy la excepción. Y lo grande y maravilloso de un amor en familia es que aporta al progreso de todos. Porque el premio del amor es un bien. Y ese bien culmina en un conocimiento pleno, en donde yo acepto al otro tal cuál es, con sus potenciales, con sus limitaciones, y me hago hermano y amigo para madurar mi semejanza y llegar a una realización y a un sentido de vida. Es que ahí es donde uno dice, definitivamente una experiencia de amor es una búsqueda de sentido, de puro sentido. Y en esa búsqueda de sentido, uno debería siempre tener como la claridad de mente de decir, hombre, ¿yo para qué voy a truncar un sueño, un proyecto? Yo puedo, a la luz del amor, trabajar un ideal, y es el bienestar de todos. Y por eso Pablo, en la carta a los Corintios, dice que el amor lo supera todo. Todo. Y es que el amor te prepara para dar lo mejor que tienes. Te abre a la generosidad. Te ayuda a ser más espiritual. Te concientiza sobre tus defectos y te ayuda a corregirlos con caridad. Te impide cuestionar por cuestionar. Y te motiva a superar los celos. Te invita inclusive a hacer del hogar un lugar apacible. Y te acondiciona para hacer del lecho matrimonial un lugar de entrega y de comunicación. Entiéndanlo. El amor es más que un sentimiento. Es una realidad para dos. El amor es un regalo de aquel que te amó primero y que te ama, Dios. Que el Señor te bendiga y te acompañe en el nombre del Padre, del Hijo y del Espíritu Santo. Amén.
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0: Los invito a que recemos el rosario. Los misterios que vamos a considerar hoy son los gloriosos. En el nombre del Padre, del Hijo y del Espíritu Santo. Amén. Podemos hacer un acto de contrición pidiéndole al Señor perdón de nuestras culpas. Señor mío Jesucristo, Dios y hombre verdadero, Creador, Padre y Redentor mío, por ser quien eres y porque te amo sobre todas las cosas, me pesa de todo corazón haberte ofendido. Propongo firmemente nunca más pecar, apartarme de todas las ocasiones de ofenderte, confesarme y cumplir la penitencia que me sea impuesta. Ofrezco, Señor, mi vida, obras y trabajos en satisfacción de todos mis pecados. Y así como te lo suplico, así confío en tu bondad y misericordia infinitas, que los perdonarás por los méritos de tu preciosa sangre, pasión y muerte, y me darás gracia para enmendarme y perseverar en tu santo amor y servicio hasta el fin de mi vida. Amén.
1: Primer misterio glorioso: la resurrección de Jesucristo de entre los muertos. Al atardecer de aquel día, el primero de la semana, se presentó Jesús y les dijo: «La paz con vosotros». Dicho esto, les mostró las manos y el costado. Los discípulos se alegraron de ver al Señor. Juan 20, 19, 20.
0: María, queremos alegrarnos contigo. Tu Hijo ha vencido la muerte y reina para siempre. Él lo había prometido y lo cumplió, porque es testigo fiel y veraz. Porque Él es el Amén, en quien se cumplen todas las promesas de Dios a los hombres. Él está vivo, no es un fantasma. Existe para comunicarnos la paz, la presencia de su Espíritu entre nosotros, el perdón de los pecados, para enviarnos a predicar en su nombre y a formar discípulos, para confiar sus corderos y sus ovejas al apóstol que lo ama, para demostrar que será feliz quien crea, aunque no haya visto con los ojos del cuerpo, sino con la fe que ilumina la vida interior. Padre nuestro que estás en

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3: 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En la emisora Minuto de Dios son las...
4: 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En Minuto de Dios Radio Colombia son las 6:00.
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0: Buenos días. La Gospa nos ha dicho el 25 de noviembre de 2025. Queridos hijos, en este tiempo de gracia los invito a seguirme. Oren por aquellos que no oran, ni desean la paz y la alegría que solo el Altísimo puede dar. Que sus almas estén unidas en la alegría de la espera, y su corazón será colmado de paz. Gracias por haber respondido a mi llamada. Para hoy, el cántico de Ana, madre de Samuel, resuena de modo especial en el miércoles. Es uno de los grandes himnos marianos de la Biblia. Ana, que hoy canta su alegría por el don de un hijo, es el modelo que inspiró el Magnificat de María. El Salmo 76, oración de la noche oscura que se abre a la esperanza, encuadra esta mañana con la honestidad de quien lleva a Dios su perplejidad más profunda. Oremos. Dios mío, ven en mi auxilio.
1: Señor, date prisa en socorrerme.
0: Gloria al Padre, y al Hijo, y al Espíritu Santo.
1: Como era en el principio, ahora y siempre, por los siglos de los siglos. Amén. Aleluya.

0: se convierte en himno. La liturgia, al proponerlo en las laudes de una mañana, nos recuerda que el inicio de la jornada no siempre es el luminoso. Hay días densos de lágrimas y temor. El drama del Salmo es conocido. El salmista pregunta si Dios ha olvidado su amor, si la diestra del Altísimo que realizó los prodigios del Éxodo está ya paralizada. Pero la segunda parte del Salmo es una clamorosa teofanía. El Señor entra en escena, caminando sobre las aguas, triunfando sobre el caos y el mal. Tú te abriste camino por las aguas, dice, y el pensamiento se dirige a Cristo que camina sobre las aguas, símbolo elocuente de su victoria sobre el mal. El salmo que se abre con un grito de dolor suscita al final sentimientos de fe y esperanza en el gran pastor de nuestras almas. Oremos.
1: Dios mío, tus caminos son santos. ¿Qué Dios es grande como nuestro Dios?
2: Alzo mi voz a Dios gritando. Alzo mi voz a Dios para que me oiga. En mi angustia te busco, Señor mío. De noche extiendo las manos sin descanso, y mi alma rehúsa el consuelo. Cuando me acuerdo de Dios, gimo, y meditando me siento desfallecer. Sujetas los párpados de mis ojos, y la agitación no me deja hablar. Repaso los días antiguos, recuerdo los años remotos. De noche lo pienso en mis adentros, y meditándolo me pregunto: ¿es que el Señor nos rechaza para siempre y ya no volverá a favorecernos? ¿Se ha agotado ya su misericordia? ¿Se ha terminado para siempre su promesa? ¿Es que Dios se ha olvidado de su bondad o la cólera cierra sus entrañas? Y me digo: ¡qué pena la mía! Se ha cambiado la diestra del Altísimo. Recuerdo las proezas del Señor. Sí. Recuerdo tus antiguos portentos, medito todas tus obras y considero tus hazañas. Dios mío, tus caminos son santos. ¿Qué Dios es grande como nuestro Dios? Tú, oh Dios, haciendo maravillas, mostraste tu poder a los pueblos. Con tu brazo rescataste a tu pueblo, a los hijos de Jacob y de José. Te vio el mar, oh Dios, te vio el mar y tembló. Las olas se estremecieron, las nubes descargaban sus aguas, retumbaban los nubarrones, tus saetas zigzagueaban. Rodaba el fragor de tu trueno, los relámpagos deslumbraban el orbe, la tierra retembló estremecida. Tú te abriste camino por las aguas, un vado por las aguas caudalosas, y no quedaba rastro de tus huellas. Mientras guiabas a tu pueblo como a un rebaño, por la mano de Moisés y de Aarón.
1: Gloria al Padre, y al Hijo, y al Espíritu Santo.
2: Como era en el principio, ahora y siempre, por los siglos de los siglos. Amén.
1: Dios mío, tus caminos son santos. ¿Qué Dios es grande como nuestro Dios?
0: El cántico de Ana, a continuación, contenido en el primer libro de Samuel capítulo 2, es la oración de una mujer que ha pasado por la humillación de la esterilidad y ha experimentado el don inesperado de un hijo. Su alabanza no es el triunfo del poderoso, sino la celebración de la lógica de Dios, que siempre es la lógica opuesta a la del mundo. Los poderosos son derrocados de sus tronos y los humildes son enaltecidos. Los hambrientos son saciados y los ricos son despedidos vacíos. María de Nazaret cantará siglos después estas mismas palabras en el Magnificat. Al recitar hoy el cántico de Ana, entramos en esa tradición de mujeres valientes que han creído en el Dios de las sorpresas y han encontrado en su aparente debilidad la fuente de toda fortaleza. Oremos.
2: Mi corazón se regocija por el Señor, que humilla y enaltece.

0: Gloria al Padre, y al Hijo, y al Espíritu Santo.
1: Como era en el principio, ahora y siempre, por los siglos de los siglos. Amén.
0: Mi corazón se regocija por el Señor, que humilla y enaltece.
2: Finalmente, el Salmo 96 es uno de los cánticos del Señor Rey. Dice: el Señor reina, una proclamación central. La imagen de la luz, ante él avanza el fuego, el rayo ilumina el mundo, tiene un sentido escatológico, o sea, de las cosas últimas. La justicia de Dios se manifiesta al final de la historia. Amanece la luz para el justo y la alegría para los rectos de corazón, dice. El fiel que espera la venida del gran Rey divino se describe con siete rasgos de perfección. Aborrecen el mal, aman al Señor, caminan por la senda de la justicia, son rectos de corazón, se alegran ante las obras de Dios y dan gracias a su santo nombre. Muchos antiguos leían el versículo 10 de este salmo con una integración cristológica. Dice: el Señor reina desde el árbol de la cruz. Pidamos al Señor que esos rasgos espirituales brillen también en nuestro rostro. Oremos.
0: El Señor reina, la tierra goza.
3: Se alegran las islas innumerables, tiniebla y nube lo rodean, justicia y derecho sostienen su trono. Delante de él avanza fuego, abrazando en torno a los enemigos. Sus relámpagos deslumbran el orbe, y viéndolos, la tierra se estremece. Los montes se derriten como cera, ante el dueño de toda la tierra. Los cielos pregonan su justicia, y todos los pueblos contemplan su gloria. Los que adoran estatuas se sonrojan, los que ponen su orgullo en los ídolos, ante él se postran todos los dioses. Lo oye Sión y se alegra, se regocijan las ciudades de Judá, por tus sentencias, Señor. Porque tú eres, Señor, altísimo sobre toda la tierra, encumbrado sobre todos los dioses. El Señor ama al que aborrece el mal, protege la vida de sus fieles y los libra de los malvados. Amanece la luz para el justo y la alegría para los rectos de corazón. Alegraos, justos, con el Señor, celebrad su santo nombre.
0: Gloria al Padre, y al Hijo, y al Espíritu Santo.
3: Como era en el principio, ahora y siempre, por los siglos de los siglos. Amén.
0: El Señor reina, la tierra goza.
2: A continuación escucharemos la lectura breve.
0: ¿Quién podrá apartarnos del amor de Cristo? ¿La aflicción, la angustia, la persecución, el hambre, la desnudez, el peligro, la espada? En todo esto vencemos fácilmente por aquel que nos ha amado.
2: Acabamos de escuchar del capítulo 8 de la Carta a los Romanos palabras impresionantes. ¿Quién nos separará del amor de Cristo? ¿La tribulación, la angustia, la persecución, el hambre, la desnudez, el peligro, la espada? La lista de Pablo no es retórica ni hipotética, es el retrato de lo que él mismo y los primeros cristianos estaban viviendo. Y su respuesta es de una certeza conmovedora. En todo esto salimos vencedores, gracias a aquel que nos amó. La palabra griega que Pablo usa, hipernikomen, somos más que vencedores, es un superlativo sin equivalente preciso. Es decir, no es solo que salimos ilesos de las pruebas, es que las pruebas mismas se transforman en lugar del amor de Dios. San Juan Crisóstomo comentaba que el mártir no triunfa a pesar del sufrimiento, sino a través del sufrimiento, porque en él se hace visible la gloria de Dios. Que esta mañana llevemos grabada esta certeza en el corazón. Nada puede separarnos del amor de Cristo, nada. Y en esa nada que no puede separarnos está comprendido también lo que hoy nos pesa más.
0: Bendigo al Señor en todo momento.
3: Bendigo al Señor en todo momento.
0: Su alabanza está siempre en mi boca.
3: En todo momento.
0: Gloria al Padre, y al Hijo, y al Espíritu Santo.
3: Bendigo al Señor en todo momento.
0: Sirvamos al Señor con santidad todos nuestros días.
3: Bendito sea el Señor, Dios de Israel, porque ha visitado y redimido a su pueblo, suscitándonos una fuerza de salvación en la casa de David, su siervo, según lo había predicho desde antiguo por boca de sus santos profetas. Es la salvación que nos libra de nuestros enemigos y de la mano de todos los que nos odian. Ha realizado así la misericordia que tuvo con nuestros padres, recordando su santa alianza y el juramento que juró a nuestro padre Abraham, para concedernos que, libres de temor, arrancados de la mano de los enemigos, le sirvamos con santidad y justicia, en su presencia todos nuestros días. Y a ti, niño, te llamarán profeta del Altísimo, porque irás delante del Señor a preparar sus caminos, anunciando a su pueblo la salvación, el perdón de sus pecados. Por la entrañable misericordia de nuestro Dios, nos visitará el sol que nace de lo alto, para iluminar a los que viven en tiniebla y en sombra de muerte, para guiar nuestros pasos por el camino de la paz.
0: Gloria al Padre, y al Hijo, y al Espíritu Santo.
3: Como era en el principio, ahora y siempre, por los siglos de los siglos. Amén.
0: Sirvamos al Señor con santidad todos nuestros días.
2: Oremos a nuestro Señor Jesucristo, que prometió estar con nosotros todos los días hasta el fin del mundo, y digámosle confiados: escúchanos, Señor.
0: Quédate con nosotros, Señor, durante todo el día. Que la luz de tu gracia no conozca nunca el anochecer en nuestras vidas.
3: Escúchanos, Señor.
0: Que el trabajo de este día sea como una oblación sin defecto, y que sea agradable a tus ojos.
3: Escúchanos, Señor.
0: Que en todas nuestras palabras y acciones seamos hoy luz del mundo y sal de la tierra para cuantos nos traten.
3: Escúchanos, Señor.
0: Que la gracia del Espíritu Santo habite en nuestros corazones y resplandezca en nuestras obras, para que así permanezcamos en tu amor y en tu alabanza.
3: Escúchanos, Señor.
2: Ahora expresemos al Señor nuestra súplica o nuestra acción de gracias personal para este día.

0: Escúchanos, Señor.
1: Terminemos nuestra oración diciendo juntos las palabras del Señor y pidiendo al Padre que nos libre de todo mal.
2: Padre nuestro que estás en el cielo, santificado sea tu nombre. Venga a nosotros tu reino. Hágase tu voluntad en la tierra como en el cielo. Danos hoy nuestro pan de cada día. Perdona nuestras ofensas, como también nosotros perdonamos a los que nos ofenden. No nos dejes caer en la tentación y líbranos del mal. Amén.
1: Envía, Señor, a nuestros corazones la abundancia de tu luz, para que avanzando siempre por el camino de tus mandatos, nos veamos libres de todo error. Por nuestro Señor Jesucristo, tu Hijo, que contigo vive y reina en la unidad del Espíritu Santo y es Dios por los siglos de los siglos.
3: Amén.
1: El Señor esté con ustedes.
3: Y con tu espíritu.
1: Que la paz de Dios, que sobrepasa todo anhelo y esfuerzo humano, custodie su corazón y su inteligencia, en el conocimiento de Dios y de su Hijo Jesucristo nuestro Señor.
3: Amén.
1: Y la bendición de Dios Todopoderoso, Padre, Hijo y Espíritu Santo, descienda sobre ustedes.
3: Amén.
1: Bendigamos al Señor.
3: Demos gracias a Dios.
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0: intimidad con el Espíritu Santo. Bienvenidos a este nuevo Despertar con Dios. Amigos y hermanos, gracia y paz de Jesucristo nuestro Señor para todos, en la abundancia del corazón de Jesucristo. El Señor está vivo entre nosotros y nos quiere vivos, nos da la vida también a nosotros y nos quiere con una vida nueva, una vida sana, feliz, una vida bien vivida, una vida en plenitud. Y todos los días vamos aprendiendo a vivir y a vivir sobre todo con Dios, en Dios y para Dios, a vivir la vida más sublime, más grande, más maravillosa que podamos vivir, que es la vida animada y movida por el Espíritu de Dios, la vida que brota de la fe en Jesucristo, la vida que se nos concede desde el amor de Dios. Hoy quiero invitarte a pensar en la intimidad con Dios, la intimidad con el Espíritu Santo. Vamos a orar en el nombre del Padre, del Hijo y del Espíritu Santo. Amén. Amado Dios, gracias por esta oportunidad que nos das de abrir el corazón en tu presencia, de invocarte, Padre, Hijo y Espíritu Santo, de dejarnos amar y renovar por ti, dejarnos sorprender por la novedad maravillosa de tu presencia. Te amamos, Padre Creador, te bendecimos, Hijo Salvador, te invocamos, Espíritu Renovador. Te llamamos, amado Dios, uno y trino, Padre Todopoderoso, Hijo Jesucristo, Señor y Salvador nuestro, Espíritu Santificador. Te amamos y te adoramos, Señor. Te damos gloria, somos tus hijos, somos tu pueblo. Aquí estamos, Señor, todos nosotros, unidos en oración, adorándote, bendiciéndote y entregándonos a ti, y creyendo en tu amor y en tu poder, y disponiéndonos a tu gracia y a tu acción en nuestras vidas. Deseamos estar contigo, deseamos unirnos a ti, deseamos vivir en ti, deseamos vivir la vida en ti. Llénanos de ti, Señor, llénanos de ti, Espíritu Santo, en este día de hoy. Danos vida, danos fuerza, danos salud, danos tu amor, danos tu alegría y tu paz. Gracias, Señor, gracias, Dios, y gracias por darnos tu bendición. Nosotros queremos también bendecirte y alabarte y darte gracias, sobre todo amarte. Y también queremos hoy bendecir a nuestra familia, a nuestros amigos, a nuestros hermanos, a las personas con las que nos permitas compartir. Bendecir a todos. Queremos ser bendecidos y ser bendición para otros, y bendecir este mundo, y bendecir esta tierra, y bendecir a nuestros hermanos todos. Bendito seas, Dios, que este mundo se llene de ti, que este mundo se llene de tu bendición, que todos bendecidos bendigamos a todos. Bendito seas, Señor, gloria a ti, alabado seas ahora y por siempre. Bendito Señor y Dios, amén y amén. ¿Has tenido intimidad con el Espíritu Santo? ¿Qué cosa puede ser la intimidad del Espíritu Santo? Cuando hablamos de la intimidad, hablamos de lo más profundo, de lo más íntimo, de lo más profundo de nuestro propio ser. El Espíritu Santo es como la intimidad misma de Dios. Y esa intimidad de Dios, eso que está por dentro de Dios mismo, Dios nos lo comunica a nuestra propia intimidad, a nuestra propia vida interior, a nuestro propio ser interno, a eso que somos nosotros allá adentro, allá donde solamente nos conocemos nosotros, hay alguien que nos conoce más que nosotros mismos, que es nuestro propio Dios, que es el Espíritu Santo. El Espíritu Santo es como la intimidad de Dios, que se comunica a nuestra intimidad. Y así se da una comunión entre Dios y el hombre. Así nos vamos como uniendo a Dios, y Dios nos comunica su amor y nos conoce plenamente, y nosotros podemos también amar a Dios y entregarnos a Dios y sumergirnos en este misterio infinito del amor de Dios. tener intimidad con el Espíritu Santo, es como estar a solas con Él, es como detenernos un momento para pensar en Él, es como parar un momento para invocarlo, para llamarlo, para suplicarlo. Él está con nosotros. Nosotros, los seres humanos, fuimos creados por el soplo de Dios Altísimo, que es el que nos dio la vida. Por eso toda la humanidad está tocada por Dios, aunque no toda la humanidad crea en Dios, pero todos tenemos vida gracias a Dios. Y lo más hermoso es que el hombre creado por Dios vaya reconociendo a su Creador, vaya reconociendo a su Dios. Gracias a Jesucristo sabemos que nuestro Creador es un Padre bueno, misericordioso. Es un Padre bondadoso y compasivo con todos. Gracias a Jesucristo sabemos que Dios, nuestro Padre, nos ama. Y nos ama con un amor incondicional. Nos ama con un amor infinito. Nos ama con un amor verdadero. Gracias a Jesucristo sabemos que Dios, nuestro Padre, tiene un plan de salvación para todos nosotros, por razón por la cual Jesucristo mismo vino a este mundo, razón por la cual Jesucristo se encarnó, Jesucristo nos amó, Jesucristo predicó, Jesucristo evangelizó, Jesucristo se acercó a todos nosotros, razón por la cual Jesucristo anunció el reino de Dios, su presencia y su cercanía. Lo hizo con los más pobres, lo hizo con los enfermos, lo hizo con los marginados, lo hizo con los que estaban sufriendo, lo hizo con todos los pecadores. Para todos tuvo una palabra, tuvo un signo, un gesto. Para todos hubo curación, hubo esperanza, hubo cambio de vida y transformación. El encuentro con Jesucristo transformó a cada persona que se encontró con Él y lo sigue haciendo hoy día con cada uno de nosotros. Nos transforma, nos cambia la vida. Gracias a Jesucristo sabemos que hacemos parte del plan de Dios. Gracias a Jesucristo sabemos que somos amados, que también somos perdonados. Gracias a Jesucristo sabemos que Dios se la juega toda por nosotros. Nosotros, en respuesta a ese amor de Dios, deberíamos amar a Dios con todo nuestro corazón, con todo nuestro ser, con todas nuestras fuerzas, sobre todas las cosas, como nos enseña la palabra de Dios. Y deberíamos también juzgárnosla plenamente por Dios, amarlo totalmente, entregarnos totalmente a Él, disponernos totalmente a Él para dejarlo actuar y obrar a Él en nuestra vida, para dejarlo romper nuestras cadenas, para dejarlo embellecer nuestra vida, para dejarlo curar nuestras heridas, sanar nuestras enfermedades. Deberíamos abrirnos al Espíritu Santo para dejarnos llenar de Espíritu Santo, para dejarnos llenar de amor divino, para dejar encender la llama de la vida en nosotros, para dejarnos incendiar con el fuego del amor de Dios. Deberíamos abrirnos cada vez más al Espíritu Santo, al Espíritu de Dios que mora en nosotros, que habita en nosotros, porque nos fue dado, nos fue concedido como el gran regalo de Dios, como el gran don que dio, que dio, que dio, que dio, que dio, que dio, que dio, que dio, que dio, que dio, que dio, que dio, que dio. Jesucristo, Él nos da el Espíritu Santo. Hemos sido todos bautizados en el Espíritu Santo en la iglesia. En la iglesia todos bautizados en Jesucristo, todos bautizados en el Espíritu Santo, todos bautizados en el amor de Dios. En la iglesia todos llamados entonces a vivir nuestro bautismo, a vivir esa inmersión en el Espíritu Santo, esa inmersión en Jesucristo que nos es íntimo, que nos transforma íntimamente, que nos cambia desde dentro, no que nos maquilla de manera superficial, dejándonos igual o peor, sino que realmente actúa dentro de nosotros, nos transforma, nos hace nuevos, nos hace mejores, nos conduce hacia la excelencia, nos santifica, nos ilumina, nos hace nuevos, nos llena de alegría y de paz el corazón. el Espíritu Santo obra interiormente en nosotros. Su acción interior nos transforma, su acción interior nos santifica. En la Iglesia Católica hablamos de los santos y se nos propone la vida de tantos hombres y mujeres que los llamamos santos. Santos porque han vivido de una manera particular, guiados por Dios, orientados y transformados por Dios, haciendo obras en honor a Dios y conforme a Dios y según Dios. Tenemos santos maravillosos en toda la tierra, en toda la historia de la Iglesia. Tenemos santos extraordinarios que nos dan testimonio de Dios, que nos dan testimonio de las grandezas de Dios, de su poder, de su fuerza transformadora, de su presencia real en el mundo. Tenemos santos que son testimonios felices, vivos y muy significativos de la presencia de Dios entre nosotros. Todos estamos llamados a ser santos. Y cuando hablamos de estos santos que nos motivan, que nos alientan, que nos desafían también a ser santos, tenemos que pensar en Dios, que es santo. Dice la liturgia de la Iglesia que Dios es admirable en sus santos. Cuando vemos a los santos, finalmente estamos viendo es a Dios en ellos. Finalmente estamos es admirando a Dios manifestado en ellos. ¿Y cómo fueron santos y cómo se hicieron santos si no fue por el Espíritu Santo? El Espíritu Santo es el que nos hace santos. El Espíritu Santo es el que santifica al ser humano. El Espíritu Santo hace hombres y mujeres santos. Por eso nosotros todos estamos llamados a abrirnos al Espíritu Santo, a invocarlo, a llamarlo, a desearlo. Más aún, a entregarnos y a rendirnos a Él, a obedecerlo a Él, a dejar que Él sea verdaderamente el Señor en nuestra vida. Porque como dice la Escritura, allí donde está el Espíritu del Señor, allí hay libertad. Allí donde el Espíritu Santo señorea, allí el hombre es libre. En cambio, cuando no está señoreando el Espíritu Santo, el hombre termina atado, oprimido, esclavizado. El Espíritu Santo nos santifica. El Espíritu Santo nos da un corazón nuevo. El Espíritu Santo nos hace nuevos. Necesitamos invocar, llamar al Espíritu Santo, llenarnos de Él y descubrir que también podemos ser santos. Tenemos una necesidad constante y permanente de invocarlo, de llamarlo, de pensar en Él, de reconocerlo presente entre nosotros, aunque no lo veamos, incluso aunque no lo sintamos, pero aunque sí podemos creer en Él y experimentar su presencia. En muchas ocasiones su presencia se hará incluso sensible en nuestra vida, porque no hay nada más conmovedor en la vida de un ser humano que cuando es tocado por el Espíritu Santo. Cuando Dios Espíritu Santo toca al ser humano, lo estremece, lo conmueve, lo renueva, lo transforma. Y de eso es que yo te estoy hablando, que todos nosotros podemos vivir esta maravillosa conmoción interior, esta divina renovación y transformación de nuestra vida, abriéndonos al Espíritu Santo, invocándolo, llamándolo, pidiéndolo, rindiéndonos a Él. Y tengo en mis manos unas páginas llenas de fuego, de carisma, de unción del Espíritu Santo, escritas por un hombre del Espíritu Santo, lleno del Espíritu Santo, el siervo de Dios Rafael García Herreros, que dijo aquí: voy a hablarles del Espíritu Santo, el anhelo infinito, la única ilusión real que podemos alimentar los hombres en la tierra en nuestro camino hacia lo infinito. ¿Quién es este Espíritu Santo a quien buscamos, a quien amamos y a quien tendemos? El Espíritu Santo es el vínculo que une al Padre y al Hijo. Es el necesario para que no haya dos dioses, el Padre y el Hijo, sino uno solo, el Dios verdadero. Permítame, usted que lo invite, al abismo de Dios. Hay un Padre infinito, un Padre de donde viene toda paternidad, un Padre y un Hijo infinito que es el Verbo Jesucristo. Hay un Padre eterno, abismal, de donde brotó eternamente un Hijo, un Verbo, una palabra que está unida infinitamente a su Padre y que se llama el Espíritu Santo. ¿Quién es este Espíritu Santo indefinible y cercanísimo, leve como un susurro y arrasador como una tempestad, callado como el silencio y que es la voz del infinito? Él es, como les decía, la intimidad del Padre y del Hijo. Él es el infinito amor del Padre y el Hijo. San Bernardo dice esta bellísima palabra, comentando el Cantar de los Cantares: bésame con el beso de tu boca. Si el Padre es el que besa y el Hijo es el besado, sigue como consecuencia que el Espíritu Santo es el beso del Padre y del Hijo. Recibamos ese beso de amor infinito llamado el Espíritu Santo. Dios te ama y te besa con este beso infinito de Espíritu Santo. Oremos, Señor, gracias por este momento, este tiempo de renovación de nuestro corazón y de nuestra vida en tu amor, en el don del Espíritu Santo. Gracias por esta maravillosa comunicación de tu presencia, por este don del Espíritu Santo en todos nosotros, en la iglesia, en tu pueblo. Llénanos de Espíritu Santo este día de hoy. Danos la gracia de conocerte, de tener intimidad contigo y de ser transformados y renovados por ti. Ven Espíritu Santo, con tu fuerza poderosa, sigue obrando en nosotros, sigue santificándonos, sigue haciéndonos santos a todos, sigue renovando todo, sigue dándonos una maravillosa renovación carismática en la iglesia y en el mundo. Ven Espíritu Santo, gracias Señor, gracias Dios, a ti la gloria y la alabanza por los siglos de los siglos. Amén. Que el Señor te bendiga, que vayas al camino de tu misión con el beso de Dios, con la unción de Dios, con el poder de Dios que te da el Espíritu Santo. En el nombre del Padre, del Hijo y del Espíritu Santo. Amén.
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17: Muy buenos días a todos nuestros oyentes. En la emisora Minuto de Dios son las 7 de la mañana y preparemos el corazón para rezar la Santa Eucaristía. Recuerden que mi nombre es Evelyn Pérez y los estaré acompañando en el día de hoy.
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0: celebración de la Eucaristía, vamos a encomendar la vida de Luz Omaira Suárez y de Gabriel Jaime Correa en la celebración de sus cumpleaños. Nos unimos espiritualmente a todos los que se unen a esta transmisión de la celebración y muy especialmente a todos los enfermos. En el nombre del Padre, del Hijo y del Espíritu Santo.
1: Amén.
0: La gracia de nuestro Señor Jesucristo, el amor del Padre y la comunión del Espíritu Santo estén con todos ustedes. Humildemente reconozcamos nuestros pecados y pidamos perdón al Señor por nuestras faltas. Señor, ten misericordia de nosotros.
2: Porque hemos pecado contra ti.
0: Muéstranos, Señor, tu misericordia. Dios Todopoderoso, tenga misericordia de nosotros, perdone nuestros pecados y nos lleve a la vida eterna.
2: Amén.

0: Dios, fuente de todo bien, escucha a los que te invocamos, para que, inspirados por ti, consideremos lo que es justo y lo cumplamos según tu voluntad. Por nuestro Señor Jesucristo, tu Hijo, que vive y reina contigo en la unidad del Espíritu Santo y es Dios por los siglos de los siglos.
1: Amén.
2: Lectura del primer libro de los Reyes. En aquellos días el rey Ahab dio una orden entre todos los hijos de Israel y reunió a los profetas de Baal en el monte Carmelo. Elías se acercó a todo el pueblo y dijo: ¿Hasta cuándo van a estar cojeando sobre dos muletas? Si el Señor es Dios, síganlo. Si lo es Baal, sigan a Baal. El pueblo no respondió palabra. Elías continuó: Que yo solo como profeta del Señor, mientras son 450 los profetas de Baal, que nos den dos novillos, que ellos elijan uno, lo descuarticen y lo coloquen sobre la leña, pero sin encender el fuego. Yo prepararé el otro novillo y lo pondré sobre la leña, también sin encender el fuego. Ustedes clamarán invocando en su nombre de Dios, y yo clamaré invocando el nombre del Señor. Y su Dios, que responda por el fuego, ese es Dios. Todo el pueblo acató: Está bien lo que propones. Elías se dirigió a los profetas de Baal: Elijan un novillo y prepárenlo ustedes primero, pues son más numerosos. Clamen invocando el nombre de su Dios primero.

0: pero no pongan fuego. Tomaron el novillo que les dieron, lo prepararon y estuvieron invocando el nombre de Baal desde la mañana hasta el mediodía, diciendo: Baal, respóndenos. Mas no hubo voz ni respuesta. Brincaban en torno al altar que habían hecho. A mediodía, Elías se puso a burlarse de ellos. Griten con voz más fuerte, porque Él es Dios, pero ¿tendrá algún negocio? ¿Le habrá ocurrido algo? ¿Estará de camino? Tal vez esté dormido y despertará. Entonces gritaron con voz más fuerte, haciéndose incisiones con cuchillos y lancetas hasta chorrear sangre por sus cuerpos según su costumbre. Pasado el mediodía entraron en trance hasta la hora de presentar las ofrendas, pero no hubo voz, no hubo quien escuchara ni quien respondiese. Elías dijo a todo el pueblo: acérquense a mí. Y todo el pueblo se acercó a él. Entonces se puso a restaurar el altar del Señor, que había sido demolido. Tomó Elías 12 piedras según el número de tribus de los hijos de Jacob, al que se había dirigido esta palabra del Señor: tu nombre será Israel. Erigió con las piedras un altar al nombre del Señor e hizo alrededor una zanja de una capacidad de un par de arrobas de semilla. Luego dispuso leña, descuartizó el novillo y lo colocó encima. Llenen de agua 4 tinajas y derrámenla sobre el holocausto y sobre la leña. Ordenó y así lo hicieron. Pidió: háganlo por segunda vez, y por segunda vez lo hicieron. Háganlo por tercera vez, y una tercera vez lo hicieron. Corrió el agua alrededor del altar e incluso la zanja se llenó a rebosar. A la hora de la ofrenda, el profeta Elías se acercó y comenzó a decir: Señor, Dios de Abraham, de Isaac y de Israel, que se reconozca hoy que tú eres Dios de Israel, que yo soy tu servidor y por tu orden he obrado todas estas cosas. Respóndeme, Señor, respóndeme, para que este pueblo sepa que tú, Señor, eres Dios y que has convertido sus corazones. Cayó el fuego del Señor que devoró el holocausto y la leña, lamiendo el agua de las zanjas. Todo el pueblo lo vio y creyeron y cayeron rostro en tierra, exclamando: el Señor es Dios, el Señor es Dios. Palabra de Dios.
1: Protégeme, Dios mío, que me refugio en ti. Protégeme, Dios mío, que me refugio en ti. Protégeme, Dios mío, que me refugio en ti. Yo digo al Señor: tú eres mi Dios.
2: Protégeme, Dios mío, que me refugio en ti.
1: Se multiplican las desgracias de quienes van tras dioses extraños. Yo no derramaré sus libaciones con mis manos, ni tomaré sus nombres en mis labios.
2: Protégeme, Dios mío, que me refugio en ti.
1: El Señor es el lote de mi heredad y mi copa. Mi suerte está en tu mano. Tengo siempre presente al Señor. Con Él a mi derecha no vacilaré.
2: Protégeme, Dios mío, que me refugio en ti.
1: Me enseñarás el sendero de la vida. Me saciarás de gozo en tu presencia, de alegría perpetua a tu derecha.
2: Protégeme, Dios mío, que me refugio en ti.

0: El Señor esté con ustedes. Lectura del Santo Evangelio según San Mateo. En aquel tiempo dijo Jesús a sus discípulos: No crean que he venido a abolir la ley y los profetas. No he venido a abolir, sino a dar plenitud. En verdad les digo que antes pasará el cielo y la tierra que deje de cumplirse hasta la última letra o tilde de la ley. El que se salte uno solo de los preceptos menos importantes y se lo enseñe así a los hombres, será el menos importante en el reino de los cielos. Pero quien los cumpla y enseñe, será grande en el reino de los cielos. Palabra del Señor.
1: Hemos escuchado el Salmo 15 y en su respuesta podemos entrar esta breve reflexión. Repetíamos: protégeme, Dios mío, que me refugio en ti. El Señor es ese refugio seguro al cual debemos acudir en medio de cualquier situación de adversidad. Hemos escuchado en la primera lectura cómo el profeta Elías, él solo, se enfrenta a un grupo grande, nos dice la lectura, 450 sacerdotes del Antiguo Testamento, sacerdotes que están invocando no al Dios verdadero, sino a los ídolos. Y es capaz de hacerlo porque clama al Señor y lo busca como ese refugio seguro. Qué bueno entonces que nosotros en este día, en medio de tantas realidades y situaciones de dificultad, acudamos al Señor y le pidamos que sea Él nuestra protección. En medio de esas adversidades nos refugiamos únicamente en Él, porque confiamos en Él. Hemos escuchado en el texto de San Mateo: el cielo y la tierra pasarán, pero tus palabras no pasarán. Por eso ese refugio seguro permanece incluso en medio de cualquier adversidad, de cualquier situación. Acojámonos al Señor, busquémoslo de corazón, transformemos nuestra vida, una vida de auténtico seguimiento, una vida donde el Señor ocupe siempre el primer lugar. Que esta celebración renueve nuestro compromiso, nuestra entrega, nuestra fe, y le digamos al Señor: protégeme, Dios mío, porque quiero refugiarme en ti, no en las cosas del mundo, no en las personas, únicamente en ti. Tú eres mi esperanza, por eso entonces te busco con un corazón sincero y te reconozco como un refugio seguro. Miremos el mundo de hoy, muchas veces buscando refugio, y un refugio equivocado en cosas, en personas que realmente no tienen una respuesta. Que nosotros de verdad acudamos al Señor y lo reconozcamos a Él como nuestro único refugio, un refugio seguro en medio de cualquier adversidad. Gloria al Padre, al Hijo y al Espíritu Santo.
2: Amén. Por los siglos de los siglos. Amén.

0: Oren, hermanos, para que este sacrificio mío y de ustedes sea agradable a Dios Padre Todopoderoso. Mira complacido, Señor, nuestro humilde servicio, para que esta ofrenda sea grata a tus ojos y nos haga crecer en el amor. Por Jesucristo nuestro Señor.
1: Amén.

verdad es justo y necesario, es nuestro deber y salvación darte gracias siempre y en todo lugar. Señor, Padre Santo, Dios Todopoderoso y Eterno, por Cristo, Señor nuestro, porque con amor celebramos su muerte, con fe viva proclamamos su resurrección y con firme esperanza anhelamos su venida gloriosa. Por eso, con los santos y con todos los ángeles, te alabamos proclamando sin cesar.

Santo eres en verdad, Señor, fuente de toda santidad. Por eso te pedimos que santifiques estos dones con la efusión de tu Espíritu, de manera que se conviertan para nosotros en el cuerpo y la sangre de Jesucristo nuestro Señor, el cual, cuando iba a ser entregado a su pasión, voluntariamente aceptada, tomó pan, dándote gracias, lo partió y lo dio a sus discípulos, diciendo: tomen y coman todos de él, porque esto es mi cuerpo, que será entregado por ustedes.

Del mismo modo, acabada la cena, tomó el cáliz y dándote gracias de nuevo, lo pasó a sus discípulos diciendo: tomen y beban todos de él, porque este es el cáliz de mi sangre, sangre de la alianza nueva y eterna, que será derramada por ustedes y por muchos para el perdón de los pecados. Hagan esto en conmemoración mía.

0: Este es el sacramento de nuestra fe.
1: Anunciamos tu muerte, proclamamos tu resurrección,
0: el Señor Jesús. Así pues, Padre, al celebrar ahora el memorial de la muerte y resurrección de tu Hijo, te ofrecemos el pan de vida y el cáliz de salvación, y te damos gracias porque nos haces dignos de servirte en tu presencia. Te pedimos humildemente que el Espíritu Santo congregue en la unidad a cuantos participamos del cuerpo y de la sangre de Cristo. Acuérdate, Señor, de tu Iglesia, extendida por toda la tierra, y con el Papa León, nuestro arzobispo Ricardo, su auxiliar Mauricio, y todos los pastores que cuidan de tu pueblo, llévala a su perfección por la caridad. Acuérdate también de nuestros hermanos que durmieron en la esperanza de la resurrección, y de todos los que han muerto en tu misericordia, admítelos a contemplar la luz de tu rostro. Ten misericordia de todos nosotros. Y así con María la Virgen, Madre de Dios y Madre nuestra, con su esposo San José, con los apóstoles y cuantos vivieron en tu amistad a través de los tiempos, merezcamos por tu Hijo Jesucristo compartir la vida eterna y cantar tus alabanzas.

0: dirijamos nuestra oración confiada al Señor con las palabras que el mismo Cristo nos enseñó. Digamos juntos: Padre nuestro que estás en el cielo, santificado sea tu nombre, venga a nosotros tu reino, hágase tu voluntad en la tierra como en el cielo. Danos hoy nuestro pan de cada día, nuestras ofensas, también nosotros perdonamos a los que nos ofenden. No dejes caer en la tentación y líbranos del mal. Líbranos de todos los males, Señor, y concédenos la paz en nuestros días, para que, ayudados por tu misericordia, vivamos siempre libres de pecado y protegidos de toda perturbación, mientras esperamos la gloriosa venida de nuestro Salvador Jesucristo. Señor Jesucristo, que dijiste a tus apóstoles: la paz les dejo, mi paz les doy, no tengas en cuenta nuestros pecados, sino la fe de tu Iglesia, y conforme a tu palabra, concédele la paz y la unidad. Tú que vives y reinas por los siglos de los siglos.
1: Amén.
0: La paz del Señor esté siempre con todos ustedes.
2: Y con tu espíritu.
3: Como hermanos, dense fraternalmente la paz.

Este es Jesucristo, el Cordero de Dios, que quita el pecado del mundo. Dichosos los invitados a la cena del Señor. Protégeme, Dios mío, que me refugio en ti.

Creo, Jesús mío, que estás real y verdaderamente presente en el Santísimo Sacramento del altar. Te amo sobre todas las cosas y deseo vivamente recibirte dentro de mi alma. Pero no pudiendo hacerlo ahora sacramentalmente, ven al menos espiritualmente a mi corazón. Y como si ya te hubiese recibido, te abrazo y me uno del todo a ti. Señor, no permitas que me aparte de ti.

0: Oremos. Que tu acción medicinal, Señor, nos libre misericordiosamente de nuestra maldad y nos conduzca hacia lo que es justo. Por Jesucristo nuestro Señor.
1: Amén. Este domingo es el gran homenaje al Sagrado Corazón de Jesús a través de la marcha que desde hace más de 100 años llamamos la Marcha de la Fe y el Amor. Y es una expresión de reconocimiento, de cercanía al corazón de Jesús para no permitir que esta devoción se extinga. Cada uno de nuestros hogares, de nuestros padres y abuelos, estaban presididos por un cuadro, el Sagrado Corazón de Jesús, y vemos que esto ha ido desapareciendo, es tenerlo siempre presente. El canal se esmera en hacer una gran transmisión para llevarla a todo el mundo, porque hay que esparcir la tradición y la devoción por todo el mundo. Y siempre hacemos esta campaña, protransmisión de la Gran Marcha de la Fe y el Amor por Televid para todo el mundo, para llevar el corazón de Jesús a todo el mundo, especialmente aquellas personas muy devotas al corazón de Jesús que se quieran unir a esta cadena de propagación, de transmisión, de difusión de la devoción del corazón de Jesús, pues les agradecemos por su apoyo. Está este recordatorio que es como una basecita de la veladora, el corazón de Jesús. Dice: Sagrado Corazón de Jesús, en ti confío, con tu corazón amoroso transforma el mío. Una bellísima frase. Y bueno, contamos con tu ayuda para que esta marcha de la fe y el amor sea realmente masiva, para pedir por Colombia, como nunca antes hay que pedir por Colombia. El corazón de Jesús está consagrado a nuestro país, entonces también para pedirle el corazón de Jesús, contamos con tu ayuda. Padre Alejandro.
0: El Señor esté con ustedes. El Señor los bendiga y los guarde.
2: Amén.
0: Ilumine su rostro sobre ustedes y les conceda su favor.
2: Amén.
0: Los acompañe siempre y los libre de todo mal y de todo peligro.
2: Amén.
0: Y la bendición de Dios Todopoderoso, Padre, Hijo y Espíritu Santo, descienda sobre ustedes y permanezca para siempre.
2: Amén. Pueden ir en paz.
3: Demasiado.

0: Bendito, amado y adorado sea Jesús en el Santísimo Sacramento del altar.
1: Sea para siempre bendito y alabado.
0: Bendito, amado y adorado sea Jesús en el Santísimo Sacramento del altar.
1: Sea para siempre bendito y alabado.
0: Bendito, amado y adorado sea Jesús en el Santísimo Sacramento del altar.
1: Sea para siempre bendito y alabado.
0: Mi Jesús sacramentado, mi dulce amor y mi consuelo.
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0: Sagrado corazón de Jesús.
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0: Sagrado corazón de Jesús.
1: En vos confío.
0: Sagrado corazón de Jesús.
1: En vos confío.
0: Jesús manso y humilde de corazón.
1: Haced mi corazón semejante al vuestro.
0: En este momento de adoración, presentémosle al Señor nuestra vida, todo lo que somos y lo que tenemos. Acudamos a Él, Él es nuestro refugio seguro en medio de cualquier situación de adversidad. Confiamos en Él y le entregamos todo lo que somos y lo que tenemos. Vamos a encomendar de manera especial la misión que cumple la Iglesia de difundir el Evangelio en el mundo entero. Oramos por nuestro país, oramos por nuestros gobernantes. Presentémosle al Señor cada uno de nuestros hogares, todos los integrantes de nuestras familias. Encomendemos muy especialmente a este canal Televid, a esta obra de difusión del Evangelio por medio de los medios de comunicación para que llegue su mensaje a tantos hermanos. Unámonos espiritualmente y encomendemos muy especialmente a todos los enfermos. Gloria al Padre, al Hijo y al Espíritu Santo.
1: Como era en el principio, ahora y siempre, por los siglos de los siglos.
0: Amén. Bendito sea Dios.
1: Bendito sea Dios.
0: Bendito su santo nombre.
1: Bendito su santo nombre.
0: Bendito Jesucristo, verdadero Dios y verdadero hombre.
1: Bendito Jesucristo, verdadero Dios y verdadero hombre.
0: Bendito el nombre de Jesús.
1: Bendito el nombre de Jesús.
0: Bendito su sacratísimo corazón.
1: Bendito su sacratísimo corazón.
0: Bendita su preciosísima sangre.
1: Bendita su preciosísima sangre.
0: Bendito Jesús en el Santísimo Sacramento del altar.
1: Bendito Jesús en el Santísimo Sacramento del altar.
0: Bendito el Espíritu Santo Consolador.
1: Bendito el Espíritu Santo Consolador.
0: Bendita la excelsa Madre de Dios, María Santísima.
1: Bendita la excelsa Madre de Dios, María Santísima.
0: Bendita su Santa e Inmaculada Concepción.
1: Bendita su Santa e Inmaculada Concepción.
0: Bendita su gloriosa Asunción.
1: Bendita su gloriosa Asunción.
0: Bendito el nombre de María, Virgen y Madre.
1: Bendito el nombre de María, Virgen y Madre.
0: Bendito San José, su castísimo esposo.
1: Bendito San José, su castísimo esposo.
0: Bendito sea Dios en sus ángeles y en sus santos.
1: Bendito sea Dios en sus ángeles y en sus santos.
0: Les diste, Señor, el pan del cielo.
1: Que contiene en sí todo deleite.
0: Oremos. Oh Dios, que alimentas a tu pueblo peregrino con el cuerpo y la sangre de tu Hijo, concédenos a cuantos hemos celebrado y adorado este misterio sublime la alegría de proseguir nuestro camino, alimentados por el pan de la esperanza que nos hace discípulos y misioneros de tu amor. Por Jesucristo nuestro Señor.
1: Amén.

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0: de esta su emisora Minuto de Dios 107.9 FM. Hoy miércoles 10 de junio estamos con ustedes, como todos los días, para llevar el amor del Señor, para seguir caminando juntos en este camino, y valga la redundancia, del amor de Dios, todos camino hacia el cielo. Vale la pena tratar con misericordia a los demás, vale la pena una vida sin juicio. Imagínense todos y cada uno de ustedes qué implicaría en nuestra vida vivir sin juicio. Tratar con misericordia, aprender a perdonar. ¿Cuántos problemas nos evitaríamos? ¿Cuántas circunstancias serían transformadas? ¿Cuántas personas se verían afectadas positivamente con nuestra actitud de perdón, de misericordia y no de juicio? En la palabra Jesús nos ha dicho, con la medida con la que tratemos a los demás, seremos medidos nosotros. Una vida llena de perdón, de misericordia y de no juicio sanaría muchos corazones, transformaría muchas realidades, permitiría que muchas personas fueran más libres, más capaces, se sentirían más alegres y más felices de vivir. Dios nos ha tratado con profunda compasión, con gran misericordia, con un excelente e impecable perdón, pudiendo juzgar, porque es el único legislador y juez y no lo hace. Aprendamos estas tres palabras en nuestro camino. Seamos capaces de optar por vidas de no juicio, actitudes de perdón, y seamos colmados y rebosantes en la actitud de la misericordia. Siempre en la misericordia. Bueno, hoy está con nosotros nuestro invitado, que ya ustedes lo conocen, con cierta frecuencia está en nuestra mesa de trabajo, el diácono de la Arquidiócesis de Bogotá, Gustavo Merchán.
1: Carmen Lucía, estimada audiencia, nuevamente un abrazo aquí desde Bogotá para todos nuestros oyentes hermosos que cada vez nos compaginamos con ellos. Una alegría estar nuevamente desde Bogotá, desde este máster de esta hermosísima emisora que tiene 39 años de vida y que gracias a la herencia que nos dejó el padre García Herreros podemos comunicarnos con ustedes, sentirnos cada vez más presentes, más iglesia.

0: Diente. Gracias, mi Señor, porque siempre estás con nosotros, porque caminas a nuestro lado, porque nos llevas por las sendas del amor, del perdón, de la misericordia, porque nos enseñas a estar siempre unidos, unidos en tu nombre. Gracias, Señor, por todos los regalos que nos das día a día. Te pido, Señor, por todos nuestros oyentes, sus necesidades, sus intenciones. Te pido por todos los enfermos, por aquellos que están en los hospitales, por aquellos, mi Señor, que están en desesperanza, que han perdido el sentido de la vida. Solo en ti, mi Señor, está todo. Tú transformas corazones, tú cambias vidas, Señor, empezando por la de nosotros. Cambia nuestros corazones, Señor. Regálanos un corazón como el tuyo en este mes especial de tu Sagrado Corazón de Jesús. Todo esto te lo pedimos acompañados de la Santísima Virgen María y de nuestro guía, de nuestra luz también, el Santo Espíritu. Amén.
1: Amén.
0: Entonces ahora nuestro querido Gustavo nos va a proclamar la palabra del Señor para el día de hoy.
1: Con todo gusto. Lectura del Santo Evangelio según San Mateo, capítulo 5, versos 17 al 19. En aquel tiempo dijo Jesús a sus discípulos: No creáis que he venido a abolir la ley y los profetas. No he venido a abolir, sino a dar plenitud. En verdad os digo que antes pasarán el cielo y la tierra que deje de cumplirse hasta la última letra o tilde de la ley. El que se salte uno solo de los preceptos menos importantes y se lo enseñe así a los hombres, será el menos importante en el reino de los cielos. Pero quien los cumpla y enseñe, será grande en el reino de los cielos. Palabra del Señor.
0: Gloria a ti, Señor Jesús.
1: Después de esta expresión tan definitiva del Señor, nos invita a mirar a través del Evangelio de Mateo que todo tiene una trascendencia, que todo tiene un sentido propio de la vida y que ese sentido trasciende generaciones, tiempo, épocas, que pasase lo que pasase, no habrá lugar a que hasta el más corto de los preceptos, hasta el más mínimo de los preceptos de la ley se cumplan. Y se cumplen en generación tras generación, y llenos de esperanza y llenos de ilusión, nosotros nos corresponde dar un sí a esta afirmación que el Señor nos está entregando en este Evangelio tan precioso. El que se salte uno de los preceptos menos importantes y se lo enseñe así a los hombres, será el menos importante. Claro, no se trata tampoco de tener, digamos, gestos de trascendencia y de importancia ante el Señor, no. Lo más importante es hacer trascender la palabra del Señor para que en tu corazón y en el mío crezcan todos los sentimientos llenos de mucha cercanía, para que seamos cada día más semejantes al Señor. La idea es que el Señor nos hizo a su imagen, ahora nos corresponde parecernos cada día más en lo que decimos, en lo que hacemos, en la manera como miramos, pero sobre todo en la manera como perdonamos. El Señor nos hace una invitación hoy, que ojalá tu corazón esté dispuesto a atender este llamado y a ser uno de aquellos que cumple la palabra y que hace de la palabra lo más importante de tu vida.
0: Jesús no viene a abolir la ley, sino a darle plenitud. En Cristo se cumplen todas las promesas y enseñanzas del Antiguo Testamento. La palabra de Dios permanece para siempre. Nada de lo que Dios ha revelado pierde su valor. Su voluntad sigue siendo camino de vida y salvación. La verdadera fidelidad se demuestra con obras. No basta conocer los mandamientos, es necesario vivirlos y enseñarlos con el ejemplo. La grandeza en el reino de los cielos nace de la obediencia a Dios, quien acoge la voluntad divina y la pone en práctica participa plenamente de la vida del reino. Jesús invita a una justicia más profunda, y no se trata solo de cumplir normas externas, sino de vivir una relación auténtica con Dios desde el corazón, siempre el corazón. Cristo nos enseña que la fe auténtica no elimina las exigencias del Evangelio, y muchas veces la gente cree eso, ¿no? Yo voy aquí, yo voy allá, todo, pero si sigues de

0: De verdad, el Evangelio es Jesús. Con Jesús nosotros llevamos su plenitud de amor a cada uno de nosotros para llevarla a los demás. Y el discípulo verdadero escucha la palabra, la oye con coherencia y la transmite con su testimonio. Convertirnos es esta invitación, convertirnos es signo del reino de Dios para los demás. Y la pregunta es, ¿tú eres signo del reino de Dios? Bueno, le damos un saludo muy especial a nuestro querido Alberto, el padre Alberto Parra Mora, sacerdote jesuita, que lleva ya un tiempo como parte de esta mesa de trabajo. Nos acompaña los miércoles y verdad que cada una de sus enseñanzas son inmensas, son profundas, siempre invitándonos a una conversión real. Padre, muy buenos días y gracias por estar nuevamente con nosotros.
1: Muchísimas gracias, Carmencita. Gracias a toda la mesa de trabajo, a nuestros queridos radioescuchas. Y nada, pues estamos para hacer llegar la santa palabra del Señor a cada corazón, a cada vida, a través de estas ondas radiales. Y tal vez pues seguiremos un poco en la programación que tenemos un poco ya avanzada, que es el comentario a la Constitución Conciliar Lumen Gentium, que es acerca de la Santa Iglesia en todos sus diversos aspectos. Pues nosotros todos hemos sido llamados, reunidos, convocados. El término Iglesia viene del griego ekkaleo, y es el Señor el que llama. Desde toda la eternidad nos llamó, nos escogió. Pablo entiende así las cosas, que los que han sido creados es porque han sido llamados, y los que han sido llamados es porque han sido escogidos, y los escogidos es porque han respondido al llamado del Señor. Entonces, esas son como los horizontes que se abren esta mañana en esta radioemisión.
0: Muchísimas gracias, Padre. Me parece muy importante, si usted me lo permite, que nos regale o nos ponga en contexto desde el último programa, o sea, hace una semana, ¿en qué quedamos de esta Constitución de Lumen Gentium?
1: La Constitución va acompañada en el Concilio Vaticano II de decretos también, y pues los decretos tal vez son un poco de menor entidad que las constituciones. La constitución realmente es el recuerdo que hace el concilio de la forma en que la Santa Iglesia ha sido constituida. La revelación de Dios ha llegado hasta nosotros. Son constituciones graves. Otras son pues declaraciones, como digo, son decretos más o menos menos importantes, pero cuando se trata de la Sagrada Liturgia, de la Santa Iglesia y de la revelación divina, son realmente enseñanzas muy profundas y muy impactantes del Concilio. El Concilio Vaticano II, pues yo no creo que haya recibido todo el estudio que merece el Concilio, porque desgraciadamente el Concilio, una vez clausurado, encontró muchas resistencias para ser implementado. Entonces, el trabajo de hoy, pues bastantes años después del Concilio, es ese, ponerlo en ejecución. En ese sentido fue luminoso el pontificado del Papa Francisco, y me parece que está siendo también muy luminoso en el actual pontificado de Papa León. Entonces, faltaría menos que algo así como la emisora Minuto de Dios no hubiera entrado por esos caminos de dar a conocer, de escarbar para encontrar realmente tanto motivo de gozo, de dicha, de agradecimiento al Señor por semejantes planes de salvación, semejantes planos de reunión, de familia, de grupo, de iglesia, de parroquia, de todo aquello que nos une para vivir realmente la comunidad, la iglesia que Jesús quería, como es la expresión de algún tratadista, la iglesia que Jesús quería. ¿Cómo es esa iglesia que Jesús quería?
0: Desde lo que usted nos está enseñando, querido Padre Alberto, usted nos podría indicar desde su mirada, sacerdotal, desde este sacerdote que tiene una gran experiencia en este camino de iglesia, porque su especialidad también es la eclesiología. ¿Cómo mira usted la iglesia de hoy, querido Padre Alberto?
1: La iglesia de hoy, una iglesia que tiende continuamente a renovarse, ciertamente a avanzar, ciertamente a purificarse y a cumplir la tarea que nuestro Señor le ha puesto a esta santa iglesia. Una iglesia que me parece ha sido consciente de que todos somos iglesia. No es que yo entro a una cosa que se llama iglesia, como a una reunión o a un edificio que se llama iglesia, sino el asunto de encarnar la iglesia en cada vida, en cada corazón, en cada vocación, porque el término iglesia realmente es más bien un término universal más que un término particular, a pesar de que hay iglesias particulares, que el concilio habla de las iglesias particulares. Pero aquello que es importante es eso, una dimensión cósmica. Todo lo que es llamado, convocado y reunido, esa es la iglesia. He dicho ekkaleo, nuestro Señor llama, convoca y reúne. Entonces, no podría ser otra cosa el Señor en su vida mortal con nosotros, sino reunir a los hijos de Dios que están dispersos y hacer realmente el sueño de iglesia que él tenía. Tal vez el sueño de iglesia ni siquiera se cumplió en la vocación de Israel, sino que el Señor tuvo que perfeccionar ese llamado y de alguna forma cambiar el llamado, un llamado universal, un llamado católico, es decir, según el todo, no según parte, sino según el todo. No hay una iglesia que sea simplemente como una secta o un club de exclusivos, sino todos llamados y convocados. Estas formas bellas son las que pues hacen que cada uno de nosotros se sienta iglesia, aprenda a ser iglesia, viva la iglesia y sea orgulloso de pertenecer a esta iglesia santa.
0: Así es, mi querido padre. Cuando usted habla de purificación, nos regala qué es la purificación de nuestra iglesia.
1: Cierto, pues nosotros vivimos todavía no en la iglesia triunfante, sino todavía en la iglesia terrestre, la iglesia que milita, la iglesia militante, la iglesia que no es perfecta en sus componentes humanos, en el diseño divino, por supuesto, absolutamente perfecta, pero obviamente del diseño humano de iglesia, pues hay de dónde reformar. Y el concilio tiene una frase hermosa que es «Ecclesia sempre reformanda». La iglesia siempre tendrá que ser reformada. Pues por eso, porque en nuestra peregrinación terrestre, pues la misma iglesia, pues que somos todos, pues sufre de dificultades, sufre de herejías muchas veces, sufre de incomprensión de la doctrina, sufre de la relación de los pastores con los fieles, sufre de la relación de los fieles con ellos mismos y es necesario repensarla continuamente y es siempre reformanda, siempre habrá que perfeccionarla para que ella sea, como quiere la Escritura, esposa de Cristo, que se engalana para su esposo. Esa es la Santa Iglesia, que se embellece cada vez más para responder tanta hermosura de Dios nuestro Señor, ¿no?
0: Así es, Padre. Sí. Y esta visión que usted nos regala de la Iglesia también nos invita a fortalecer la corresponsabilidad que tenemos todos como Iglesia de comunión, Iglesia participativa de todos en esta vida, porque la vida de la Iglesia nos invita a tener unos comportamientos, un seguimiento específico y, como usted lo dijo anteriormente, no dispersos. En medio de que todos somos diferentes, nos hacemos uno en Cristo Jesús.
1: Sí, la observación, Carmelita, es muy importante la que hace, porque a veces se tiene la costumbre de entender la Iglesia como la Iglesia de los obispos y del Papa. Y a eso tal vez se le daba como toda la importancia, ¿no? Si algo tiene el Concilio Vaticano II es que entiende que la Iglesia es el pueblo de Dios. Y antes incluso que trazar la medida jerárquica, el tamaño jerárquico de la Iglesia, lo que trata es de el pueblo y las personas de a pie que componen la Santa Iglesia. Fui testigo de que cuando se reunió el concilio, yo hacía mis primeros estudios de teología en Roma, y aquello que realmente ocurrió fue que el Tratado de Iglesia fue uno de los primeros que se elaboró y que se tocó en el concilio, el tema de Iglesia. Pero lo que se quería con la Iglesia es, primero que todo, tratar del episcopado y del papado y de las formas jerárquicas de Iglesia. Eso en las formas preparatorias. Pero cuando se llegó a la discusión de aula, entonces se dijo, no podemos comenzar por la cabeza sin cuerpo. No podemos entender la Iglesia sino en cuanto es el pueblo total de Dios. Entonces vamos a tratar primero, como lo hace la Constitución Lumen Gentium que estamos comentando, vamos a tratar primero sobre el pueblo de Dios. Solamente después tratamos de los pastores de la Iglesia. Porque no se entienden los pastores si no existe el pueblo de Dios. Primero que todo, el pueblo. Y el pueblo, pues, todos hemos recorrido en los programas anteriores las formas esas en las cuales la Iglesia es, cada uno de nosotros conforma la Iglesia, porque está llamado por vocación, por plan de Dios a la Iglesia.
0: Así es, mi querido Padre, todos llamados, convocados a la Iglesia por plan de Dios, no porque yo decida, es Dios quien nos llama para estar en este camino evangelizador. Vamos a una pausa y ya regresamos con ustedes.

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6: Un saludo muy especial a todos nuestros queridos oyentes de parte del Grupo Sabaot. Hoy vamos a hablar acerca de las herencias. ¿Cómo hacemos para evitar esos inconvenientes familiares que se presentan a la hora de tener que enfrentarnos ante una sucesión? Bueno, resulta que en Colombia hay una cantidad de dificultades cuando se genera una sucesión, cuando hay una herencia, porque las familias se dividen, porque los hermanos se dejan de hablar, porque prefieren en muchos casos enfrentarse a unos procesos judiciales largos en vez de solucionar las cosas de una mejor manera. Hay una forma de enfrentar una sucesión con una planeación estratégica y la mejor manera de hacerlo es a través de un testamento. Claramente hay otros mecanismos legales, pero hoy vamos a hablar del testamento. El testamento le permite a la persona establecer no solamente los herederos, sino también las personas a quien quiera favorecer. Recordemos que la ley establece que hay una media que es de asignación forzosa, es decir, la mitad de su herencia tiene que ser obligatoriamente para sus herederos, y estoy hablando en el escenario de un testamento, y la otra mitad usted la puede establecer a quien usted disponga, que se llama la media de libre disposición. Pero esto solamente es a través de testamento, por eso es tan importante planear y organizarnos. Entonces, si tenemos una persona que hace un testamento, pues se puede establecer de qué manera quiere dejar ese 50% de libre disposición, a quién lo quiere dejar, de qué manera. No necesariamente tiene que ser a sus herederos forzosos, porque por eso se llama 50% de libre disposición. Esto le va a evitar a la persona que sus herederos tengan que enfrentarse a pleitos jurídicos largos, extensos, cuando ya hay un testamento que perfectamente puede dejar organizadas las cosas, y asimismo pues usted también dejar establecida de qué manera quiere que respeten su voluntad en la hora de la repartición de sus bienes. Así que si usted está interesado en un testamento, desea tener mayor información sobre ese tema, desea también asimismo recibir una asesoría de qué puede y qué no puede dejar organizado, qué personas pueden quedar incluidas, cómo sería la repartición de las bienes, pues comuníquese con nosotros para que le podamos colaborar. 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

0: Siendo las 8 y 32 minutos de este miércoles 10 de junio, continuamos con ustedes en este su espacio Levantados con Poder. Tenemos muchas invitaciones. Vamos a empezar por esta de la Eucaristía de Empresarios y Emprendedores para el martes 16 de junio a las 11 de la mañana en el Templo San Juan Eutes del barrio Minuto de Dios. Preside el Padre Javier Riveros, entrada libre. Tercer retiro de fuego, el sacerdocio común de los laicos, sábado 20 de junio de 9 de la mañana a 4 de la tarde en la Casa de Retiros Chalón, entrada libre con inscripción en www.minutodedios.fm/fuego. Informes, como siempre, a nuestro punto de contacto 601-555-8484. Todos invitadísimos porque seguimos caminando juntos en formación, caminando juntos como iglesia.
1: Muy bien, mi estimada Carmen Lucía. El tema de hoy es un tema verdaderamente apasionante. Lumen Gentium en el capítulo segundo habla de una noción que a nosotros nos interesa tener absolutamente claros, y es ¿qué significa que seamos el pueblo de Dios? Yo creo que de las ilusiones que nos dejan las escrituras es fundamentalmente, una de ellas es esa. El Señor tenía por ilusión que ese pueblo que salió de Egipto en busca de la tierra prometida, con el paso del tiempo, a través de todas las circunstancias, lo reconociera a Él como su Dios, y Él lo reconociera a Él como su pueblo. Entonces, a alguien que asistió al Concilio Vaticano II en su calidad de estudiante padre, yo sí quisiera que usted nos expresara así de una manera muy sucinta, ¿cuál es la noción del pueblo de Dios? ¿Qué significa que formemos parte de un pueblo?
2: Sí, el plan de Dios, nuestro Señor, fue desde siempre convocar un pueblo. El pueblo que inicialmente convocó y llamó fue Israel. Israel que no era pueblo y que fue hecho realmente un pueblo.
1: Muy bien.
2: Era más bien unas tribus nómadas sin territorio fijo, obviamente sin estado, sino pues dirigentes que iban saliendo, que iban pues brillando por su sabiduría o por sus formas de ser o de hablar. Fue un pueblo que no era pueblo y que nuestro Señor convirtió en pueblo.
1: Muy bien, padre.
2: Un pueblo con un territorio.
1: Sí.
2: Un pueblo con una cultura, con un lenguaje propio, con un Dios suyo propio y con unas formas de acercamiento propio a Dios nuestro Señor, según el Señor se iba revelando e iba mostrando al pueblo lo que Él quería de ese pueblo.
1: Muy bien, padre. Entonces, eso significa, como para que las personas que están detrás de este micrófono lo comprendan, pueblo desborda la noción de nacionalidad. No solamente el pueblo lo conforman personas que nacieron en una determinada región del mundo, sino lo conformamos todos. Cuando seguimos al mismo Dios, cuando reconocemos que estamos en una creación hecha por Dios, cuando usted mira, sin importar dónde haya nacido, que toda esta hermosura de la creación la hizo el Señor y la hizo para nosotros, y que en ese contexto Lumen Gentium ilumina muchísimo, porque digamos la concepción de pueblo la lograron esos seres humanos que salieron de Egipto cuando se dieron cuenta que a través de la presencia de Dios se configuraban dos hechos: la dignidad de la persona y la libertad de quienes estaban junto al Señor. Entonces, creo que la noción de pueblo queda soportada en dos grandes columnas. Una se llama dignidad y otra se llama libertad. ¿Estoy equivocado?
2: No, de ninguna manera, no, sí. Okay. En la noción de pueblo caben todas esas particularidades, por supuesto, de lengua, de cultura,
1: correcto,
2: de pertenencia, de sí, territorio.
1: Sí.
2: Cabe, pues, todo lo que se desarrolla en un pueblo, que son sus ciudadanos, las familias en el momento de Israel, las tribus, que fueron 12, cada una con su territorio propio después y con sus costumbres propias, con su trayectoria propia.
1: De acuerdo.
2: Sí. Entonces,
1: se lo pregunto porque adicionalmente en la última encíclica del Papa León, el Papa León nos sugiere que cada generación recibe como herencia darle la tonalidad a su tiempo y que cada cultura refleje la presencia de Dios en el momento en que le correspondió vivir.
2: Sí, algo bien importante es eso. La característica de toda la humanidad, pero particularmente de los pueblos, de una unidad en la diversidad.
1: Muy bien.
0: Y también, padrecito, usted me corrige, dentro de la iglesia es el pueblo de Dios, porque somos pueblo de Dios. Nos formamos en un solo pueblo unido por la fe, por la esperanza y por la caridad, las tres virtudes teologales, pero también la pertenencia a este pueblo que nace en el bautismo. No nace porque sí, sino por el bautismo.
2: Claro, comprendemos entonces que con el trasfondo del pueblo de Israel, la misión del Verbo encarnado en la persona adorable de Cristo Señor fue trazarse realmente un nuevo pueblo. No el viejo pueblo, sino un nuevo pueblo. Y esa novedad está en que pues terminan las tribus, terminan los sacerdocios cultuales, termina la ley. No es que termine, hoy precisamente esa es la razón litúrgica de hoy, no he venido a abolir la ley, sino a darle cumplimiento perfecto a esa ley. Entonces, pero la supera obviamente, no es más la ley mosaica, no es más la ley de los de Levítica, no es más las formas usuales, sino que el Señor tiene el proyecto de un pueblo que antes no era pueblo y ahora es pueblo, conformado por la totalidad de lo que es llamado y convocado. Entonces, llamado y convocado, la iglesia, la iglesia del reino, y en la iglesia de la tierra, todo pueblo, toda nación, toda cultura es llamada. Se rompen las fronteras y entonces es la característica de una iglesia mundial, de una iglesia compuesta por toda la humanidad, que está convocada a ser iglesia. Esa es como la enorme diferencia, ¿no? Uh-huh. En que se terminan como las fronteras, y lo que se hace realmente es el pueblo santo de todas las lenguas, todos los pueblos, todas las culturas, que es lo que pasa especialmente en la venida del Espíritu Santo en Pentecostés. ¿Cómo es posible que nosotros seamos el uno parto, el otro Meda, el otro Elamita, el otro del Ponto, el otro del África, y todos sintamos lo mismo? Se acabó la Torre de Babel y comenzó las lenguas, las culturas. Todos en nuestra propia lengua entendemos, comprendemos y amamos lo que está pasando. Esa es la universalidad de la Iglesia, esa mismidad de ser todos llamados y convocados, no unos más que otros, sino todos al mismo tiempo, en igual dignidad y en una forma de pueblo en que, como lo expresa un sermón del apóstol Pedro a una comunidad de bautizados: ustedes son la nación escogida, pueblo escogido, pueblo sacerdotal, que los llamó de las tinieblas a su admirable luz. Un pueblo así, sacerdotal, todo entero sacerdotal, no es que tenga sacerdotes. El concilio trabajará especialmente eso, no solamente en el llamamiento común, sino en el sacerdocio común de todos, porque no es más una tribu especializada en ofrecer a Dios nuestro Señor el culto, sino que se termina esa, esa forma levítica de cultura y de sacerdocio, y es todo los convocados en la iglesia, ustedes son sacerdotes santos, ustedes son profetas, ustedes son el pueblo escogido, que los llamó de las tinieblas a su luz admirable. Es un pueblo sacerdotal. Entonces, claro, que si se entiende por sacerdote, no el viejo sacerdote levítico que tomaba las víctimas sacrificadas de animales que se ofrecían a la divinidad, o de inciensos, eso, y lo ofrecía. Porque es fácil ofrecer lo que yo no soy. El sacerdocio de Cristo es completamente, no al revés, pero sí en su raíz. Jesucristo nuestro Señor es, Él mismo se ofrece. No es que Él ofrezca los animales y que ofrezca o perfumes y ofrendas, sino Él mismo se ofrece. No quiere sacrificios ni oblaciones. Entonces yo dije, aquí estoy. No quieres más sacrificio. Entonces yo dije, aquí estoy. Vengo, Señor, para cumplir tu voluntad. Y lo que hace el Señor es ser, al mismo tiempo que es sacerdote, es la víctima que Él mismo ofrece. Él se ofrece como víctima que quite el pecado del mundo. Ese sí, no la sangre de animales, sino su propia sangre. Entonces, lo que Él quiere de sus seguidores es que seamos sacerdotes, no en el sentido de que yo ofrezca cositas a Dios, sino la oblación sacerdotal mía. Eso es lo que entiende, reentiende el concilio, vuelve a entender el concilio con el sacerdocio común de todos los fieles. O si no, como es que unos sí ofrezcan pues las hostias, etcétera, como tal vez en el Viejo Testamento, o que realmente sea un sacerdocio existencial, en que el sacrificio es el sacrificio de mi existencia, de mi inteligencia. Tomad, Señor, y recibid toda mi libertad, mi memoria, mi entendimiento, toda mi voluntad, todo mi haber, todo mi poseer. Vos me lo disteis, a vos, Señor, lo torno. Todo es vuestro. Entonces aquí está la ofrenda. Y eso es lo que nos hace, pues, nadie nació papa y nadie nació obispo, pero sí todos nacimos sacerdotes. Todos nacimos sacerdotes.
1: Qué hermoso.
2: Para ofrecernos en el holocausto de la propia existencia consagrada a nuestro Señor. Esto es.
0: Dentro de lo que usted nos dice, Padre, y nos dice también el Concilio Vaticano II, en Lumen Gentium, la participación en la misión de Cristo de los fieles que participamos es una misión sacerdotal, profética y también real de Cristo, ¿no? Esa es la invitación para todos y nos santificamos llevando el Evangelio al resto de las personas que no lo conocen. Eso hace parte de la misión, siendo sacerdotes y profetas, ¿no? Como a imitación de Cristo.
2: Eso me parece que es lo fundamental, sí. Creo que en alguna conversación pasada habíamos hecho un poquito de crítica en la comprensión que tiene cierta teología, que fue la escolástica, sobre el sacerdocio. Que quisieron resolver los asuntos más con Aristóteles que con el Evangelio de nuestro Señor Jesucristo. Entonces, Aristóteles dice que todas las cosas están compuestas de materia y de forma. Que entonces, cuando se trata de los sacramentos, la materia del sacramento, pues si es del bautismo y de la confirmación y de la unción, pues es una forma de sacerdote, de cuestiones sacerdotales en cuanto que son los obispos y los presbíteros consagrados por el sacramento del orden, los que tienen la potencia activa. Es Aristóteles el que habla de potencia activa y pasiva. Unos sacramentos dan la potencia activa. Eso es el orden, da la potencia activa de hacer los sacramentos, de dar los sacramentos, de administrar los sacramentos. Por eso él es el que consagra y el sacerdote es el ordenado. El otro, el bautizado y el confirmado, tiene solamente una potencia pasiva, en el sentido de que puede recibir sacramentos, pero no hace los sacramentos. El Concilio Vaticano II, aquí en esta constitución que estamos comentando, tiene, pues obviamente, el ejercicio del sacerdocio común en los sacramentos, porque soy yo el que me, no que soy bautizado, sino que yo mismo me bautizo en Cristo Jesús. Yo mismo recibo el Espíritu de Cristo Jesús, yo mismo ofrezco el holocausto santo, yo mismo, no en potencia activa, que otro me dé la potencia, sino que el sacramento mío, de bautismo y de confirmación especialmente, me consagra en sacerdote. Y ese ser en un matrimonio, ¿quién ejerce el sacramento? Pues los que novios, se casan.
1: Sí. Los novios. Que son esposos, que con el paso del tiempo se convierten en esposos.
2: ¿Y quién ejerce propiamente el bautismo? El que lo ejerce, no es el que lo bautiza fuera, sino el que vive su vida bautismal. Okay. Su vida bautismal. No el que recibe el Espíritu Santo con mis manos, sino que el Espíritu vive en mí y yo soy criatura del Espíritu. Y el Espíritu habita en mí, y el Espíritu me guía, el Espíritu que está en mí. Entonces, esa es la forma de entender realmente, no que haya unos que sí y otros que no.
1: Correcto.
2: Esto, unos sacerdotes que sí, ellos los ordenados por el orden, pero no los bautizados, no los confirmados,
1: somos
2: no
1: todos
2: los casados. Uh-huh. Esa mirada universal sobre el sacerdocio común de los fieles no es una novedad, sino es volver realmente a la realidad que se había pues ocultado con las formas escolásticas de entender, por ejemplo, la diferencia esa entre clérigos y laicos. Clérigo es el que sí, por supuesto, clérigo es el escogido del término clero, escoge. El otro es simplemente un del laos, del pueblo, simplemente por eso incluso es un poquito hasta malsana el término laico, porque significa eso, el que no puede, el que no predica, el que no sabe, el que no entiende, el que no ejerce los sacramentos, que apenas recibe. Entonces, lo que hay que corregir con el concilio son ciertas páginas teológicas, uh-huh, que fueron más a la razón aristotélica, a la razón filosófica de los griegos, mucho más que al Evangelio de Cristo nuestro Señor. Sí. Todos ustedes son hermanos, todos sacerdotes, todos ministros, todos bautizados, todos confirmados por el Espíritu, todos nación santa, pueblo escogido, pueblo sacerdotal, que de las tinieblas llamó Dios a su admirable luz. Entonces, es la grandeza realmente, una grandeza que ha permanecido desgraciadamente mucho tiempo oculta. Y se arman esas categorías ya no de una iglesia jerárquica en el sentido verdadero de lo jerárquico. Tendremos que tratar ese punto tal vez ahora. Ese punto que lo trate el concilio inmediatamente, porque si es sacerdocio común, entonces no es simplemente una jerarquía aparte sino que tiene el sacerdote, sino que es toda la comunidad. Es no una pirámide, sino una circunferencia.
0: Sí.
2: Una circunferencia.
1: Padre, yo creo que también hay un tema especialísimo en el capítulo segundo de Lumen Gentium, y es que de todas maneras, de manera muy directa, también hay un mandato, para esa iglesia. Una vez que hemos sido constituidos, que nos hemos reconocido, que aquí impera una ley. ¿Cuál es la ley? El amor. ¿Cuál es el idioma? El amor. ¿Cuál es el lenguaje que utiliza fundamentalmente la iglesia? El amor. No importa dónde hayas nacido, las costumbres que tengas, el idioma que realmente expreses, la jerga que utilices. No, lo importante es el amor. Y que entonces, en definitiva, esa realidad tan profunda que su merced está expresando aquí, que en definitiva estaba como muy oculta, que en definitiva las realidades profundas de la iglesia son verdaderamente simples. Lo que pasa es que no lo hemos entendido. Lo que pasa es que no hemos comprendido el mandato del amor. Por eso cuando usted dice, no, es que Ucrania y Rusia llevan en guerra, llevan en guerra no sé cuántos años, ¿cierto? Y que hay otra guerra por otro lado, que pues porque no hemos entendido la dimensión del amor, fundamentalmente.
0: Así es, y por eso vamos a ir a una pausa y los dejamos a ustedes en reflexión sobre qué es el amor para ustedes, cuál es el amor que, al que Jesús nos invita, y ese amor también es misericordia y perdón. Ya regresamos.

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0: Seguimos aquí con ustedes, siendo las 9:01 de la mañana en Levantados con Poder. Somos una sola iglesia, con un mismo lenguaje, con un mismo ardor y un solo camino, Jesús. Continuamos entonces con Lumen Gentium y nuestro querido Padre Alberto y nuestro compañero del día de hoy, el diácono Gustavo Merchán.
1: Muchas gracias. Yo creo que en definitiva, después de entender el amor de Dios, creo que es una ratificación de lo que significa andar en la noción de pueblo. El pueblo de Dios es un pueblo que ama, es un pueblo que profundamente expresa ese amor en todo lo que hace, en todo lo que dice. Y creo que el reto de la iglesia es, en definitiva, comprender cómo nos amó el Señor. Porque al fin y al cabo, en el Evangelio también hay un mandato: ámense los unos a los otros, pero no de cualquier manera, sino como yo los he amado. Entonces, creo que el caminar de la vida sí nos lleva por investigar de una manera profunda qué significa el amor de Dios, cómo nos amó el Señor. ¿Usted qué dice, Padre? ¿Cómo nos amó el Señor?
2: Tal vez habría, para mi comprensión, habría que recordar que el amor no hay que ponerlo tanto en las palabras, sino en los hechos.
1: Muy bien.
2: Que obras son amores y no buenas razones. Que nuestro Señor, al amarnos, no nos hizo una declaración de amor, sino la obra de su amor, desde que nos escogió desde toda la eternidad y nos llamó y nos convocó, y porque nos convocó nos creó, y porque nos creó nos redimió, y porque nos redimió nos santificó. El amor de Dios nunca se ha expresado simplemente en palabras. La palabra de Dios es eficaz, completamente eficaz, que opera lo que significa la palabra. Tan distinto a nosotros, que muchas veces hablamos pues de lo que no existe, vocablos sin contenido, vocablos pues que no están acompañados pues de lo que el vocablo significa. Es más bien palabrería hueca. Por eso el amor se ha de poner más en las obras que en las palabras. Y ese ha sido el amor de Dios, y lo muestra la persona adorable de Jesucristo nuestro Señor. Yo los he amado.
1: Muy bien.
2: Porque los amé, entrego mi vida. Porque los amé. Solamente Él, que es el amigo, puede entregar la vida por sus amigos.
1: Sí, esa es otra noción que a las comunidades, yo creo que ese es un tema para una posterior intervención en otro programa. Porque en definitiva, también después de que el Señor nos amó, también de los labios del Señor escuchamos esa expresión: ya no te llamo siervo, ahora te llamo amigo. Entonces, también se requiere de una profunda disertación para saber qué quiso decir el Señor cuando nos dijo: oiga, ahora lo llamo yo amigo. Porque en el contexto nuestro, amigo es el que seguramente camino vamos a jugar una partida de ajedrez. O
0: el que me acompaña en todo, y muchas veces no es en lo bueno.
1: Y no en cosas tan buenas, sí. Entonces, pero amigo desde la percepción teológica tiene un sentido muy, muy, muy profundo, muy profundo. Y para entrar en el reino de los cielos creo que hay que ser amigo del Señor, nada que hacer, creo yo. Pero digamos que como para ir matizando un poco el programa, yo creo que en Lumen Gentium también hay, digamos, tres rasgos definitivos de la presencia de Dios. Uno, que Él nos adquirió con su sangre, o sea, Él entregó su vida por nosotros, y a un precio, y no a cualquier precio, nos adquirió con su propia sangre. Segundo, nos llenó con su Espíritu, o sea, es que no solamente se entregó todo, sino que aparte de eso, nos dejó el Espíritu Santo para que caminemos con Él, para que todos los días caminemos con Él. Y tres, nos dotó con los medios apropiados para que seamos una presencia visible, y aparte de eso, dentro del contexto social. Fuera de micrófono decíamos que el Señor es una relación, que en definitiva el que encuentra en Dios una relación, y el que puede decir una manera, digamos, excelente de saber qué tan buen grado

0: ¿Qué nos quería decir usted, padre?
1: No, quería simplemente complementar la visión del Concilio Vaticano II sobre la Iglesia. Acordémonos que es el primer concilio entre 22 concilios ecuménicos que han pasado en la historia de la humanidad. El Concilio Vaticano II es el único que ha tratado el asunto de la Iglesia, porque así se lo ordenó de alguna forma el Papa que convocó el concilio, el Papa Juan XXIII. El concilio se reúne no para establecer herejías, sino para hablar y proclamar de la Iglesia de todos, especialmente, decía él, la Iglesia de los pobres, del que se siente pobre, del que quiere realmente ser en Cristo el limosnero de su amor. Entonces, el concilio pues obedece el mandato del Santo Padre, Juan XXIII, y trata pues de cosas sumamente importantes, como he dicho, pues, tan importante como el asunto, por ejemplo, de la revelación de Dios. Es definitiva y es capital. Tal vez si hiciéramos otro programa, yo aconsejaría que fuera sobre la divina revelación. Porque es que nosotros nos hemos acostumbrado a tener un concepto de revelación de cosas que no sabemos, que no entendemos, que no se sabe qué son, que hay que tragárselas por fe, y la fe es precisamente aceptar lo que ni entiendo, ni sé de dónde viene y qué es. Tenga fe y entonces ya, crea. Cree. Simplemente crea. Pero creer es como, es tan tonto y tan bobo lo que usted me dice que yo crea, pues que realmente, pues yo no quisiera ser pues un llevado por creencias que yo no sé qué es eso. Creencias en brujas, creencias en agüeros, creencias en amaneceres o en atardeceres, creencias. El Vaticano II tiene que hacer toda una corrección de cómo Dios no se revela en palabras, sino se revela en hechos de la historia, interpretados por la palabra, pero hechos de la historia. Ahí se abre otra vez un mundo entero, porque estamos acostumbrados a que fe es creer lo que no vemos, fe es creer lo que no entendemos, fe es lo que no se sabe para qué sirve esa fe, tal vez para el otro mundo, pero no para este. Entonces, ya. Con eso estoy diciendo que el Vaticano II lo que quiere con su visión de Iglesia es hacer aterrizar el concepto de Iglesia en la realidad total de la humanidad y en la totalidad de que toda la humanidad es convocada. Otra cosa es que, siendo convocados, no acudamos a la convocación. Pero que entonces, si es así, todos los pueblos conforman la Iglesia, significa pues la cosa obvia de que la Iglesia, no siendo una, es una Iglesia diversa, es una Iglesia que se adapta a todas las culturas, a todas las lenguas, a todas las tradiciones, a todas las formas de ser y de pensar, y que la Santa Iglesia es diversa en la unidad, ciertamente en la unidad, pero unidad que no es contraria a la diversidad de lenguas, de folclor, de costumbres, de expresiones, de fisonomías. Y esa es la belleza, que siendo tan diversos en los países y en los pueblos y en las culturas, podamos decir una misma fe, un mismo Señor, un mismo Cristo, unos mismos dogmas. Dogma significa aquello que a todos nos parece.
0: Y una sola Iglesia.
1: Y una sola Iglesia que precisamente es católica. El todo, el holos, es uno. Catolo es, holos es lo diverso. Pero lo católico es lo que, siendo diverso, es uno. Entonces, la belleza está eso, en que en toda lengua y en toda cultura y en toda circunstancia, lo que entendemos los griegos y los egipcios y los de Boyacá y los de Tunja es lo mismo, uh-huh. Es una sola fe, un solo

0: bautismo, un solo Señor, una sola...
1: un solo lenguaje.
0: Solo, el lenguaje puede ser distinto, pero lo nombrado por el lenguaje es lo que nos une.
1: Claro, lo nombrado.
0: Es lo hermoso.
1: El padre ahorita hablaba de la fe, y hoy en día vemos que la fe es de acuerdo al rostro que yo veo de Jesús, porque no todo el mundo ve el Jesús que es. Muchas veces la gente acomoda ese Jesús a su forma de vivir. Sí. O sea, la fe se dispersa. ¿Usted nos puede hablar de esta fe de Jesús, del Jesús que es, y no del Jesús que yo acomodo a mi vida?
0: Otra vez nos toca disolver el término, porque por fe estamos casi entendiendo lo que no entiendo, entonces Dios tiene que revelármelo desde arriba. Sí. Lo que no entiendo ni sé para qué sirve, entonces Dios, esa es la fe. Cuando la fe verdadera es la confianza absoluta en el Señor que me ha amado y la entrega total a Él, no creyendo cosas, sino aceptando completamente lo que Él ha dicho, lo que Él ha hecho sobre todo, esa es la fe. No es una proposición para ser entendida, creída o discutida, sino que fundamentalmente el acto de fe es el acto de entrega absoluto. Por eso el bautismo es el bautismo con el cual comienza propiamente la fe, en el sentido de que yo me entrego todo, me doy todo, toda mi existencia. La fe no tiene que ver directamente con doctrinas, lo que tiene que ver es con la actitud de vida. Este es un bautizado que se ha entregado totalmente a la persona de Cristo. No es que crea cosas, sino que ama y sigue a la persona adorable de Cristo nuestro Señor. Es una fe activa, no una fe pasiva, de esperar que otro me diga o de esperar que otro me explique lo que yo no entiendo. Es existencial, ese es el asunto. Y esa es la dicha, que con la predicación, pues en la primera predicación se hicieron, entregaron su existencia, pues 12.000 cristianos, 12.000 hombres y mujeres se hicieron cristianos con la predicación de Pablo, de Juan o de quien sea.
2: Sí, cierto.
0: Pero no porque les aceptaron el mensaje, sino porque entregaron su existencia a Cristo Señor. Ahí otra vez el concilio es grandioso en eso, en no solamente el sacerdocio existencial, sino la fe existencial. La fe existencial, la fe confesada con mi vida, con mis obras, con mi pensar, con mi hacer, con mi matrimonio, con mis hijos, con mi fábrica, con mi industria. Es ahí donde se hace el asunto de la fe. No es fe, es creer lo que no vemos. Qué líbrenos bien. Dios.
1: Y cuando hablamos, Padre querido, del carácter misionero del pueblo de Dios, la iglesia existe para evangelizar, y cada uno de nosotros cristianos bautizados en Cristo Jesús y en esta iglesia es discípulo misionero llamado a dar testimonio de Cristo en la vida cotidiana. Esto. Usted nos desglosa esto, este carácter misionero del pueblo de Dios, que para mí es lo que es el amor en acción, como usted nos lo dice, ¿no? Es ser concreto en más que en las palabras, concreto en lo que yo hago, porque el amor es, hay que llevarlo, el amor es Jesús.
0: El amor hay que ponerlo más en las obras que en las palabras, y la fe realmente no es palabrería de un credo más o menos arreglado, sino que es la oblación de mí mismo en la dación que yo hago libremente a la persona adorable de Cristo nuestro Señor. Porque si Él me amó, yo lo amo. Porque nadie tuvo mayor amor que el que dio la vida por sus amigos, y ustedes son mis amigos. Entonces, eso es una forma de vida existencial. No es para los domingos o no es para
1: para los afanes, para mis angustias esto, únicamente.
0: Esto, sí. Fíjense cómo el concilio entonces va a recomponer el carácter totalmente universal, el carácter totalmente existencial, el carácter totalmente sacerdotal, el carácter totalmente profético, en que cada uno puede predicar, puede anunciar, con más en las obras que en las palabras. Cada uno es un misionero, porque, otra vez, la misión pareciera que fuera de unos pobres, de unos pocos. El que fue bautizado, pues ese, no, ese es un pasivo. Hoy tenemos que entender eso, la obligación que yo tengo de una fe existencial que se muestre, que se comparta, que se vea la diferencia entre un maestro católico y otro que no lo es, entre un maestro que sea un médico y otro que no es cristiano, entre un gobernante que sigue a Cristo y otro que le importa nada, sino lo que le importa son, pues, qué sé yo,
1: sus egos.
0: Esto. Sí. Entonces, fíjate, el concilio es el que regresa otra vez al carácter misionero de toda la iglesia, no unos cuantos. Todos estamos no solamente obligados, porque no es una obligación, sino un talante existencial, de que mi existencia sea un testimonio tan viviente que hago la misión de Cristo.
1: Usted me dice, padrecito, si sí o si no, pero el documento de Aparecida tiene mucha relación con el Concilio Vaticano II, es como a bajarlo a la aquí y a la hora.
0: Aparecida lo que quiso precisamente fue eso, recordar el carácter misionero de toda la iglesia.
2: Toda la iglesia.
0: Esto, eso fue lo que quiso.
2: Yo creo que
1: hablaremos
2: también
1: de Aparecida en algún momento, ¿no, padre?
0: Ojalá. Sí,
1: me encanta.
2: Sí,
1: ojalá.
2: Yo creo que también hay un tema de profunda identidad, porque es que no nos hemos identificado y creemos que el bautismo fue un momento donde te tomaron una foto.
0: Sí.
2: Y sucede que el bautismo es, la pregunta es no cuando te bautizaron, sino cómo estás viviendo tu bautismo, sin importar cuántos años tengas. Y que tu entrega haya sido tan positiva de que hayas recibido la confirmación consciente de que estás en la iglesia del Señor y que estás tan contento, tan feliz, tan pleno de encontrarte con Él, que confirmas una vez más tu presencia y tu entrega hacia Él en otro sacramento que se llama confirmación.
0: Es claro, sí.
2: ¿Cierto? Y sí, que con el paso del tiempo usted llegue y diga, sabe que este amor que siento no lo puedo sentir aquí solamente y no tiene un carácter exclusivo, sino es un carácter comunitario. Entonces consigo a una mujer que el Señor también te la atraviesa en el camino, cuando tú reconoces que te casaste con la mujer que te corresponde, y entonces encuentras que esa otra manera de conmover el Espíritu Santo dentro de ti. Porque al fin y al cabo, digamos, los novios que son la materia en el sacramento del matrimonio, sin novios no habría matrimonio, es decir, si no hay sacramento. ¿Cierto? Son la representación definitiva de la manera femenina de ver al Señor con un corazón verdaderamente abierto, de la manera masculina de ver al Señor con una razón, con la razón sobre la cual uno fija ciertos entendimientos, hasta que comprende que no es ni con la razón ni con el sentimiento, sino con la conjunción de ambos elementos que hacen que tú realmente hagas presente al Señor. Y que así como usted lo acaba de decir de una manera como muy gráfica, también que los que somos casados, pues demostremos que también somos casados, que no es lo mismo andar soltero que andar casado. ¿En dónde está la diferencia? En que desborda el amor por todos lados, ¿cierto? Y que con el paso del tiempo ese amor se convirtió en un hijo, y que ese hijo, pues es una demostración del amor de un hombre y de una mujer, del cual el Señor se valió para esparcir una vez más el amor. Entonces, me parece que la sesión de trabajo de hoy nos dejó muy claro que, en definitiva, todos tenemos por dentro algo que se llama espíritu, y es un espíritu de amor profundo, que ese amor nos corresponde descubrirlo todos los días, y que, como dice el dicho, amor con amor se paga, ¿cierto? Con un corazón limpio nosotros nos corresponde, a partir de todas estas, digamos, disertaciones, comprender que el amor de Dios es un amor perenne, que no se acaba, que se transforma, que se manifiesta de unas maneras tan, pero tan creativas, porque el Señor sí que es creativo. El Señor sí se inventa algunas maneras cada vez como más, más sorprendentes para hacernos entender que Él está presente siglo tras siglo.
1: Bueno, nosotros vamos a ir a una pausa, pero antes de la pausa, les recuerdo que el martes 16 de junio a las 11 de la mañana en el Templo San Juan Eudes del Barrio Minuto de Dios es la Eucaristía de Empresarios y Emprendedores que preside nuestro querido Padre Javier Rivero. La entrada es libre. Y también el tercer retiro de fuego, el sacerdocio común de los laicos, hablando del sacerdocio de los laicos, el sábado 20 de junio de 9 de la mañana a 4 de la tarde en la Casa de Retiros Chalón. Entrada libre, con inscripción en www.minutodios.fm/fuego. Informes. Este teléfono es importantísimo que ustedes lo tengan siempre en su libreta. 601-555-8484. Todos invitadísimos. Cuando regresemos, vamos ya a ir recogiendo este tema de hoy desde este Concilio Vaticano II, la Constitución Lumen Gentium. Ya regresamos.

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0: Continuamos entonces ya cerrando el tema de hoy. Desde el Concilio Vaticano II, la Constitución Lumen Gentium. Empezamos entonces, mi querido padre Alberto Parra. Vamos a cerrar capítulo 2, ¿verdad?
1: El capítulo segundo, sí.
0: Sí, señor.
1: Sí, sí. Creo que el recorrido que hemos hecho nos deja claro la forma, primero, muy existencial de la existencia cristiana y de la existencia real de cada día de los sacramentos. La carácter sacerdotal de todo el pueblo santo de Dios, hombres y mujeres, niños y ancianos, nos deja claro el carácter misionero de todos y de cada uno en la Iglesia, y por supuesto el carácter profético, en el cual la profecía es otra vez más existencial que de palabra. A veces entendemos que el profeta es simplemente el que habla, y el profeta real es el que da testimonio cierto de lo que está diciendo, que no tiene la palabra por un lado y su acción por otra, sino que es Cristo nuestro Señor, que es el profeta del Padre, pero fíjate que siendo el Verbo, es un verbo existencial, un verbo que realiza lo que significa y produce lo que significa. Esa es la palabra de Dios y ese es Jesucristo, el Verbo de Dios, el profeta del Padre. Enviados no son únicamente los ordenados, sino enviados son todos los bautizados y especialmente todos los confirmados. Acordémonos siempre que el mismo que ordena es el mismo que confirma, y la confirmación es la imposición de manos para el envío. Yo tengo que resaltar algo que el Concilio necesariamente dice, y es la diversidad de oficios en la Iglesia, que se parece a un cuerpo. La comparación es de Pablo. Así como en el cuerpo hay muchos miembros y no todos hacen lo mismo, así también es en la Iglesia. Es un cuerpo con diversidad, como en el cuerpo, la diversidad. Esa diversidad es lo que requiere el cuerpo, porque el ojo es para ver y el oído es para oír y las manos son para tocar y los pies son para andar, y cada uno de nuestros organismos tiene una función dada, una función recibida, y tiene que ser una función actuada. Entonces trata el Concilio de lo que necesariamente trata San Pablo, el asunto del haris, de donde viene el término harisma, haciendo ver cómo el carisma es lo que cada uno recibe para actuarlo en la comunidad de fe y de amor y de seguimiento. Y no le puede decir el uno al otro, quítate que no te necesito, sino que en el cuerpo completamente es una unidad en la cual hay una diversidad y una funcionalidad entonces diferente. Pero todo proviene del Padre Creador, que nos da la diversidad de carismas para la diversidad de ministerios. El carisma no es simplemente una especulación de que el Espíritu viene sobre mí y entonces yo puedo levantar las manos y cantar y decir. Me parece que eso está superado. Me parece que el carisma es esta existencialidad de lo que yo he recibido para ponerlo sacerdotalmente y cristianamente al servicio de los demás. ¿Cuál es mi profesión y cuál es mi oficio? El Padre Eterno da las cualidades. El Espíritu Santo da el carisma, pero todo llega al funcionamiento de eso para la mayor gloria de Dios y servicio del prójimo. Ese es el carisma, un carisma que no produce el servicio del prójimo. Pues nada, no se ha entendido qué cosa es carisma. Hay que repasar el Concilio. Uh-huh. El carisma es la forma en que interviene la Divina Trinidad, el Padre que da las cualidades humanas, el Verbo que pone el proyecto de lo que hay que hacer, y el Espíritu Santo que nos da toda la capacidad interior de vivir los carismas. Pero el Concilio, como Pablo, los une a las formas de comportamiento, a las formas de acción.
2: Muy bien.
1: El carisma médico, el carisma industrial, el carisma de casado y el carisma de soltero, el carisma de maestro y el carisma de discípulo, el carisma de un médico y el carisma de un paciente. Los carismas, eso es, traducidos, por supuesto, no de las formas espectaculares, más o menos místicas de que tengo los carismas, sino hay que mostrar el carisma, hay que poner en práctica el carisma. Ese me parece que es un cierre admirable del Concilio Vaticano II. Traer los carismas a su forma existencial.
0: Irreal.
1: Y misionera.
0: Misionera.
1: Esto es.
0: Eso, me encanta, Padrecito. Qué conclusión tan linda, de verdad, porque muchas veces confundimos el lenguaje, ¿no? Y lo interpretamos a nuestra forma. Y el lenguaje viene con una sola interpretación desde Cristo Jesús como cabeza de la iglesia y que regala esos dones para nosotros servir, ser discípulos misioneros. Gustavo.
2: Gracias. Yo creo que la sesión de hoy para quienes nos escuchan, yo me pongo en el caso de quien escucha, quien está detrás de este micrófono. Y yo creo que a esas personas les quedaron claro tres nociones muy importantes. Una, la noción del sacerdocio común. Es que todos somos sacerdotes. Y en definitiva, el sacerdocio no es solamente el que eleva plegarias en función de la comunidad. No, ser sacerdote significa representar de manera concreta al Señor. De tal manera que todo el mundo se confunde y diga, yo no sé cómo te llamas, pero eres otro Cristo. Definitivamente. Dos, aparte de la noción de la universalidad del carisma de ser sacerdote, yo creo que el acto de fe que uno debe tener todos los días es que tú también expreses una transformación tan evidente que tú puedas decir, sí, este es un hombre de fe, esta es una mujer de fe, porque se ha transformado, porque no puedes dejar de ser, no eres el mismo durante toda la vida. Y tres, el que acaba de expresar el Padre de manera tan acertada, es que en definitiva los carismas nos hacen auténticos, significa que somos solamente los que tenemos esos dones de Dios, y eso rompe la comparación, porque es que la iglesia, perdón, la comunidad, la sociedad en la cual nos movemos, nos invita a compararnos, y sucede que no somos comparables porque somos verdaderamente personas individuales. ¿Cuál es la invitación? Creo yo que en el fondo dice el Concilio, que nos respetemos como lo que somos,
0: claro,
2: para valorarnos lo que tenemos por la gracia de Dios.
0: Así es. Yo de todas maneras, como siempre, le agradezco a nuestro queridísimo Padre Alberto Parra, que nos acompaña los miércoles, y de verdad que nos enseña muchísimo, porque muchas veces nos perdemos en conceptos y la iglesia no es un concepto, Dios no es una idea, Dios es Dios. Y qué rico ir aclarando cada uno de cada camino, porque unos apenas inician, nosotros vamos en la mitad y es un camino que no termina nunca hasta que nos encontremos con el Señor. Nos veremos en una semana, querido Padre Alberto. Yo le agradezco también mucho a Gustavo Merchan, que nos acompaña en este espacio que es hecho para ustedes, un espacio de evangelización, llevando el amor del Señor. Muchas
2: gracias.
0: Con
2: mucho gusto. A ustedes, muy amables.
1: Gracias.
2: Feliz día para todos.
0: Qué lindas las conclusiones, y espero que ustedes las vivan, ¿no? Porque no es aquí hablar, como dice el Padre Alberto, sino vivir lo que somos, bautizados en Cristo Jesús, una sola iglesia, con una sola fe y con un mismo lenguaje y una sola cabeza, que es Cristo. Bueno, hoy se encuentra con nosotros una visita muy especial que nos trae una gran invitación al Gran Congreso de Mujeres, que será ellas quien lo haga, y está invitadísima con sus compañeras Kimberly Kramer.
3: Bueno, qué alegría estar con toda la audiencia de Minuto de Dios. Aquí también recordando a mi mamá Marilyn Kramer, que inició en la Renovación Carismática con el padre Rafael García Herreros.
0: Qué bonito.
3: En los años 1968, así que hace mucho tiempo mi familia estaba aquí en Bogotá, Colombia. Y el regreso para mí es con mucha emoción, con mucha alegría. Y en esta ocasión, invitada por los discípulos renovados para participar en dos congresos. El Gran Congreso de Mujeres y el día siguiente el Gran Congreso para las Familias. Y en especial, pues queremos extenderles la invitación a las mujeres con el lema de Mujer de Esperanza, Levántate y Cree. Pero más que todo imaginando a muchas mujeres que han perdido la esperanza. Y se dice que la esperanza es lo último que se pierde, ¿será? Entonces, si estamos en los tiempos que hemos perdido la esperanza, ¿qué hacemos? En esa situación muchas mujeres o se pierden en una depresión o se pierden en una soledad, una búsqueda de qué me puede llenar. Que puede llenar ese espacio en mi vida, y lo que queremos decirles es que Dios las está esperando. Y yo creo firmemente que la mujer es como la base de no solamente la sociedad, pero para su familia. Que si la mujer está bien, si la mujer recibe al Espíritu Santo y está llena del Espíritu Santo y le permite sanar sus heridas, y Él es el único que la puede levantar. Se dice, mujer, levántate, pero la mujer dice, no puedo. Y la mujer va y recurre a psicólogos, recurre a cualquier cosa que le promete levantarla y no pueden. Con nuestras fuerzas no hay manera. Entonces, permitiendo al Señor levantarnos y renovar nuestra fe. Porque no es que no tenemos fe, muchos sí lo tuvimos. En algún lugar se quedó. Entonces, una invitación para la mujer y después para las familias para encontrar una nueva vida en Jesucristo.
0: Qué bonito lo que dices. Además, está muy, muy con el tema que veníamos tratando en el día de hoy del Concilio Vaticano II, desde en la Constitución Lumen Gentium, donde habla de la fe, de lo que es el Señor, de lo que somos como iglesia. ¿Tú nos podrías regalar qué es ser un discípulo renovado?
3: Un discípulo en primer lugar es una cosa, y renovado yo diría que es como multiplicado por mil, porque muchos pueden seguir a Cristo, pero tiene sus motivos. De hecho, Jesús tenía sus niveles de discípulos. Cuando leemos los textos vemos que había 140, ¿verdad? Pero luego 72 y luego 12 y luego los más cercanos. Depende de usted. No de Dios. Depende de cuánto quieres seguir a Cristo por Él, no por lo que Él te puede dar. Y cuando uno se enamora de Dios, y eso sí es como principal, si tienes un encuentro verdadero con Dios, cambia tu vida y es como si Él te enamora, como si Él te seduce. Y ya que pasas este momento nada más de emociones y de lo que Él te puede dar, y ese momento de gozo, ese momento de sanación en todo sentido, es una decisión y depende de usted. ¿Hasta dónde estás dispuesta a seguirlo? El discípulo es quien deja todo para seguir a Cristo. Y cuando digo dejo todo, no quiere decir que vas a dejar a tu familia y seguir en un monasterio, en un cerro encerrado. No, lo puedes seguir desde quien eres, desde tu familia, desde tu trabajo, desde tus estudios. Pero ¿cuánto vas a dejar? Hay algo que te está pidiendo dejar. Y es el proceso de desprendimiento que los discípulos por 3 años pasaron, no solamente educándose, pero también desprendiéndose. Y ya por último, es como la pregunta, ¿vas a dejar tus miedos? ¿Vas a dejar todo? ¿Vas a usar todo lo que yo te di porque el mundo te necesita? Ahí sí, es un paso más. Saber que Dios nos ha llamado para algo. Y porque el mundo nos necesita. Renovado para mí ha sido la experiencia de nacer en una familia. Represento 5 generaciones de predicadores en mi familia, antes de ser católicos carismáticos, eran pentecostales. De hecho, vinieron como pentecostales para misionar en Colombia. Antes de ellos, mis abuelos, mis bisabuelos, mis tatarabuelos. ¿Y cuál ha sido mi experiencia? Lleno del Espíritu Santo. Para mí es como si fuera normal y me doy cuenta que no. Me doy cuenta que la vida en el Espíritu para mí, en la alabanza, en la oración, mira, lo reduzco un poco más. El otro día estuve predicando un retiro con personas recién ingresando, no sabían nada de la fe, unos que no eran bautizados, y después de todo un día predicándoles, les pregunté qué es lo que más te destacó, qué es lo que más te habló, y los que no estaban bautizados me dijeron, no entendí nada. Y otros dijeron, pues la verdad, eso de la Biblia, eso como que no, pero me gustó tu ejemplo. Lo que me deja ver es que si no estamos llenos del Espíritu Santo, no vamos a entender nada.
4: Nada.
3: Nada. Y la vida renovada es que el Espíritu Santo nos va llevando a la verdad, como dice el texto. Nos va abriendo el entendimiento, la sabiduría. Entonces, un discípulo renovado es un discípulo lleno del Espíritu Santo.
0: Gracias, Kimberly. Tú nos regalas entonces la invitación que nos traen para este congreso, gran congreso de mujeres. La fecha, en dónde es, las horas, todo.
3: Pues, a ver, yo igual tengo que ver el volante que está frente a mí. Está en el lugar, en el sede. Es un lugar, no sé cómo explicarlo, lo tienen aquí en Bogotá. Y es como un escondite donde abunda la presencia de Dios. Es en la Asociación de los Discípulos Renovados. Queda en la calle 169, número 48-17, en barrio Granada Norte. Repito, calle 169, número 48-17, en el barrio Granada Norte. Y los horarios son desde las 8 de la mañana hasta las 5 de la tarde. Para las mujeres va a ser este domingo. Este domingo, y para las familias va a ser el lunes. Mismo lugar, mismos horarios.
0: Ok, muchísimas gracias. Repito la dirección, calle 169, número 4817, barrio Granada Norte. La verdad fue, tenerlos acá fue maravilloso. Esta es su casa y que Dios los bendiga y que les vaya muy bien a todos en este gran congreso de mujeres. Despido el programa con la bendición del Señor en los corazones de Jesús y María.

0: 9:49 de la mañana. Y bueno, tuvimos grandes invitados hoy en Levantados con Poder. Y les cuento que tenemos una entrevista, no sé si ustedes recuerdan a los que estuvieron conectados el día de ayer, con el doctor Jorge Sánchez. Doctor, buenos días.
1: Muy buenos días a todos los oyentes de la emisora Minuto de Dios. Me complace poder estar con ustedes como cada 8 días con temas de interés general para hablar y que puedan tener la mejor asesoría posible.
0: Claro que sí, doctor. Hoy tenemos un tema muy interesante, como usted decía, responsabilidad civil por accidentes de tránsito. Y doctor, empecemos, ¿qué derechos se tienen?
1: Correcto. Cuando estamos hablando de responsabilidad civil por accidentes de tránsito, hablamos a todos aquellos oyentes que hayan sufrido un accidente de tránsito, bien sea como peatón o como conductor de un vehículo. 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
1: Entonces, la regla general es que la responsabilidad tiene derecho a que te paguen todos los perjuicios que le hayan causado a ti y a tu familia. Aquí es donde habla el lucro cesante, el daño emergente, los perjuicios morales o ese daño de vida en relación. En fin, un sinnúmero de perjuicios que, dependiendo de cada caso en especial, pues se mirará con cada una de las personas que hagan su consulta. Pero lo importante es que sepan que nosotros como Dinámica solamente nos pagan si le ganamos su proceso. 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
0: Muchísimas gracias. Aquí estuvimos con el doctor Jorge Sánchez. 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
1: Un saludo a ti y a todos los oyentes.

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7 de la mañana, 2 minutos. Hola, hola, ¿qué tal, familia? Minuto de Dios en que todos ustedes bendecidos días. Bienvenidos a este espacio de Playlist Católica en esta emisión del miércoles 10 de junio del año 2026. Les estamos saludando bajo la dirección general del padre Javier Riveros y les da la más cordial bienvenida a este servidor Freddy Armando Cubillos, como siempre dándole gracias al Señor, que me da una vez más esta gran bendición de ponerle voz a mi alma y a mi corazón. Saludamos a todos nuestros oyentes que nos sintonizan en la ciudad de Bogotá a esta hora de la mañana. Para cada uno de ustedes, mis hermanos, un saludo muy especial. Que el Señor les bendiga, esperando que estén pasando una mañana sintiendo mucho más cerca la presencia de Dios en cada una de sus vidas, en cada uno de sus corazones. Bueno, saludamos a todos aquellos que a esta hora de la mañana están trabajando fuertemente y se encuentran en la oficina, en la empresa, en su negocio, los que también van transitando por las diferentes vías en la ciudad de Bogotá, en el taxi, en el colectivo, en la buseta, en el carro particular. A todos aquellos que están conectados a través de nuestra página web www.minutodedios.fm. A toda esta gran familia, Minuto de Dios, bienvenidos a lo mejor de la música católica. 7 de la mañana, 3 minutos. Bueno, mis hermanos, no olviden la próxima invitación que les trae la emisora Minuto de Dios el día martes, si Dios lo permite. Vamos a tener la celebración de la Eucaristía de Empresarios y Emprendedores. Va a ser a las 11 de la mañana en el Templo San Juan Eugert, aquí del barrio Minuto de Dios. Va a estar presidiendo la Eucaristía nuestro director, el padre Javier Riveros. Como todos los martes, el tercer martes de cada mes, tenemos esta cita, este encuentro, para darle gracias a Dios por todos nuestros emprendimientos, por nuestras empresas, por el trabajo, bueno, en fin, tantos motivos por los cuales siempre debemos ser agradecidos con el Señor, y por eso les hacemos la invitación para que no nos vayan a fallar este próximo martes, 11 de la mañana, en el Templo San Juan Eude, del barrio Barrito de Dios, la Eucaristía de Empresarios y Emprendedores. 10 de la mañana, 4 minutos. Pero vamos a iniciar con los dos primeros temas musicales. Como siempre, la invitación para que le suban 5 de volumen a su radio receptor, porque ha llegado el momento de alabar y bendecir al Señor con muy buena música. Música que llega directamente al corazón. Vamos a iniciar con algo de reggaetón y el tema musical Los Animalitos. Y luego estaremos escuchando Al Ritmo de Rod, el tema musical Este Avivamiento. 10 de la mañana, 4 minutos. Bienvenidos, mis hermanos, a lo mejor de la música católica, a través de Minuto de Dios Radio Bogotá. Esto que se llama Playlist Católica.

10 de la mañana, 12 minutos. Continuamos en Playlist Católica a través de Minutos de Dios en Radio Bogotá 107.9. Saludando una vez más a toda nuestra familia Minutos de Dios que nos sintonizan en la ciudad de Bogotá, en la capital del país. Y también a todos aquellos que están recibiendo nuestra señal a través de www.minutosdedios.fm. Bueno, mañana inicia el Mundial, Dios mío, que le vaya muy bien con nuestra selección Colombia. Vamos a hacer toda la fuerza y tenemos la esperanza de que haga un buen papel nuestra selección Colombia. Mañana arranca el Mundial, pero el primer partido, el primer compromiso de nuestra selección es, si Dios lo permite, el 17 de junio. Dios mío, se paraliza el país completo, ¿eh? Para ver la primera presentación de nuestra selección Colombia. 10 de la mañana, 13 minutos, pero vamos con algo de noticia. Les comparto, mis hermanos, todo esto con base a la visita que está realizando su santidad el Papa León XIV a España. Pues el Papa León consagró su pontificado a la Virgen de Montserrat, que María nos oriente siempre hacia Dios. La silueta escarpada de Montserrat fue uno de los primeros símbolos de Cataluña que pudo ver el Papa León XIV a vista de pájaro desde el avión que lo trajo a la ciudad condal desde Madrid. El Papa se trasladó en coche hasta esta zona montañosa, llamada también Monte Cerrado, en catalán, donde está la abadía benedictina, con una altura máxima de 1.236 metros que se alza bruscamente al oeste del río Llobregat. Pero antes, el Santo Padre se desvió de su camino de 40 kilómetros desde Barcelona para hacer una pequeña parada en la cárcel de Brians, un lugar empapado de dolor donde la vida de los reclusos tiene algo de consuelo gracias al capellán del centro, el padre Jesús Bell, coordinador de la pastoral penitenciaria del obispado de San Feliu de Llobregat y sacerdote mercedario que desde hace 40 años se dedica al acompañamiento de las personas privadas de la libertad. Como ya hizo durante su viaje a Guinea Ecuatorial, el Papa se hizo cargo del sufrimiento que cargan los presos. Allí pudo escuchar directamente de boca de dos de las internas, Montserrat y Josefina, la importancia de tener un asidero como la fe en Cristo cuando la vida muestra su faceta más áspera. Aquí en prisión no estoy sola. Jesús me da fuerza, me da vida. Lo noto dentro de mí. Si no, no sé cómo hubiera aguantado todo esto, dijo una de ellas. Tras sus palabras, el silencio se hizo denso. Entonces el Papa intervino con una reflexión que resonó entre los presentes. Los errores de la vida no determinan la identidad de una persona. Así que el Papa León XIV consagra su pontificado a la Virgen de Montserrat, que María nos oriente siempre hacia Jesús. 10 de la mañana, 15 minutos, pero muchas gracias a todos ustedes, mis hermanos, los que nos siguen apoyando con los minutos de evangelización. Que el Señor les bendiga, que el Señor les multiplique, porque de esa manera ya llevamos 39 años llevando el mensaje del Señor a través de la emisora Minuto de Dios, gracias a sus oraciones, gracias a sus donaciones. ¿Verdad que les queremos dar ese agradecimiento de todo corazón a cada uno de ustedes, mis hermanos, que hacen parte de esta gran familia Minuto de Dios? No fuera posible estar hablando, diciendo que llevamos 39 años sin la oración y la colaboración de cada uno de ustedes. Bueno, ya estamos celebrando 39 años. El pasado 6 de junio, la emisora Minuto de Dios estuvo de Happy Birthday. Bueno, lo seguimos celebrando, ¿eh? Porque es un gran motivo de alegría, de gozo, el saber que hay un medio que transmite mensajes de paz, de amor y de esperanza. 10 de la mañana, 16 minutos, nos vamos con más música. Llega el tema No Estoy Solo al ritmo de salsa y luego estaremos escuchando La Fiesta Ya Empezó al ritmo de reggaeton. Así que, como siempre les decimos, súbale 5 de volumen a su radio receptor, porque a esta hora estás en la sintonía de Minutos de Dios en Radio Bogotá 107.9 con lo mejor de la música católica.

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9: 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Ya tenemos las 10 de la mañana, 29 minutos.
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12: Hola, ¿qué tal, mis queridos amigos y amigas? Yo soy su cura amigo, el Padre Meléndez, el chico de Cristo, súper encendido en el Señor como todos los días. Aquí vengo a traerles un mensaje de esperanza y de motivación. En el nombre del Padre, del Hijo y del Espíritu Santo. Amén. Señor, gracias por este hermoso día que nos regala. Nos ponemos en tus manos para que tú vayas tomando el control de la vida nuestra y nos guíe por el camino correcto y verdadero. Te damos gracias por esta hermosa oportunidad que tú nos das, dando el valor, la fuerza y el coraje para nosotros poder enfrentar todos los desafíos y dificultades de la vida. Amén. Mis queridos hermanos y hermanas, hola, ¿qué tal? El Chico de Cristo, súper encendido en el Señor como todos los días. Aquí vengo a traerles su mensaje de esperanza y de motivación. Le decía Esteban a todos estos fariseos, escribas y sumos sacerdotes, testarudo, hombres de dura cerviz, duro de corazón y del oído, se resistieron al Espíritu Santo y no le hicieron caso. Hoy, esa expresión es para muchos de nosotros que también a veces y con muchas frecuencias somos de dura cerviz, testarudo, duro de corazón y del oído, y nos resistimos también al Espíritu Santo. Y podemos, por eso no podemos discernir acerca de nuestra vida. No apelamos a la sabiduría, a la sensatez. Procedemos de una manera incorrecta, donde la torpeza y la necedad se van apoderando de nuestra vida, porque nos resistimos al Espíritu Santo. Por eso no tenemos ese valor, ese coraje, esa energía, ese entusiasmo, esa valentía, esa fortaleza para nosotros poder enfrentar la vida. Me resisto al Espíritu Santo y me quedo en las garras del espíritu del maligno que me aparta de la presencia de Dios, del caminar por los senderos justo. Así, mis queridos hermanos y hermanas, que podamos nosotros recapacitar, que podamos evaluarnos y ver si nos estamos resistiendo al Espíritu Santo, si somos de dura cerviz, testarudo, si somos de duro de los oídos y del corazón. Que podamos recapacitar, mis queridos hermanos y hermanas, escuchar siempre la voz de Dios, dejarnos guiar e iluminar por el Espíritu Santo. El Espíritu es quien da vida, la carne no sirve de nada. Así, mis queridos hermanos y hermanas, cada quien a poner de su parte para que podamos dejarnos guiar por el Espíritu Santo y hacer siempre la voluntad de nuestro Padre Dios. Yo me despido bendiciéndoles en el nombre del Padre, del Hijo y del Espíritu Santo. Amén.
9: De la mañana, 34 minutos. Continuamos en Playlist Católica y estábamos escuchando al Padre Meléndez, más conocido como el Chico de Cristo, un sacerdote que nos envía día a día sus reflexiones desde República Dominicana. 10:35 minutos, pero saludamos una vez más a toda nuestra familia Minuto de Dios que nos están sintonizando aquí en la ciudad de Bogotá. Son bastantes las personas que nos han reportado la sintonía. Para cada uno de ustedes, mis hermanos, que el Señor les bendiga. Bueno, y esperando que hoy estén pasando un día sensacional, que estén sintiendo mucho más cerca la presencia de Dios en cada una de sus vidas, en cada uno de sus corazones. Me imagino, les hago una pregunta, que ya elevaron la oración del día de hoy, dándole gracias a Dios por todo lo que nos brinda a cada instante de nuestra vida. Muchos dirán, pero ¿por qué tengo que darle gracias al Señor en el día de hoy si tengo problemas y dificultades? ¿Eh? Pero bueno, le voy a dar algunos motivos por los cuales debe ser agradecido con el Señor. ¿Eh? El motivo de estar con vida, ese es un gran motivo, bastante grande. ¿Eh? Otro motivo de tener salud. Otro motivo de compartir con la familia, ¿eh? Con su esposo, con su esposa, con sus hijos, ¿eh? Otro motivo, el de tener un trabajo, ¿eh? Bueno, son tantos los motivos de compartir los alimentos también, ¿eh? Bendito sea mi Dios, hay alimentos en la mesa para compartir, ¿eh? Bueno, son tantos los motivos por los cuales siempre debemos ser agradecidos con el Señor. Usted, mi hermano, mi hermana que me está sintonizando, no sé cuáles son esos motivos por los cuales le va a dar gracias a esta hora de la mañana al Señor, ¿eh? Y muchos dirán, pero ¿cómo le voy a dar gracias al Señor si tengo problemas, si tengo dificultades, si estoy pasando un momento duro en mi vida? Bueno, para ustedes, mis hermanos, yo les invito para que no peleen, para que no renieguen, para que no maldigan, sino al contrario, en estos momentos cuando el ambiente se pone un poco pesado, una tormenta llega a nuestra vida, es cuando más debemos abandonarnos totalmente en las manos del Señor, para que Él sea el que nos dé esa fuerza, el que nos dé esa sabiduría, el que nos dé esa perseverancia de saber afrontar esas dificultades. Y tengamos la plena confianza que si nos abandonamos totalmente en las manos del Señor y confiamos plenamente en Él, siempre, siempre vamos a salir victoriosos. 10 de la mañana, 36 minutos, es hora de irnos con más música. Esto se llama La Fe es Victoria al ritmo de Techno House.

bien, ya tenemos las 10 de la mañana, 40 minutos. Estamos prendiendo esta mañana de miércoles con muy buena música. Música que llega directamente al corazón. Turno para escuchar un clásico musical de la renovación católica carismática. Al ritmo de salsa, baja al río, 10:41 minutos.

Yo quiero escuchar el grito de júbilo de toda la audiencia de Bruto de Dios, Radio Bogotá. ¿Dónde están, eh? 10 de la mañana, 45 minutos. Ahí teníamos un clásico musical de la renovación católica carismática, Baja al Río. Buena música compartiendo con todos ustedes a esta hora de la mañana. Bueno, como ya lo decía hace algunos minuticos, mañana arranca el Mundial. Esperemos que nos vaya muy bien con nuestra selección Colombia, ¿eh? Vamos a ponerle toda la buena fe, la esperanza en nuestros jugadores y que, bueno, lleguemos a un buen resultado, a un buen puesto. No está nada fácil, ¿eh? De las favoritas está Argentina, está Francia, está España, pero bueno, tenemos buenos jugadores también nosotros, ¿eh? James Rodríguez, Luchito Díaz, bueno, entre otros, que sabemos van a hacer un papel espectacular y van a entregar y a sudar esa camiseta, ¿eh? Por nuestra selección Colombia. Para todos los colombianos que somos amantes del fútbol, ¿eh? Mañana estaremos muy pendientes de lo que va a ser la inauguración y pendientes también para lo que va a ser el primer compromiso de nuestra selección Colombia. 10 de la mañana, 46 minutos. 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Bueno, mis hermanos, de esta manera ya estamos llegando al final de este espacio de Playlist Católica. No olviden que estamos con una nueva programación. Algunos programas han llegado nuevos a la parrilla de emisora Minuto de Dios Bogotá. Y ahorita van a tener la oportunidad de escuchar a Hans Schuster con un espacio que tenían ustedes. La oportunidad de escucharlo en horas de la noche. Ahora pasa todos los miércoles de 11 de la mañana a 12 del mediodía, el programa de Doña Nelly Pulido. Antes era la 1 de la tarde, ahora está a las 2 de la tarde. Algunas modificaciones, llegan nuevos realizadores, pues llegan nuevos espacios para que ustedes no se desconecten por ningún motivo de la emisora Minuto de Dios. Nos despedimos bajo la dirección general del padre Javier Riveros. Y al frente de los micrófonos, como siempre, dándole gracias al Señor que me dio esta gran bendición de ponerle voz a mi alma y a mi corazón. Se despide Freddy Armando Cubillos, deseándoles una feliz tarde. Que el Señor les siga bendiciendo y despedimos. Nos despedimos en el día de hoy con dos temas musicales: La Mano de Dios y Alabaré, Alabaré, al ritmo de Techno House. Dios los bendiga, mis hermanos. Continúen con la buena programación de Minuto de Dios Radio Bogotá 107.9. Chao, chao.

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Un cordialísimo saludo a nuestra amable audiencia. Hoy estamos estrenando un horario nuevo del programa que iba los miércoles de 7 a 8 de la noche y se llamaba Al Abrigo de un Sueño. Ahora el programa se va a transmitir los miércoles de 11 a 12 y se va a llamar Querido Padre Rafael. De hecho, tomamos para el nombre del programa el nombre de la canción que está sonando al fondo, que es una composición de hace años hecha por el doctor Gonzalo Acuña, que en su momento con otros jóvenes hicieron un grupo juvenil al cual los acompañó el padre Rafael, que se llama Engadí. Y ya estos jóvenes de esa época que los acompañó el padre Rafael ya pintan canas, ya pasaron de los 40 años, porque Engadí tiene más de 40 años. Ellos se han seguido reuniendo, crearon una fundación con fin social a partir de su experiencia de jóvenes en el minuto y del acompañamiento que el padre Rafael les hizo a ellos con muchas actividades, hacían misiones, momentos de formación a cargo del padre, momentos de oración, obviamente, y así fueron pasando los años. Y en ese contexto especial de grupo juvenil, de grupo de oración, el doctor Acuña, que era en su momento joven, se le ocurrió entonces, inspirado por todo el acompañamiento del padre Rafael, componer la canción que se llama Querido Padre Rafael, que nos narra la historia del padre Rafael con ellos, la historia del padre Rafael al fundar el Minuto de Dios como barrio y como obra social. Entonces, es interesante y por eso tomamos el nombre de Querido Padre Rafael por la canción que compuso el doctor Gonzalo Acuña y que la canta también él con varios miembros de Engadí. Esa es la canción que la encuentran en YouTube. Es una canción muy bonita, sobre todo si le ponemos atención a la letra. Hoy les quería hablar un poco de... Este programa tiene por objeto que revisemos el pensamiento, la persona, la obra del padre Rafael García Herreros. Y hoy les quiero hablar de unos elementos que están en uno de los tomos de la obra completa, que son 33 tomos publicados por el padre Diego. Y ese, el tomo al que me quiero referir hoy, en algunos fragmentos, se llama Pueblito Blanco. Y el Pueblito Blanco narra como la historia de la creación del barrio, ¿no? Cuando hablamos de creación del barrio, tenemos que hablar un poco también de la obra misma, porque la obra tiene su sede en el barrio Minuto de Dios. Y entonces voy a leer algunos fragmentos y hacer algunos comentarios de Pueblito Blanco, empezando por un título muy sugestivo que tiene ese libro, que se llama Ideología y propósitos de la obra. Aquí tenemos pues condensada la idea que tuvo el padre Rafael al fundar la obra del Minuto de Dios y el barrio. Entonces empieza diciendo el padre: el Minuto de Dios es una corporación con personería jurídica número 2527, constituida con una doble finalidad. Primero, difundir las ideas católicas, especialmente en el campo social. Y segundo, ayudar a las familias pobres
sea con un auxilio transitorio o también organizándoles una nueva vida en el barrio El Minuto de Dios. Entonces tenemos aquí como la intención fundacional del padre de haber fundado la obra que tiene asiento en el barrio. Entonces la doble finalidad, primero difundir las ideas católicas, especialmente en el campo social. Esa es una de las finalidades. Entre otras, una de las inspiraciones que tuvo el padre Rafael para fundar el Minuto de Dios fue la doctrina social de la Iglesia, o el pensamiento social cristiano que se llama. Pero la motivación fundamental fue una motivación espiritual, ¿no? El padre era un hombre de oración, un

que no se la da un Estado, que no se la dan las leyes, que nace, el ser humano nace con esa dignidad por ser hijo de Dios. O sea que la dignidad, nuestra dignidad humana, está en nuestro ADN por ser hijos de Dios. Y por eso el Padre quiso fundar la obra con esa finalidad primera, difundir las ideas católicas y especialmente en el campo social. Y la segunda, como ya les comenté, ayudar a las familias pobres, sea con un auxilio transitorio o también organizándoles una nueva vida en el barrio El Minuto de Dios. Y luego empieza a comentar en el texto las ideas fundamentales que orientan tanto el barrio como la obra. O sea que este, digamos, es la declaración de principios que motivaron al padre a fundar El Minuto. Cuando digo fundar El Minuto, estoy hablando del barrio y de la obra. Entonces, la primera, Dios es nuestro Padre. Es una conciencia clara que tenía el padre Rafael de que todos somos hijos de Dios. Somos criaturas. Y adicionalmente, esa filiación divina se logra a través del sacramento del bautismo. Si bien de manera natural somos criaturas, es decir, creación de Dios, adicionalmente, si le añadimos la gracia a través del sacramento del bautismo que nos incorpora a la Iglesia y que nos da la gracia no es otra cosa que la vida de Dios en nosotros, entonces somos hijos de un mismo Padre. Y si somos hijos de un mismo Padre, somos hermanos entre nosotros. Esa filiación divina genera la fraternidad humana. Y el padre Rafael tenía eso muy claro. Y luego el Papa Francisco nos regala la Fratelli Tutti con esa misma idea original. Fratelli Tutti traduce del latín hermanos todos, que es la misma idea de que si somos todos hijos de Dios, somos hermanos entre nosotros. Y entonces, y el subtítulo de la Fratelli Tutti es hermanos todos y la amistad social, que es el subtítulo de la encíclica de Papa Francisco. El segundo principio, idea matriz del Minuto de Dios, es somos hijos de Dios con una inmensa dignidad, o sea que somos familia de Dios. Y a continuación dice el Padre, los bienes han sido creados para el uso de todos los hombres. Ese es uno de los principios del pensamiento social cristiano que se llama el destino universal de los bienes. Y aquí lo dice muy claro el Padre, los bienes han sido creados para el uso de todos los hombres. Y luego dice, la propiedad privada de los bienes es de derecho natural y tiene una función social. En otros textos, el Padre dice que todo tiene una función social. Nuestra inteligencia, nuestros bienes, lo que sabemos hacer, lo podemos poner al servicio de los demás. Por eso dice que todo tiene una función social. Y a veces se nos olvida, y entonces obramos y vivimos de manera un tanto egoísta, como si fuera para nosotros, para nuestra familia, para los allegados, pero todo tiene una función social, ¿no es cierto? Y se nos olvida que somos familia de Dios, que somos hermanos entre nosotros. Y luego dice el Padre en la tercera idea, los hijos de Dios no pueden ser mendigos. A él le agobiaba la pobreza que veía, especialmente en Bogotá, cuando tuvo la idea de fundar la obra. Pero él, que estuvo viajando por toda Colombia siendo profesor de seminarios, pues también evidenció la pobreza.

Las personas vulnerables que estaban a lo largo y ancho de Colombia donde él estuvo, pero esta referencia la hace especialmente para Bogotá. Dice, los hijos de Dios no pueden ser mendigos, y continúa diciendo, no está de acuerdo con la voluntad de Dios que haya hombres en la miseria, mientras a otros les sobran bienes. Es un poco a lo que se dedicó el padre luego, y es a superar la inequidad, esa diferencia entre unos pocos que tenían mucho y muchos que tenían poco. Y entonces a eso se dedicó el padre, a generar conciencia entre los que él llamaba personas pudientes, porque tenían recursos, y los pobres, para que los pudientes pudieran ayudar a los pobres, que pudieran compartir con los menos favorecidos. Y entonces por eso dice, en el tercer principio, los hijos de Dios no pueden ser mendigos. No está de acuerdo con la voluntad de Dios que haya hombres en la miseria, mientras a otros les sobran bienes. Y fue una idea recurrente en el pensamiento del padre a lo largo de su vida, ¿no? Y a eso se dedicó, a tratar de superar la pobreza. Muchísimo antes de que se formularan los Objetivos de Desarrollo Sostenible, uno de los cuales es terminar con la pobreza. Y el padre ya en el año 58 tenía esa idea muy clara, cuando los Objetivos de Desarrollo Sostenible son más recientes en la historia de la humanidad. Esa es la agenda al 2030. Y entonces uno de esos objetivos tiene que ver con la erradicación de la pobreza. Les voy a decir exactamente cómo está formulado ese objetivo de desarrollo sostenible de las Naciones Unidas. Es el primero objetivo de desarrollo sostenible que está enunciado como fin de la pobreza. Y ya el padre tenía esa idea desde mucho antes que se propusieran los objetivos de desarrollo sostenible. Y luego de ese tercer principio viene un cuarto que tiene relación con el anterior. Los hijos de Dios no pueden tampoco ser ricos, tranquilos e indiferentes ante la inmensa miseria de sus prójimos. El rico es un simple administrador de los bienes de Dios a favor del hombre pobre. El padre nunca estuvo en contra de la riqueza, sino que invitó a la gente que tenía fortuna y medios suficientes y a veces abundantes a que compartiera con los que no tenían nada. Y todo su trabajo en el Minuto de Dios en televisión, y cada vez que podía, era generar conciencia en las personas pudientes, como él las llamaba, para que compartieran con los pobres. Porque él era convencido del principio que dijimos hace un rato, el destino universal de los bienes, que los bienes están hechos para todos, no solo para unos pocos. Entonces, él insistía en eso, y todo su trabajo, muchas de sus Minutos de Dios en televisión, los dedicó a eso, a generar conciencia entre la gente que tenía recursos, para que compartiera con los pobres, para que pudiera ser beneficiario del Minuto de Dios. Y así logró el padre mucha colaboración de muchas personas de recursos, y que le fueron ayudando con donaciones para el Minuto de Dios, para la obra de, en principio, construcción de las casas
especialmente para los pobres. Entonces, aquí tenemos ese principio y que tenía fundamento en el destino universal de los bienes, que es uno de los principios de la doctrina social de la Iglesia. El siguiente principio que expresa el Padre allí en el libro Pueblito Blanco, así lo señaló, este es el enunciado: la abundancia de los bienes terrenos del rico debe suplir la indigencia de estos mismos bienes en el pobre, para que a su vez la plenitud en disponibilidad hacia el reino de Dios que existe en el pobre supla la gran indigencia que fatalmente en estos bienes y en disponibilidad para lo divino causan las riquezas. Aquí tenemos otra vez la insistencia de superar la inequidad, de superar la injusticia, de superar la diferencia entre quienes tenían y quienes no tenían. Y entonces, también durante la vida, el Padre, además de esta tribuna, de este púlpito en la televisión nacional, en la que exhortaba con mucha frecuencia a las personas a compartir con los que no tenían nada, siempre exhortó a quienes tenían posibilidades a que ayudaran a los que no tenían oportunidades en la vida ni nacieron con bienes de fortuna. Y la argumentación era la dignidad humana, son hijos de Dios y el principio del destino universal de los bienes, que todos podemos participar de los bienes que han sido creados para todos, como lo dijo en el segundo principio: los bienes han sido creados para el uso de todos los hombres. Ya lo habíamos comentado. Luego, otro de los elementos esenciales en el pensamiento del Padre es esta idea: el cristianismo es esencialmente comunitario, es el cuerpo místico de Cristo. En San Pablo está ese símil del cuerpo en la carta a los Corintios, esa metáfora que usa San Pablo de la Iglesia como un cuerpo. Y nos dice San Pablo que así como el cuerpo tiene muchos miembros, así también es la Iglesia, tiene muchos miembros, pero tiene una sola cabeza que es Cristo. Y los miembros, cada miembro tiene su función, ¿no? Incluso San Pablo dice en la carta a los Corintios que la mano no le puede decir al ojo que como no es ojo, no es del cuerpo, porque cada uno tiene su función. Entonces es importante que cada uno de nosotros en el cuerpo místico de Cristo, que es la Iglesia, cumplamos nuestra función y que todos estemos armónicamente interconectados, así como el cuerpo tiene muchos miembros y sin embargo es un solo cuerpo con una sola cabeza, aunque tiene varios miembros, todos están integrados, están articulados y tienen que funcionar de esa manera, de manera articulada. Entonces dice, repito, ese principio: el cristianismo es esencialmente comunitario, es el cuerpo místico de Cristo. Y continúa diciendo el Padre: el reino de Dios en el mundo es posible, aunque depende de la libertad humana. Si hay algo que Dios respeta en el hombre, en el ser humano, es la libertad. Y podemos hacer buen uso o mal uso de la libertad. Hay una presentación también, una de las posibles presentaciones del concepto de pecado, que se puede resumir en el mal uso de la libertad humana. El mal uso de la libertad humana o el abuso de la misma. Porque no olvidemos que tenemos
derechos y tenemos deberes. Pero a veces el ser humano, por su naturaleza, solo reclama derechos y poco le pone atención a los deberes, y mucho menos para cumplirlos. Entonces es importante que se haga un equilibrio entre derechos y deberes y que hagamos buen uso de la libertad que nos ha regalado Dios, ¿no es cierto? Porque hemos sido hechos a imagen y semejanza de Dios. Y en esa imagen y semejanza está la libertad. Entonces hemos sido creados así, con libertad. Y continúa diciendo en ese principio que estamos comentando, el reino de Dios no solo es espiritual, sino también temporal, visible y transportable a la vida social. La sociedad humana debe organizarse como reino de Dios. Entonces, vean qué tan interesantes las ideas que nos está compartiendo el Padre en este texto. Vamos a hacer una breve pausa y ya regresamos.

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0: y regresamos de la pausa para continuar hablando del padre Rafael. Estamos comentando de Pueblito Blanco, la sección Ideología y Propósitos de la Obra, que es como el objetivo que le dio al barrio y a la obra del Minuto de Dios el padre Rafael desde el comienzo, desde la fundación de todo, del barrio y de la obra, más o menos entre los años 56 y 58. Entonces es interesante escuchar, leer en este volumen Pueblito Blanco, eso que el padre quiso, o lo que lo motivó, como el carisma fundacional, diríamos, que le imprimió el padre al barrio y a la obra. El siguiente principio que coloca allí en Pueblito Blanco, en esta sección de Ideología y Propósitos de la Obra, es el siguiente: la estructura evangélica parece que sea la comunitaria. O sea que, inspirado en el Evangelio, era muy consciente el padre que la estructura que viene del Evangelio es la comunidad. Y a eso se dedicó también. Por ejemplo, lo primero que el padre hizo fue construcción de vivienda. Y inspirado aquí por el principio que acabamos de leer, inspirado por el Evangelio, que es comunitario, la casa se volvió un pretexto para construir comunidad, ¿no? Entonces, los primeros habitantes del barrio construyeron por la metodología de autoconstrucción sus propias viviendas. Y el padre tenía fundamentado en esto que acabo de leer, que la estructura evangélica es comunitaria. El padre tenía un sueño y era que la propiedad de las casas fuera de la comunidad. Entonces no alquilaba las casas, no las arrendaba, no las vendía a los que las habitaban, sino que se las daba en comodato. El comodato es una figura que, si la traducimos al lenguaje coloquial, común y corriente, les prestaban las casas, y los habitantes primeros del sector 1, que fue el primerito de todos, solo pagaban servicios y mantenían pues las casas en buen estado, les hacían mantenimiento. Eran comodatarios, o sea, les prestaban las casas en comodato, o sea, las podían habitar siempre y cuando cumplieran un reglamento que el padre tenía, con unas cláusulas. Familia que no cumpliera el reglamento tenía que dejar la casa y dejar que otra familia que sí estuviera dispuesta a cumplir el reglamento viniera a vivir allí. Entonces, eso era importante. Y a partir de este principio que acabo de leer en Pueblito Blanco, que dice el padre, la estructura evangélica parece que sea la comunitaria, así lo entienden los primeros cristianos con Pedro a la cabeza. Entonces, basado en esto, el padre soñó que la propiedad de las casas fuera de la comunidad, y por eso las daba en comodato a las familias que tenían muchos hijos y que venían a vivir al Minuto de Dios. Solo podía vivir la familia nuclear, es decir, papá, mamá, hijos. No ningún miembro de familia extensa, ni la tía, ni el tío, ni la abuelita, ni los primos. Solo la familia nuclear, papá, mamá, hijos. Pero había una excepción. Si la mamá de cabeza de familia o el papá o de la señora de la casa enviudaba, se quedaba solito y no tenía más hijos a donde ir el viudo o la viuda, podía pedir permiso para vivir en el minuto con el hijo o la hija, y tenían que pedirle permiso al padre Rafael, pues dadas las circunstancias que justificaban que pudiera venir, aunque no fuera de familia, de la miembro de familia nuclear, sino de familia extensa, podía venir a vivir al minuto de Dios con la autorización previa del padre. Y entonces, el siguiente principio dice lo siguiente: en el barrio El Minuto de Dios estamos tratando de realizar la estructura cristiana temporal, a saber, comunitaria, fundamentalmente inspirada en la filiación divina de los hombres y en la fraternidad humana de orden espiritual. Entonces aquí tenemos varios elementos. Por un lado, estructura cristiana temporal. ¿Y cómo era esa estructura cristiana temporal? Por un lado, comunitaria. Por eso, la autoconstrucción. La familia colaboraba en la construcción de las casas. En una metodología interesante, y es que todo el mundo se empeñaba en construir, ayudar a construir casas, pensando que esa casa que estaba ayudando a construir era para su familia. Pero al final rifaban las llaves, ¿no? Entonces le ponía todo el amor pensando que era para ellos, porque si de antemano le decían que era para el vecino, de pronto no le ponía mucho interés. Pero pensando que era para su propia familia, le ponía todo el cuidado, todos los detalles, todo el amor, y al final rifaban las llaves a ver quién se quedaba con la casa, aunque no coincidiera con la que ayudaba a construir. Y como les decía hace un momento, la vivienda se volvió un pretexto para construir comunidad. La construcción de la vivienda por autoconstrucción se convirtió en un pretexto para construir la comunidad. Y entonces estos vecinos eran muy integrados, los que llegaron primero al Minuto de Dios. Todos se conocían, todos interactuaban entre ellos. Se creó realmente comunidad porque ese era el interés del padre y la insistencia, como se dice, por activa y pasiva del padre, en que se generara comunidad. Todos los vecinos se saludaban, se conocían, se ayudaban. Era verdaderamente una comunidad, ¿no? Entonces, es importante eso, cómo el padre les fue enseñando eso en la práctica, en las interacciones, en las relaciones entre vecinos. Y entonces no es como tristemente hoy en día que uno vive en un conjunto y a veces el vecino del frente no saluda o no responde el saludo, cada uno en lo suyo y no quiere que meterse con nadie. O sea, es complicado en algunos conjuntos, en algunos edificios de apartamentos, que alguien interactúe con el vecino que tiene al frente o al lado, y cada uno se vuelve anónimo de sus vecinos, con un principio muy individualista de que es mi vida y yo no me meto con nadie, entonces que nadie se meta conmigo. En cambio, en esa época todo el mundo tenía que ver con todo el mundo, porque el padre insistía en construir comunidad, en que las personas estuvieran cerca de sus vecinos, se colaboraran, fueran solidarios, se ayudaran entre sí, porque él tenía esa convicción de que la estructura cristiana temporal era comunitaria y que estaba fundamentalmente inspirada en ser hijos de Dios y en la fraternidad humana que se desprende de ser todos hijos de Dios y que era de orden espiritual. Y para que eso fuera posible, para realizar ese ideal, es necesario, decía el padre, encauzar la libertad particular en favor de la comunidad y la familia de Dios. Organizar el trabajo obligatorio según las disposiciones de cada uno. Y el padre, al organizar el barrio originalmente, pues trazando las calles, que también la gente ayudó por autoconstrucción a abrir las calles del barrio, los tenía muy integrados, y había jornadas de trabajo comunitario, de acuerdo a las disposiciones de cada uno, como nos dice Pueblito Blanco en esta sección, y todo el mundo colaboraba y el padre los animaba. Y también vemos unos videos antiguos donde vemos al padre en sotana, porque en ese tiempo era obligatoria la sotana, eso era antes del Concilio Vaticano II, era obligatoria la sotana, y vemos al padre echando pico y pala en sotana, ayudando, dando ejemplo para los que estaban ayudando a construir las vías del barrio. Y a veces también entraba alguna de los lotes donde había autoconstrucción de casas y daba, echaba una manita para dar el ejemplo, ¿no? Porque no era el padre de aquellos que, como dice uno coloquialmente, dicen animémonos y vayan, ¿no? Entonces él se involucró y dio ejemplo siempre de trabajo, de uso de la libertad y de construcción de comunidad. Otro de los principios que nos trae este segmento de Pueblito Blanco es el siguiente, dice el padre: juzgamos obligatorias la enseñanza cristiana y una educación notablemente superior para todos. Juzgamos obligatorias la enseñanza cristiana y una educación notablemente superior para todos. El padre era un convencido de que uno de los ejes fundamentales del desarrollo integral de las personas era la educación. Por eso se preocupó desde el comienzo de la creación del barrio. Si bien la corporación inicial tuvo personería jurídica el año 58, el Colegio Minuto de Dios también tiene personería jurídica de ese mismo año, 1958. Y los primeros egresados del Colegio Minuto de Dios, la mayoría de ellos pasaron a la universidad pública, especialmente a la Universidad Nacional, que desde siempre ha tenido un examen de admisión no fácil, un examen de admisión exigente, y sin embargo, muchos de los egresados del Colegio Minuto de Dios pasaron a la Universidad Nacional, lo que evidencia la calidad del Colegio Minuto de Dios, ¿no? Porque muchos accedieron a la Universidad Nacional siendo egresados del Colegio Minuto de Dios. Entonces eso da cuenta de la calidad del Colegio Minuto de Dios. Y esto para decir que el padre era un convencido, como les dije, que uno de los ejes del desarrollo integral de las personas es la educación. Otro elemento que tiene en Pueblito Blanco esta sección de ideología y propósitos de la obra dice así: el planteamiento económico del trabajo de las industrias está siendo sometido en el barrio El Minuto de Dios a un estudio a fondo por técnicos en economía y por hombres inspirados en la doctrina social cristiana. Según este estudio y a través de estas experiencias reales y vividas, se establecerá la distribución proporcional de beneficios en los talleres comunitarios y el sistema de adquisición de la propiedad. Entonces, también había un taller, había una carpintería para los señores, una carpintería grande. Para las señoras, un taller de artesanías, de bordados, de hacer tapetes, etcétera. Y también el padre creó una cooperativa diferente de la que actualmente existe, en un inicio para fomentar la economía solidaria y el ahorro en las personas, primeros habitantes del Minuto de Dios. Entonces, el padre incentivaba pues también el ahorro y la economía solidaria y el trabajo como una fuente de ingresos para la familia. Finalmente dice, la siguiente dice, estos son los principios generales que animan al barrio del Minuto de Dios, cuyo objetivo principal no es tanto construir casas materiales, sino la organización de una nueva sociedad que se arraiga en el cristianismo y que al mismo tiempo aproveche todos los adelantos sociales humanos, constituyendo un campo de aplicación de las más avanzadas y ambiciosas doctrinas sociales católicas, cuyas autoridades tenemos como árbitros definitivos en este campo. Entonces notemos, querida audiencia, lo que nos dice aquí el Padre, que estos son los principios generales que animan al barrio El Minuto de Dios, cuyo objetivo principal no es tanto construir casas materiales, aunque sí, pero no es el objetivo principal, sino la organización de una nueva sociedad que se arraiga en el cristianismo y que al mismo tiempo aproveche todos los adelantos sociales humanos, constituyendo un campo de aplicación de las más avanzadas y ambiciosas doctrinas sociales católicas, cuyas autoridades tenemos como árbitros definitivos en este ensayo. Entonces, por eso decía antes de la construcción de la comunidad. Y aquí remata el padre, construyendo comunidad a esta escala del barrio Minuto de Dios, se estaba tejiendo, haciendo un tejido social, ¿no? Entonces era interesante cómo en la constitución de comunidad el tejido social se estaba urdiendo, se estaba confeccionando en el barrio El Minuto de Dios en pequeña escala, que luego se podía extrapolar a toda la sociedad colombiana. Y esa era la pretensión del padre Rafael. Él hablaba siempre de que el Minuto de Dios era un experimento social, que lo que se hiciera aquí se pudiera escalar y transportar, transferir a otros lugares para ir construyendo la civilización del amor. Y entonces aquí también dice el padre, estamos actualmente, por el descontento del mundo, en la oportunidad de intentar la revolución de los hijos de Dios. La cruzada del cuerpo místico de Cristo puede cambiar el mundo y hacerlo más conforme al designio del Señor que lo creó. Entonces, noten ustedes, queridos oyentes, la pretensión y el objetivo del Padre al crear el Minuto de Dios, ¿no? Cambiar el mundo y hacerlo más conforme a la voluntad del Señor que lo creó. Y era hacer una propuesta novedosa, de la convivencia social, ¿no es cierto? Donde todo el mundo se entendiera, donde todo el mundo interactuara, fueran amigos, fueran solidarios y pudieran ayudarse, pudieran construir juntos. Ese es interesante, la pretensión del padre, y al comienzo se hizo así. Con el pasar de los años, pues las generaciones se fueron relevando y entonces muchos lograron movilidad social y se fueron a otros barrios. y luego vinieron otros que no tenían ninguna conexión histórica ni emocional con el fundador, y las cosas infortunadamente fueron cambiando. Se fue perdiendo un poquito el sentido de pertenencia, de identidad, pero a pesar de todo, el gran legado del padre Rafael pues continúa presente entre nosotros, ya no con esa intensidad del comienzo, tristemente, cuando el padre estaba y comenzó la obra y el barrio, pero tenemos la ventaja de que los antiguos habitantes que todavía se quedaron en el minuto, pues ellos dan testimonio y dan ejemplo de cómo eran las cosas en el tiempo del padre Rafael. Entonces es importante pues que conozcamos, queridos oyentes, esa experiencia y que podamos valorarla, esa intención, ese objetivo del padre Rafael al fundar el Minuto de Dios. Vean, ya para terminar, que nos acaba el tiempo, el primer artículo del reglamento para las familias dice: toda familia a la que se le adjudique una casa en el barrio Minuto de Dios debe abonar una cuota inicial de 500 pesos. Uno dice 500 pesos hoy en día no es nada, pero en esa época el dinero tenía valor. Y seguir pagando el canon de arrendamiento estipulado. Vea, entonces era el puro comienzo, como les decía, cuando les daba las casas en comodato, tenían dar un valor por el uso de la casa, ¿no? Bueno, y afortunadamente se nos acabó el tiempo. Agradezco su amable sintonía. Recuerden que ahora el programa que teníamos los miércoles en la noche, que se llamaba Al Abrigo de un Sueño, lo vamos a tener los miércoles de 11 a 12, y él se llama el programa Querido Padre Rafael. La temática es la misma, el horario cambia, y hacia el futuro podemos interactuar con ustedes, queridos oyentes, a través del teléfono. Este, por ser el primero, no lo hicimos, pero nos iremos organizando para la participación de ustedes. Muchísimas gracias y los espero dentro de 8 días.
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0: Ha sido una bella tradición de la Iglesia saludar a la Virgen María con el Ángelus o anuncio del ángel todos los días, a mediodía y al caer de la tarde. Por eso oremos todos hoy. El ángel del Señor anunció a María.
1: Y ella concibió por obra y gracia del Espíritu Santo.
0: Dios te salve, María, llena eres de gracia. El Señor es contigo. Bendita tú eres entre todas las mujeres. Bendito es el fruto de tu vientre, Jesús.
2: Santa María, Madre de Dios, ruega por nosotros, pecadores, ahora y en la hora de nuestra muerte. Amén.
0: He aquí la esclava del Señor.
1: Hágase en mí según tu palabra.
0: Dios te salve, María, llena eres de gracia. El Señor es contigo. Bendita tú eres entre todas las mujeres. Bendito es el fruto de tu vientre, Jesús.
2: Santa María, Madre de Dios, ruega por nosotros, pecadores, ahora y en la hora de nuestra muerte. Amén.
0: El Verbo se hizo carne.
1: Y habitó entre nosotros.
0: Dios te salve, María, llena eres de gracia. El Señor es contigo. Bendita tú eres entre todas las mujeres. Bendito es el fruto de tu vientre, Jesús.
2: Santa María, Madre de Dios, ruega por nosotros, pecadores, ahora y en la hora de nuestra muerte. Amén.
0: Ruega por nosotros, Santa Madre de Dios,
1: para que seamos dignos de las promesas de Cristo.
0: Oremos, Señor, derrama tu gracia en nuestros corazones, para que habiendo conocido por la voz del ángel el misterio de la encarnación de tu Hijo, podamos llegar por los méritos de tu cruz y pasión a la gloria de la resurrección. Por el mismo Cristo nuestro Señor.
2: Amén.

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1: Señoras y señores, muy buenas tardes, bienvenidos a La Movida, los saludamos en este día miércoles para hablar de las noticias más importantes en Bogotá. Hoy tendremos una entrevista con el señor José Manuel Restrepo, fórmula vicepresidencial del doctor Abelardo de las Priella, quien amablemente ha atendido el llamado de El Minuto de Dios y hablar un poco sobre lo que es la campaña en las últimas semanas, dos semanas que quedan, para que hablemos de este punto. Y también una noticia muy importante, el debate en el Consejo de Bogotá hablando de lo que está pasando con el Regiotrán de Occidente. ¿Puede convertirse o no en un elefante blanco? Es lo que dice el señor gerente del metro, el doctor Leonidas Narváez, quien advierte, eso sí, que en este momento el distrito está dispuesto a seguir ayudando para que esta obra llegue a buen término, pero que no se convierta en un elefante blanco. Esto fue lo que queremos contarles, la decisión también de la Cámara de Representantes en su comisión de acusaciones de suspender al señor presidente de la República, pero eso tiene que ser a través del Senado. Vamos a ver qué pasa porque esta campaña está muy prendida. Bienvenidos.
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1: Señoras y señores, muy buenas tardes, bienvenidos a La Movida. Los saludamos en este día miércoles, bastante frío por cierto, y es un gusto para mí saludar al señor José Manuel Restrepo, fórmula vicepresidencial del doctor Abelardo de las Priella. Doctor José Manuel, muy buenas tardes, bienvenido a La Movida, a nuestros oyentes de El Minuto de Dios.
2: Margarito, un saludo muy especial a ti, a todos los oyentes de La Movida, gracias por esta invitación en el día de hoy.
1: Bueno, doctor José Manuel, ¿cómo va la campaña? En este momento ya ustedes están, digamos, en el último envión de la campaña.
2: Bueno, venimos haciendo una campaña recorriendo el país, hablando con la gente, haciendo las propuestas del país, enfrentando las mentiras de la campaña de Cepeda, los ataques de la campaña de Cepeda, las jugaditas políticas también que viene haciendo para tratar de darle respiración boca a boca sabiendo que van a perder. Pero aquí estamos, con todas las ganas y con todo el esfuerzo para sacar adelante este país.
1: Doctor José Manuel, en este momento hay una decisión que toma la señora presidenta de la Comisión de Acusaciones de la Cámara, la doctora Gloria Arizabaleta, de suspender al presidente de la República, Gustavo Petro. Dice ella, mucha gente dice que ella no tiene la facultad. ¿Cómo ve usted esa decisión que está tomando la doctora Arizabaleta?
2: Varias cosas. Primero, esa es una decisión que se hubiera entendido tomar hace 4 años. Es que lleva 4 años haciendo campaña electoral. Luego, a 11 días de un proceso electoral no queda ninguna otra interpretación distinta que es una jugadita hecha ahí entre los amigos. Acuérdese que la señora es esposa del señor Roy Barreras. Entonces ahí se pusieron seguramente de acuerdo, ¿para qué? Para facilitarle la vida, a darle respiración boca a boca a Cepeda, a ver si lo logran reanimar. Pero entre otras, además, esa decisión ni siquiera está en firme, ella no la puede tomar. Eso tiene que pasar por la plenaria de la Cámara, después tiene que pasar por una comisión especial del Senado, y después tiene que pasar por la plenaria también del Senado para que sea una decisión en firme. Entonces lo único que genera esto es un efecto mediático politiquero en una burda jugada de amigos para tratar de ayudarle a Cepeda. Pero a pesar de eso no lo van a lograr, no lo van a lograr porque la gente no es tonta y sabe que es una jugada política de Roy Barreras con Petro.
1: Si el presidente que está en este momento en Estados Unidos dijera acato la decisión, ¿eso podría acatarse de esa manera o tiene que esperar una decisión del Senado?
2: No es que la decisión de la señora no se firme, tiene que pasar por la plenaria de la Cámara, por la Comisión del Senado y por la plenaria del Senado. Eso no es una decisión que se pueda tomar por una persona.
1: Bueno, y otra decisión, la del Tribunal Administrativo de Bogotá, la Tribunal Superior de Bogotá, perdón, esa de quitarle, por ejemplo, el saludo, de quitar la bandera, de quitar esa publicidad prácticamente que ustedes tienen, también como la ve.
2: Mire, todo esto es un desespero por donde se le mire, y así va a ser el gobierno de Cepeda, si es que llega a darse. Es un gobierno dictatorial, es un gobierno que violenta las atribuciones judiciales, es un gobierno que termina imponiendo restricciones, en este caso es una mordaza a la sociedad, es una mordaza a 10.300.000 personas en el país y a muchas más que han votado por Abelardo de la Espiella. Esa es una demostración de cómo en la lógica de ellos lo que hay que hacer es restringir las libertades, actuar casi como si fuera una dictadura. Pero el punto es que no funciona tampoco, porque la gente está con más ganas haciendo uso del lema de campaña, con más ganas haciendo uso del nombre de la campaña, con más ganas usando los logos de la campaña. Yo lo que digo hoy públicamente es que estamos refirmes por la patria.
1: En este caso, doctor José Manuel, mucha gente dice, bueno, pero el candidato dice sigan usando la bandera, sigan usando el saludo. ¿No es un poco desacatar tanto que se le ha criticado también al presidente de desacatar?
2: No porque la invitación es a todos los colombianos están libres en su libertad de usar lo que se les dé la gana. Es que aquí la decisión es una decisión que no aplica a los ciudadanos están en su derecho de usar lo que quieran usar y lo van a seguir usando además en la práctica.
1: ¿Pero ustedes como candidatos los van a seguir usando?
2: Nosotros vamos a ejercer nuestro derecho a una tutela también contra esa tutela, porque creemos que la decisión es una decisión contraria a derecho y por lo tanto la vamos a atacar directamente.
1: Bueno, doctor José Manuel, hablemos ahora de lo que usted, como al principio de esta entrevista, me está diciendo, es que hay mucha mentira que están

0: Mira, profunda. Nosotros lo que hemos dicho es, hay que acabar con tanto derroche, eso sí, de gasto público. Y dentro de ese derroche están una cantidad de cargos que fueron creados para hacer política, que ni siquiera van a trabajar a la oficina, que generan además una profunda inequidad con las personas que sí están trabajando, funcionarios públicos impecables, que no están entendiendo por qué unas personas van a cobrar su cheque, su sueldo, pero no van a trabajo. Eso no es aceptable.
1: Pero ¿ustedes han pensado en reducir, por ejemplo, los ministerios?
0: Nosotros lo que hemos pensado es aplicar lo que está previsto con la ley de competencias dentro del Sistema General de Participación, donde lo que hay que hacer es hacer una asignación de las competencias a los entes territoriales y poner una disminución del tamaño del Estado central, porque así lo concibió el acto legislativo que aprobó Petro.
1: Una pregunta que la gente se hace frente a este tema, por ejemplo, de pensar de que van a sacar a todos los contratistas del Estado y que va a haber una barrida. Lo que ustedes van a hacer es revisar cuáles se necesitan y cuáles no.
0: Y sobre todo, ¿cuáles creó Petro para hacer campaña electoral? Es que no los llevaron a trabajar, los llevaron a hacer campaña electoral, que es distinto.
1: Claro, en este caso, ustedes donde vean que es como una campaña, ahí sí eliminan el cargo.
0: Claro, porque es que eso es burocracia politiquera, eso es clientelismo, es un delito.
1: Ustedes van a hacer en este momento, digamos, un recorte, pero lo que ustedes quieren es que el Estado sea efectivo y van a suspender, por ejemplo, como dicen en la otra campaña de Iván Cepeda, de pronto algunas ayudas, algunos subsidios.
0: No, al contrario, vamos a incrementar el subsidio a los abuelitos, a los abuelitos, a los adultos mayores de 250 mil a 400 mil pesos. Vamos a permitirles que voluntariamente ellos puedan tener contratos adicionales a su pensión, adicionales, si lo quieren hacer, que serían los contratos plateados, como sucede también en Europa, y permitirles y darles la oportunidad de tener la posibilidad de aportar al país en educación, en cultura, en temas de ciencia, en temas de mentoría, emprendimiento. Es decir, hacer que ellos se sientan útiles para la sociedad y darles la posibilidad de que ellos sean prioritarios porque son la sabiduría de los años. Y
1: Lo
0: los otros subsidios se van a mantener, todos se van a mantener. Aquí no va a haber una disminución de los beneficios de la gente. Hay uno que sí, lo vamos a revisar de fondo, que es ese subsidio para la primera línea, donde terminamos financiando fue a personas que terminaron, entre otras, además siendo supuestamente asesinos de Miguel Uribe Turbay. Eso no lo vamos a permitir.
1: La de los jóvenes que dicen que eran la oportunidad que decía el presidente Petro que para ellos darles 1 millón de pesos.
0: Y dentro de esos personajes, algunos estuvieron supuestamente involucrados en el asesinato de Miguel Uribe. Es mejor destinar ese recurso a las mujeres, por ejemplo, cuidadoras, a las madres cuidadoras, o darles el recurso a las madres vulnerables, que lo merecerían bastante más que un joven que termina asesinando a un candidato a presidencia.
1: Claro, en este caso, doctor José Manuel, la oportunidad para los jóvenes también es de tener, porque ahora todo el mundo dice que les van a quitar derechos para entrar a universidades, que van a privatizar aún mucho más las universidades. ¿Es cierto? ¿Ustedes van a trabajar sobre el derecho que tienen los estudiantes o los jóvenes a estudiar?
0: A ver, precisemos una cosa. Lo único que ha hecho el gobierno Petro es quitarle los beneficios a los jóvenes en educación superior. Primero, porque no ha financiado las universidades públicas. Y segundo, porque tampoco ha financiado el subsidio de tasa de interés del ICETEX. Marchitó el ICETEX, acabó con el ICETEX. Entonces nosotros no podemos terminar en esa historia. Nosotros sí vamos a hacer un programa para jóvenes, para que ellos puedan ingresar a la educación superior, que tengan subsidio de tasa de interés en ICETEX, que haya más recursos para la inversión en infraestructura en las universidades públicas, pero también para atender a esos jóvenes que ni estudian ni trabajan, dándoles la oportunidad de formación. 2,5 millones de jóvenes fortaleciendo el SENA, no como dicen que es que vamos a acabar el SENA. ¿Cómo vamos a acabar el SENA si lo que vamos a hacer es fortalecerlo para que llegue a 2,5 millones de jóvenes? Y también el modelo de universidad virtual, que permite el acceso a jóvenes vulnerables en programas técnicos y tecnológicos.
1: Es decir, aquí los jóvenes van a tener de pronto, según su programa, el programa de ustedes, más oportunidades.
0: Ahora sí van a tener oportunidades, porque lo que hizo el gobierno actual fue que le restó las oportunidades.
1: En el caso de la pensión,

0: hay una crítica muy fuerte. Todavía la Corte no ha dicho si define o no la actual reforma que presentó el Gobierno Nacional. ¿Ustedes van a presentar otra reforma distinta a la que presentó Gustavo Petro?
1: Vamos a corregir una mini reforma pensional en algunos temas puntuales de la reforma anterior, sobre todo en el tema del régimen semicontributivo, donde se le quitó el ahorro a todos los colombianos que no alcanzaban la edad de pensión. Y también permitirle la libertad para escoger que la gente escoja si quiere el régimen de ahorro individual o el régimen de prima media.
0: Y en este caso, por ejemplo, ¿no se le va a pedir a los fondos de pensiones que trasladen los recursos a Colpensiones?
1: Pues eso es ilegal, no le puedo pedir lo que es ilegal, eso sería contrario a la ley y por lo tanto no lo podemos hacer, entonces sería una arbitrariedad de nuestra parte que eso se sostenga, eso no se puede permitir.
0: Doctor José Manuel, aquí estamos dando como un rápido mensaje de mirar el programa. En materia de salud, ¿ustedes van a continuar o van a corregir el chuchuchú?
1: Nosotros vamos a solucionar los problemas que generó Petro con el chuchuchú. El chuchuchú generó muerte, asesinó personas que murieron por no tener acceso a un medicamento, una cirugía o un tratamiento. Nosotros vamos a que esas personas tengan acceso realmente al sistema de salud con un plan de inversión de 10 billones que permite que las personas tengan acceso al medicamento, acceso al tratamiento, acceso a las cirugías, pero también donde vamos a lograr que las personas de la salud, los médicos, las enfermeras, los auxiliares de enfermería, pues logren recibir sus ingresos porque no lo están recibiendo. Se están quedando sin sueldo a 8 meses, 9 meses. Y garantizarle y exigirle a las EPS que cumplan con las citas, con los tratamientos, con las cirugías. No podemos permitir que eso no funcione.
0: ¿Cómo corregir lo que ya está funcionando mal? Porque es que la gente no tiene medicamento, la gente le están tomando el pelo con las citas. ¿Sí es fácil corregirlo muy rápidamente?
1: Si hay gerencia, sí, pero si pones en la superintendencia un tipo imputado por corrupción que no sabe absolutamente nada del sistema de salud, pues no. Pero si tu nombre es una persona competente que le hace seguimiento semana a semana, cómo vamos en citas, cómo vamos en cirugías, cómo vamos en medicamentos entregados, con seguridad se logra el resultado. Es pura falta de gerencia, de gente competente, con rigor técnico para administrar este tema.
0: A usted, en el tema de la paz total, usted, la fórmula de ustedes, ¿va a seguir trabajando en un proceso de paz?
1: No vamos a seguir con la paz total. La paz total es un fracaso total. Lo único que ha generado es más muerte, sentimiento de impunidad. Ha destruido la moral incluso entre los colombianos. Es un fracaso total y tiene que ser desmontada de manera inmediata.
0: Hay muchos amigos que dicen que temen que este gobierno, si ustedes llegan a partir del 7 de agosto, comience a perseguir a los gay, a todas las personas diversas. ¿Qué le podemos decir a esta gente?
1: Que se nota que no me conocen. Yo he sido una persona absolutamente respetuosa de la comunidad LGBTQ+. Y de hecho he trabajado con varios de ellos, han sido mis manos derechas en varias instituciones donde yo he estado. Yo respeto profundamente sus derechos y tendrán garantías del cumplimiento de esos derechos, entre otras además porque soy profundamente apegado a la Constitución y a la ley. Haría lo contrario, haría algo contrario a mi naturaleza si actuara de una manera distinta. Nosotros vamos a garantizar los derechos de ellos, los derechos de los indígenas, los derechos de las negritudes, los derechos de las mayorías, los derechos de absolutamente todos los actores en la sociedad.
0: ¿Cómo sintió usted eso de que los llamen a usted? Y lo digo porque nuestros oyentes hoy son de la emisora Minuto de Dios, un camandulero, lo compararon con Ordóñez por parte de Ramiro Bejarano. ¿Usted cómo siente ese ataque?
1: ¿Cuál era?
0: El de Ramiro Bejarano, que dijo que usted era un camandulero y que podría ser otro Ordóñez.
1: Me da risa. Ese es un ataque, entre otras además, burlesco a mi profesión de fe. Uno no debe atacar a una persona por su condición de fe. Yo soy una persona católica, sí, practicante, y siempre lo seré, y me siento orgulloso de serlo. Me parece que los ataques a eso son ataques bajos, ruines, que además no reflejan la actitud de un demócrata.
0: Y usted, yo que sé, que lo he conocido hace muchos años, que ha sido de grupos de Maús, de grupos de parejas, de muchas charlas a las que yo he asistido también, le pregunto en este momento, ¿para qué es la gerencia de que ustedes hicieron de para la religión católica?
1: Digamos que lo que yo he hecho a lo largo de mi vida no es nada distinto a una vocación de servicio en el marco de mis convicciones religiosas y también pues muchos escenarios de apoyo social, porque eso hace parte, insisto, de mi actuar como ser humano. Nada haré distinto a eso ahora o de aquí en adelante o en el pasado.
0: Claro. Y para finalizar, hoy ya están diciendo que ahora el doctor de las Pies ya tiene 3 nacionalidades, que si va a renunciar a una, que a la otra. Otros dicen que de pronto hay dudas de que pueda ser presidente. ¿Usted cómo ve eso?
1: No, yo creo que es perfectamente posible ser presidente de la República. Él lo tiene claro. Y las nacionalidades no impiden esa posibilidad. De hecho, hemos tenido presidentes con varias nacionalidades. Aquí lo que es importante es el compromiso que él va a tener con Colombia, estando todo el tiempo trabajando en este país, haciendo ese esfuerzo de trabajar cada semana en un departamento distinto, de solucionar los problemas de la gente en cada departamento, y el amor que él ha tenido históricamente también por nuestra nación. Luego, no, eso no tiene nada que ver lo uno con lo otro. Y de hecho, en el pasado, insisto, ha habido personas que han tenido nacionalidades distintas.
0: Doctor José Manuel, por favor, un último mensaje a nuestros oyentes del Minuto de Dios para que voten por ustedes en el próximo 21 de junio.
1: Yo los invito a que, si queremos que todavía persista la democracia en Colombia, si queremos que este país no se conduzca por odios y por resentimientos, si queremos que nuestra nación sea una nación que prospere, que desarrolle su iniciativa privada, que cree empresa, una nación donde se respeten las instituciones, la democracia misma, el camino es el camino a Abelardo de la Estrella. Este es el camino de la Colombia Milagro, de una Colombia que atienda las necesidades en salud, en educación, en vivienda, en trabajo, en oportunidades de empleo, y que tengamos la posibilidad de transformar este país y salir de esta debacle que hemos tenido durante 4 años, que ha sido el gobierno, un gobierno nefasto del señor Petro.
0: Pues doctor José Manuel, muy amable por este rato que nos ha regalado aquí a los oyentes del Minuto de Dios, y pues mucha suerte para el próximo 21 de junio.
1: Muchas gracias y un saludo muy, muy especial. Muchas gracias, Manuel.
0: Muchas gracias a usted, doctor José Manuel.
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0: Consejo de Bogotá, la Administración Distrital habló del por qué se estaba oponiendo no al Regiotrans del Norte, sino al acuerdo que hay en este momento entre el gobierno nacional y el gobierno de Cundinamarca. Dijo el gerente del metro que faltan muchas claridades, el doctor Leonidas Narváez.
3: Del gobierno nacional, que no había necesidad, que no hay necesidad de que la carga que viene del norte del país, de Boyacá, tenga que entrar hasta el centro y compartir un corredor férreo por pasajeros y carga. Y este pronunciamiento lo hace el gobierno nacional al mes de haberse radicado el corredor como un corredor de pasajeros. Y se inicia un proceso de controversia técnica y política si la carga debería ingresar a Bogotá. Y el 28 de diciembre de ese mismo año 2023, 2 días antes de que terminaran, o 3 días antes de que terminaran la administración distrital y departamental, el Ministerio de Transporte envía una comunicación a los docentes y dice que carece de soportes que permitan acreditar el cumplimiento de todos los requisitos consagrados en la ley 2274 y manifiesta que existe interés del gobierno nacional en apoyar a los entes territoriales, pero para poder avanzar en el proceso de cofinanciación se deben cumplir los requisitos del marco jurídico y se mantiene la controversia si el corredor debería operar con carga y pasajeros simultáneamente. Y llega enero de 2024 y hay cambio del gobierno regional, cambio en gobernación y cambio en alcaldía. Llega el alcalde Galán y llega el gobernador Rey. Y en esa transición, el 2 de mayo, siguiente por favor, el Ministerio de Transporte publica una nueva resolución que ahora reglamenta los requisitos, nuevo reglamento de los requisitos de que deben cumplir los proyectos de transporte público para que puedan participar los entes territoriales en la financiación del 70%. Hemos pasado más de 60 meses habiendo erradicado en octubre, el 9 de agosto en el Ministerio del Proyecto, 9 de agosto de 2023. Estamos en noviembre de 2024 y el Gobierno Nacional expide una resolución a la cual la empresa Metro le hizo más de 200 observaciones, una resolución en donde pone a los entes territoriales en una condición de prácticamente cumplir una cantidad de requisitos que no se habían tenido en las resoluciones anteriores.
0: También hizo la aclaración que podría incluso convertirse en un elefante blanco porque falta todavía mucho por saber qué va a pasar, por ejemplo, lo que sucedió en la entrada del Regiotren de Occidente, que solo llega hasta Fontibón, y ahora qué va a pasar con el Regiotren del Norte. El doctor Leonidas Narváez.
2: Si tiene una denuncia o algo que contarnos, escríbanos a lamovidademanuelsalazar@gmail.com.
3: Cuando se firmó, la empresa Ferrer era muy chiquita, no se había dado la transformación. Pero cuando volvimos a participar, en donde ya los recursos no eran del IDU, sino que la administración nos asignó una responsabilidad directa, encontramos y coincidimos de que esos elementos hacen falta. Independientemente de que se haya dado o no se haya dado, Bogotá necesita, presidente, de que esos puntos se resuelvan. Sería irresponsable de mi parte manifestar que no se necesitan o no coincidir con el resto del gabinete que coincido y con concejales que lo han manifestado. Miren, es importante, pero es importante que se resuelva. Le pongo un ejemplo del Regiotran de Occidente. El gobernador Rey dice, voy a llegar hasta Fontibón. Un proyecto que también tuvo la misma dificultad. No tienen resuelto cómo llegar hasta la estación 13, que es en la Caracas con 26. Los faltantes económicos, las deficiencias en los diseños, producen proyectos que no se completan o que se vuelven elefantes blancos. Y es ahí donde lo digo yo, que puedo estar ya terminando mi proceso profesional. No permitan que un proyecto no esté completo porque nadie lo va a resolver en la ejecución y no va a tener buen final. Proyectos que no tienen el cierre financiero y el CAPES completo no terminan. Es 43 años de experiencia, se los digo con toda la tranquilidad. Si el proyecto no está completo, va a tener dificultades muy graves que ya luego nadie le asigna los recursos porque tiene unas obras inconclusas que no están terminando.
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0: Bueno, estaremos muy pendientes de esta tormenta política que hay en Colombia frente a si es viable o no que una parlamentaria suspenda al presidente de la República. Todo el mundo dice que no, pero ella dice que sí. Incluso compañeros de su propia bancada y que hacen parte de esa comisión, como Alejandro Ocampo, dicen que no es posible. Pero bueno, todo esto es simplemente una campaña política que está en este momento, de todas maneras, en furor. Y segundo, se va la secretaria de movilidad, la doctora Claudia Díaz, seguramente después de nada más y nada menos que la ley de garantías, es decir, después de elecciones. A ustedes muchas gracias. Nos vemos mañana.

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0: 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Toda la gloria sea dada a tu nombre por siempre. Amén.
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1: 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En la emisora Minuto de Dios son las...
7: En la emisora Minuto de Dios son las 1:58 de la tarde y los saluda su operadora máster de confianza, Tania Reyes, deseando que en esta tarde se encuentren súper bien, que la compañía del Espíritu Santo siempre los acompañe en todo momento, en todo lugar y en toda circunstancia. Y yo las invito a que siempre tengan el corazón abierto y continúen con nosotros, porque ahora llega Lanza la Red con su mensaje.
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14: Él les dijo: echad la red a la derecha de la barca y hallaréis. 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
1: Bendecida tarde para todos los oyentes de la emisora Minuto de Dios aquí en Colombia y en el mundo, donde el Señor lleva estas ondas. Allí donde tú nos escuchas, recibe nuestro abrazo fraterno en esta hora de la tarde. Y hoy saludamos especialmente a nuestra hermana Alcira López, allí donde está en esa clínica, está en recuperación. Te saludamos, Alcira. Estamos felices de la bondad que el Señor ha tenido contigo, con tu familia. Aquí estamos unidos en oración y seguiremos, mi bondadosa Alcirita, sierva humilde del Señor, orando por ti y orando por todos los que están junto a ti. Bendecida tarde, Nubia.
2: Muy buenas tardes, Adrianita.
1: Bendecida tarde, Martica.
3: Buenas tardes, Adrianita. Un abrazo fraterno a todos nuestros hermanos que nos están acompañando en este momento.
1: Y con alegría y gozo saludamos a Diana, que nos acompaña hoy.
4: Bendecida tarde, Adrianita, muchas gracias por darnos esa acogida y de igual manera recibimos con toda la bondad y generosidad a todos nuestros oyentes que nos escuchan aquí en Colombia y en el exterior.
1: Y a nuestra generosa Tania, que nos acompaña en esta tarde.
5: Muy buenas tardes, bienvenidas otra vez más aquí a la 107.9 FM. Ustedes saben que para mí es un placer recibirlas, poderles servir a través de mi trabajo. Y bueno, como cada día, que el Espíritu Santo nos acompañe para que el mensaje de Lanza la Red llegue al corazón de cada uno de nuestros oyentes.
1: Amén. Y como hijos de Dios, vamos a iniciar este momento entregándole al Señor este espacio de 2 a 3 de la tarde para que el Señor nos acuda, esté con nosotros, venga, esté feliz el Señor porque reúne a su pueblo. Vamos a nuestra oración para dar inicio a este encuentro.
4: En esta tarde, amadísimo Padre, abrimos los brazos a ti y los que podamos cerramos nuestros ojos para entrar en intimidad contigo, porque es este momento valioso, este momento de oración que tú nos regalas. Te damos gracias, Señor, por el día de hoy. Te damos gracias por todos los hermanos que nos están escuchando. Te damos gracias por los que estamos aquí reunidos en este momento para alabarte, para glorificarte, para darte todo el agradecimiento por tu infinita misericordia, porque eres un Dios justo, porque eres un Dios bueno, porque todas las cosas vienen de ti, porque tú tienes el control de todo cuanto existe. Tú lo has creado todo, Señor, para bien nuestro, nuestras familias, nuestros hogares, nuestros trabajos, el día a día, la lluvia, el atardecer, la naturaleza, todo cuanto existe es obra tuya, Señor, porque lo dispusiste a disposición nuestra. Por eso te alabamos y te damos infinitas gracias. Gracias por nuestra salud, gracias por nuestro trabajo, gracias por todas aquellas personas que pones a nuestro encuentro, para que compartamos con ellos, para que vivamos con ellos. Hoy queremos exaltarte, Señor, con el Salmo 46, diciéndote: Dios es nuestro refugio y fortaleza, socorro en la angustia, siempre a punto. Por eso no tememos si se altera la tierra, si los montes vacilan en el fondo del mar, aunque sus aguas bramen y se agiten y su ímpetu se sacuda y sacuda todas las montañas. Tú estás con nosotros, tú eres nuestro baluarte, Dios de Jacob. Con nosotros, Yahvé Seboad, nuestro baluarte, el Dios de Jacob. Alabado seas, Señor, y glorificado seas. Hoy ponemos esa jornada de oración en tu presencia, para que sea el Espíritu Santo que venga en nuestra ayuda, para que nos ilumine, para que nos dé el entendimiento y la fortaleza, para que tu mensaje llegue a cada uno de los corazones y de las mentes de los oyentes, de los que están allí, Señor, especialmente de los más atribulados, especialmente de los más tristes, de los acongojados. Hoy sabemos, Señor, que podemos contar contigo y que tú has hecho esa promesa de enviarnos el Espíritu Santo, ese que nos reconforta, ese que es nuestro abogado, ese que corre en nuestro auxilio, ese que lleva todas nuestras súplicas y nuestro clamor a ti como incienso, Señor, para que tus oídos estén prestos a nuestras oraciones. Por eso hoy te alabamos, te bendecimos y te adoramos por todos los siglos. Amén.
1: Amén. Amén. Y démosle la gloria al Señor que nos reúne hoy y estamos unidos en oración por nuestro Papa, que está en este camino misional en España. Ha visitado la prisión allí donde están estos hijos coartados de la libertad y nos ha regalado esa frase: los errores de la vida no determinan la identidad de una persona. Démosle la gloria al Señor por nuestro Papa, porque lleva el amor del Padre, del Hijo y del Espíritu. Que el Señor rebose en él todos los dones que el Señor ha puesto, que abra los caminos, que donde Él llegue sea tierra santa, porque el Señor así es de bueno con nosotros a través del Papa León XIV. Entonces, siéntete feliz tú que eres católico, somos católicos, y eso es infinitamente alegre, nos llena de esperanza, de caridad, de bondad. Somos católicos y no se te olvide que los jueves estamos reunidos en el templo nuevo aquí del minuto 7:30 en Somos Católicos. Allí vamos a alabar, bendecir, dar gloria, y vas a ver tú, cuando un pueblo se une en oración, cómo el Señor regala su manifestación, prodigios, milagros. Ven tú, porque el Señor te llama. Tú que nos estás escuchando hoy, el Señor quiere que estés en el mismo lugar a la misma hora, porque así es Él, de puntual. El Señor tiene un horario muy hermoso para su pueblo. Entonces, démosle la gloria al Señor y oremos por nuestro país. En este momento, por todos nuestros hermanos en Colombia, los que tenemos que ejercer este derecho de votación, para que el Señor ilumine nuestro discernimiento, que venga a Él, que venga a todos nosotros, su sabiduría, la paz que trasciende todo entendimiento. Padre nuestro que estás en el cielo, santificado sea tu nombre, venga a Colombia tu reino, hágase en ella tu voluntad así en la tierra como en el cielo.
0: Danos hoy nuestro pan de cada día, perdona nuestras ofensas, como también nosotros perdonamos a los que nos ofenden. No nos dejes caer en tentación y líbranos del mal. Amén.
1: Gloria al Padre, al Hijo y al Espíritu Santo.
0: Como era en el principio, ahora y siempre, por los siglos de los siglos. Amén.
1: Y continuamos con el tema que veníamos tratando desde ayer. Estas preguntas que los jóvenes le hicieron a nuestro Papa y nos lleva a ese tema, cómo nos habla Dios. Ayer hablábamos del silencio, algo difícil de hacer, pero es una disciplina que tenemos que ir haciendo poco a poco, porque el Señor así es, de poco a poco nos va enseñando realmente a quedar en silencio, nuestra mente en silencio, para que Él pueda hablar y que tú lo puedas escuchar, porque el Señor siempre está hablando. Y que no le huyamos al silencio, porque Dios habla en lo profundo del corazón y ahí aprendemos a detenernos un poco y el Señor nos va a mostrar la verdad completa, que es lo que viene a ser el Espíritu. Y la segunda herramienta que nos da el Papa, Dios a través del Papa, es la oración. Hoy vamos a hablar de la oración. El Papa le habló a los jóvenes.

0: Lo que él comentó, dice la clave, la oración es la segunda clave, porque nadie puede conocer verdaderamente a una persona si nunca conversa con ella. La oración no es repetir palabras vacías, es abrir el alma, hablar con Dios y aprender a reconocer su presencia en nuestra vida cotidiana. Mira qué hermosa expresión que nos da el Papa sobre la oración también. Es ese diálogo que debemos tener con el Señor. Nos preguntan, pero ¿cómo debo orar? O le dicen a uno, ay, ore usted por mí porque es que yo no sé orar. No hay formas, textos ni contextos. Lo único que el Señor quiere es que tú hagas esa apertura de corazón, llegues a Él, empieza ese diálogo con Él, principalmente pidiendo perdón. Señor, perdóname, vengo ante ti con todas mis dificultades, problemas, con todo, y quiero expresarme hacia ti lo que estoy sintiendo en este momento. Y empiezas a hablar como si tuvieras un amigo. Ya es un comenzar que vas a tener, ya con el tiempo vamos mirando y gracias a Dios, pues la palabra que es tan importante en nuestra vida, el poder ir ejercitando la oración con el Señor. En el Santísimo, en el Sagrario, tu oración personal con Él, cuando tú empieces a interceder. Pero para empezar, podemos tomar la lectura de la primera de Filipenses, capítulo 4, versículo 6. Dianita.
1: Primera de Filipenses, capítulo 4, versículo 6, nos dice: no os inquietéis por cosa alguna. Antes bien, en toda ocasión, presentad a Dios vuestras peticiones mediante la oración y la súplica, acompañadas de la acción de gracias. Palabra del Dios.
2: Te alabamos, Señor.
0: Mira los detalles que nos dice aquí en la lectura. Tenemos que estar en esa paz con el Señor, ¿no? Que a veces estamos en esa angustia, en esa desesperación, en esa preocupación. Y ahí es donde yo digo, Espíritu Santo, que nos ayude el Espíritu para poder tener ese diálogo con el Señor. Dice en la palabra también que al pedirle al Señor, también hagamos la acción de gracias. Entonces, en la medida que tú empiezas a abrir tu corazón para que el Señor sienta verdaderamente lo que tú quieres expresar a Él, hay que dar gracias en cada momento al Señor. Gracias porque te permitió empezar a orar. Gracias porque te está permitiendo el Espíritu Santo que salgan y fluyan palabras. Tenemos un texto que nos dice que el Espíritu es el que nos ilumina para hablarle al Señor. Cuando nosotros no sabemos hablarle, el Espíritu actúa para que hablemos ante el Señor. Y lo que dice, pedirle, hay que pedirle al Señor, claro. Tú puedes pedir por tu salud, por tus estudios, por tu familia, por tus compañeros de trabajo, de colegio, hay mucho. Pero ante todo hay que pedirle al Señor que te dé la gracia para que tu oración sea eficaz para Él. Hay que entender también de que esa paz que debemos tener, sé por situaciones muy extremas que llevamos en la vida y personas que llevan situaciones muy extremas, que la actitud pues es muy difícil el poder orar en ese momento. Entonces es buscar, y quién más que la Consoladora nuestra, la Santísima Madre, que nos encamina a poder hacer esta oración en esa paz que solo viene de Dios. No es la paz del mundo, es la paz que Dios te da en la Eucaristía. Esa paz, nuestra Madre te encamina para que también puedas llegar a hacer tu oración. Una oración de corazón a corazón. Tener siempre presente, Señor, hago esa apertura de mi corazón en este momento. Aplaca mis pensamientos también. Porque llega de todo en ese momento la oración. Dejé de hacer, no dejé de hacer, esta persona va a venir, yo dejé aquello, lo otro. No, hay que aplacar en ese momento todos esos

0: los pensamientos que nos vienen y que nos distraen de nuestra oración.
1: Martica, por ejemplo, un hermano nuestro que está hoy aquí conectado por primera vez y no ha tenido, digamos, entre comillas, esta experiencia de la oración. ¿Cómo le ayudamos? ¿Cómo él debe buscar ayuda para unirse a esos espacios de oración, para que el Señor vaya alimentando ese diálogo con el Señor? Alguien que nunca ha, por ejemplo, ido al sagrario ni tiene un grupo de oración, ¿cómo le ayudamos? ¿Cómo le decimos? Primer paso, haz esto, segundo, haz esto, tercero, esto. ¿Cómo hacemos?
0: Bueno, es lo que te decía, el primer paso, deja todo a un lado, que nada te vaya a distraer para ese encuentro que vas a tener con el Señor, porque es que nosotros estamos acostumbrados a llevar, como dicen, todos los corotos para el Señor, y no, primero para estar en ese diálogo interior con el Señor, porque ya vamos con el silencio, ahora vamos con la oración. La oración, tú lo primero que debes hacer es, estás tú primero, todos los demás van a esperar para que tú puedas actuar en la oración, pero primero estás tú. Tú llegas, Señor, me despojo aquí en este momento de todo lo
1: si
0: que traigo.
1: Si él está solito, por ejemplo, alguien que llega y él entró a un sagrario por primera vez y entonces allí haces, usted solamente despójese de todo.
0: Como hace uno cuando llega a una visita, ¿no? Saluda, muy buenos días, Señor, buenas tardes, aquí estoy yo, tu hijo, me presento ante ti. Vengo hoy, Señor, a orar. Te sientas o te arrodillas, que lo más hermoso para el Señor es que nos arrodillemos ante Él, nos postremos ante Él, porque le estamos diciendo, yo soy la nada que viene ante la grandeza, y que esta nada solo quiere oírte, Señor. Entonces llegas, te postras, ante todo al Señor, lo que te digo, Señor, haz esa apertura de mi corazón en este momento.
1: O sea, hay una necesidad nuestra de comunicarnos con nuestro Creador. O sea, puedo estar yo, voy a dar un ejemplo, en mi oficina trabajando y en un momento determinado sentir que tengo que hacer silencio e ir a hacer una oración. ¿Sí? O sea, la oración la puedo hacer en cualquier lugar.
0: En cualquier lugar.
1: Y en el instante en que yo necesite esa comunicación con el Señor. Sí. Ya vamos a los lugares específicos que son el sagrario, el templo. Pero el trabajo es que yo tenga apertura de corazón para que escuche el llamado del Señor, porque Él se quiere comunicar conmigo.
0: Exacto.
1: Y el medio de comunicación entre el Creador y yo es la oración.
0: Es la oración. Y hay algo muy lindo que dice, que la oración es la llave que abre el cielo y el corazón de Dios. Entonces, la disposición es muy importante, porque nos dejamos distraer mucho de los sucesos que tenemos a nuestro alrededor y no nos dejamos llevar por el Señor para que Él empiece a actuar. ¿En dónde? En mi corazón. Cuando yo hago esa apertura de corazón, que estoy dispuesta, mire, yo sé que tú me vas a decir, mi primera vez, no tengo palabras para expresar lo que sentí, lo que viví y cómo lo escuché. Eso es muy importante, despojarnos completamente. Que estás en tu lugar de trabajo, cierra tus ojos, como te hacemos la invitación acá. No me lo van a creer, pero a esta hora nos sintonizan muchas personas que ya están empezando a trabajar. Otros ya han corrido su horario de almuerzo para podernos escuchar, y les agradezco mucho, y especialmente a los jefes de ellos que han permitido que esto sea para la gloria de Dios, porque todo lo hacemos es para el Señor. Y ahí se sientan en su lugar de trabajo, cierran los ojos y empiezan a compartir este encuentro con el Señor. Entonces, cuando hacen la oración, empieza a fluir el Señor. Y qué hermoso en esos lugares de trabajo que está el Señor allí. Y es una armonía, es algo muy hermoso, en el sentido de que no se ven conflictos, se sientan, hablan, se escuchan y actúan. Empiezan a actuar en esa obra que el Señor quiere de unir a todos en la misma oración. Que tú, lo que estás haciendo, el servicio que nos estás dando a través de tu empresa, nos llega a todos nosotros. sea la obra que seas, sea médico, ingeniero, abogado, odontólogo, el que sea, es para el bien de nosotros. Entonces, qué hermoso que podamos llevar ese encuentro de oración en nuestros lugares de trabajo. Y me voy a la lectura de el Evangelio de Mateo, capítulo 6, versículo 6. Dianita, por favor.
2: Mateo 6, 6 nos dice: tú, en cambio, cuando vayas a orar, entra en tu aposento y después de cerrar la puerta, ora a tu Padre que está allí en lo secreto. Y tu Padre que ve en lo secreto te recompensará. Palabra del Señor.
0: Gloria a ti, Señor Jesús. ¿Ven lo importante que es tener ese espacio? Si no tienes el lugar, mantente ese espacio también que puedas crear, porque pues especialmente las mamitas que madrugan, atienden sus niños, salen a ir a trabajar, llegan de trabajar y a seguir haciendo sus labores en el hogar. Esos espacios muchas veces ellos lo tienen en su lugar de trabajo. Otros me dicen que lo hacen en el bus.
2: Sí.
0: Digo, Dios mío, mire tan hermoso como hace el Señor, porque es mucho ruido, ¿no?
1: Bastante.
0: Uy, Dios mío.
1: Y eso sí puede distraer.
0: Claro.
1: Muchísimo.
0: Entonces, yo admiro los que me dicen, me dice el rosario, lo que yo viví y sentí fue tan maravilloso, Martica, que le digo, eso solo lo hace Dios nuestro Señor a estos corazones que están activos en el día.
1: Y que se pueden aislar, aislar del sonido.
0: Total.
1: Porque si hay algo que el Señor le encanta, es la exclusividad.
0: Sí.
1: Entonces, en esa exclusividad es el tiempo para Él.
0: Sí,
1: o sea, yo hay momentos en que solamente hacer la oración en el bus o ir caminando es recordar al Señor, recordarlo. Pero el Señor necesita es esto que en Mateo el Señor nos dice, la intimidad.
0: Intimidad.
1: Entonces es la exclusividad para Él. Lejos de todo sonido, de todo lo que me distraiga, para que realmente yo sienta que Él me abra. Y ahí hay unas cosas maravillosas que regala el Señor, y es cómo me trae del sonido, del ruido, del movimiento, para que yo tenga exclusividad con él. Y eso sí sucede.
0: Sí, sí sucede. Por eso, perdón, y digo, les pido perdón, pero aquellos que dicen que uno, ¿cómo así que orar en un bus? ¿Cómo así que orar en la calle? Mire, de corazón yo les digo, cuando tú tienes ese encuentro profundo con el Señor, tú no te imaginas cómo Él, ese Ave María, repercute a todo alrededor, a la persona que esté más necesitada, al enfermo que esté por ahí cerca. Tú no te lo imaginas. Solo te invito a que hagas ese ejercicio espiritual, y qué bonito que cuando nos volvamos a ver con todas estas personas que me han dicho esto, ay, va a ser hermoso ese testimonio de lo que ustedes han vivido.
3: Yo sí le doy gracias a Dios, porque eso es un don, de poder uno orar en un bus. Yo lo hago. No quiere decir que yo no tenga mi intimidad con el Señor, pero yo lo hago y no. Mire que a mí no me molesta, incluso como suben tantas personas que enfermas, que piden, entonces yo en ese momento los coloco, pero es un don que el Señor me ha dado a mí de orar en la calle, en el bus, cuando pasa uno por un hospital, ¿sí me entiende? Gracias a Dios, el Señor me ha dado ese don de poder orar en un bus, en el ruido, en medio del ruido, sí, y no, mire que no me distraigo.
1: Bueno, con esta alegría de saber que el Señor siempre se comunica con nosotros, y que es un conocer, un hablar con un amigo, tener un momento de intimidad con el Señor, vamos a prepararnos para entrar en intimidad con el Señor en nuestro momento de oración. Les voy a dar el número del WhatsApp para que usted envíe sus peticiones para este momento de oración. 317-372-2333. 317-372-2333. Y vamos a una pausa y nos preparamos para entrar en intimidad con el Señor.
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0: El poder del cristiano está en la oración. Por eso en este momento te invito a unirnos mucho más, porque vamos a entrar en diálogo con el Señor, con nuestro Creador, con Abba del Cielo, con aquel que nos ama en Cristo, aquel que inclina su oído en este momento para escuchar todas nuestras peticiones, nuestras acciones de gracias, para escuchar nuestro corazón dolido, alegre, con gratitud. El Señor es bueno, siempre es bueno. Y nos dice a través del Papa León XIV, hagamos espacio al Señor en nuestro corazón y busquemos su rostro. Dejémonos acompañar por su amor. Aferrémonos a Él, que nos invita continuamente a la esperanza y nos muestra un horizonte maravilloso que ninguna barrera física puede impedirnos alcanzar. Que la fuerza del Espíritu Santo nos una ahora con sus hilos de amor. Y los hilos de amor del cristiano es la oración. Que nos una el Señor en este momento. Abba del Cielo, nos unimos al corazón de todos nuestros hermanos oyentes de esta emisora en Colombia, en el mundo. Nos unimos a su corazón, a sus peticiones, a sus necesidades, a sus acciones de gracias, a su querer estar en comunidad para orar. Nos unimos al Papa León XIV, nos unimos a nuestra Iglesia Santa, Católica y Apostólica, nos unimos a la oración de todos los santos y santas de la Iglesia. Y yo te invito a que te unas a tu familia en oración, al corazón de tu esposo, de tus hijos, donde quiera que estén, que el Señor así lo hace, nos une en un solo cuerpo para Él. Que podamos unirnos a todas las comunidades que están en este momento en oración. Nos unimos a todos los grupos parroquiales, a nuestros sacerdotes que están en oración, orando por nosotros y nuestra conversión. Queremos, Señor mío, humildemente unirnos al corazón inmaculado de María y con ella clamarte, Señor, la fuerza del Espíritu, el Espíritu Paráclito que viene a defendernos, aquel que viene a mostrarnos la verdad completa, aquel que viene a dirigir nuestra oración. Señor mío, eres tú, Abba generoso. Y allí en la palabra tú nos dices, el Espíritu del Señor Yahvé está sobre mí, por cuanto que me ha ungido Yahvé, el Espíritu de Dios. Señor mío, lo clamamos ahora para que estés sobre nosotros. El Espíritu de Dios está sobre ti. Está sobre ti, hermano, que nos escuchas, hijo de Dios, que nos escuchas. El Espíritu de Dios se posa sobre ti, está en ti y hace una comunicación perfecta contigo, tu corazón, tu vida, tu momento, tu historia, tu necesidad. Por eso, Abba del Cielo, que el Espíritu de Dios esté sobre mis hermanos que ahora tienen una necesidad imperiosa, Señor, de salud en su cuerpo. Que el Espíritu de Dios, el Espíritu de Yahvé esté sobre ti, que ese Espíritu aletee sobre ti donde estás, en la clínica, en el hospital, en tu casa, en espera de un tratamiento, allí en espera de una cirugía, que el Espíritu de Dios aletee, que el Espíritu de Dios haga su obra, porque el Señor así lo quiere, porque el Señor así nos ama, que el Espíritu de Dios aletee, aletee sobre ti que tienes ahora angustia, tristeza, soledad, que el Espíritu de Dios aletee, porque el Espíritu de Dios, dice la palabra, el Espíritu de Yahvé está sobre mí, por cuanto Él me ha ungido, y tú recibe la unción poderosa del Señor en este momento en que tu cuerpo está frágil, tiene dolor, tiene algo allí resguardado. Hay unos exámenes que te están haciendo y no han encontrado resultados. Hoy el Espíritu de Dios está sobre ti, sobre los médicos, para que el Espíritu de Dios devele lo que está allí en tu cuerpo. Hoy, Señor mío, queremos unirnos a toda nuestra Iglesia, Santa, Católica y Apostólica, para orar por nuestros hermanos. Oramos por Andrés. Andamos por Andrés Pavón, Señor mío, en este momento, y clamamos, rogamos, suplicamos a través del Inmaculado Corazón de María que ese tumor que han encontrado, Señor mío, solo tú lo puedes detener, solo tú lo puedes quemar, solo tú lo puedes, Señor mío, hacer cada vez más pequeño. Tú puedes, Señor mío, en la gracia de tu nombre, debilitar estas enfermedades, porque tú eres más poderoso, más fuerte, más grande que la enfermedad, Señor. Andrés está en tus manos. Andrés, Señor mío, al que un día pensaste desde la eternidad, hoy lo ponemos bajo tu potestad. Hoy lo presentamos ante tu altar. Hoy te decimos, como esos amigos del Evangelio, quitamos todo obstáculo, Señor, para que quede delante de ti y solo tu gracia, Señor, lo inunde, porque el Espíritu de Dios está sobre Andrés, porque el Espíritu de Dios está sobre este hijo, sobre lo que han encontrado, Señor mío, sobre ese tumor, y el Espíritu de Dios hace obras maravillosas. No tenemos ni oro ni plata, dice la palabra, pero te damos de lo que tenemos, y en el nombre de Cristo recibe la sanidad que el Señor tiene para ti en este hoy, en este ahora y en este instante. Oramos, Señor mío, oramos por nuestra hermana Alcira López, oramos por esta hija tuya, mujer humilde y sencilla, que ahora, Señor mío, aleteas tú sobre ella para que todo lo que aconteció en su cuerpo empiece a recuperarse en el tiempo propicio en el que tú le tienes, Señor mío. Oramos, Señor mío, por todos nuestros hermanos que tienen cáncer. Y yo te invito a ti, en un acto de fe, donde quiera que estés, y si lo puedes hacer, levantes tus brazos al cielo y juntos con María de Nazaret, clamemos por esos hermanos que tienen esta enfermedad tan difícil en su cuerpo, que el Espíritu de Dios esté sobre ellos, por cuanto el Señor los ha ungido, que todo tratamiento, Señor, hoy muestre resultados distintos, hoy mis hermanos puedan sentir alegría, gozo, fe, esperanza y caridad, y se aferren a ti mucho más, porque tú haces una obra generosa, maravillosa, Señor. Tú encapsulas este cáncer, tú puedes quemarlo, tú puedes, Señor mío, detenerlo, tú puedes hacer que hoy sea la última quimioterapia, la última radioterapia, porque tu Espíritu sopla hálito de vida sobre estos enfermos que están en el cancerológico, en sus casas. Mi buen Dios, tú eres Dios de poder, tú eres Dios de generosidad, y con ellos, mi Señor, que se haga tu voluntad. Nosotras oramos por ellos, para que haya fuerza, valor, constancia, perseverancia en la oración, una fe infinita como la de la hemorroísa después de tantos años con la enfermedad. Esa fe de un instante hizo que volviera la salud a ella. Solo con tocar el borde de su manto, recibe la bendición, recibe la sanidad. Así es para ti, hermano mío, después de tanto tiempo. Hoy es el día en que el Señor actúa. Hoy es el día poderoso del Señor, que escucha tu oración, que viene en tu auxilio y se da prisa en socorrerte. Oramos por ti, que estás allí en cama, que estás en un proceso de recuperación de una cirugía, de una enfermedad difícil. Está el Señor contigo, porque lo dice en su palabra: por cuanto el Señor me ha ungido, dile así, por cuanto tú me has ungido, el Espíritu de Dios está sobre mí y viene a sanar, viene a recuperar, viene a darle fuerza a sistemas inmunológicos, tendones, músculos. Todo tu cuerpo recibe fuerza santa, fuerza generosa, porque el Señor es grande, poderoso y eterno. Por todos nuestros hermanos que en este momento están entrando a cirugías de alto riesgo, Señor mío, solo tu gracia los envuelva, solo tu gracia, Señor mío, porque el Espíritu de Dios está sobre ellos, sobre médicos y enfermeras, sobre todos tus hijos, mi Señor, sobre todos ellos, y especialmente envolvemos en tu gracia a Flor Vaca, Señor mío, a nuestra hermana que ahora está allí esperando esa cirugía. Ábrase en las puertas en tu nombre, Señor. Toca el corazón de los anestesiólogos, de estos cirujanos, y prontamente esta hija reciba más de ti para ella, más de ti, Señor mío, allí donde ella está, porque nosotros creemos, Señor, sin ver, que estás haciendo una obra maravillosa en los hospitales, las clínicas, en el corazón de mis hermanos, en el corazón de Carlos Gamba, en el corazón de este hijo tuyo, Señor mío, que ahora tiene problemas de salud. Tú harás de él obras maravillosas. Retórnalo a tu corazón, Señor mío, que su familia se una en oración para que el Espíritu de Dios haga su obra. Bendito seas, Señor, por esa obra maravillosa, y oramos por todos los que están enfermos en esta emisora, desde el primer piso hasta el último, desde la enfermedad más pequeña a la más grande. Señor, pasa Nazareno, pasa tocando con tus manos santas y llagadas, allí donde duele la cabeza, los músculos, el cuerpo, allí donde hay una preocupación que genera estrés, Señor. Toma, Señor mío, a todos los que están en este lugar, porque tu obra es para todos, Señor, para todos. Y creemos fielmente, Señor, en tu infinito amor. Por eso recibe, dile al Señor, yo recibo en fe lo que tú me estás dando, Señor, a través de la oración del pueblo santo de Dios, a través de la iglesia que es una, santa, católica y apostólica. Lo recibo en fe, lo recibo, Señor, porque tú eres bueno, porque tú eres santo, porque tú eres Abba, Abba del cielo.
1: Y unidos al Sagrado Corazón de Jesús y al Inmaculado Corazón de María, en esta tarde nos unimos en oración por todos los bebés que están en las clínicas, los bebés que están por nacer. Hoy te pedimos a Mamita María que sea ella la que los envuelva en tu manto azul. Hoy te los colocamos en tus manos, niñas y niños que nacieron y que están en las clínicas y en los hospitales, aquellos niños que tienen enfermedades huérfanas. Hoy, Señor Jesús, te los colocamos en tus benditas manos. También te pedimos por todos los adolescentes. Hoy clamamos la fuerza del Espíritu Santo para cada adolescente. Señor, te los colocamos en tus manos. Te entregamos también a todos los jóvenes, aquellos jóvenes que están sumergidos en la droga, en el alcoholismo, en estas bandas delincuenciales, Señor. Hoy te pedimos que la fuerza del Espíritu Santo, Señor, los acoja, Señor. Hoy pedimos por la juventud. Hoy te los colocamos en tus manos. Estos jóvenes son tuyos, Señor Jesús. Hoy clamamos por ellos. Hoy te pedimos por sus padres que sufren porque están en la droga, en el alcoholismo, están en desobediencia. Hoy te los entregamos en tus manos. También, Padre misericordioso, hoy te entregamos a todos los universitarios, Señor, aquellos que no quieren saber de ti, pero sabemos que tú eres más grande, Señor, y en algún momento escucharán tu voz. Hoy te los entregamos delante de ti, Señor. También te entregamos a todos los profesionales, aquellos profesionales que están buscando trabajo, aquellos profesionales que necesitan de ti. En tus manos, Señor, te los colocamos y te los entregamos. También te entregamos al adulto mayor, aquel adulto mayor que está solo. Hoy clamamos por ellos. Hoy te pedimos que seas tú, Mamita María, envolviéndolos en tu manto azul. Hoy te pedimos a ti, Padre del Cielo, por todos los adultos, que seas tú, Señor Jesús, con tu fuerza y con tu poder, acompañándolos. En tus manos, Señor, te los colocamos y te los entregamos, Señor.
2: Padre Celestial, sabemos que la oración y la fe son esos tesoros preciosos y sagrados para llegar a tu presencia, para conmover tu corazón, para abrir las puertas del cielo. Y precisamente porque sabemos que tú nos escuchas, hoy queremos una bendición especial por todos y cada uno de los oyentes que nos están escuchando en estos momentos. Tú eres el Dios Altísimo de las nuevas oportunidades. Tú eres el Dios Altísimo de los caídos, de los sufridos, de los angustiados, de los que están tristes y que necesitan consuelo. Hoy los ponemos ante tu presencia y a los pies de la cruz de Jesucristo, los sellamos con la sangre preciosa de Jesús, para que tú toques sus corazones, para que tú envíes ese consuelo y esa fortaleza que ellos necesitan. Ayúdalos, Señor, en sus tribulaciones, en sus dificultades, en aquellos que están poniendo la confianza en ti, en aquellos que en cierta manera están perdiendo también la fe y la esperanza. Hoy intercedemos aquí ante ti, Señor, ante tu presencia, con corazón humilde, humildes y sencillos, Señor, porque así tú nos esperas ver clamando por nuestros hermanos. Sabemos que la responsabilidad es grande, pero aquí queremos que ellos se sientan acompañados, que ellos sientan que no están solos, que no están abandonados y que tú obras en el momento indicado. Tú no llegas más tarde ni más temprano, tú llegas justo en el momento preciso. Ponemos a nuestras familias, a los hijos, a los esposos, a los nietos, a los hermanos, a las personas de la tercera edad, de todas nuestras familias, de la emisora Minuto de Dios. Ven, Señor, a su presencia, que el Espíritu Santo los guíe, los fortalezca, que podamos mantenernos firmes y que hoy adquiramos ese compromiso de ser más constantes y perseverantes en la oración, porque sabemos que de allí podemos lograr de ti todos los favores y bendiciones que necesitamos. Ponemos todos los proyectos, los sueños, los emprendimientos de los oyentes que tienen esa ilusión y esa esperanza de poner un negocio. Sabemos que es difícil en nuestra patria Colombia mantener un negocio, mantener una empresa, pero tú que eres el Dios de provisión, puedes abrir puertas, Señor. Puedes dar nuevas oportunidades, puedes bendecirlos, Padre Santo, porque en ti ponemos toda nuestra fe y nuestra esperanza. Tú tienes la última palabra, tú tienes el control de todo, Señor. Ponemos a todas nuestras amistades, oramos también por aquellos que son nuestros enemigos, porque así tú lo has pedido, Señor, porque somos dignos hijos de ti y pedimos una bendición especial para ellos, para que tú llegues a sus corazones, para que tú cambies esos corazones duros, Señor, por esos corazones de piedra y los pongas corazones de carne, corazones sensibles, corazones que puedan llegar a tener esa experiencia personal contigo y que los saque de esas tinieblas, de esa equivocación que muchas veces por malas decisiones, por malas amistades han tomado los caminos equivocados. Hoy los ponemos ante tu presencia y pedimos la intercesión también de la Santísima Virgen María, que es aquella señora de los últimos tiempos, de los pueblos, la señora de nuestros pueblos, la señora que junto a su Hijo Jesús clama para que de él obtengamos todos los favores y gracias que necesitamos. Amén.
3: Señor, te damos gracias también en esta tarde por todas las comunidades sacerdotales y religiosas que escuchan también esta emisora. Que su oración se siente todos los días cuando ustedes están a esta hora ya del día, de 2 a 3 de la tarde. Doy gracias a todos ellos que nos ayudan con su oración para que llegue a muchas más personas. Doy gracias al Señor por esta comunidad, por esta congregación de Jesús y de María, los padres eudistas, que han hecho esta apertura en esta emisora Minuto de Dios, que en este momento ellos se encuentran en retiro, retiro espiritual, y los invito a todos ustedes para que los tengan presentes en sus oraciones. Suplícote también, Señor, desde ya oramos por el retiro Somos, que es de los seminaristas, Señor Jesús, para que seas tú iluminando, Señor Jesús, mente, alma, corazón y espíritu de todos los jóvenes que van a participar de este retiro. Te pido, Señor Jesús, por vocaciones, vocaciones que necesita la iglesia, vocaciones que ya tú has elegido, hombres y mujeres, y te doy gracias por ellos, Señor. Te presento a Marcos Alejandro Bustamante Rincón. Ilumina su mente, su alma, su espíritu y su corazón para la comunidad que ha sido llamado.
0: Demos gracias al Señor y vamos a escuchar todas las peticiones que han llegado a este momento de oración en este WhatsApp.
4: María Tunja nos dice, quisiera pedir oración por Javier Parada y su familia. Luz Marina nos dice, buenas tardes, por favor, pido oración por mi hijo Santiago, está en una entrevista de trabajo y que Dios permita que lo reciban. Dios los bendiga. También nos dice una oyente, pido oración por mis hijas, por la conversión y liberación de Heidi Carranza y Jennifer Carranza. Edith Nova nos dice, buenas tardes, le suplico el favor, una oración por Edith Novoa, por mi salud mental, física y espiritual, ya que me encuentro deprimida a raíz de mis dolores físicos y mi situación económica. Luz Elena nos comenta, pido oración por la familia García Jiménez, Sarmiento Bravo y Bravo Castro. Diana Rincón nos dice, yo pido oración en esta tarde por las personas que tienen ansiedad, para el niño Carlos Osorio y por los estudios de la Universidad de Dayana Bernal y por la conversión de mi hijo Jonathan Barón y por sanación interior de las familias Rincón Buitrago. También nos dice María Tunjo que pide oración por la familia Graciela de Graciela Ramírez. Aquí también nos dice Lucía Mora, buenas tardes, pido oración por la conversión y sanación y liberación, rompimiento de cadenas y ataduras y maldiciones para la familia Mora Casallas y Arteaga Mora.
0: Bendito sea el Señor, nos unimos a estas peticiones. Mañana estaremos aquí nuevamente y ahí y toda esta noche las comunidades que nos escuchan han escuchado sus peticiones y se unen a este clamor, porque recordemos que el poder del cristiano está en la oración. Tú que estás triste, recuerda, el Espíritu de Dios está sobre ti, porque por cuanto el Señor te ha ungido, te dice la palabra hoy. Entonces, entrégale al Señor esa tristeza, porque Él cambia las tristezas en gozo, en alegría, en una fe infinita que Él está contigo. Bendito sea el Señor y que toda oración que hemos hecho en este lugar, el enemigo no nos la quite, no nos la arrebate, porque Él es bueno, santo y eterno. San Miguel Arcángel, defiéndenos en la batalla. Sé nuestro amparo contra la maldad y las tentaciones del demonio. Reprímele, oh Dios, como rendidamente te lo suplicamos. Y tú, oh príncipe de la milicia celestial, armado del poder divino, precipita al infierno a Satanás y a todos los espíritus malignos que por el mundo acechan para la perdición de las almas. Amén. Gloria al Padre, al Hijo y al Espíritu Santo.
5: Como era en el principio, ahora y siempre, por los siglos de los siglos. Amén.
0: Y digámosle a nuestro Señor, Sagrado Corazón de Jesús,
5: en vos confío.
0: Todas estas peticiones, Sagrado Corazón de Jesús,
5: en vos confío.
0: La vida de nuestros hermanos, Sagrado Corazón de Jesús,
5: en vos confío.
0: Nuestra iglesia, Sagrado Corazón de Jesús,
5: en vos confío.
0: Somos católicos, no se te olvide eso, somos católicos. Bendecida tarde y mañana estaremos en este mismo espacio para unirnos en oración. Bendiciones para todos.

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Yo quiero ser tu amigo. 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Ya no tengo miedo de los peligros ni de las amenazas. 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
24: 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En la emisora Minuto de Dios son las...
25: En la emisora Minuto de Dios son las 5 de la tarde. Los saluda su operadora máster de confianza, Tania Reyes, deseando que se encuentren súper bien. Yo los invito ahora a abrir sus corazones y a tener en cuenta todas sus intenciones porque llega el Santo Rosario.

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1: Los invito a que recemos el rosario. Los misterios que vamos a considerar hoy son los gloriosos. En el nombre del Padre, del Hijo y del Espíritu Santo. Amén. Podemos hacer un acto de contrición pidiéndole al Señor perdón de nuestras culpas. Señor mío Jesucristo, Dios y hombre verdadero, Creador, Padre y Redentor mío, por ser quien eres y porque te amo sobre todas las cosas, me pesa de todo corazón haberte ofendido. Propongo firmemente nunca más pecar, apartarme de todas las ocasiones de ofenderte, confesarme y cumplir la penitencia que me sea impuesta. Ofrezco, Señor, mi vida, obras y trabajos en satisfacción de todos mis pecados. Y así como te lo suplico, así confío en tu bondad y misericordia infinitas, que los perdonarás por los méritos de tu preciosa sangre, pasión y muerte, y me darás gracia para enmendarme y perseverar en tu santo amor y servicio hasta el fin de mi vida. Amén.
2: Primer misterio glorioso: la resurrección de Jesucristo de entre los muertos. Al atardecer de aquel día, el primero de la semana, se presentó Jesús y les dijo: «La paz con vosotros». Dicho esto, les mostró las manos y el costado. Los discípulos se alegraron de ver al Señor. Juan 20:19-20.
1: María, queremos alegrarnos contigo. Tu Hijo ha vencido la muerte y reina para siempre. Él lo había prometido y lo cumplió, porque es testigo fiel y veraz. Porque Él es el Amén, en quien se cumplen todas las promesas de Dios a los hombres. Él está vivo, no es un fantasma. Existe para comunicarnos la paz, la presencia de su Espíritu entre nosotros, el perdón de los pecados, para enviarnos a predicar en su nombre y a formar discípulos, para confiar sus corderos y sus ovejas al apóstol que lo ama, para demostrar que será feliz quien crea, aunque no haya visto con los ojos del cuerpo, sino con la fe que ilumina la vida interior. Padre nuestro que estás en el cielo, santificado sea tu nombre. Venga a nosotros tu reino. Hágase tu voluntad en la tierra como en el cielo.
3: Danos hoy nuestro pan de cada día. Perdona nuestras ofensas, como también nosotros perdonamos a los que nos ofenden. No nos dejes caer en la tentación y líbranos del mal. Amén.
1: Dios te salve María, llena eres de gracia, el Señor es contigo. Bendita tú eres entre todas las mujeres, y bendito es el fruto de tu vientre, Jesús.
3: Santa María, Madre de Dios, ruega por nosotros pecadores, ahora y en la hora de nuestra muerte. Amén.
1: Dios te salve María, llena eres de gracia, el Señor es contigo. Bendita tú eres entre todas las mujeres, y bendito es el fruto de tu vientre, Jesús.
3: Santa María, Madre de Dios, ruega por nosotros pecadores, ahora y en la hora de nuestra muerte. Amén.
1: Dios te salve María, llena eres de gracia, el Señor es contigo. Bendita tú eres entre todas las mujeres, y bendito es el fruto de tu vientre, Jesús.
3: Santa María, Madre de Dios, ruega por nosotros pecadores, ahora y en la hora de nuestra muerte. Amén.
1: Dios te salve María, llena eres de gracia, el Señor es contigo. Bendita tú eres entre todas las mujeres, y bendito es el fruto de tu vientre, Jesús.
3: Santa María, Madre de Dios, ruega por nosotros pecadores, ahora y en la hora de nuestra muerte. Amén.
1: Dios te salve María, llena eres de gracia, el Señor es contigo. Bendita tú eres entre todas las mujeres, y bendito es el fruto de tu vientre, Jesús.
3: Santa María, Madre de Dios, ruega por nosotros pecadores, ahora y en la hora de nuestra muerte. Amén.
1: Dios te salve María, llena eres de gracia, el Señor es contigo. Bendita tú eres entre todas las mujeres, y bendito es el fruto de tu vientre, Jesús.
3: Santa María, Madre de Dios, ruega por nosotros pecadores, ahora y en la hora de nuestra muerte.
4: Amén.
1: Dios te salve María, llena eres de gracia, el Señor es contigo. Bendita tú eres entre todas las mujeres, y bendito es el fruto de tu vientre, Jesús.
3: Santa María, Madre de Dios, ruega por nosotros pecadores, ahora y en la hora de nuestra muerte. Amén.
1: Dios te salve María, llena eres de gracia, el Señor es contigo. Bendita tú eres entre todas las mujeres, y bendito es el fruto de tu vientre, Jesús.
3: Santa María, Madre de Dios, ruega por nosotros pecadores, ahora y en la hora de nuestra muerte. Amén.
1: Dios te salve María, llena eres de gracia, el Señor es contigo. Bendita tú eres entre todas las mujeres, y bendito es el fruto de tu vientre, Jesús.
3: Santa María, Madre de Dios, ruega por nosotros pecadores, ahora y en la hora de nuestra muerte. Amén.
1: Dios te salve María, llena eres de gracia, el Señor es contigo. Bendita tú eres entre todas las mujeres, y bendito es el fruto de tu vientre, Jesús.
3: Santa María, Madre de Dios, ruega por nosotros pecadores, ahora y en la hora de nuestra muerte. Amén.
1: Gloria al Padre, y al Hijo, y al Espíritu Santo.
3: Como era en el principio, ahora y siempre, y por los siglos de los siglos. Amén.
2: Segundo misterio glorioso, la ascensión de Jesucristo al cielo. Jesús, alzando las manos, los bendijo. Y sucedió que mientras los bendecía, se separó de ellos y fue llevado al cielo. Lucas 24:50.
1: María, queremos gozar con la exaltación de tu Hijo al cielo, a la derecha del Padre. Es una fiesta gozosa que nos causa profundo regocijo. Una fiesta gloriosa que manifiesta el poder de Dios. Es una fiesta admirable que nos llena de estupor y nos hace prorrumpir en alabanzas. Pensamos en Jesús victorioso, que asciende entre aclamaciones y es reconocido como Cristo y Señor, ante quien toda rodilla se dobla, mientras toda lengua reconoce su señorío universal. Él es nuestra cabeza, a la que nos sentimos unidos y con la que debemos vivir para siempre. A Él lo esperamos cuando venga glorioso sobre las nubes, y mientras llega, queremos trabajar en el mundo, construir la civilización del amor y extender por doquiera las fronteras de su reino.
3: Padre nuestro que estás en el cielo, santificado sea tu nombre. Venga a nosotros tu reino. Hágase tu voluntad en la tierra como en el cielo.
1: Danos hoy nuestro pan de cada día. Perdona nuestras ofensas, como también nosotros perdonamos a los que nos ofenden. No nos dejes caer en tentación y líbranos del mal. Amén.
3: Dios te salve María, llena eres de gracia, el Señor es contigo, bendita tú eres entre todas las mujeres, y bendito es el fruto de tu vientre, Jesús.
1: Santa María, Madre de Dios, ruega por nosotros, pecadores, ahora y en la hora de nuestra muerte. Amén.
3: Dios te salve María, llena eres de gracia, el Señor es contigo, bendita tú eres entre todas las mujeres, y bendito es el fruto de tu vientre, Jesús.
1: Santa María, Madre de Dios, ruega por nosotros, pecadores, ahora y en la hora de nuestra muerte. Amén.
3: Dios te salve María, llena eres de gracia, el Señor es contigo, bendita tú eres entre todas las mujeres, y bendito es el fruto de tu vientre, Jesús.
1: Santa María, Madre de Dios, ruega por nosotros, pecadores, ahora y en la hora de nuestra muerte. Amén.
3: Dios te salve María, llena eres de gracia, el Señor es contigo, bendita tú eres entre todas las mujeres, y bendito es el fruto de tu vientre, Jesús.
1: Santa María, Madre de Dios, ruega por nosotros, pecadores, ahora y en la hora de nuestra muerte. Amén.
3: Dios te salve María, llena eres de gracia, el Señor es contigo, bendita tú eres entre todas las mujeres, y bendito es el fruto de tu vientre, Jesús.
1: Santa María, Madre de Dios, ruega por nosotros, pecadores, ahora y en la hora de nuestra muerte. Amén.
3: Dios te salve María, llena eres de gracia, el Señor es contigo, bendita tú eres entre todas las mujeres, y bendito es el fruto de tu vientre, Jesús.
1: Santa María, Madre de Dios, ruega por nosotros, pecadores, ahora y en la hora de nuestra muerte. Amén.
3: Dios te salve María, llena eres de gracia, el Señor es contigo, bendita tú eres entre todas las mujeres, y bendito es el fruto de tu vientre, Jesús.
1: Santa María, Madre de Dios, ruega por nosotros, pecadores, ahora y en la hora de nuestra muerte. Amén.
3: Dios te salve María, llena eres de gracia, el Señor es contigo, bendita tú eres entre todas las mujeres, y bendito es el fruto de tu vientre, Jesús.

0: muerte. Amén.
1: Dios te salve María, llena eres de gracia, el Señor es contigo, bendita tú eres entre todas las mujeres, y bendito es el fruto de tu vientre, Jesús.
0: Santa María, Madre de Dios, ruega por nosotros, pecadores, ahora y en la hora de nuestra muerte. Amén.
1: Gloria al Padre, y al Hijo, y al Espíritu Santo.
0: Como era en el principio, ahora y siempre, por los siglos de los siglos. Amén.
2: Tercer misterio glorioso, la venida del Espíritu Santo sobre los apóstoles en Pentecostés. Vino del cielo un ruido como el de una ráfaga de viento impetuoso, que llenó la casa donde se encontraban, y quedaron todos llenos del Espíritu Santo. Hechos 2, 2-4.
0: María, tú estabas con los 120 discípulos, núcleo de la iglesia primera, e implorabas la presencia del Espíritu Santo. Tú eras conocedora, experimentada de cómo actúa ese Espíritu de Dios. Él te había hecho la madre de Jesús. Él había guiado tu alabanza en casa de Isabel. Él había hecho profetizar al anciano que te recibió en el templo cuando fuiste a presentar a Jesús. Él te recordaba lo que decía Jesús y te ayudaba a conservarlo en tu corazón. Él es el vino que necesita tu pueblo y que Él mismo da cuando tú intercedes. Ahora, María, queremos suplicarte, consigas para nosotros y para la iglesia un Pentecostés permanente. Que el Espíritu venga y nos bautice, nos cubra con su sombra, nos llene de poder, nos unja con su óleo bendito, se derrame en nosotros como si fuera un diluvio que nos posibilite comportarnos como hijos del Padre y anunciar la resurrección del Señor y convertirnos en servidores de la iglesia. Padre nuestro que estás en el cielo, santificado sea tu nombre. Venga a nosotros tu reino. Hágase tu voluntad en la tierra como en el cielo.
1: Danos hoy nuestro pan de cada día. Perdona nuestras ofensas, como también nosotros perdonamos a los que nos ofenden. No nos dejes caer en la tentación y líbranos del mal. Amén.
0: Dios te salve María, llena eres de gracia. El Señor es contigo. Bendita tú eres entre todas las mujeres, y bendito es el fruto de tu vientre, Jesús.
1: Santa María, Madre de Dios, ruega por nosotros pecadores, ahora y en la hora de nuestra muerte. Amén.
0: Dios te salve María, llena eres de gracia, el Señor es contigo. Bendita tú eres entre todas las mujeres, y bendito es el fruto de tu vientre, Jesús.
1: Santa María, Madre de Dios, ruega por nosotros pecadores, ahora y en la hora de nuestra muerte. Amén.
0: Dios te salve María, llena eres de gracia, el Señor es contigo. Bendita tú eres entre todas las mujeres, y bendito es el fruto de tu vientre, Jesús.
1: Santa María, Madre de Dios, ruega por nosotros pecadores, ahora y en la hora de nuestra muerte. Amén.
0: Dios te salve María, llena eres de gracia, el Señor es contigo. Bendita tú eres entre todas las mujeres, y bendito es el fruto de tu vientre, Jesús.
1: Santa María, Madre de Dios, ruega por nosotros pecadores, ahora y en la hora de nuestra muerte. Amén.
0: Dios te salve María, llena eres de gracia, el Señor es contigo. Bendita tú eres entre todas las mujeres, y bendito es el fruto de tu vientre, Jesús.
1: Santa María, Madre de Dios, ruega por nosotros pecadores, ahora y en la hora de nuestra muerte. Amén.
0: Dios te salve María, llena eres de gracia, el Señor es contigo. Bendita tú eres entre todas las mujeres, y bendito es el fruto de tu vientre, Jesús.
1: Santa María, Madre de Dios, ruega por nosotros pecadores, ahora y en la hora de nuestra muerte. Amén.
0: Dios te salve María, llena eres de gracia, el Señor es contigo. Bendita tú eres entre todas las mujeres, y bendito es el fruto de tu vientre, Jesús.
1: Santa María, Madre de Dios, ruega por nosotros pecadores, ahora y en la hora de nuestra muerte. Amén.
0: Dios te salve María, llena eres de gracia, el Señor es contigo. Bendita tú eres entre todas las mujeres, y bendito es el fruto de tu vientre, Jesús.
1: Santa María, Madre de Dios, ruega por nosotros pecadores, ahora y en la hora de nuestra muerte. Amén.
0: Dios te salve María, llena eres de gracia, el Señor es contigo. bendita tú eres entre todas las mujeres.

0: mujeres, y bendito es el fruto de tu vientre, Jesús.
1: Santa María, Madre de Dios, ruega por nosotros pecadores, ahora y en la hora de nuestra muerte. Amén.
0: Dios te salve María, llena eres de gracia, el Señor es contigo. Bendita tú eres entre todas las mujeres, y bendito es el fruto de tu vientre, Jesús.
1: Santa María, Madre de Dios, ruega por nosotros pecadores, ahora y en la hora de nuestra muerte. Amén.
0: Gloria al Padre, y al Hijo, y al Espíritu Santo.
1: Como era en el principio, ahora y siempre, y por los siglos de los siglos. Amén.
2: Cuarto misterio glorioso, la Asunción de la Virgen María al cielo. Es necesario que este ser corruptible se revista de incorruptibilidad y que este ser mortal se revista de inmortalidad. Primera de Corintios 15:53.
0: En este momento, Virgen María, queremos alegrarnos contigo porque esta es tu Pascua. Nosotros creemos que tú estás para siempre con tu Hijo en la gloria. No sabemos si moriste o si fuiste llevada al cielo sin morir, pero sí creemos que Jesús te honró como un hijo puede honrar a la mujer que le dio la existencia en el mundo. Tu Pascua, Virgen María, es un eco de la que vivió Jesús. Es un don del Espíritu, que es Señor y Dador de vida. Esa Pascua tuya es un nuevo signo, si necesitáramos todavía uno más, de nuestro tránsito definitivo hacia la gloria. Un día estaremos contigo en la gloria. Será un momento de alegría inmensa contemplar tu rostro y aclamarte bienaventurada por siempre.
1: Padre nuestro que estás en el cielo, santificado sea tu nombre. Venga a nosotros tu reino. Hágase tu voluntad en la tierra como en el cielo.
0: Danos hoy nuestro pan de cada día. Perdona nuestras ofensas, como también nosotros perdonamos a los que nos ofenden. No nos dejes caer en tentación y líbranos del mal. Amén.
1: Dios te salve María, llena eres de gracia, el Señor es contigo. Bendita tú eres entre todas las mujeres y bendito es el fruto de tu vientre, Jesús.
0: Santa María, Madre de Dios, ruega por nosotros, pecadores, ahora y en la hora de nuestra muerte. Amén.
1: Dios te salve María, llena eres de gracia, el Señor es contigo, bendita tú eres entre todas las mujeres, y bendito es el fruto de tu vientre, Jesús.
0: Santa María, Madre de Dios, ruega por nosotros, pecadores, ahora y en la hora de nuestra muerte. Amén.
1: Dios te salve María, llena eres de gracia, el Señor es contigo, bendita tú eres entre todas las mujeres, y bendito es el fruto de tu vientre, Jesús.
0: Santa María, Madre de Dios, ruega por nosotros, pecadores, ahora y en la hora de nuestra muerte. Amén.
1: Dios te salve María, llena eres de gracia, el Señor es contigo, bendita tú eres entre todas las mujeres, y bendito es el fruto de tu vientre, Jesús.
0: Santa María, Madre de Dios, ruega por nosotros, pecadores, ahora y en la hora de nuestra muerte. Amén.
1: Dios te salve María, llena eres de gracia, el Señor es contigo, bendita tú eres entre todas las mujeres, y bendito es el fruto de tu vientre, Jesús.
0: Santa María, Madre de Dios, ruega por nosotros, pecadores, ahora y en la hora de nuestra muerte. Amén.
1: Dios te salve María, llena eres de gracia, el Señor es contigo, bendita tú eres entre todas las mujeres, y bendito es el fruto de tu vientre, Jesús.
0: Santa María, Madre de Dios, ruega por nosotros, pecadores, ahora y en la hora de nuestra muerte. Amén.
1: Dios te salve María, llena eres de gracia, el Señor es contigo, bendita tú eres entre todas las mujeres, y bendito es el fruto de tu vientre, Jesús.
0: Santa María, Madre de Dios, ruega por nosotros, pecadores, ahora y en la hora de nuestra muerte. Amén.
1: Dios te salve María, llena eres de gracia, el Señor es contigo, bendita tú eres entre todas las mujeres, y bendito es el fruto de tu vientre, Jesús.
0: Santa María, Madre de Dios, ruega por nosotros, pecadores, ahora y en la hora de nuestra muerte. Amén.
1: Dios te salve María, llena eres de gracia, el Señor es contigo, bendita tú eres entre todas las mujeres, y bendito es el fruto de tu vientre, Jesús.
0: Santa María, Madre de Dios, ruega por nosotros, pecadores, ahora y en la hora de nuestra muerte. Amén.
1: Dios te salve María, llena eres de gracia, el Señor es contigo, bendita tú eres entre todas las mujeres, y bendito es el fruto de tu vientre, Jesús.
0: Santa María, Madre de Dios, ruega por nosotros, pecadores, ahora y en la hora de nuestra muerte. Amén.
1: Gloria al Padre, y al Hijo, y al Espíritu Santo,
0: como era en el principio, ahora y siempre, por los siglos de los siglos. Amén.
2: Quinto misterio glorioso, la coronación de María como reina y señora de todo lo creado. Una gran señal apareció en el cielo, una mujer vestida de sol, con la luna bajo sus pies y una corona de 12 estrellas sobre su cabeza. Apocalipsis 12:1.
0: Virgen María, te celebramos como la mujer coronada de estrellas y vestida de sol, como la triunfadora de la serpiente, como la imagen de la Iglesia, en quien se cumplen en plenitud las promesas hechas por Dios. María, te contemplamos bendecida por Dios. Tú, la auxiliadora, el perpetuo socorro, la misericordiosa, la reina, la señora, la virgen. Todos los títulos que te damos son pálidos cuando quieren expresar tu gracia y tu poder. Recíbelos como humildes alabanzas en tu honor. Pero sobre todo, recibe el título de la ternura, del cariño filial y del amor. El título que te lleva nuestros besos y nuestras lágrimas. Tú eres nuestra madre y tu corazón es el mar del amor hermoso en que un día esperamos naufragar. Padre nuestro que estás en el cielo, santificado sea tu nombre. Venga a nosotros tu reino. Hágase tu voluntad en la tierra como en el cielo.
1: Danos hoy nuestro pan de cada día. Perdona nuestras ofensas, como también nosotros perdonamos a los que nos ofenden. No nos dejes caer en la tentación y líbranos del mal. Amén.
0: Dios te salve María, llena eres de gracia. El Señor es contigo. Bendita tú eres entre todas las mujeres y bendito es el fruto de tu vientre, Jesús.
1: Santa María, Madre de Dios, ruega por nosotros pecadores, ahora y en la hora de nuestra muerte. Amén.
0: Dios te salve María, llena eres de gracia, el Señor es contigo. Bendita tú eres entre todas las mujeres, y bendito es el fruto de tu vientre, Jesús.
1: Santa María, Madre de Dios, ruega por nosotros pecadores, ahora y en la hora de nuestra muerte. Amén.
0: Dios te salve María, llena eres de gracia, el Señor es contigo. Bendita tú eres entre todas las mujeres, y bendito es el fruto de tu vientre, Jesús.
1: Santa María, Madre de Dios, ruega por nosotros pecadores, ahora y en la hora de nuestra muerte. Amén.
0: Dios te salve María, llena eres de gracia, el Señor es contigo. Bendita tú eres entre todas las mujeres, y bendito es el fruto de tu vientre, Jesús.
1: Santa María, Madre de Dios, ruega por nosotros pecadores, ahora y en la hora de nuestra muerte. Amén.
0: Dios te salve María, llena eres de gracia, el Señor es contigo. Bendita tú eres entre todas las mujeres, y bendito es el fruto de tu vientre, Jesús.
1: Santa María, Madre de Dios, ruega por nosotros pecadores, ahora y en la hora de nuestra muerte. Amén.
0: Dios te salve María, llena eres de gracia, el Señor es contigo. Bendita tú eres entre todas las mujeres, y bendito es el fruto de tu vientre, Jesús.
1: Santa María, Madre de Dios, ruega por nosotros pecadores, ahora y en la hora de nuestra muerte. Amén.
0: Dios te salve María, llena eres de gracia, el Señor es contigo. Bendita tú eres entre todas las mujeres, y bendito es el fruto de tu vientre, Jesús.
1: Santa María, Madre de Dios, ruega por nosotros pecadores, ahora y en la hora de nuestra muerte. Amén.
0: Dios te salve María, llena eres de gracia, el Señor es contigo. Bendita tú eres entre todas las mujeres, y bendito es el fruto de tu vientre, Jesús.
1: Santa María, Madre de Dios, ruega por nosotros pecadores, ahora y en la hora de nuestra muerte. Amén.
0: Dios te salve María, llena eres de gracia, el Señor es contigo. Bendita tú eres entre todas las mujeres, y bendito es el fruto de tu vientre, Jesús.
1: Santa María, Madre de Dios, ruega por nosotros pecadores, ahora y en la hora de nuestra muerte. Amén.
0: Dios te salve María, llena eres de gracia, el Señor es contigo. Bendita tú eres entre todas las mujeres, y bendito es el fruto de tu vientre, Jesús.
1: Santa María, Madre de Dios, ruega por nosotros pecadores, ahora y en la hora de nuestra muerte. Amén.
0: Gloria al Padre, y al Hijo, y al Espíritu Santo.
1: Como era en el principio, ahora y siempre, y por los siglos de los siglos. Amén.
0: Señor,
1: ten piedad de nosotros.
0: Cristo,
1: ten piedad de nosotros.
0: Señor,
1: ten piedad de nosotros.
0: Cristo,
1: óyenos.
0: Cristo,
1: escúchanos.
0: Dios Padre Celestial,
1: ten piedad de nosotros.
0: Dios Hijo Redentor del mundo,
1: ten piedad de nosotros.
0: Dios Espíritu Santo,
1: ten piedad de nosotros.
0: Santa Trinidad, un solo Dios,
1: ten piedad de nosotros.
0: Santa María,
1: ruega por nosotros.
0: Santa Madre de Dios,
1: ruega por nosotros.
0: Santa Virgen de las Vírgenes,
1: ruega por nosotros.
0: Madre de Cristo,
1: ruega por nosotros.
0: Madre de la Iglesia,
1: ruega por nosotros.
0: Madre de la Divina Gracia,
1: ruega por nosotros.
0: Madre Purísima,
1: ruega por nosotros.
0: Madre Castísima,
1: ruega por nosotros.
0: Madre y Virgen,
1: ruega por nosotros.
0: Madre sin mancha,
1: ruega por nosotros.
0: Madre Inmaculada,
1: ruega por nosotros.
0: Madre Amable,
1: ruega por nosotros.
0: Madre Admirable,
1: ruega por nosotros.
0: Madre del Buen Consejo,
1: ruega por nosotros.
0: Madre del Creador,
1: ruega por nosotros.
0: Madre del Salvador,
1: ruega por nosotros.
0: Virgen Prudentísima,
1: ruega por nosotros.
0: Virgen Venerada,
1: ruega por nosotros.
0: Virgen Laudable,
1: ruega por nosotros.
0: Virgen Poderosa,
1: ruega por nosotros.
0: Virgen Clemente,
1: ruega por nosotros.
0: Virgen Fiel,
1: ruega por nosotros.
0: Espejo de Justicia,
1: ruega por nosotros.
0: Sede de Sabiduría,
1: ruega por nosotros.
0: Causa de nuestra alegría,
1: ruega por nosotros.
0: Vaso Espiritual,
1: ruega por nosotros.
0: Vaso Honorable,
1: ruega por nosotros.
0: Vaso Insigne de Devoción,
1: ruega por nosotros.
0: Rosa Mística,
1: ruega por nosotros.
0: Torre de David,
1: ruega por nosotros.
0: Torre de Marfil,
1: ruega por nosotros.
0: Casa de Oro,
1: ruega por nosotros.
0: Arca de la Alianza,
1: ruega por nosotros.
0: Puerta del Cielo,
1: ruega por nosotros.
0: Estrella de la Mañana,
1: ruega por nosotros.
0: Salud de los Enfermos,
1: ruega por nosotros.
0: Refugio de los Pecadores,
1: ruega por nosotros.
0: Consuelo de los Afligidos,
1: ruega por nosotros.
0: Auxilio de los Cristianos,
1: ruega por nosotros.
0: Reina de los Ángeles,
1: ruega por nosotros.
0: Reina de los Patriarcas,
1: ruega por nosotros.
0: Reina de los Profetas,
1: ruega por nosotros.
0: Reina de los Apóstoles,
1: ruega por nosotros.
0: Reina de los Mártires,
1: ruega por nosotros.
0: Reina de los Confesores,
1: ruega por nosotros.
0: Reina de las Vírgenes,
1: ruega por nosotros.
0: Reina de todos los santos,
1: ruega por nosotros.
0: Reina concebida sin pecado original,
1: ruega por nosotros.
0: Reina llevada al cielo,
1: ruega por nosotros.
0: Reina del Santísimo Rosario,
1: ruega por nosotros.
0: Reina de la Paz,
1: ruega por nosotros.
0: Cordero de Dios, que quitas el pecado del mundo,
1: perdónanos, Señor.
0: Cordero de Dios, que quitas el pecado del mundo,
1: escúchanos, Señor.
0: Cordero de Dios, que quitas el pecado del mundo,
1: ten piedad de nosotros.
0: En el nombre del Padre, y del Hijo, y del Espíritu.
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Proclama mi alma la grandeza del Señor, y mi espíritu se alegra en Dios mi Salvador, porque se fijó en su humilde esclava, y desde ahora todas las generaciones me llamarán feliz.

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0: ha sido una bella tradición de la Iglesia saludar a la Virgen María con el Ángelus o anuncio del ángel todos los días, a mediodía y al caer de la tarde. Por eso oremos todos hoy. El ángel del Señor anunció a María.
1: Y ella concibió por obra y gracia del Espíritu Santo.
0: Dios te salve María, llena eres de gracia, el Señor es contigo, bendita tú eres entre todas las mujeres, bendito es el fruto de tu vientre Jesús.
2: Santa María, Madre de Dios, ruega por nosotros pecadores, ahora y en la hora de nuestra muerte. Amén.
0: He aquí la esclava del Señor.
1: Hágase en mí según tu palabra.
0: Dios te salve María, llena eres de gracia, el Señor es contigo, bendita tú eres entre todas las mujeres, bendito es el fruto de tu vientre Jesús.
2: Santa María, Madre de Dios, ruega por nosotros pecadores, ahora y en la hora de nuestra muerte. Amén.
0: El Verbo se hizo carne
1: y habitó entre nosotros.
0: Dios te salve María, llena eres de gracia, el Señor es contigo, bendita tú eres entre todas las mujeres, bendito es el fruto de tu vientre Jesús.
2: Santa María, Madre de Dios, ruega por nosotros pecadores, ahora y en la hora de nuestra muerte. Amén.
0: Ruega por nosotros, Santa Madre de Dios,
1: para que seamos dignos de las promesas de Cristo.
0: Oremos. Señor, derrama tu gracia en nuestros corazones, para que habiendo conocido por la voz del ángel el misterio de la encarnación de tu Hijo, podamos llegar por los méritos de tu cruz y pasión a la gloria de la resurrección. Por el mismo Cristo nuestro Señor.
2: Amén.

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0: Celebración de la Eucaristía, vamos a encomendar la vida de Luz Omaira Suárez y de Gabriel Jaime Correa en la celebración de sus cumpleaños. Nos unimos espiritualmente a todos los que se unen a esta transmisión de la celebración y muy especialmente a todos los enfermos. En el nombre del Padre, del Hijo y del Espíritu Santo.
1: Amén.
0: La gracia de nuestro Señor Jesucristo, el amor del Padre y la comunión del Espíritu Santo estén con todos ustedes. Humildemente reconozcamos nuestros pecados y pidamos perdón al Señor por nuestras faltas. Señor, ten misericordia de nosotros. Muéstranos, Señor, tu misericordia. Dios Todopoderoso, tenga misericordia de nosotros, perdone nuestros pecados y nos lleve a la vida eterna.
1: Amén.

0: Oremos. Oh Dios, fuente de todo bien, escucha a los que te invocamos, para que, inspirados por ti, consideremos lo que es justo y lo cumplamos según tu voluntad. Por nuestro Señor Jesucristo, tu Hijo, que vive y reina contigo en la unidad del Espíritu Santo y es Dios por los siglos de los siglos.
1: Amén. Y su Dios, que respondió, todo el pueblo acató: está bien lo que propones. Elías se dirigió a los profetas de Baal: elijan un novillo y prepárenlo ustedes primero, pues son más numerosos. Clamen invocando el nombre de su Dios, pero no pongan fuego. Tomaron el novillo que les dieron, lo prepararon y estuvieron invocando el nombre de Baal desde la mañana hasta el mediodía, diciendo: Baal, respóndenos. Mas no hubo voz ni respuesta. Brincaban en torno al altar que habían hecho. A mediodía, Elías se puso a burlarse de ellos: griten con voz más fuerte, porque Él es Dios. ¿Pero tendrá algún negocio? ¿Le habrá ocurrido algo? ¿Estará de camino? Tal vez esté dormido y despertará. Entonces gritaron con voz más fuerte, haciéndose incisiones con cuchillos y lancetas hasta chorrear sangre por sus cuerpos según su costumbre. Pasado el mediodía entraron en trance hasta la hora de presentar las ofrendas, pero no hubo voz. No hubo quien escuchara ni quien respondiese. Elías dijo a todo el pueblo: acérquense a mí. Y todo el pueblo se acercó a él. Entonces se puso a restaurar el altar del Señor, que había sido demolido. Tomó Elías 12 piedras según el número de tribus de los hijos de Jacob, al que se había dirigido esta palabra del Señor: tu nombre será Israel. Erigió con las piedras un altar al nombre del Señor e hizo alrededor una zanja de una capacidad de un par de arrobas de semilla. Luego dispuso leña, descuartizó el novillo y lo colocó encima. Llenen de agua 4 tinajas y derrámenla sobre el holocausto y sobre la leña. Ordenó y así lo hicieron. Pidió: háganlo por segunda vez, y por segunda vez lo hicieron. Háganlo por tercera vez, y una tercera vez lo hicieron. Corrió el agua alrededor del altar e incluso la zanja se llenó a rebosar. A la hora de la ofrenda, el profeta Elías se acercó y comenzó a decir: Señor, Dios de Abraham, de Isaac y de Israel, que se reconozca hoy que tú eres Dios de Israel, que yo soy tu servidor y por tu orden he obrado todas estas cosas. Respóndeme, Señor, respóndeme, para que este pueblo sepa que tú, Señor, eres Dios y que has convertido sus corazones. Cayó el fuego del Señor que devoró el holocausto y la leña, lamiendo el agua de las zanjas. Todo el pueblo lo vio y creyeron y cayeron rostro en tierra, exclamando: el Señor es Dios, el Señor es Dios. Palabra de Dios.
2: Protégeme, Dios mío, que me refugio en ti. Protégeme, Dios mío, que me refugio en ti. Yo digo al Señor: tú eres mi Dios.
3: Protégeme, Dios mío, que me refugio en ti.
2: Se multiplican las desgracias de quienes van tras dioses extraños. Yo no derramaré sus libaciones con mis manos, ni tomaré sus nombres en mis labios.
3: Protégeme, Dios mío, que me refugio en ti.
2: El Señor es el lote de mi heredad y mi copa. Mi suerte está en tu mano. Tengo siempre presente al Señor. Con Él a mi derecha no vacilaré.
3: Protégeme, Dios mío, que me refugio en ti.
2: Me enseñarás el sendero de la vida. me saciarás de gozo en tu presencia, de alegría perpetua a tu derecha.
3: Protégeme, Dios mío, que me refugio en ti.

0: El Señor esté con ustedes. Lectura del Santo Evangelio según San Mateo. En aquel tiempo dijo Jesús a sus discípulos: No crean que he venido a abolir la ley y los profetas. No he venido a abolir, sino a dar plenitud. En verdad les digo que antes pasará el cielo y la tierra que deje de cumplirse hasta la última letra o tilde de la ley. El que se salte uno solo de los preceptos menos importantes y se lo enseñe así a los hombres, será el menos importante en el reino de los cielos. Pero quien los cumpla y enseñe, será grande en el reino de los cielos. Palabra del Señor.
1: Hemos escuchado el Salmo 15 y en su respuesta podemos entrar esta breve reflexión. Repetíamos: Protégeme, Dios mío, que me refugio en ti. El Señor es ese refugio seguro al cual debemos acudir en medio de cualquier situación de adversidad. Hemos escuchado en la primera lectura cómo el profeta Elías, él solo, se enfrenta a un grupo grande, nos dice la lectura, 450 sacerdotes del Antiguo Testamento, sacerdotes que están invocando no al Dios verdadero, sino a los ídolos. Y es capaz de hacerlo porque clama al Señor y lo busca como ese refugio seguro. Qué bueno entonces que nosotros en este día, en medio de tantas realidades y situaciones de dificultad, acudamos al Señor y le pidamos que sea Él nuestra protección. En medio de esas adversidades nos refugiamos únicamente en Él, porque confiamos en Él. Hemos escuchado en el texto de San Mateo: el cielo y la tierra pasarán, pero tus palabras no pasarán. Por eso ese refugio seguro permanece incluso en medio de cualquier adversidad, de cualquier situación. Acojámonos al Señor, busquémoslo de corazón, transformemos nuestra vida, una vida de auténtico seguimiento, una vida donde el Señor ocupe siempre el primer lugar. Que esta celebración renueve nuestro compromiso, nuestra entrega, nuestra fe, y le digamos al Señor: Protégeme, Dios mío, porque quiero refugiarme en ti, no en las cosas del mundo, no en las personas, únicamente en ti. Tú eres mi esperanza, por eso entonces te busco con un corazón sincero y te reconozco como un refugio seguro. Miremos el mundo de hoy, muchas veces buscando refugio, y un refugio equivocado en cosas, en personas que realmente no tienen una respuesta. Que nosotros de verdad acudamos al Señor y lo reconozcamos a Él como nuestro único refugio, un refugio seguro en medio de cualquier adversidad. Gloria al Padre, al Hijo y al Espíritu Santo.
2: Como en el principio, ahora y siempre, por los siglos de los siglos. Amén.

0: Oren, hermanos, para que este sacrificio mío y de ustedes sea agradable a Dios Padre Todopoderoso. Mira complacido, Señor, nuestro humilde servicio, para que esta ofrenda sea grata a tus ojos y nos haga crecer en el amor. Por Jesucristo nuestro Señor.
1: Amén.

verdad es justo y necesario, es nuestro deber y salvación darte gracias siempre y en todo lugar. Señor, Padre Santo, Dios Todopoderoso y Eterno, por Cristo, Señor nuestro, porque con amor celebramos su muerte, con fe viva proclamamos su resurrección y con firme esperanza anhelamos su venida gloriosa. Por eso, con los santos y con todos los ángeles, te alabamos proclamando sin cesar.

0: Santo eres en verdad, Señor, fuente de toda santidad. Por eso te pedimos que santifiques estos dones con la efusión de tu Espíritu, de manera que se conviertan para nosotros en el cuerpo y la sangre de Jesucristo nuestro Señor, el cual, cuando iba a ser entregado a su pasión, voluntariamente aceptada, tomó pan, dándote gracias, lo partió y lo dio a sus discípulos, diciendo: tomen y coman todos de él, porque esto es mi cuerpo, que será entregado por ustedes. Del mismo modo, acabada la cena, tomó el cáliz y, dándote gracias de nuevo, lo pasó a sus discípulos, diciendo: tomen y beban todos de él, porque este es el cáliz de mi sangre, sangre de la alianza nueva y eterna, que será derramada por ustedes y por muchos para el perdón de los pecados. Hagan esto en conmemoración mía. Este es el sacramento de nuestra fe.
1: Anunciamos tu muerte, proclamamos tu resurrección,
0: el Señor Jesús. Así pues, Padre, al celebrar ahora el memorial de la muerte y resurrección de tu Hijo, te ofrecemos el pan de vida y el cáliz de salvación, y te damos gracias porque nos haces dignos de servirte en tu presencia. Te pedimos humildemente que el Espíritu Santo congregue en la unidad a cuantos participamos del cuerpo y de la sangre de Cristo. Acuérdate, Señor, de tu Iglesia, con nuestro arzobispo Ricardo, su auxiliar Mauricio y todos los pastores que cuidan de tu pueblo. Llévala a su perfección por la caridad. Acuérdate también de nuestros hermanos que durmieron en la esperanza de la resurrección, y de todos los que han muerto en tu misericordia. Admítelos a contemplar la luz de tu rostro. Ten misericordia de todos nosotros. Y así, con María la Virgen, Madre de Dios y Madre nuestra, con su esposo San José, con los apóstoles y cuantos vivieron en tu amistad a través de los tiempos, merezcamos, por tu Hijo Jesucristo, compartir la vida eterna y cantar tus alabanzas.

0: dirijamos nuestra oración confiada al Señor con las palabras que el mismo Cristo nos enseñó. Digamos juntos: Padre nuestro que estás en el cielo, santificado sea tu nombre, venga a nosotros tu reino, hágase tu voluntad en la tierra como en el cielo. Danos hoy nuestro pan de cada día, perdona nuestras ofensas, también nosotros perdonamos a los que nos ofenden. No dejes caer en la tentación, líbranos del mal. Líbranos de todos los males, Señor, y concédenos la paz en nuestros días, para que, ayudados por tu misericordia, vivamos siempre libres de pecado y protegidos de toda perturbación, mientras esperamos la gloriosa venida de nuestro Salvador Jesucristo. Señor Jesucristo, que dijiste a tus apóstoles: la paz les dejo, mi paz les doy, no tengas en cuenta nuestros pecados, sino la fe de tu Iglesia, y conforme a tu palabra, concédele la paz y la unidad. Tú que vives y reinas por los siglos de los siglos.
1: Amén.
0: La paz del Señor esté siempre con todos ustedes.
1: Como hermanos, dense fraternalmente la paz.

Este es Jesucristo, el Cordero de Dios, que quita el pecado del mundo. Dichosos los invitados a la cena del Señor. Protégeme, Dios mío, que me refugio en ti.

Creo, Jesús mío, que estás real y verdaderamente presente en el Santísimo Sacramento del altar. Te amo sobre todas las cosas y deseo vivamente recibirte dentro de mi alma. Pero no pudiendo hacerlo ahora sacramentalmente, ven al menos espiritualmente a mi corazón. Y como si ya te hubiese recibido, te abrazo y me uno del todo a ti. Señor, no permitas que me aparte de ti.

0: Oremos. Que tu acción medicinal, Señor, nos libre misericordiosamente de nuestra maldad y nos conduzca hacia lo que es justo. Por Jesucristo nuestro Señor.
1: Amén. Este domingo es el gran homenaje al Sagrado Corazón de Jesús a través de la marcha que desde hace más de 100 años llamamos la Marcha de la Fe y el Amor. Y es una expresión de reconocimiento, de cercanía al corazón de Jesús para no permitir que esta devoción se extinga. Cada uno de nuestros hogares, de nuestros padres y abuelos, estaban presididos por un cuadro del Sagrado Corazón de Jesús, y vemos que esto ha ido desapareciendo. Es tenerlo siempre presente. El canal se esmera en hacer una gran transmisión para llevarla a todo el mundo, porque hay que esparcir la tradición y la devoción por todo el mundo, y siempre hacemos esta campaña pro transmisión de la gran marcha de la fe y el amor por Televid para todo el mundo, para llevar el corazón de Jesús a todo el mundo, especialmente aquellas personas muy devotas al corazón de Jesús que se quieran unir a esta cadena de propagación, de transmisión, de difusión de la devoción del corazón de Jesús. Pues les agradecemos por su apoyo. Está este recordatorio que es como una basecita de la veladora, el corazón de Jesús. Dice: Sagrado Corazón de Jesús, en ti confío, con tu corazón amoroso transforma el mío. Una bellísima frase. Y bueno, contamos con tu ayuda para que esta marcha de la fe y el amor sea realmente masiva, para pedir por Colombia como nunca antes hay que pedir por Colombia. El corazón de Jesús está consagrado a nuestro país, entonces también para pedirle el corazón de Jesús, contamos con tu ayuda. Padre Alejandro.
0: El Señor esté con ustedes. El Señor los bendiga y los guarde.
2: Amén.
0: Ilumine su rostro sobre ustedes y les conceda su favor.
2: Amén.
0: Los acompañe siempre y los libre de todo mal y de todo peligro.
2: Amén.
0: Y la bendición de Dios Todopoderoso, Padre, Hijo y Espíritu Santo, descienda sobre ustedes y permanezca para siempre.
2: Amén. Pueden ir en paz.
3: Amén.

0: Bendito, amado y adorado sea Jesús en el Santísimo Sacramento del altar.
1: Sea para siempre bendito y alabado.
0: Bendito, amado y adorado sea Jesús en el Santísimo Sacramento del altar.
1: Sea para siempre bendito y alabado.
0: Bendito, amado y adorado sea Jesús en el Santísimo Sacramento del altar.
1: Sea para siempre bendito y alabado.
0: Mi Jesús sacramentado, mi dulce amor y mi consuelo.
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0: Sagrado corazón de Jesús.
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0: Sagrado corazón de Jesús.
1: En vos confío.
0: Sagrado corazón de Jesús.
1: En vos confío.
0: Jesús manso y humilde de corazón.
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0: En este momento de adoración, presentémosle al Señor nuestra vida, todo lo que somos y lo que tenemos. Acudamos a Él, Él es nuestro refugio seguro en medio de cualquier situación de adversidad. Confiamos en Él y le entregamos todo, lo que somos y lo que tenemos. Vamos a encomendar de manera especial la misión que cumple la Iglesia de difundir el Evangelio en el mundo entero. Oramos por nuestro país, oramos por nuestros gobernantes. Presentémosle al Señor cada uno de nuestros hogares, todos los integrantes de nuestras familias. Encomendemos muy especialmente a este canal Televid, a esta obra de difusión del Evangelio por medio de los medios de comunicación para que llegue su mensaje a tantos hermanos. Unámonos espiritualmente y encomendemos muy especialmente a todos los enfermos. Gloria al Padre, al Hijo y al Espíritu Santo.
1: Como era en el principio, ahora y siempre, por los siglos de los siglos.
0: Amén. Bendito sea Dios.
1: Bendito sea.
0: Bendito su santo nombre.
1: Bendito su santo nombre.
0: Bendito Jesucristo, verdadero Dios y verdadero hombre.
1: Bendito Jesucristo, verdadero Dios y verdadero hombre.
0: Bendito el nombre de Jesús.
1: Bendito el nombre de Jesús.
0: Bendito su sacratísimo corazón.
1: Bendito su sacratísimo corazón.
0: Bendita su preciosísima sangre.
1: Bendita su preciosísima sangre.
0: Bendito Jesús en el Santísimo Sacramento del altar.
1: Bendito Jesús en el Santísimo Sacramento del altar.
0: Bendito el Espíritu Santo Consolador.
1: Bendito el Espíritu Santo Consolador.
0: Bendita la excelsa Madre de Dios, María Santísima.
1: Bendita la excelsa Madre de Dios, María Santísima.
0: Bendita su Santa Inmaculada Concepción.
1: Bendita su Santa Inmaculada Concepción.
0: Bendita su gloriosa Asunción.
1: Bendita su gloriosa Asunción.
0: Bendito el nombre de María Virgen y Madre.
1: Bendito el nombre de María Virgen y Madre.
0: Bendito San José, su castísimo esposo.
1: Bendito San José, su castísimo esposo.
0: Bendito sea Dios en sus ángeles y en sus santos.
1: Bendito sea Dios en sus ángeles y en sus santos.
0: Les diste, Señor, el pan del cielo. Oremos. Oh Dios, que alimentas a tu pueblo peregrino con el cuerpo y la sangre de tu Hijo, concédenos a cuantos hemos celebrado y adorado este misterio sublime la alegría de proseguir nuestro camino, alimentados por el pan de la esperanza que nos hace discípulos y misioneros de tu amor. Por Jesucristo nuestro Señor.

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